5 minutos han pasado de las 6 de la tarde, 18 horas con 6 minutos, con 5 minutos ya, ¿verdad? 18 horas con 5 minutos ese, ¿eh? Así es que nosotros acá continuamos con más de la fiesta de la semana de pagos, esperando que ustedes nos puedan apoyar. Como les decía, espero en el Señor que Dios haya tocado su corazón y que esta tarde usted se pueda reportar con nosotros. Ya vamos llegando rumbo, o vamos ya rumbo allá a la noche, ¿verdad? Vamos rumbo a la noche. Es una tarde, noche muy especial y esperamos que los que se están integrando sean bienvenidos a la programación de Horizontes, el Misterio de Dios, hoy en la semana de pagos, ¿eh? Estamos en la semana de pagos y necesitamos que nos apoyen con su mejor ofrenda, con su mejor colaboración para el pago de las facturas de este mes de octubre, ¿verdad? Finales de septiembre y claro que sí, todo octubre que necesitamos pagar. Pero necesitamos, no podemos quedarnos a la mitad, no podemos dejar de pagar porque todo acá en este mundo, en esta tierra es de pago, pago, pago, pago y necesitamos pagar, necesitamos pagar, necesitamos llevar esa palabra de Dios, pero necesitamos estar al día con los pagos, ¿verdad? Los pagos de teléfono, los pagos del internet, los pagos de la luz, los pagos de la oficina donde está la radio, aunque no crea, aquí donde estamos tenemos que cancelar también, ¿verdad? Es parte, nos alquilan este pedazo donde está la radio, también hay que pagar el espacio que tenemos en el tuning y así sucesivamente son varios pagos que tenemos que tener sí o sí, pero lo vamos a lograr, como le digo, con la ayuda de cada uno de ustedes. Apóyenos por favor a poder dar su ofrenda.

día, todos los días, así como lo hace Radio Horizontes. Cristo viene, Cristo viene, Cristo viene. Y nosotros acá tenemos palabra de Dios para que no nos enfriemos, como hay algunos que se enfrían completamente. Dice la Biblia que en los últimos días como estos, el amor de muchos se vendría al suelo, y vaya sin nombre. No solo el amor entre las personas, ¿verdad? Ya no hay ese cariño hacia los demás, sino que a Dios completamente le hemos perdido el amor y el respeto a Dios, ¿verdad? Pero necesitamos, por eso necesitamos, hermano, ponernos a cuentas y apoyar estos ministerios que están predicando a Cristo todos los días, todos los días, todos los días estamos predicando a Cristo. No nos cansamos de gritar que hay que permanecer de pie, vivos y, por supuesto, con todas las ánimas, con todas las ganas, con todo el ánimo del mundo, por favor, con todo el ánimo del mundo, a pelear la buena batalla en Cristo Jesús. Pero necesitamos que ustedes nos apoyen con su ofrenda, con su colaboración, en el nombre de Jesús.

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0: Los Hermanos Reyes son parte de nuestra fiesta que estaremos viviendo este fin de semana. Claro, estarán los Hermanos Reyes cantando este precioso tema en Iglesia Central del Misterio de Dios. Por eso es que le invitamos a que puedan estar con nosotros este próximo sábado a las 4 de la tarde y el domingo a las 10:30 de la mañana. 9:30 de la mañana. Mire, pues es que como siempre son a las 10:30 los servicios, pero no, este domingo damos inicio a las 9:30 de la mañana. Por eso insistimos a que pueda estar con nosotros el día sábado a las 4 y el domingo a las 9:30 de la mañana. Aquí tendremos toda la iglesia. Ahí estará contenta de poderle ver, de poderle recibir. Y qué bueno que hay muchos hermanos que ya han estado hoy sí que confirmando su llegada a la iglesia, a la gran fiesta de Derribando a los Gigantes, sábado y domingo, sábado y domingo.
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0: Claro que sí, sábado y domingo nos vamos a estar gozando en la fiesta Derribando a los Gigantes. Por favor, no se vaya a quedar en casita. Te esperamos con toda la familia y con todos los amigos para poder glorificar el nombre del Señor.

Muy bien, ahí está la música de los hermanos Reyes que estarán con nosotros en la fiesta derribando a los gigantes. Definitivamente nos vamos a gozar en esta gran fiesta. Les recuerdo que esta tarde seguimos recibiendo su comunicación a través del 2250-6681, 2250-6681 y del 5421-8102.

0: Aquí seguimos con ustedes en esta tarde. Ya, ¿verdad? Ya han pasado 28 minutos de las 6 de la tarde.
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0: Pero continuamos con mucha bendición de parte de Dios, esperando que ustedes puedan seguir apoyando la Radio Horizontes, la radio que le bendice, este ministerio radial que le lleva gozo y alegría a su

Definitivamente, qué bonita alabanza y alabemos a Dios con todo el corazón en esta hermosa y bendecida hora de la tarde, noche ya casi, ya oscureció, ¿verdad, hermano Ricardo? Ya está oscura la noche, dijera, la tarde. Bueno, sí, ya son las 6 de la tarde con 32 minutos, pero nosotros acá continuamos invitándoles para nuestra gran fiesta, derribando a los gigantes, este próximo sábado a las 4 de la tarde y el domingo a las 9:30 de la mañana. No se puede perder, porque vamos a estar alabando a Dios juntos, exaltando el nombre del Señor, dándole la gloria a nuestro Padre Celestial. Por eso es que le invitamos a que por favor no se pierda la oportunidad, no se pierda esta bendición maravillosa que vamos a celebrar en Iglesia Central del Misterio de Dios, sábado a partir de las 4 de la tarde y el domingo a partir de las 9:30 de la mañana. Ya es este fin de semana, estamos cada día más cerca. Ya solamente dos días nos separan de esta gran fiesta y la vamos a vivir con mucho gozo, con mucho júbilo y con mucha bendición de Dios.

0: Pueblo convertido, dice este tema. Bonita alabanza para seguirles acompañando en la tarde de este miércoles, esperando recibir comunicación a través de el 2250-6681 y del 54-218102, el número de WhatsApp 54-218102.
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0: Aquí les vamos a atender, hombre, su comunicación. Espero que ustedes puedan también efectuar su ofrenda para esta semana de pagos. Hoy necesitamos más que nunca su bendición, la bendición de Dios y la bendición suya también para la radio, ¿verdad? Que nos puedan apoyar con su ofrenda, con su colaboración, ya que es necesaria para nosotros. Háganos ese favor de apoyarnos a través de su ofrenda, de su colaboración, que es muy importante para nosotros, ¿eh? Marque, por favor, 2250-6681. En esta noche, aquí estamos para atenderle. Oiga, aquí estamos para atenderle. Estamos para atenderle. Ahí está la vía telefónica. Ahí está la vía telefónica. Marque entonces 2250-6681 y el 54-218102. ¿Eh? Listos, prestos y dispuestos. ¿Cómo no?

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0: Muy bien, me verás cantando allá desde este bello tema, entonces. Y nosotros acá en Horizontes queremos escuchar su voz, mi hermano, queremos escuchar su voz, mi hermana. En esta linda tarde le invitamos a usted a seguirse comunicando a nuestras líneas telefónicas, el 2250-6681 o el 5421-8102. Entonces, ahí están nuestras líneas telefónicas disponibles para que usted se siga comunicando con nosotros, para que usted nos siga escribiendo, para que usted nos siga enviando sus mensajitos de audio. Hay que seguir activando entonces las líneas telefónicas, el 2250-6681. Recuerde, mi hermano, que ahí está para que usted lo active, para que usted nos llame en esta tarde, en esta noche ya, más bien dicho, porque ya son, vamos a ver por acá. Bueno, 7 de la noche casi, ¿verdad? 7 de la noche. Y ahí estamos nosotros por acá acompañándoles a ustedes con estos cantos alegres que hemos estado incluyendo para que ustedes se gocen ahí en casa, para que ustedes lo disfruten. 2250-6681 y 5421-8102 están a su disposición en esta oportunidad. Están ahí para que ustedes nos llamen, para que ustedes activen nuestra línea telefónica. Así que nosotros seguimos por acá esperando a los hermanos, a las hermanas que se van a hacer presentes en esta noche aquí en la Semana de Pagos. Estamos esperando entonces esa llamada, estamos esperando ese mensajito, estamos esperando a que usted nos llame en esta hora, nos envíe sus mensajitos por escrito o de audio. Pero aquí estamos nosotros esperando las llamadas. Vamos a ver quiénes y de dónde son los hermanos que en esta tarde nos van a llamar, que en esta noche nos van a llamar, que en esta noche se van a comunicar con nosotros.
1: Estamos esperando, pastora, las llamadas de los hermanos, hombre, las hermanas que ahí están ya cocinando los frijoles, así coladitos, luego de haberlos licuado, ya están en la olla, listos para servir, pero ahí diciéndole a su esposo: bueno, ¿qué decir si llamamos a la radio? ¿Qué decir si ofrendamos? Porque siempre hemos dado, pero esta vez no nos vamos a quedar. No, no, no, no. Ahora que ya la bendición llegó a casita, gracias a Dios, ¿verdad? Bendito sea Dios también porque ya regresó usted de su trabajo, de sus actividades cotidianas y ya está ahí súper preparadísimo para deleitarse de esa cena, para deleitarse con la programación y por supuesto también para colaborar con la Semana de Pagos. Estamos todavía a tiempo de que usted nos llame al 2250-6681 y también nuestro WhatsApp 5421-8102. Decía la hermana Mari, pues ahí podemos recibir su mensaje de texto y su audio, su mensaje de voz. Ahí háblenos y díganos, hermanos, aquí estamos en sintonía en la colonia tal, en la zona tal, pues nosotros con gusto, pastora, con gusto, nosotros les atendemos. Y apóyenos también a seguir llegando al corazón de los hermanos con esa palabra, pero lo tenemos que hacer a través de las ofrendas, a través de las ofrendas también. Es algo importante la ofrenda, lo económico para sostener la radio. Así es que ayúdenos a sostener este ministerio. Sea usted de los que ponen el hombro, ahí sí que el hombro para poder decir: aquí estamos, Radio Horizontes, aquí estamos, Radio Horizontes, vamos para adelante anunciando el Evangelio de Jesucristo. Cuando venga Cristo, yo no sé cuándo venga Cristo, pero mientras tanto hay que seguir anunciando las buenas nuevas, mientras tanto hay que hacer que todos nos metamos al fuego del Espíritu Santo para no enfriarnos, pues, ¿verdad? Hay personas que, por ejemplo, tienen frío y se acercan a una fogata y cuando se alejan de la fogata empiezan a sentir frío y frío y frío. Entonces necesitamos en el espíritu, pues, acercarnos al fuego del Espíritu de Dios, al fuego del Espíritu Santo y estar siempre, hoy sí que encendidos con el fuego del Señor. porque si nos alejamos, imagínense que haya personas que dejen de escuchar la radio, que dejen de escuchar música cristiana, que dejen de escuchar mensajes, la oración. Bueno, es como cuando usted empieza a alejarse de la fogata, empieza a sentir frío, frío, y la gente se vuelve fría, tan fría, que ya no siente nada por el evangelio, ya dejemos por el evangelio, ya no siente nada por Dios, ¿verdad? Y dice, no, pues no, a mí Dios ya no, ya no, ya lo saqué de mi vida porque él no me contestó, porque yo estuve ahí. Hay muchos que así hablan, ¿verdad? Y dicen, es que yo siempre le pedí a Dios, pero Dios tiene un tiempo estipulado para todo lo que se realiza, dice la Biblia, que todo lo que está bajo el cielo, todo lo que está en la tierra tiene su hora, dice la Biblia. Entonces, esperemos en Dios. Si no es hoy el tiempo del Señor, puede ser mañana, pero necesitamos seguir esperando en el Señor. Pero vamos a que la gente dice, no, que yo me cansé y me fui y se enfrió totalmente, ¿verdad? Totalmente anda fría, pero gracias a Dios por usted. Gracias a Dios por ustedes que escuchan la radio. Acá se les está animando a seguir adelante. Sigamos adelante, les decimos. También les decimos, busquemos a Dios, vamos a la iglesia. Les decimos todo el día, vamos a la iglesia, hermanos, hombre, vamos. Ya solo falta que los vayamos a traer de la manita. Pero ahí, de ahí sí que le estamos diciendo, vamos a la iglesia, no dejemos de orar, no dejemos de cantar, no dejemos de clamar. Y aquí estamos, ¿verdad?, trayéndoles palabra también, donde esos mensajes que vienen a fortalecer nuestra vida en el momento más difícil, cuando pensamos que nadie sabe de nuestra situación. Dios sí conoce nuestro corazón y Él habla en el tiempo debido, antes de tiempo y fuera de tiempo, como dice la Biblia, ¿verdad? Y cuando Dios habla, pues nosotros nos gozamos. Eso es lo que encuentra usted en la programación y eso es lo que usted está apoyando, a que la radio siga siendo de bendición, no solo para un cierto grupo, sino para todos. ¿Cuántos, aún estando fuera del evangelio? Cuando digo fuera del evangelio es que están fríos. Empiezan a escuchar la palabra, empiezan a escuchar un canto, Dios los toca, regresan a Cristo, vienen a reconciliarse y dicen, no, pues yo necesito a Dios porque estoy convencido que fuera del Señor nada tengo, nada hay. Entonces, ahí está invertida su ofrenda. Ahí usted puede decir, gloria a Dios, porque ya me gané una coronita, ya me gané una piedrecita más a mi corona, diga usted, ¿verdad? Cuando alguien acepta, cuando alguien regresa al evangelio, ¿verdad? El Señor le va a poner una piedrita más, una piedrita preciosa más a su corona, y usted feliz cuando reciba su corona llena de perlitas. Usted va a decir, y bueno, ¿y por qué tanta perla en mi corona? Ah, porque ofrendaste, porque predicaste, porque cuando la radio necesitaba, diste, y esa ofrenda se volvió evangelizadora, y pues ahí está tu premio, ¿verdad? Y el Señor le va a decir, buen siervo y fiel, entra al gozo de tu Señor. ¡Qué lindo! ¡Qué lindo!
0: ¡Qué bonito va a ser ese día!
1: Sí, sí, sí, qué bonito cuando hayan muchos aplausos de los ángeles. Yo me imagino así, ¿verdad, pastora? Los ángeles aplaudiendo.
0: Dándole la bienvenida.
1: Y adelante, adelante. Y aparte de que va a entrar al reino de los cielos, que ese es un regalazo, vamos a tener nuestra corona, yo me imagino que hasta un vestido real nos va a dar el Señor para entrar allá a las bodas del Cordero. Pero lo más precioso es poder ver a Cristo cara a cara, ¿verdad? Donde ya no va a haber dolor. En el caso mío, ¿verdad? Yo les voy a decir, allá voy a tener hoy sí que los mejores ojos que he querido en toda mi vida o en todo el tiempo que he estado enfermo de esto, ¿verdad? Voy a tener unos ojos hermosos, ¿verdad? Para ver a Jesucristo, porque todas las cosas, dice la Biblia, que serán hechas nuevas. Y bueno, pues ahí el Señor nos va a dar. Y usted también que dirá, mire, yo padezco de esto, tengo esto, pues allá en el cielo, como dice el canto, no habrá tristeza, no habrá dolor, no habrá llanto, ni más tristeza, ni más dolor. Y cuando estemos toditos juntos allá en el cielo, ¿qué dice?
0: Alabaremos al Señor.
1: ¡Ah, qué bonito, hombre! pero eso lo vamos a lograr también dando nuestra ofrenda aquí en esta tierra. Así es que recuerde que cada vez que usted da una ofrenda, está invirtiendo en la obra, está dando en el ministerio de radio, pero también el Señor está tomando en cuenta, porque la Biblia dice que hay un libro de las memorias. Ahí está todo. Nuestra vida, cuando estemos allá frente al Señor, va a ser una pantalla, no sé si de qué tamaño, pero va a ser una pantalla de todo lo que hemos hecho y lo que no hemos hecho. Por ejemplo, en las cosas que no hemos hecho, ¿verdad? El Señor tocando, porque yo sé que Dios está tocando corazones, pastora. Está diciendo, bueno, tenés que dar, porque así es el Señor, ¿verdad? Porque te voy a bendecir, te quiero bendecir. Y nadie va a poder decir, tal vez alguien va a llegar al reino de los cielos, Señor, ¿por qué nunca me diste nada? ¿Por qué nunca? Porque yo toqué a tu corazón. Mira la fecha tal. Por ejemplo, ¿verdad? 30 de septiembre del año 2026, yo estuve tocando tu corazón. Y en lugar de darme, endureciste tu corazón. Y yo te estaba pidiendo porque te iba a dar. Aquí estaba, ya estaba hecha la orden, ya estaba el envío hecho solo para que dijeras, ok, pero como no, ¿verdad? Se quedó ahí, la bendición es, ay, pero es que yo ese día que, no hay, ahí está el libro de la memoria, no quisiste, apagaste el radio, te fuiste a hacer otra cosa, dijiste, eso no es conmigo, bueno. Allá ese día va a estar cardíaco, como dijo el hermano, ¿verdad? Pero bueno, mientras los que dieron, pastora Mari, van a recibir su corona y su vestido real, listo para las bodas del Cordero de Cristo con su iglesia. Y allá nos vamos a gozar en Cristo Jesús, pastora Mari.
0: Así es, yo creo que cada uno de nosotros vamos a poder disfrutar de la presencia del Señor. Con Él, dice, vamos a estar todo el tiempo. ¡Qué alegría, qué bendición! Pero mientras tengamos la oportunidad de hacer algo por nuestro prójimo, mientras estemos aquí en la tierra, necesitamos nosotros de lo terrenal para poder seguir expandiendo la palabra de salvación a cada vida, a cada criatura. Así que por esa razón el 2250-6681 está disponible para que usted marque, para que usted nos llame en esta bellísima tarde. En

0: Pero ya ve que la Biblia sí dice, cuando habla de las bendiciones del obediente, del que hace caso, dice: el Señor bendecirá tu salida y tu entrada, ¿verdad? Eso es lo bonito. Y el Señor nos ha prometido guardarnos, y pues gracias a Dios ahora ya regresó, ¿verdad? Ahí esté contento, contenta. Ya vio a su familia, ya vio a su esposa, ya le fue a dar el beso de las buenas noches. No, no, ¿verdad? Todavía no. Le dio el beso de bienvenida a su esposo, mi hermana, y mi hermano el beso de la bien llegada. Pero ahí están contentos escuchando Radio Horizontes. Algunas iglesias no tienen culto el día de hoy y se quedan escuchándonos hasta que termine la programación. Algunas personas dicen: ay, hermana Mari, yo quiero seguir escuchando, pero ya me toca irme al culto. Hoy es de oración, hoy es de damas, hoy es de caballeros, hoy es de niños, hoy hay culto especial. Bueno, pues váyase con gozo y hágame un favor allá en la iglesia. Ore por la Radio Horizontes, pídale para que el Señor provea lo necesario.
1: Así que mi hermano, mi hermana, en esta nochecita entonces usted también puede unirse con nosotros. ¿Cómo lo va a hacer? Llamando a nuestras líneas telefónicas, escribiéndonos o enviándonos un audio, realizando su transferencia a a nuestro número de cuenta. 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
0: 66. Le faltó el último.
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0: 66. Se había comido los dos últimos
1: Yo
0: números.
1: ya.
0: Pero
1: Miren,
0: así
1: pues,
0: es, así es. 31
1: 09
0: 09
1: 05
0: 05 51 66.
1: 66.
0: Ahí pueden hacer su depósito, ¿verdad? Fácil, fácil, Pastora Mari. Fácil hacen su depósito. Hoy que las bancas en líneas están de moda. No
1: Es
0: sale de
1: cierto.
0: casita, no se mueve del sillón, no se mueve de la silla del comedor, no se mueve ni de su cama. Ahí algunos hasta acostaditos, va, pastor, ahí con los pies cruzaditos, y dice: bueno, vamos a enviar nuestra ofrenda. Y así, en el instante llega la ofrenda para Radio Horizonte. Fácil, fácil, Pastora Mari.
1: Ahora todo es más fácil. Todo está más fácil. Y es por ello que ustedes de ahí donde está puede hacer su transferencia, ¿verdad? Y ya solo nos envía la foto de la transferencia que usted va a realizar. Y pues nosotros anotamos acá, tomamos en cuenta las notitas que nos van ingresando y las vamos ingresando también acá para tenerlo ahí a usted, ¿verdad? Cuando tenemos que orar, ¿verdad? Vamos anotando los nombres de los hermanos, de las hermanas, porque pues esto es algo especial. Nuestro chip no es tan como los otros, ¿verdad? Que guarda tanta información,
0: No
1: se
0: tiene
1: nos va
0: mucha.
1: olvidando.
0: Sí, pero ahí las notitas nos recuerdan, Pastora Mari.
1: Exacto.
0: Así es que llame entonces y sea parte de esta hermosa bendición de la que le estamos hablando. Yo me alegro mucho de poderles llevar esta información, de poderles compartirlo, el gozo que hay en nuestro corazón. En medio de todo lo que podamos pasar, estamos bendecidos, Pastora Mari, muy contentos de poder acompañar a nuestros hermanos. Y cuando digo lo que estamos pasando, pues que cada uno tenemos una lucha diaria en qué ocuparnos, digamos, pero en medio de eso, pues aquí estamos declarando victoria, dándole gloria a quien se la merece, a Cristo Jesús, trabajando en pro de la obra del Señor. Eso quiere decir que trabajando para Dios y para ustedes también, mis amados que están ahí en casita. Alguien dirá: la Pastora Mari no se enferma, la Pastora Mari no se cansa, bien, porque tiene muchas cosas que hacer, pero sin embargo, hay fuerzas de parte de Dios para poder estar acá. El hermano Ricardo igual, la hermana Oseas también, ¿verdad? Que tiene muchas cosas que hacer con sus compromisos en el ministerio de la música, en el ministerio de predicar, en el ministerio que tiene de ayuda social. Entonces tiene muchas cosas que hacer, pero sin embargo aquí está también con gozo, y eso también debemos de valorar, hermanos. Debemos de darle gracias a Dios por la vida de los hermanos que están en la radio y que están apoyando y que le están animando.

0: Hoy sí que no le estamos doblando el brazo, porque no estamos haciendo eso. Le estamos diciendo, vamos hermano, juntos podemos, con su ofrenda de 50 o de 100 o de 200 o hasta de más, lo podemos lograr, Pastora Mari.
1: Yo creo que sí podemos lograrlo. Si usted se une con nosotros, podemos lograrlo. Si usted también toma esa decisión. Y en esta noche nosotros no queremos irnos sin recibir su llamadita, sin recibir su mensajito, sin recibir su audio. Estamos a pocos minutos ya para cerrar nuestra programación. Nos faltan 45 minutos, hermano Ricardo.
0: Ya es
1: solo
0: poquito.
1: 45 minutos nos falta para cerrar la programación. Pero mi hermano, mi hermana, usted todavía puede llamarnos, todavía puede comunicarse con nosotros.
0: Ya es poquito, Pastora Mari, en este día, ya es poquito, pero necesitamos que se unan con nosotros. Se unan con nosotros a apoyar la radio, a dar su colaboración, a dar su ofrenda para el ministerio. Poquito tiempo para que estemos acompañándoles en esta tarde. Siempre vamos a estar orando, claro que sí, siempre hay oración por las diferentes necesidades, por los diferentes hermanos a los cuales nos apoyan, nos ayudan, y también por los diferentes problemas que pasa el pueblo del Señor. Pero pues estamos pidiéndole al Señor por ustedes, así como ustedes también piden por nosotros, para que todo acá en la radio marche de maravilla, Pastora Mari, marche bien. Eso es lo que anhelamos, que todo marche bien, y cuando todo marcha bien, pues sigue todo en armonía, en bendición de parte de Dios. Cuando nos llaman para decirnos, gloria a Dios, hermano, me he gozado, pues gloria a Dios también, porque ustedes también han apoyado con ese ministerio, con este ministerio. Y lo bueno es que los hermanos dicen, también me gusta cuando dicen nuestra radio. O otra frase que usan los hermanos es, vamos a llegar a la meta, dice, vamos a lograrlo antes del tiempo. Sí, lo vamos a lograr, lo vamos a lograr. Y ¿sabe qué, mis hermanos? Oremos para que Dios toque corazones y que esas personas que nos escuchan puedan dar su ofrenda, puedan apoyarnos con una bonita ofrenda, que Dios toque a alguien. Decía ella, es que hay empresarios que escuchan la radio. Sí, hay personas de posición alta a las cuales Dios ha bendecido. Pues oremos para que Dios en un momento toque sus corazones, y no en un momento de locura, sino en un momento de bendición. Dios tome su corazón, Dios tome sus acciones, y nos puedan llamar y decir, hermanos de Horizontes, aquí está una ofrenda. Tal vez no la cantidad completa de los 25,000 que necesitamos, sino nos pueden decir, hermano, pues aquí hay unos 1,500, 1,000 quetzales, aquí hay unos 2,000. Gloria a Dios, eso ya nos da un buen empujón también para poder llegar, ¿verdad? Pero si usted también es de las personas que dicen, no, yo no cuento con esa cantidad, pero puedo dar 50 quetzales, 75, 150, 200 quetzales, gloria a Dios, también recibimos esa hermosa bendición para poder seguir predicando, y que ya le podamos decir, Pastora Mari, ya pagamos, ya cancelamos. ¡Ah, qué bonito! Yo creo que se quita bastante el estrés cuando uno dice, ya pagué, ya no tengo nada que pagar en este mes, aunque el otro mes ya se venga otra vez el recibo, ¿verdad? Pero al menos ya este mes ya estoy solvente, dice uno, ya puedo estar tranquilo, ¿verdad? Pero cuando no hay, Pastora Mari, de lo económico y hay que pagar las facturas, es lo que usted nos decía, ¿verdad? Que hay personas que previo al pago están recordando, ¿verdad? Le recordamos que el 1 de octubre tiene que hacer su pago. Le recordamos que el 1, y ahí están llamando acá a ratos. Entonces, ¿qué tiene que hacer uno? Tener el dinero, porque si no siguen llamando. Si uno en el tiempo que tiene para pagar lo están va a llamar y molestar, imagínese ya pasándose el tiempo, yo creo que no lo dejan dormir aún. Pero pues gloria a Dios por los hermanos que están orando, apoyando y también bendiciendo esta radio que le ha sido de bendición.
1: Así es, hermano Ricardo, así es, mi hermano, así es, mi hermana. Usted con su aporte económico nos ayuda a seguir adelante, nos ayuda a seguir bendiciendo más vidas, nos ayuda a seguir cumpliendo con la orden que el Señor nos ha dejado a todos, y ha sido de llevar el evangelio hacia toda criatura. Así que en esta noche nosotros ya, cuando asomamos a ver qué horario tenemos ya por aquí. Son las 7 de la noche con 19 minutos. 7 con 19 minutos, nosotros seguimos por acá y con muchísimo gusto vamos a estar orando, ¿verdad? Por su necesidad, mi hermana, mi hermano, con gusto vamos a clamar a Dios por su vida. Nosotros por acá hemos recibido aquí unas peticiones de oración y con mucho gusto vamos a estar clamando a Dios por su vida, por su necesidad. En esta hora nosotros seguimos invitándole, seguimos extendiendo esa invitación para que usted no lo deje ahí, ¿verdad? ¿Para cuándo? Para este próximo fin de semana, el día sábado y el día domingo, estaremos de fiesta allá en Iglesia Central, El Misterio de Dios, donde usted es mi invitado especial, usted es la invitada especial.
0: Así que no se lo pierda, no se lo pierda, con la familia, queremos verlos en la iglesia, pastora.
1: Las familias completas. Que vengan los hijos, que vengan los papitos, que vengan las mamitas, que vengan los abuelitos, las abuelitas. Y por qué no decirlo, hay tías que muchas veces son allegados a sus sobrinos, ¿verdad? Por alguna razón, también tráigase a la tía también, ¿verdad?
0: A quien sí no se traiga es al Firulais, ese déjelo cuidando la casa, ¿verdad? Porque aquí no se puede, hombre, yo sé que lo quiere como un miembro más de la familia, pero no se puede. Lo que sí es que todos los que son humanos los esperamos en la iglesia El Misterio de Dios. Y sabe que también, pastora, tenemos lugar para aquellos hermanos, hermanas que tienen una iglesia y que quieren asistir con su iglesia también, ¿verdad? Pueden venir con su iglesia, nos pueden llamar o nos pueden decir, hermanos, resérveme un lugar ahí para poner el pick-up donde vamos a llevar a toda la gente. Resérvenos un lugar ahí donde vayamos a poner la combi, el microbús, o donde podamos poner la camioneta. Nosotros acá nos movemos. Tenemos una iglesia bastante amplia, tenemos un lugar bastante grande donde cabe toda la gente, pero también tenemos ahí lugarcitos para poner los carros, y yo sé que el Señor nos va a bendecir con su visita, y usted también va a regresar lleno de esa gloria del Señor a través de la fiesta Derribando a los Gigantes.
1: Así que usted entonces está invitado, invitada para nuestra gloriosa actividad, Derribando a los Gigantes. Así que la invitación se la dejamos abierta para que no se lo pierda, para que asista este próximo fin de semana. Ya nos faltan días contaditos, tenemos para llegar a nuestra gran actividad. Así que usted que ya hizo planes, qué bueno, pero usted que no los ha hecho, es tiempo de prepararse, de hacer planes para poder asistir, ya que la invitación se la estamos haciendo llegar hasta ese lugarcito donde usted está ubicado. Hasta ahí le llevamos la invitación en esta bella hora.
0: Así es.
1: Las líneas telefónicas siguen disponibles.
0: Libres, libres, libres. 2250-6681. Y el WhatsApp 54-21-8102. Libres ahí para que nos manden un mensajito, para que nos digan: ¡Ah, pastora Mari, aquí estoy! Acuérdese de que yo también soy parte de los que apoyan Radio Horizontes. Anóteme ahí con una ofrenda. Y aquí los anotamos, ¿verdad? Aquí nada nos cuesta anotarlos, y aquí están en la lista blanca. Así es que llame entonces y escriba también al 54-21-8102. Será una bendición atenderles en este miércoles. Qué rápido se ha ido la semana, pastora.
1: Rapidísimo, ya estamos ya a la mitad de la semana, ¿verdad?
0: El fin de mes. Yo ya este mes ya no la voy a saludar, pastora Mari, hasta el otro mes.
1: Es cierto.
0: El mes de septiembre. Ya viene octubre, ya en 5 horas más termina octubre, septiembre, en 5 horas más termina octubre, y se acabó, septiembre, se termina septiembre, ya no regresa, se acabó la historia de este mes número 9. Vamos a tener un cuaderno en blanco para escribir nuevas historias en el octubre 2026. Así es que nuestras oraciones es para que el Señor lo bendiga en todo lo que haga, en todo lo que realice, que el Señor le guarde como siempre y que haga un milagro en su vida, un milagro en su alma, en su ser, que confiemos en el Señor, que sigamos pensando que el Señor tiene planes de bien y no de mal para nosotros. Así es que yo sé que a veces las situaciones que suceden no son las mejores y no decimos, Señor, ¿por qué? Pero Dios tiene el por qué y para qué hacen las cosas. Dígale, Señor, ¿para qué me estás haciendo pasar por esto? Y yo sé que el Señor le va a responder y le va a decir, porque tengo esto preparado para ti. Así es que confiemos en el Señor. Este mes, pues que sigamos aportando también nuestra ofrenda para Radio Horizonte. Sigamos, no nos cansemos de dar nuestra ofrenda. Si usted ha participado todo el año, estos 9 meses que pasaron ya, usted dirá, yo he dado, pero hoy sí no sé por qué no. Pídale al Señor que le provea, pídale al Señor que toque su corazón y no se quede fuera de la bendición, como todos los hermanos que ya han participado, pero que falta todavía, como usted, que no ha participado.
1: Así que nosotros acá entonces seguimos esperando a que usted, como decía nuestro hermano Ricardo, para los que no han participado, para ellos es la invitación en esta bellísima noche. Para los que no han participado, así que usted que no lo ha hecho, a usted le extendemos la invitación en esta nochecita de hoy día, miércoles, cuando son las 7:26 p.m. 7:26 p.m. Usted que aún no ha participado, es momento de tomar el teléfono y comunicarse. ¿A dónde? A Radio Horizontes. A nuestro número es el 2250-6681. Pero también hay muchos hermanos, Ricardo, que dicen, yo no quiero que se diga mi nombre.
0: Pues no lo decimos, ¿verdad? Exacto. No se preocupe. Aquí usted manda. Usted dice no. Pero si nos dice, dígalo, no tenga pena. Así nos dicen a veces los hermanos, no se preocupe, dígalo, de todos modos. Ya lo sabe Dios, que lo sepa el mundo. Y aquí decimos su nombre. Pero también respetamos a los hermanos que dicen, ¿cómo es que dicen? Lo que hace tu mano derecha, que no lo sepa la izquierda, dicen los hermanos, ¿verdad? Bueno, también lo respetamos, ¿verdad? Usted y Dios. Lo único que sí es que Dios ya sabe, ¿verdad? Y eso es lo más importante, que Dios sepa y que reciba esa ofrenda como olor fragante ante Él. Así es que hágalo de la forma que usted quiera. Si usted quiere que lo digamos, que digamos su nombre, lo decimos. Y si no quiere que digamos su nombre, no lo decimos. Usted es el que manda, hermana Mari.
1: Así es, mi hermanita. Entonces, ¿nosotros les parece si nos vamos con un cantito acá, hermano Ricardo?
0: Muy bien, vamos con un canto. Ya estamos en los últimos minutos de esta presentación de la tarde, noche ya, cuando son las 7:27. Qué rápido se fue el tiempo, pero llámenos en lo que suena este canto.

Muy bien, acá continuamos, son las 7 de la noche con 34 minutos y vamos a entrar a un momento de oración, ya que necesitamos orar por la vida de cada uno de ustedes, necesitamos darle gracias a Dios por este día. La verdad que ha sido un día muy lindo, muy especial, y vamos a agradecerle al Señor esas hermosas bendiciones que Él siempre, siempre nos regala. ¿Puede usted unirse con nosotros? Sí, lo puede hacer. Muy bien. Tenemos la petición de hermana Mili. Vamos a estar orando por Anthony y por José también. Que Dios los bendiga. Que el Señor les ayude, ¿verdad? A Anthony, que el Señor le ayude a José por su familia, por su matrimonio y por trabajo de Anthony, ¿verdad? De José. Ah, muy bien, muy bien. Vamos a estar orando también ahí para que el Señor les ayude. Hoy sí que a todos en sus diferentes peticiones, y usted puede unirse con nosotros en esta hermosa noche. Padre que estás en gloria, queremos agradecerte todo lo que nos has permitido en este día. Gracias por ser un día tan lindo, el último día del mes de septiembre, Señor. Gracias porque nos has guardado en todos estos 30 días que están a punto de terminarse. Cada uno de estos días ha sido días diferentes, han sido días de luchas, de pruebas, de aflicciones. En este mes, Señor, vimos cómo el calor vino a afectar las cosechas. El maíz, Señor, está muy escaso. Hay mucha dificultad para que el maíz, muchas cosechas se perdieron, Señor amado. Pero en medio de todo eso, has tenido misericordia de nosotros y aún tenemos de nuestro alimento. Gracias, papito precioso, porque también hubo un alza a la gasolina, Señor amado, y pues muchos pasaron problemas con esta situación, los sueldos no alcanzan, pero en medio de todo ello, Señor, has tenido misericordia de nosotros, nos has guardado, nos has bendecido, no nos ha hecho falta nada, Señor, porque si hablamos de alimentos, has provisto de todo lo que hemos necesitado, de la tortilla, del pan, de los frijoles, del pollo, de la carne, de las verduras. Hemos tenido, papito precioso, muchas gracias. Muchas gracias porque no nos ha hecho falta nada y porque tu palabra es fiel cuando dice que tú eres nuestro pastor y nada, nada nos faltará. Gracias. Gracias por los hermanos que este día apoyaron Radio Horizontes, que llamaron, que estuvieron atentos ahí a poder dar su ofrenda. Gracias por la vida de cada uno de ellos. Tú conoces, Señor, cuál es el nombre de cada uno de ellos, los que llamaron por la mañana, los que ofrendaron ahora por la tarde. Muchas gracias. Quizás no fueron muchos ahora en la tarde, pero fueron hermanos que estuvieron apoyando Radio Horizontes. Te rogamos, Señor amado, con todo el corazón. Te pedimos, Señor, con todo el corazón, que sigas bendiciendo la vida de cada uno de ellos. De cada uno de ellos, Señor, que tú proveas, que tú proveas, que tú proveas, que tú proveas, Señor, de todo lo necesario, Señor amado, que tú proveas de todo lo necesario, Señor amado, en el nombre de Jesús, en el nombre de Jesús, en el nombre de Jesús, que tú proveas para los hermanos que hoy que no pudieron dar, mañana puedan ser parte de esta bendición ofrendando, Señor amado, por favor. Te lo rogamos, te rogamos, Señor, por la vida de cada uno de ellos. Tengo en mente, Señor, la vida de hermana Juanita, la vida, Señor, de hermana Ana Orozco, como también de muchos hermanos más que ofrendaron por la mañana. Gracias. Gracias por hermana Yoli Aldana, Señor amado. Gracias por cada uno de ellos que estuvieron ofrendando. Señor, tú los conoces, tú sabes quiénes son. Sé, Señor, que en tus manos tienes la vida de cada uno de ellos, la vida de sus familias. Señor, su economía está en sus manos, en tus manos, Padre, y sé que no va a hacer falta nada, Señor, en la vida de ellos. Presentamos las diferentes peticiones, Señor, que nos han entrado esta noche ante ti, Señor, está la vida de mis hermanos. Te rogamos, Señor, por la vida, Señor amado, de
nuestros hermanos, Señor, que han escrito al WhatsApp para pedir oración por la familia de hermana Mili, Señor amado, por cada uno de ellos, Señor del cielo, te rogamos que tú les ayudes, que tú les bendigas por la vida de hermana Mili, por la vida de su familia, Señor, por la vida de Anthony, Señor amado. Pon tu mano de poder ahí donde está Anthony, Señor. Tú lo conoces, tú sabes, Señor, por las situaciones en las que ellos están pasando. Te pedimos también, Señor, por la vida de José, Señor del cielo, que te proveas un trabajo, Señor, que puedas abrir puertas de bendición y que pueda tener trabajo, Señor, el hermano José, también por restauración de su hogar, Señor amado, por favor, Señor amado, en el nombre de Jesús, en el nombre de Jesús, te rogamos que puedas tú ayudarles, Señor del cielo, que tú puedas bendecirle, te rogamos, Señor, por las diferentes necesidades de mis hermanos, Señor amado, por la hermana que llama de México, Señor, para que pongas tu mano de poder sobre su cuerpo, sobre sus ojos, Señor amado, sobre la vida de su mamá también, Señor, pon tu mano de poder, rogamos, Señor amado, por la vida, Señor, de nuestro hermano Mario, Señor Dubón, Padre, por sus hijos allá en los Estados Unidos, por su hija acá en Guatemala, por su salud, Señor del cielo, te rogamos que pongas tu mano de poder sobre la vida, Señor, de nuestra hermana Rosario, Señor, por la vida de hermana Rosario allá en Villahermosa, hermana Rosario Paredes, como también, Señor, la vida de hermana Rosario Escobar, Señor, en tus manos está la vida de ella, la vida, Señor, de nuestra hermana Rafaela Pérez, Señor del cielo, en el nombre de Jesús, por su familia, te rogamos que les ayude, Señor amado, gracias por la vida de cada uno de ellos, gracias, Señor, por la vida, Señor del cielo, de nuestra hermana Máxima Tobar, Señor, por la vida, Señor, la hermana Otilia Sotoj, Señor del cielo, en el nombre de Jesús. Gracias, Señor, por la familia, Señor amado, de mis hermanas, de mis hermanos que están en sintonía, Señora, allá en el Mezquital. Bendice a mis hermanos, bendice a mis hermanas, por la vida de la hermana Teresa Reyes. Ayúdala, Señor del cielo. En tus manos ponemos toda la audiencia de Radio Horizontes, a cada uno de ellos, Señor, los ponemos en tus manos para que obres de manera especial por la vida de hermana María Luisa, Señor, de sus hijos, de sus nietos. Gracias, Señor, por la vida de hermana María Contreras, Padre Santo, en el nombre de Jesús. Son varias peticiones las que hay delante de ti y hoy las presentamos, Señor del cielo. Muchas gracias, muchas gracias. Esta noche te agradecemos por la vida de los hermanos que hemos estado en la radio, por la vida de hermana Yuri, por la vida de hermano Seas, guárdalos, bendícelos, la vida de la pastora Mari, Señor, ayúdala, bendícela, gracias por su vida, gracias por la vida del pastor Luis Armando, Señor, síguelo usando, bendice la radio, Padre Santo, bendice los aparatos, bendice cada micrófono, Señor amado, en el nombre de Jesús, las computadoras, la consola, todo es dedicado a ti, Señor amado, bendice a mis hermanos allá donde está la planta, donde está, Señor, el transmisor, obra de manera especial en el transmisor, usa la vida, Señor, de los técnicos para que puedan hallar el problema del transmisor y que podamos estar a la potencia que tenemos que estar, bendice este lugar, envía ángeles, Señor, que campen en alrededor de donde está el transmisor. Bendice a mi hermano que está allá, Señor, cuidando el transmisor y a su familia. En el nombre de Jesús, te rogamos, Señor, que este día, Señor, podamos terminarlo con bien, con paz, con bendición y que el nuevo mes que viene sea un mes de bendición. Lo declaramos por tu palabra en el nombre de Jesús, que podamos ver cosas sorprendentes, milagros grandes en nuestras vidas, papito precioso. Por favor, guárdanos de todo mal, síguenos protegiendo de todo mal. En tus manos, Señor del cielo, ponemos nuestra vida, en tus manos ponemos nuestra vida, Señor amado. En tus manos, Señor, ponemos nuestra salud, en tus manos ponemos nuestros planes, que el resto del año, Señor, octubre, noviembre y diciembre, podamos ver tu mano de poder en nuestra vida, podamos ver, Señor, cómo
tú sigues siendo fiel en nosotros, en medio de todo lo que pueda venir, Señor, que podamos ver tu mano de poder. Rogamos por la campaña que estamos a punto de celebrar en Iglesia el Misterio de Dios, derribando a los gigantes, que podamos ver, Señor, milagros. Usa la vida de los cantantes, usa la vida, Señor, de los pastores que van a traer palabra de Dios. Úsanos a todos, Señor, para que podamos darte la gloria a ti, que podamos ver el milagro en nuestra vida, papito precioso. En el nombre de Jesús, trae con bien a los hermanos que vienen de lejos, Señor, y que van a estar con nosotros, Señor, también. En el nombre de Jesús, en el nombre de Jesús, en el nombre de Jesús, Señor, nos están pidiendo oración, Señor, por por el sobrino, Señor, de 1 año, dice acá, Señor amado, que está en, que tiene un poquito, está un poquito enfermo, que tiene gripe, Señor amado, pon tu mano de poder. Él se llama José Agustín. Pon tu mano ahí en la vida de José Agustín. Pon tu mano, Señor. Quita toda gripe, toda fiebre, todo catarro. Libera sus vías respiratorias y que esta noche pueda descansar con bien, Señor amado, en el nombre de Jesús. Bendice a hermana Carolina, Padre, ahí donde está, en el nombre de Jesús, en el nombre de Jesús, en tus manos lo ponemos. Esta noche te agradecemos por este tiempo en el que hemos platicado contigo. Nos cubrimos con tu sangre preciosa y permítenos que mañana, Señor, todo esté mejor para gloria y honra de tu nombre. Muchas gracias, papito precioso, en el nombre de Jesús. Amén, Señor. Y amén. Muchas gracias a todos ustedes por haberse unido con nosotros a esta oración. Espero que el Señor conteste todas sus peticiones y que esta noche sea una noche de bendición. Gracias. Yo me despido, pero los dejo ahí con música. Gracias por habernos escuchado. Dios me los bendiga. Un abrazo para todos. Nos escuchamos el día de mañana en el nuevo mes, en el mes número 10, en el mes de octubre. Y que el Señor nos sorprenda con cosas buenas para gloria de su nombre. Dios les bendiga, mis hermanos.

Por eso yo te amo, mi Señor, dice este bello tema que hemos escuchado en esta nochecita. Es un canto muy bonito, ¿verdad? Y nosotros acá con ustedes todavía, incluyéndoles cantitos que nos ayudan a seguir alabando a Dios, a seguir adorando al Señor en esta noche.

0: Aquí seguimos con ustedes en esta hermosa programación. Les recuerdo que el día de mañana, el día jueves, para todos los hermanos que nos están escuchando y tienen la bendición de poder acompañarnos, de poder estar con nosotros, el día de mañana estaremos entonces, ¿verdad?, escuchando un precioso tema de la palabra del Señor en voz del pastor Luis Armando Flores. La invitación la dejamos abierta. No regreses a Betsaida, se llama el mensaje que estaremos escuchando el día de mañana. El día de mañana entonces con este bello tema. Y nosotros por acá seguimos con ustedes con más cantitos que levantan nuestras vidas. Nos vamos a ir con este canto que tenemos por acá. Escuchemos lo que dice esta alabanza.
1: 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Confiésalo con tus labios. Todo el mundo cantando conmigo.

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Muy bien, se llega la hora de despedirnos de esta hermosa programación. Que el Señor me los bendiga a cada uno. Nos despedimos con un fuerte abrazo. Que tengan ustedes una feliz noche. Si el Señor nos da la oportunidad, hasta el día de mañana nos volveremos a encontrar una vez más acá en Radio Horizontes. Un abrazo para cada uno de ustedes, mis queridos hermanos. Que el Señor me les bendiga.

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Levanta tus manos y clama por el aceite fresco. Clama por el aceite fresco. Levanta tus manos. Otra vez dile.

levanta tus manos. Todo lo que necesitas es que la hora descienda. Si tú lo pediste, que Él descienda sobre ti. Levanta tus manos y adóralo. Él viene cuando le adoras.

así como aquella mujer, Señor, hace 2000 años. Necesito solamente tocar el borde de tu manto, solamente extender su mano y tocar con fe el borde de tu manto, Señor. Así esta noche, hoy, como un pueblo, Señor, queremos extender nuestras manos a ti. Que liberes nuestra alma, nuestra mente, que restaure nuestra vida, Dios, para llegar a la estatura de Dios,

Así como aquella mujer, quizá hemos gastado todo, intentado todo. Dice la Biblia que hasta lo último ella había intentado. Y no le iba bien, le iba peor, dice. Pero esa vez ella escuchó que el maestro pasaba por la ciudad. Que Jesús pasaba por su ciudad. Oh, querido hermano, Jesús está pasando tu ciudad en este momento. Él está pasando con un manto de misericordia, extendiéndote a ti su amor, su perdón. Él quiere levantarte. Él no te quiere ver derrotado. Él no te quiere ver abatido. Solo extiende tu fe, como aquella mujer lo hizo.

0: suavemente dile al Señor: Jesús, Jesús,
1: sí, Señor.

Haz una oración ahí en tu lugar. Dile: Señor, yo quiero permanecer solo en ti. Que tu presencia nunca se aparte, Señor, de mí. Derrama tu Espíritu, Señor, sobre nosotros.

reconocemos que sin ti estaríamos perdidos. Reconocemos que sin ti no tendríamos nada, oh Dios. Pero tú por tu misericordia nos has alcanzado y por tu gracia nos has hecho libres.

reconocemos que sin ti estaríamos perdidos. Reconocemos que sin ti no tendríamos nada, oh Dios. Pero tú por tu misericordia nos has alcanzado y por tu gracia nos has hecho libres.

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2: Me dieron por ahí que tú caíste.
3: Quiero el divorcio.
4: Hey, bro, olvídate de todo. Vámonos de parranda, gozamos la vida.
5: Hey, baby, did you get divorced yet?
6: Sé que han sido momentos difíciles donde entiendes que ya nadie cree en ti. Quiero que sepas que no importa lo que haya acontecido, Dios te va a restaurar. Tienes que saber que por encima de todo, Dios está contigo. Recuerda que aunque todos te hayan abandonado, después de todo, está

Levanta las manos al cielo conmigo y repite: Señor, levanto mis manos, aunque no tenga fuerzas, aunque tenga mil problemas. Confiésalo con tus labios. Todo el mundo cantando conmigo.

levanta tus manos. Todo lo que necesitas es que la hora descienda. Si tú lo pediste, que Él descienda sobre ti. Levanta tus manos y adóralo. Él viene cuando le adoras.

esa oveja era yo. Señor, recuerdo aquel día cuando llegaste a mi vida, ese día cuando más te necesitaba. Gracias por abrazarme y amarme, Jesús.

Levanta tus manos y clama por el aceite fresco. Clama por el aceite fresco. Levanta tus manos. Otra vez dile,

0: dijeron por ahí que tú caíste.
1: Quiero el divorcio.
2: Hey, bro, olvídate de todo. Vámonos de parranda, gozamos la vida.
3: Hey, baby, did you get divorced yet?
4: Sé que han sido momentos difíciles donde entiendes que ya nadie cree en ti. Quiero que sepas que no importa lo que haya acontecido, Dios te va a restaurar. Tienes que saber que por encima de todo, Dios está contigo. Recuerda que aunque todos te hayan abandonado, después de todo está Dios. Por eso la palabra de Dios dice, siempre.

Basenda. Sama. Sama Reba Yama. Reba Basenda. Yo vine a hablarle a los sueños que se murieron aquí. Yo vine a hablarle a los ministerios que se secaron aquí. Basenda. Vine a decirte, vas a reverdecer en el Espíritu.

que tú como predicador ya te secaste. Ama senda, vine a decirte de parte de Dios que ahora que empieza lo nuevo de Dios para ti, vine a decirte, vas a reverdecer. Ama senda, y donde otros murieron, tú reverdecerás. Ama, hay que se preparen la gente para ver tu verdor. Que se preparen para ver el brillo de Dios. Viva sangre. Ay, ay, tú el que vino en depresión aquí, yo dije, veo gente en el espíritu que literalmente van a reverdecer. Ninse vinieron decepcionados por una palabra. Ay, ay, ay, es que no, las palabras son las que están deteniendo tu fruto. Yo vine a convocar a alguien a que se ponga sordo en esta hora. No importa lo que digan, desecha lo malo en esta hora. Vas a empezar a reverdecer toda depresión que te marchitó, toda enfermedad que te marchitó. Vine a cancelar palabra hiriente en tu familia. Vine a cancelar palabras hirientes de tus padres, Sakayama. Padres que marcan sus hijos con una palabra negativa. Vine a dar un decreto contra decreto. Abasanda, el cielo habló.

Levanta las manos al cielo conmigo y repite: Señor, levanto mis manos, aunque no tenga fuerzas, aunque tenga mis problemas. Confiésalo con tus labios. Todo el mundo está andando conmigo.

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venimos ante ti, oh Dios, sedientos, cansados, conscientes de nuestra necesidad de ti, más que de cualquier otra cosa.

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reconocemos que sin ti estaríamos perdidos. Reconocemos que sin ti no tendríamos nada, oh Dios. Pero tú, por tu misericordia, nos has alcanzado. Por tu gracia nos has hecho libres.

reconocemos que sin ti estaríamos perdidos. Reconocemos que sin ti no tendríamos nada, oh Dios. Pero tú por tu misericordia nos has alcanzado y por tu gracia nos has hecho libres.

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1: Ahora estoy trabajando menos y estoy ganando más, hermano. ¿Cuántos dan gloria a Dios? Y por ello es que traigo, hermano, ahora puedo dar más que ayer y mañana más que hoy, porque nuevas son cada mañana las misericordias de Dios. Dale un aplauso al Rey. Gócese, es la palabra del Señor. ¿Cuántos quieren sembrar? Levanten su mano. ¿Cuántos quieren sembrar? Empecemos a sembrar, hermanos. Y no digamos que no tenemos, porque todos tenemos para sembrar. A lo menos yo no me puedo quejar para sembrar. Y por ello es que vamos a llevar a las iglesias. Hay que ir a sembrar para que cuando lleguemos vayamos a comernos los elotes. Vayamos a cortar los ayotíos que sembramos y que con lágrimas podamos comer. Y que Dios se agrade que somos sembradores. Como el Señor Jesús también dice en su palabra, el buen sembrador salió a sembrar para que Dios cosechara lo que ahora estamos viviendo. A Él le costó su sangre preciosa. Vino hace cerca de 2000 años a sembrar, a dar todo para que usted y yo fuésemos ricos. Así dice la palabra del Señor. Lea lo que dice siempre en 2 Corintios capítulo 8 y verso 9. Porque ya conocéis la gracia de Dios, el amor de Dios, que por amor a vosotros, ¿qué dice? Se hizo pobre siendo rico, para que vosotros por su pobreza fueseis enriquecidos. Dio su vida, dio todo, ¿verdad que sí? Para que Arias no se pierda, voy a tener que pagar, dijo. ¿Y cuánto vas a pagar? Pues lo que quieran. Pues tienes que pagar con tu vida, le dijeron. Pues aquí estoy. Y se subió a la cruz. Y después dijo, voy a pagar por Miguel. Él debe mucho. Está endeudado. Es esclavo. Bueno, pero hay que pagar algo. No importa lo que cueste, dijo. ¿Verdad que sí? ¿Cuánto cuesta? Cuesta tu vida, le dijeron. Pues no importa. Vamos a Gólgota. Y dice que como cordero fue llevado al matadero. Siendo rico, porque es el dueño. Él dice en el Salmo 24, mío es el mundo. Y en el Salmo 50 dice, todas las ovejas, las vacas y todo lo que hay en el mundo me pertenece. Sin embargo, cuando vino a la tierra, le preguntaban, ¿y dónde vive, Señor? Quiero decirles algo. Las aves tienen sus nidos, pero el Hijo del Hombre no tiene un lugar donde recostar su cabeza. ¡Qué tremendo! ¿Y por qué te quedaste sin nada, Dios? Porque lo pagué por Juan Elías. Lo di todo, lo entregué por amor a él. Y después le dijeron, ¿y por qué no tienes dónde dormir, dónde pasar la noche? Porque dice que se quedaba en la casa de Pedro. Y otro día muy temprano salía y se iba a quedar a la casa de Mateo. ¡Qué tremendo! No tenía una casa propia siendo el dueño de todo. ¿Y por qué? Porque por amor lo había entregado todo. Oh, hermanos, cuando uno lee la Biblia, aunque se hable de la siembra, de la generosidad, de la forma con cómo tenemos que ofrendar, cómo tenemos que dar, pero Dios lo toca a uno, hermanos. Le decían, ¿y dónde vives? Porque no tenía una casa propia. Como el hermano Luis que no da su dirección, porque hoy puede estar en un lado y al otro mes me saquen de ahí y me tengo que ir con mis cosas a otro lado, y no importa, pero tengo a Cristo Jesús en mi corazón. El Señor así andaba, de un lado para otro. Y cuando María estaba encinta y se llegó el día que daba a luz y que iba a nacer el rey, fueron al mesón, dice, y tocaron la puerta. No hay un lugarcito para que nazca el rey. Y le dijeron, no, todo está ocupado, no hay un lugar. Bueno, pues dijo José, vente, hija. Y se llevó a María. Y llegaron a un establo, a un pesebre, a un lugar donde comen las vacas. Y ahí llegó la hora del alumbramiento. Y ahí nació Jesús. Nació en el pesebre, donde come el ganado. Ahí nació su rey. No tuvo un petate donde nacer, porque todo lo había pagado por ti y por mí, para que ahora tú, para que ahora ti, para que ahora yo seamos ricos para la gloria de Dios. Dale un aplauso al rey. Alabe a Dios en este día. Ah, pero ahora nosotros, a mi casa, el Señor todo lo dio. ¿Cuánto estás dando tú para la obra de Dios? ¿Qué tanto estás sembrando, hermano? ¿Qué tanto estás sembrando, hermana? Posiblemente digas, hermano, yo no he sembrado, tengo semilla guardada. Empecemos a sembrar. El que siembra va a cosechar vida eterna, va a cosechar paz, va a cosechar gozo. El Señor sembró, vino a hacer una siembra tan preciosa, que el fruto de todo ello somos nosotros. Hace cerca de 2000 años, el buen sembrador salió a sembrar, dice. Y tiraba su semilla. Alguna semilla cayó junto al camino, dice. Y vinieron las aves y se comieron la semilla. Pero él tiró la semilla. Otra parte la tiró, dice, y cayó entre piedras. Son aquellos que oyen la palabra y al momento la reciben con gozo y luego se apartan. Pero él tiró la semilla. No perdió su tiempo. También voy a dar aquí. Pero Señor, son muy duros, no importa. Voy a tirar la semilla. Y tiró la semilla entre piedras, dice la Biblia, y creció. Y algunos hemos sido terrenos pedregosos, pero le hemos pedido a Dios que nos quite las piedras. Y de alguna manera, allí está la plantita. Porque el buen sembrador no se quedó con nada, lo dio todo. Sacó otra parte, dice, y la tiró entre espinos. Qué tremendo, ¿verdad? Y le dijeron, no tires ahí, Señor, no desperdicies la semilla. No, también ahí hay necesidad. La semilla que cayó entre espinos, dice la parábola, son aquellos que escuchan la palabra y la reciben. Pero el afán y el engaño de las riquezas de este mundo los apartan. Pero algunas semillas que han caído entre espinos, o sea, han recibido la palabra, hombres que han tenido muchas preocupaciones en el negocio, cuando ven que Dios dio todo por ellos, empiezan a desatender el negocio por atender las cosas del Señor. Y otra parte dice que cayó en buena tierra. Lo que quiero decirles con ello, que el Señor traía toda la semilla y tiraba la semilla en terrenos duros y en terrenos fértiles. En terrenos que aceptaban y en terrenos que no recibían. Él tiraba la semilla y no se quedó con nada. Todo lo dio por amor a ti y por amor a mí. Se quedó sin nada, y cuando ya no tenía nada, entonces le dijeron, tienes que dar lo último que tienes. ¿Y cuál será? Es tu vida. Ya sin nada. Dice, pues si esto tengo que darlo de ganancia, de ribete, pues vamos a dar aún la vida. Y Pablo decía, yo por amor a ustedes, hermanos, les decía, voy a dar todo lo que tengo. voy a gastar lo mío, decía Pablo. Lo que me va a servir para mi comida, decía Pablo, lo voy a gastar, lo voy a invertir. Y cuando ya no tenga nada económicamente, yo mismo me voy a gastar por amor de vuestras almas. Hermanos queridos que estamos aquí, ya no vamos a continuar. Yo creo que vamos a continuar con este tema el próximo domingo. Pero en este día me enseña el Señor que aquí hay personas que están guardando su semilla y ya se les está pudriendo. Que están sembrando, están guardando la semilla. No quieren sembrar porque tienen miedo a sembrar en terreno duro. No mires a quién le vas a dar, hermano. Si te lo agradece, bueno. Y si no te lo agradece, allá Dios es el que da la paga. Si tú ves que hay un hermano que necesita, pero es un terreno duro, que no sabe agradecer, pues ahí anda y siembra. Y dale, que no vas a recibir recompensa de él. Vas a recibir la recompensa de Dios. Sigamos el ejemplo del buen sembrador que él sembró entre piedras, entre espinos. Sembró en el camino y también sembró en buena tierra. A veces vas a sembrar en alguien que sí te va a saber agradecer. Y a veces vas a sembrar en terrenos donde ni las gracias te van a dar. Pero de alguna forma hay alguien que te va a recompensar conforme a su misericordia. Hermanos queridos que estamos acá, ya Dios hizo su siembra hace 2000 años. Y sabes que Él está cosechando. Grandes cosechas se están levantando por lo que el buen sembrador sembró hace cerca de 2000 años. Se están cosechando almas que vienen a los pies de Cristo. Para la campaña sabemos que una cosecha grande va a ser. Y no es porque tú y yo hayamos sembrado. Es porque el buen sembrador, que es Cristo Jesús, nos enseñó a sembrar hace cerca de 2000 años. Y ahora Él te dice: siembra para cosechar. El buen sembrador levanta buenas cosechas. El sembrador negligente y miserable llega el fin de año y un que otro elotillo recoge y nunca tiene lo suficiente porque no ha sembrado. Pero nosotros en este día creo que estamos aprendiendo que aquel que siembra, ese va a cosechar. Hermanos, yo le pido a Dios que me permita sembrar. Yo quiero sembrar porque quiero cosechar. Usted me dirá: hermano, usted está sembrando. Pero déjame decirte que en el año que viene quiero sembrar un poco más. Y todo lo que Dios me dé, cada cosa quiero usarla en su campo, en su obra preciosa. Yo no conozco cuál sea tu necesidad, pero Dios que te está hablando en este día es poderoso para hacer que abundes en todo lo que necesitas, para que teniendo con abundancia, entonces puedas dar para la obra del Señor. Hermano que estás pasando crisis económicamente, Dios quiere multiplicarte. Pero haz la prueba hoy en este día y verás que no vas a sembrar en mala tierra. Vas a sembrar en buena tierra. Hermanos queridos que están aquí, ¿cómo es Dios de lindo? Que no nos habla al oído intelectual, sino que nos está hablando a lo profundo del corazón. Y tú, hermano, que estás sembrando y que el diablo te dice: mira que estás sembrando por gusto. No, hermano. En el campo del Señor no se echa a perder la semilla. En el terreno que es Cristo, ahí en ese terreno, toda la semilla que tiras da su fruto. a su tiempo debido. Hoy puedes sembrar, mañana vas a trabajar. Y pasado, seguramente vas a cosechar. Pero hay que sembrar, hermano, no te detengas. Yo voy a pedir a aquellos hermanos, amigos, que quieran entregar su vida a Cristo en este día precioso. Porque después quiero orar por las necesidades que vienen en este día. Pero antes quisiera que alguien quiera sembrar su vida para Cristo. Y que hoy quiera decirle: Señor, aquí está mi vida. Un día tú entregaste tu vida por mí para que yo fuera salvo. Ahora yo quiero entregar mi vida por ti. Aquí están mis manos. Estas manos que me han servido para golpear a mi esposa. Te las entrego, Señor. Oh, háblanos, Señor, en este día. Hay algo especial que se está moviendo. ¿Qué te está pidiendo Dios, hermano? Tú que sabes que esos labios que tienes te han servido para maldecir. Ahora dile: Señor, te entrego mis labios también, Señor. Pues si tú entregaste todo por mí, ahora me toca a mí, Señor, entregar todo por ti. ¿Quién será ese hombre que le va a entregar sus manos, sus pies al Señor? Esos pies que te sirven para golpear la pelota en el campo de fútbol, encaminar tus pasos para una cantina, que ahora te sirvan esos pies lindos que Dios te ha dado para venir a la iglesia a glorificar su nombre. Esos ojos que Dios te ha dado para que contemples su gloria, pero no los estás usando para ver a Dios, sino para ver cosas que no le agradan a Dios. ¿Por qué no decirle hoy en este día, hermano, hermana: aquí están mis ojos también, Señor? Aquí están mis manos. Yo siento algo precioso en esta mañana. Yo siento algo especial. Oh, Dios quiere bendecir a su pueblo de una manera tan linda. Si tú sientes como deseos de llorar, hermano, llora. Es una mañana de siembra. Es una mañana donde vas a sembrar lo que tienes que sembrar. Habla con Dios. Habla con Dios. Hay un quebrantamiento. El pueblo del Señor está entendiendo el mensaje. El pueblo del Señor está entendiendo el mensaje. Y ya no podemos continuar predicando. Ya no podemos continuar porque Dios quiere bendecir. Dios quiere llenarte. Oh, gracias, Señor. Tú que no le has entregado la vida a Cristo, a ver, ven en este día. Cristo te ama. Hace cerca de 2000 años Él dio su vida por ti. Pero ahora Él te pide a ti que le des tu corazón y te dice: Hijo mío, dame tu corazón, dice el Señor. Tú que no le has entregado tu corazón a Cristo y hoy sientes la necesidad de hacerlo, a ver, pasa a este lugar. Pasa a este lugar, varón, mujer, que no le has entregado tu corazón a Cristo. Cristo pide entrar a tu vida. Él dice: Yo estoy a la puerta tocando. Si alguno oye mi voz y abre la puerta, entraré a él, cenaré con él y él cenará conmigo. A los que ya son convertidos, los que ya han aceptado a Cristo, los que ya tienen a Cristo en su corazón, mayormente a los ministros, yo les pido que cierren sus ojos y empecemos a pedirle a Dios que salve estas almas que todavía no tienen salvación. Vas a empezar a sentir algo de parte de Dios. Vas a empezar a sentir, hermano, que estás aquí, la gloria de Dios, como que algo desciende sobre ti. Tú solamente pídele, reclama las almas para Cristo. Que en este día haya una cosecha. Que en este día hayan frutos para la gloria de Dios. Que en este día veamos lo que hemos sembrado en tiempos anteriores. Hoy es el día de salvación para ti. Hoy es el día de reconciliarte con Cristo. Pasa a este lugar. El Señor quiere perdonarte. Ahí viene un varón a reconciliarse con Cristo. Pasa. Ahí viene una mujer también que en un tiempo estuvo en los caminos del Señor. Viene a reconciliarse con Cristo. Hay fruto espiritual. El que siembra cosecha. Y Cristo sembró y ahora está cosechando sus frutos a su granero. Dale un aplauso al Rey. Si hay alguien más que desea reconciliarse con Cristo, ya no hagas duro tu corazón. Ya ríndete a Él en este día. Él quiere perdonarte. Él quiere limpiarte. Él quiere cosechar en su campo. Ahí viene una mujer más a reconciliarse. Dios te bendiga. Oh, gloria a Dios. Vienen a reconciliarse con Cristo. Oh, reconcíliate con Dios. Dice el apóstol, una vez más te reitero, que somos embajadores en nombre de Cristo. Como si Dios rogase por medio de este hombre chaparro. Él te ruega a ti, hombre, mujer, para que te reconcilies con Él. Para que hagas la paz con Cristo. Para que ya no vivas en pecado. En esos pecados que estás viviendo. Él quiere perdonarte hoy. Si hay alguien más que desee reconciliarse con Cristo, yo voy a invitar que se ponga de pie y que pase a este lugar.
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así como aquella mujer, Señor, hace 2000 años. Necesitó solamente tocar el borde de tu manto, solamente extender su mano y tocar con fe el borde de tu manto, Señor. Así esta noche, hoy, como un pueblo, Señor, queremos extender nuestras manos a ti. Que liberes nuestra alma, nuestra mente, que restaure nuestra vida, Dios, para llegar a la estatura del varón perfecto. Así como aquella mujer, quizá hemos gastado todo, intentado todo. Dice la Biblia que hasta lo último ella había intentado y no le iba bien, le iba peor, dice. Pero esa vez ella escuchó que el maestro pasaba por la ciudad, que Jesús pasaba por su ciudad. Oh, querido hermano, Jesús está pasando tu ciudad este momento. Él está pasando con un manto de misericordia, extendiéndote a ti su amor, su perdón. Él quiere levantarte. Él no te quiere ver derrotado. Él no te quiere ver abatido. Solo extiende tu fe, como aquella mujer lo hizo. Él está pasando.

Recuerdo un día martes, estaba preparando mi mensaje en la iglesia y de pronto mi esposa se me acerca y me dice unas palabras: amor, ¿qué está pasando contigo? Ya no eres igual, ya no eres el mismo cuando nos conocimos por primera vez. Cuando ella se fue, yo me puse a reflexionar y doblé mis rodillas y le dije: Dios, toma el control de mi vida, ya no quiero ser el mismo. Fuerte es aquel que reconoce sus debilidades y no aquel que los oculta. La familia quiere formar Dios en

noche he doblado mis rodillas, le dije: Señor, toma el control de mi vida. Quiero ser un mejor padre, quiero ser el mejor esposo, el mejor amigo. A veces mostramos una cosa en los altares y nuestros hogares muchas veces no somos los mismos. Dios no quiere eso para nosotros. Dios quiere gente real, Dios quiere gente verdadera, gente que viva lo que hable, viva lo que canta. Es tiempo de ser verdaderos ante los ojos de Dios. Hoy dile: Señor, es mi carácter.

hijos espirituales, Señor, que tú me has dado. Iglesia Cristo del Perú, a las naciones, allá en Pachacamá. Amados hijos, esforcémonos y que nuestro carácter sea como el de Cristo. Si estás pasando momentos difíciles, entrégale tu matrimonio a Dios. Él es un Dios de restauración.

venimos ante ti, oh Dios, sedientos, cansados, conscientes de nuestra necesidad de ti, más que de cualquier otra cosa.

Cada día hay algo nuevo para ti. Señor, quiere llevarte a nuevos niveles cada día. Solo entra en su intimidad y dile: Señor, límpiame a cada instante. Ayúdame a ser diferente. Pero toma tu decisión en hacerlo. Levántate y adórale al Señor.

trabajando cantores y salmistas proféticos que traigan cada día un rema de Dios para el pueblo del Señor. Hoy el rema para ti, iglesia, que me estás escuchando. Hoy es tu día, te dice el Señor. Es tiempo de que levantes tus manos y tomes fuerza y empieces a hacer la obra que Él te ha mandado.

solo levanta tus manos y dale gracias. Donde tú estés, donde te encuentres, hoy viene el manto de gloria sobre tu vida. Tu tabernáculo de adoración es restaurado. Me refiero a adoradores que quebrantan su corazón, adoradores que derraman su corazón delante de la presencia de Dios.

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Yo no sé hoy cómo hayas venido aquí a este lugar, pero hoy yo declaro en el nombre de Jesús que por la fe hoy se rompen las cadenas. Hoy yo declaro que por la fe se va la enfermedad. Hoy yo declaro que por la fe se levantan verdaderos adoradores.

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Muy buenos días, buenos días, buenos días. Que el Señor bendiga a todos en esta mañana maravillosa. Una mañana en que podemos darle gracias a papá por las ricas bendiciones que nos derrama, ¿verdad? Hoy pues me levanté tempranito y cuando salgo no estaba lloviendo. Qué lindo, ¿verdad? Bueno, damos gracias a Dios que el Señor dijo pues hoy que no haya agua, ¿verdad? Hoy que estamos iniciando el noveno mes. Pero, ¿sí? ¿Noveno? No, el décimo mes. ¿Verdad? El número 10. Hoy estamos 1 de octubre. Bueno, mundialmente se celebra el Día del Niño. Y qué bueno, pues, ¿verdad? Porque tampoco vamos a estar nosotros diciendo, no, eso no. Pero qué bueno esta mañana. Que el Señor les bendiga. Bueno, ya tengo unos mensajes acá. Dice, buenos días, hermano Frido. Que Dios lo bendiga. Espero que esté bien, pastor. ¿Será que me puede hacer el favor de complacerme con la alabanza? Se llama Soy Hija de Dios. Y por favor, bendiciones. ¿No será que es Soy Hijo de un Rey? Algo así, no sé, ¿verdad? Leví, si no me equivoco, soy el hijo de un rey, ¿verdad? Bueno, ahí me ratifica, ¿verdad? O vamos a buscar. Qué bueno esta mañana que Dios nos da la oportunidad, ¿verdad? Que Dios les bendiga en esta mañana, una mañana maravillosa, una mañana donde nos sentimos bendecidos, prosperados y en victoria. Para mí es un privilegio en este día 1 de octubre, pues estar contento y agradecido. Pero bueno, vamos a darle gracias a Dios. Ya que es el día del niño, hagamos una oración cada uno de los que estamos en comunión con Dios y agradecerle a Dios por los hijos que nos ha dado. ¿Qué dice usted en esta mañana? ¿Qué dice? Que le pidamos a Dios en esta mañana. Que agradecidos estamos por los hijos que nos ha dado. A mí me dio un ramillete de hijos. Y tengo un montón de hijos también, ¿verdad? Por ahí están regados, pero regados con la sangre de Cristo. Y bendecidos y guardados como la niña de sus ojos. Padre amado, en esta mañana maravillosa, gracias porque me permites ya estar sentado al frente de este micrófono. Te doy gracias por este nuevo inicio de mes. Gracias, Señor, porque creo sin equivocarme que habrán muchas bendiciones que derramarás sobre cada uno de nosotros. Y gracias porque nos has dado el privilegio de ser hijo tuyo, Señor. Por eso en esta mañana yo te doy gracias, Señor, porque me permites adorarte, bendecirte y sobre todo estar agradecido porque puedo abrir mis ojos. Gracias por los hijos que me regalaste, Señor. Gracias por esa bendición. Aunque tu palabra dice que herencia de Jehová son nuestros hijos. Y eso es lo lindo en esta mañana, Señor, que tú nos das la oportunidad en esta mañana y más que todo, Señor, ver un día maravilloso. Gracias porque tu misericordia es grande. Gracias, Señor, por el inicio de mes. Gracias por nuestros hijos. Gracias por esa bendición que has puesto en nuestra vida, Señor. Gracias porque si no fuera por tu misericordia, ¿qué sería de nosotros?
Gracias te doy, Señor Jesús, por tu amor, por tu misericordia, Señor. Gracias en esta mañana. Bendice a cada padre de familia. Que podamos ser buenos padres. Que puedan ser buenas madres, Señor. Por esa bendición de nuestros hijos. Gracias, mi Dios amado. Porque tú nos das todos los días una enseñanza. Y aún muchas veces por nuestros hijos, tú nos hablas, Señor. Gracias te doy, Señor Jesús. Bendice a cada padre, bendice a cada madre. Gracias por cada familia que tú formaste. Gracias por esos hijos que siempre serán una bendición. En el nombre de Jesús. Amén. Amén. Qué bendición en esta mañana estar ya en cabina de Radio Horizontes. Gracias porque ahí pues usted nos puede mandar un mensaje y podemos leerlo en esta mañana. Podemos agradecerle a Dios por la misericordia de Dios. Aquí está el canto que nos solicitaron. Sí, dice, soy hija de Dios.

canto que nos hemos escuchado en esta mañana. Quizá tú has amanecido triste y oí este canto. Nunca nos debemos de menospreciar. ¿Ya? ¿Qué? Yo no había oído este canto, era la primera vez que lo escucho. Pero si oímos la letra, es algo impresionante, ¿verdad? Ella como que está recordando a cuando era niña. Pues bueno, hoy hay un recordatorio. Hoy es 1 de octubre. Estamos ahí agradecidos y en todo el mundo se celebra el Día del Niño, ¿verdad? Pero pensemos que no es nomás solo hacerlo, ¿verdad? Y que Dios nos ayude. Ayer, precisamente, anoche, no sé qué, salí a la calle. Y hay una niña que queremos mucho nosotros. Y la abracé. Y yo le dije, qué bueno que fuiste a la iglesia, te vi ayer. Ah, qué bueno. Y me dice, ¿y por qué están muchos niños ahí? Sí, le dije, sus papás.

66 81. Qué lindo hablar en esta mañana. Muchos tienen buenos recuerdos de su niñez. Y muchas veces nosotros no nos damos cuenta, a veces decimos, ah, es que esos mis hijos son míos. Fíjese que no son de nosotros. Oiga lo que dice la palabra. En Salmo 127, oiga lo que dice. He aquí, herencia de Jehová son los hijos, cosa de estima del fruto del vientre. Oiga lo que dice. Como saeta en las manos del valiente, así son los hijos sabidos en la juventud. Oiga, y dice, bienaventurado el hombre que llenó su aljaba de ellos, jamás será avergonzado. Los hijos son una bendición. ¿Ya? De veras, los hijos aunque no, pero tenemos una gran responsabilidad. ¿Por qué trabaja usted? ¿Por qué se levanta temprano? ¿Verdad? Si nosotros queremos tener buenos hijos, debemos de comenzar con nosotros. El agricultor siembra una planta, sea cual sea, de frutas. Pero él constantemente va a ver, le echa su abono, le echa, lo fumiga, tiene el cuidado. Pero si este hombre hace eso, él tiene una satisfacción que el día de mañana él sabe que va a ir a recoger un buen fruto. Si es una manzana, él la va a disfrutar. Si es un durazno, sea cual sea el fruto, pero que el hombre se siente satisfecho porque él hizo a cabalidad su trabajo. ¿Ya? Entonces lo mismo pasa con nosotros. No solo porque hoy es 1 de octubre, ¿no, hombre? Hoy es como que un recordatorio. Qué triste en esta mañana. Podemos hablar de eso, pero ¿qué hay de los otros niños? Hablar en esta mañana, claro, usted dice, pues hagamos nuestro trabajo cada uno de nosotros. Hagámoslo cada uno. Vemos todo lo que está pasando a nuestro alrededor. Que Dios nos ayude, hermano, especialmente para que hagamos nuestro trabajo como debe ser. Porque el día de mañana, aún nuestros padres hicieron un buen trabajo. Yo no puedo hablar de su trabajo. Yo voy a hablar del trabajo de mi mamá. El trabajo de mi mamá fue, y aún yo lo repito donde quiera que va, esas bendiciones que yo recibo son por mi madre, les digo yo. Porque mi madre, pues, ella se esforzó, ella hizo su trabajo. Ella hizo su trabajo. Hagamos nosotros nuestro trabajo y lo demás se encargará Dios. Así es. Oye, pues, qué lindo. Dios bendiga a los niños, ¿verdad? Dios bendiga, porque imagínense el recuerdo de este hijo en esta mañana. Hoy puede llamarnos en esta mañana. Hagamos un programa donde recordemos el trabajo de nuestros padres en nosotros. Va, lo invito en esta mañana, hagamos algo para que los hijos oigan lo que nuestros padres hicieron con nosotros, ¿verdad? 22 50 66 81. Oiga este canto, oiga pues.

Bueno, qué bonito canto, ¿eh? Como dice este canto, el recuerdo de su mamá, lo que hacía. Hoy 2250-6681. Quiero oír a usted, si usted como hijo, ¿habrá algún hijo que está agradecido por los padres que Dios le dio? Hoy, por eso le decíamos, hoy estamos hablando que es del día del día del niño. Pues uno tiene, cuente en esta mañana algún testimonio que nos levante el ánimo, ¿verdad? 2250-6681. O mándeme un mensaje al 5202-3170. Será una satisfacción, un audio, pues, en esta mañana. Y queremos que en este día 1 de octubre, ¿verdad? Ya solo 2 meses, etcétera. Ah, ya también yo pensando, ¿verdad? Pero qué bueno, 2250-6681. Quiero oírlos a ustedes que están agradecidos con sus padres, o ustedes, padres, estar agradecidos con los hijos que Dios nos ha dado, porque ese es un agradecimiento, así es. 2250-6681.

recuerdo aquellos gratos momentos, cuando aún tenía pocos años, cuando me contaba historias de la Biblia, cuando de rodillas y con lágrimas en sus mejillas levantaba sus manitas al cielo. Yo la escuché. Ella decía: Padre, yo te ruego que salves a mis hijos y sobre todo que te sirvan. Y sabes, madre, mi madre querida, mi madre del alma, para ti esta canción

Qué bonito cantos en esta mañana. Quiero agradecer este mensaje en esta mañana. Y de veras impresiona. Dice así: soy la hermana Yaceli. Bendigo la vida de mi mamá, porque gracias a ella somos buenos hijos. Ella lo escucha y le manda saludos. Bendiciones allá. Siempre la esperamos en la iglesia. Y a mí me consta. Yaceli, pues Dios le regaló tres florecitas y dos le sirven al Señor. Y son, una tiene creo que 15 años y la otra tiene 12 años. Una es la que toca el teclado y la otra la que canta. Hermano, imagínese usted. Ahí sí que realmente, aunque muchas veces cuando nuestros hijos están en esa etapa, hermano, ay Dios, nosotros los papás somos malos. Sí, que mi mamá no me quiere, que mi papá, que no sé qué. Miren los demás. Fíjese, le voy a contar algo pues, así. Una vez con mis dos hijas, vivíamos en la Primero de Julio. Recuerdos eso. Y bueno, en la Primero de Julio, pues, solo hay callejones, solo una calle principal que da vuelta a la colonia. Y en las casas son puros callejones, ¿verdad? Y bueno, ahí vivíamos, y claro, cada callejón tenía sus amistades, ¿eh? Y era 24 de diciembre. Nosotros estábamos en la casa. Mis hijas me dijeron: papá, ¿nos das permiso para ir a jugar con nuestras amigas? Va, vayan a jugar, pero que no tengan pena. Nosotros vamos a estar viendo televisión aquí, ahí se entran luego. Bueno, pero al buen rato regresa una de mis hijas. Papá. Sí, le digo, ¿nos das permiso para ir ahí arriba donde está? Hay era el grupo Rana, para que me entienda. Estaba así, todos los años lo ponían ahí en la calle principal de la Primero de Julio. Y le dije, no, mija, le dije, ¿qué vas a ir a hacer si aquí están con sus amigas? Ahí hay un montón de gente, y, no hombre, aquí están bien. No, papá, y total, los hijos son los hijos. Pero recuerdo que me dice, papá, vos no tenés confianza en nosotros. Claro que sí, le dije. Bueno, y entonces, ¿por qué no nos das permiso? Mira, los papás de mis amigas ya les dijeron que sí, que se vayan. Ah, qué bueno, le dije. Y vos que no querés ni siquiera, hagamos una cosa, le dije. Fíjese lo que le dije. Hagamos una cosa. En AVE, vayan a ver en la casa de sus amigas. ¿Qué están haciendo sus papás? Y cuando vienen me lo dicen. Para que así yo voy a hacer lo mismo que están haciendo los papás de tus amigas. Lo mismo vamos a hacer tu mamá y yo. Y después se van allá a ver el grupo, les dije. Y no tengan pena. Salieron mis hijas, fueron de casa en casa. Y cuando regresaron al buen rato. No dijeron nada. Nada. Dijeron, papá, no, ya no vamos a ir, mejor nos vamos a dormir. Entonces, dije, ¿qué pasó? Y dije que se fueran a acostar y entro a sus cuartos. Y les digo, mis hijas, ¿qué pasó? Y no, que tan contentas estaban para ir a ver el grupo, les dije yo. No, papá, mejor tenemos sueño. No, cuéntenme, les dije, cuéntenme. No tengan pena, cuéntenme. Y me dice, no, papá, lo que pasa es que en todas las casas de mis amigas habían cervezas y licor. Y la mamá y el papá y otras personas estaban tomando en las casas donde fuimos. Y entonces, mejor nos venimos a dormir. Sencillo. Hoy en este tiempo, le estoy contando parte de lo que yo viví, no le estoy contando lo que me contaron. En la vida así es. ¿Eh? Así es la vida. Bendigo a sus hijos en esta mañana. 2250-6680. Quiero ir a alguien al aire que me llame y diga, mire lo que le estoy contando. Ya no le voy a contar nada, mejor cuénteme usted. 2250-6681. Queremos oírlo usted, dónde nos está sintonizando. ¿O quiere dar un comentario? Han pasado 34 minutos de las 5 de la mañana.

0: bonito canto. Han pasado ya 37 minutos de las 5 de la mañana. Bueno, digo, híjala, o se me durmieron todos mis niños y mis niñas. Solo me han mandado ahí dos mensajes, hermana Yaceli, hermana Mili, bendiciones en esta mañana. Pues yo le estaba yo contando, porque como dicen que es el día del niño, pues por eso quería compartir con ustedes estos momentos. Porque realmente tenemos una gran responsabilidad. Y sabe que lo lindo es cuando son niños. Porque cuando son niños, ellos asimilan. Contaba la hermana Ana, no sé qué, creo que el miércoles, o no sé si lo contaba ahí acá, que estaban en un ayuno allá en la Serra. Ahí estaban en un ayuno. Fue promovido por la sociedad de jóvenes. Y se fue toda la iglesia. Pero estando ahí, el que estaba predicando dijo, dentro de su predicación dijo, ¿quiénes, o dígame, dijo en su mensaje, dígame, ¿quiénes de ustedes quisieran ser pastores? Y todos se quedaron callados. Un niño que aparentemente estaba jugando ahí, dice el niño, yo no. Aparentemente el niño piensa uno que no asimila las cosas. ¿Verdad? Uno piensa y todos se reían, ¿verdad? Saber lo que, no sé qué día, platicando, yo le dije a mi esposa, ese niño debe haber sido. Sí, me dijo. Los niños asimilan. Increíble, increíble. Perdóneme en esta mañana. Que Dios nos ayude en esta mañana. Y no nos vaya a pasar como dice este canto. ¿Ya para qué?
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0: Como dijo alguien, aprovechemos ahora, cuando un niño mancha la pared y o hace algo ahí, que riega algo, sí, que no sé qué, usted no puede mantener que esté limpio todo y todo. Y cuando se van los hijos, uno dice, ay, dice, ¿para qué? ¿Para qué? Por eso le estaba diciendo el día de hoy. Hoy que es el Día del Niño, que mundialmente se celebra. Y bueno, usted sabe, quería compartir un mensaje, pero no, preferí mejor que usted nos llamara, qué piensa, qué concepto tiene, o incluso qué recuerdo tiene, o incluso puede llamar a algún hijo y decir, hermano, yo pues me rayé porque tengo buenos padres. Y otros llamarán y dicen, pastor, yo no pude conocer a mi padre. Y así sucesivamente, 2250-66-81.
1: 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Y al final, solo nos queda el recuento, si hicimos bien o hicimos mal.

0: días.
1: Buenos días, mi pastor, que Dios me lo bendiga.
0: Dios lo bendiga, hermana Cristi, gusto de oírle.
1: Es que dándole gracias a Dios, ¿verdad?, por las bendiciones que Dios nos ha dado.
0: Amén.
1: Yo ya no tengo niños, tengo una señorita, pero para mí siempre es mi niño, ¿verdad? Y ahí dándole gracias a Dios por hacerme la oportunidad de ser madre, aunque como madre cuesta, ¿verdad?, porque no venimos con el manual. Y dándole gracias a Dios. Y como le digo, yo en mi infancia, pues, no sabía que era el día del niño, pasó y ni sabía, lo fui entendiendo ya cuando tuve mis hijos.
0: Exactamente.
1: Gracias a Dios a que estoy, mi vida no fue muy buena de mi niñez, pero porque no fue buena, tampoco yo voy a hacer así con mis hijos, ¿verdad?
0: No, usted no pagó mal por mal, antes bien
1: no,
0: pagó bien.
1: No. Yo siempre tengo en mi mente que si yo vengo de una familia muy, muy escasa, yo quería lo mejor para mis hijos. Y de mi familia soy la única que me he levantado un poco. Yo sé que más adelante Dios tiene propósitos para mi vida, para mi... Bueno, yo siempre incluyo a mis hijos, aunque mi hijo ya no
0: ya se adelantó, así es.
1: Pero mis nietos, mis bisnietos, que son mi vida, son mis amores, ¿verdad?
0: Amén.
1: Entonces yo a todos los padres y a todos los niños les deseo feliz día, a los padres por ser de esos niños, ¿verdad? Que uno los tiene que instruir al camino del bien. Y así felicitando a todos los pequeñitos, pequeñitas, que Dios los bendiga, que Dios los aguarde, a esos jovencitos, que sean obedientes con sus papás, que pues de lo peor que puede ser es que los hijos no decepcionen con las cosas que hagan. Sin embargo, uno ahí está con ellos, ¿verdad?
0: Amén, así es.
1: Y qué bendiciones para todos. Y abrazos y besos para los niñitos. Que Dios los bendiga.
0: Bendiciones, hermana Cristi, Dios la bendiga. En esta mañana, sí es lo que estamos diciendo. Aquí está este otro mensaje, dice así. Hermano pastor, Dios le bendiga. Quiero saludar a mis niños, Ian Ramírez, Eitan Ramírez, Tiago López, Daniel Galeano y Jared Castro. Que Dios me los guarde siempre. Y le cuento que dos de ellos quieren ser pastores. Bendiciones, pastor. Oh, o sea, ya hay sucesor para hermano Frido. Qué bueno, es que eso es lo que digo yo, ¿me entiendes? Es lo que decía aquel niño que les conté, hablando ya de niños. La historia de aquel niño que estaba jugando aparentemente tierra. Buenos días.
2: Aló, muy buenos días, hermano Frido.
0: Hermana Amparito, buenos días.
2: ¿Qué tal amaneció?
0: Bendecido, prosperado y en victoria.
2: Ay, bendito sea Dios, hermano Frido. Pues gracias a Dios, que ahí está usted siempre en la radio dándonos palabras, hermano Frido. Pues aquí bendiciendo a todos los niños y a las niñas, que hoy es el día del niño. Que Dios me los bendiga, que me los guarde, porque la verdad que cuando uno es niño, uno juega y uno todo hace, ¿verdad? Y tiene su juventud, que uno ya ha cambiado, pero mientras uno está vivo, uno sabe, uno es niño todavía, hermano querido. Yo le doy gracias a Dios por la vida de mis hijos, porque gracias a Dios aquí los tengo todavía, están conmigo, y bendito sea Dios, pues ellos han pasado su niñez bien también, siempre los ando cargando los caminos de Dios. Que Dios me los bendiga, que Dios me los guarde también, porque ahorita estamos viviendo un tiempo, pues, que tenemos que ver cómo corregimos a los niños, ¿verdad? Pero, gracias, como usted dice, a veces que los niños, ellos molestan, ¿verdad? Pero yo prefiero que molesten y no ver a un niño ir a una cama que no moleste, que esté llorando porque está enfermo. Como yo digo, yo no sé, pero yo soy de eso, le digo, pues yo los niños los miro, le digo, y se están molestando, pues, yo lo regaño o le digo algo, ¿verdad? Pero peor es que lo voy a ver tirar una cama llorando si no quiera comer. Que esté llorando ahí, va a llorar y uno ni sabe qué tiene. Le dice, molesta ahí que juegue, le digo. Como hay muchas personas, porque fui con una señora y me dice, ay, cómo molesta ese patojito, me tira todas las cosas y todo, le digo, pero hay que hablarles, le digo, primero se les habla, le digo, hay que hablarles y todo, que lo que no se toca, como usted dijo una vez, los niños se les habla y se les dice que hagan caso, que no estén tocando cosas, ¿verdad? Y uno entiende, y mire, yo le doy gracias a Dios porque mis hijos crecieron, nunca jamás me tocaron nada, y iban, o sea, y los llevaba yo así a veces a hogares, ellos nunca me tocaron nada, nunca me llamaron en la escuela que ellos hicieron eso, que hicieron el otro. No, hermano Frío, gracias a Dios, ¿verdad? Porque uno pasa su juventud y la verdad es que ahí sí que solo Dios nos ayuda, hermano Frío.
0: Amén.
2: Pero gracias a Dios aquí estamos, hermano Frío.
0: Amén, hermana.
2: Sí, hermano Frío, bendiciones. Y
0: Dios me la
2: bendiga. Que Dios me lo guarde, que me lo cuide siempre que se le desentra, hermano Frío.
0: Gracias, bendiciones.
2: Hace feliz día, amén.
0: Es lo que estamos hablando en esta mañana, ¿verdad? De lo agradecido que deberíamos de estar. Buenos días.
3: Sí. Hola, hermano Frido. Buenos días, que señor le bendiga.
0: Y vaya que estoy sentado. ¿Qué
3: feliz
0: tal, hermana?
3: Niños, porque
0: ¿qué?
3: Somos niños.
0: Y tiene razón, porque a mí no me ha nacido pelo todavía.
3: ¿Qué tal, hermano Frío? Dios le bendiga.
0: Bien, por la gracia de Dios. Usted me alegró el día, ¿ve? Como
3: pero
0: niño.
3: Que sí, es que hay que estar alegre, hermano. Hay que estar alegre a pesar de los cuentazos, pero estamos alegres porque somos hijos de Dios.
0: Amén, así es.
3: Así es, hermano Frío. Pues, un saludo a todos los niños.
0: Ajá.
3: A nivel mundial.
0: Cuénteme.
3: Porque hay muchos niñitos por ahí, algunos espontáneos,
0: sí,
3: como
0: sí.
3: dijo la hermana. Aquel niño que no moleste, que no, que está calladito es porque está enfermo.
0: Exactamente.
3: Y el que está tremendo, dice usted, que está bien de salud, bendito sea el Señor.
0: Así es.
3: Así es, hermano. Pues un saludo para todos, ¿verdad? Hermana Anita, sus niños, sus nietos, que el Señor los bendiga. Y sí, adelante, hermano, en el nombre del Señor.
0: A ver, ¿cuándo me lleva otro almuerzo, hombre?
3: Pues bueno, ahí estamos,
0: nunca olvides ese almuerzo. Qué bueno, hermano. Qué
3: sí,
0: gusto.
3: Hermano, hay una alabanza que dice: si quieres ser un niño,
0: quiero ser como mi papá, ¿no?
3: No, también.
0: Ajá.
3: Pero la que yo le digo es: si quieres ser un niño.
0: Ah, bueno, vamos a buscarla.
3: Así es, hermano Fido, pues. Que tenga un feliz día y que el Señor le bendiga. Un saludo a su hermana Anita. También. Que
0: bendiciones.
3: El Señor le bendiga,
0: que
3: también,
0: viva Boca que del sea. Monte.
3: Así es, hermano Pido. Ahí me pone una alabanza ahí.
0: Vaya, pues.
3: Bonita.
0: Vaya, bonita.
3: Así es, hermano Frido.
0: Bendiciones.
3: Gracias, hermano, igual.
0: Qué bendición esta mañana. También quiero este otro mensaje. Mi pastor de hierro, me dice el hermano. Saludamos y le bendecimos a usted y su familia. Mi hija Diana Calderón Cruz hoy está cumpliendo años, dice, de 33 años, dice, me pone un canto, sí, pero me invita a comer pastelito. Bendiciones, Diana, Dios te bendiga, Dios bendiga a tus padres, ¿verdad?, que se han esforzado para lograr de ser una flor, ¿verdad? Bendiciones. Y vamos a complacerle. También el día de hoy está cumpliendo uno de mis amigos, Dani. Es el director del grupo Holocausto. Que Dios me lo bendiga el día de hoy. Y así como a él, muchos que hoy están cumpliendo años, los bendecimos en esta mañana con este canto.

0: buenos días. Buenos días.
1: Hermano Frido, buenos días.
0: Dios le bendiga, mi hermana.
1: Bendición. Igualmente, hermano Frido, qué bendición estarlo escuchando.
0: Amén, hermana.
1: Y gracias a Dios por la palabra, por los consejos, por la exhortación. Todo lo que se puede hacer para la gloria de Dios.
0: Amén, hermana.
1: Y que todos los oyentes de veras atesoren el mensaje, la exhortación de la palabra, aprovechando bien el tiempo, porque los tiempos en que vivimos son malos. Que Dios le dé salvación a todos, porque Dios no quiere que nadie se pierda, sino que todos sean salvos. Pero el requisito es: nunca se aparte de tu boca el libro de la ley, sino que meditarás en él de día y de noche, para que guardes y hagas conforme a todo lo que está escrito. Y entonces harás prosperar tu camino y todo te saldrá bien, dice el Señor. Dios lo bendiga, hermano Frido. Un saludo para todos los hermanos en todas las colonias de nuestro de nuestra ciudad y en el país y fuera de nuestras fronteras. Un abrazo para todos.
0: Amén, hermana Socorro.
1: Dios le bendiga.
0: Dios la bendiga. Feliz día. Bendiciones. Amén.

Bueno, felicidades a todos los cumpleañeros, ¿verdad? Del inicio de mes, ¿verdad? Mes de octubre, hoy 1 de octubre. Hoy estamos hablando de algo, pero imagínense en esta mañana, ¿cuántos hijos no van a tener la dicha de eso? Qué duro esto, ¿verdad? Pero lamentablemente, como decía la hermana, muchas veces no atesoramos el consejo también. ¿Cuántos hijos no están llorando porque no atesoraron el consejo del padre? O pensaron que el padre era malo, la madre era mala, sin saber que ellos estaban actuando para que hoy fueran hombres de bien y mujeres de bien. ¿Me entienden? Aún no soy padre para eso, pero si le va a regalar algo a su hijo, porque hay padres que dicen, no, que el día niño te va a dar, procure darle algo de edificación. ¿Ya? No le dé algo que lo comience a destruir. ¿Ya? ¿Ya? No lo haga, porque el día de mañana nosotros mismos nos lamentaremos. ¿Ya? Muchas veces nosotros no tenemos por qué hacer eso. Hace años tuve una experiencia en un instituto. No voy a decir qué va, porque recorro muchos institutos, colegios, INEVs. Pero una vez un director de la confianza me dice, qué bueno que vino Alfredo. Yo les dije a este grupo de jóvenes que hicieran un invento de ellos, ¿verdad? Y cada quien hizo su invento. Y lo llevaban. Pero lo increíble, que uno de ellos, ¿sabe qué fue lo que hizo? Una arma hechiza. Y cuando le preguntamos nosotros, ¿y sírvele? Sí, dijo. Era un joven. Imagínense en esta mañana. Oiga lo que estoy contando. Eso sucedió hace muchos años. O sea, en esta mañana tenemos una gran responsabilidad, ¿verdad? Si usted le preguntara a mis hijos, ¿cómo fui yo? Se quedan callados, ¿verdad? ¿Por qué? Porque hasta ahora entienden ellos. Hijos que me escuchan, ahorita no entiendes por qué tu padre te corrige. ¿Por qué tu padre te evita muchas cosas? Y muchas veces tú mismo le has dicho, vos no me querés. No me querés. Porque si me quisieras, me dieras, mira, el papá de fulano y tal, le compró esto. Y mira, ¿cierto? Sí. Lo que pasa es que tu papá es más sabio que el otro. ¿Ya? Este papá que tienes te quiere evitar desgracias. ¿Ya? Por eso yo bendigo a todos ahí. Y realmente es una bendición. Que Dios les bendiga a todos. Escuchemos parte de este canto.

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0: pero ya es muy tarde. El reloj del tiempo no se detiene. Que Dios les bendiga, que Dios les guarde y que este día pues pueda disfrutarlo con su niño, ¿verdad? Que Dios les bendiga.
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0: Muy buenos días, les saludamos desde cabina de Radio Horizontes y su programa Alborada Cristiana, un programa que se difunde de 6 a 7 de la mañana, hoy iniciando el décimo mes, que es el mes de octubre, hoy 1 de octubre. Buenos días.
1: Hermano Frida, Dios le bendiga.
0: Hermana Socorro.
1: Sí, usted me da permiso.
0: No es un permiso, es una bendición.
1: De bendición este día.
0: Amén, hermana Socorro.
1: Siendo que estamos en inicio de mes.
0: Así es.
1: Dios nos bendiga. Vamos a orar entonces, agradeciendo a Dios, ¿verdad? Padre que estás en gloria, soberano y altísimo Dios. Tú que eres bueno, tú que eres grande, tú que eres maravilloso. Y que has estado al cuidado de cada uno de tus hijos y de tus hijas, de tus siervos y de tus siervas. De todos aquellos que te amamos, te adoramos, te servimos y exaltamos tu nombre. Gracias, Señor, porque nos has guardado hasta el día de hoy. Ya estando en inicio de el décimo mes del año, nunca nos ha hecho falta nada. Tú siempre has estado al tanto de las necesidades de cada uno de tus hijos y de tus hijas. Gracias, Señor, por milagros, por sanidades que tú has realizado. Gracias por los reconcilios, los que han aceptado en el intervalo de estos 9 meses del año y los que se agregarán, porque tu palabra dice que cada día se agregarán a la iglesia los que tienen que agregarse. Gracias, Señor, por la salvación de las almas, por la sanidad de los enfermos, por la libertad de los cautivos, por el consuelo para los tristes, por la fortaleza para los débiles. Gracias, Padre, por la provisión para cada uno que lo necesita. Gracias por bendecir a las viudas, a los huérfanos. Gracias por bendecir los diferentes ministerios, los medios de comunicación televisivos, las formas como se puede llegar con el evangelio a las almas perdidas. El único que tomas todo en control eres tú, Señor. Por eso miramos hacia ti, porque tu palabra dice, pongan la vista en las cosas de arriba y no en las de la tierra. Allá donde está Cristo sentado a la diestra del Padre, intercediendo por todos nosotros. Te pido, Señor, que bendigas cada día el ministerio cuando termine mi carrera, y a hermano Frido como líder de esa misión, Señor, y a todos los que trabajan con él. Ayúdalo, Padre, dale sabiduría, dale entendimiento cada día a su familia. Oh, bendice, Señor, a todos aquellos que te amamos, que te servimos, que te adoramos y que predicamos el evangelio. Ayuda a cada uno por nombre propio, llegando a todos mis hermanos allá en Honduras, allá en México, allá en Petén, allá en Belice, yendo hasta Estados Unidos, donde hay tanta necesidad también. Extiende tu mano de poder sobre todo el mundo, en el nombre del Padre, en el nombre del Hijo y del Espíritu Santo. Amén. Dios le bendiga, hermano Frido.
0: Dios la bendiga, hermana. Bendiciones.
1: Bendiciones.
0: Hoy estamos muy alegres. 22:50-66:81. Es una bendición en esta mañana. Buenos días.
2: Buenos días, pastor. Dios me lo bendiga.
0: Dios le bendiga.
2: En esta linda mañana vamos a leer la palabra de Dios en el nombre del Padre, del Hijo y del Espíritu Santo. En el libro de Hechos, capítulo 4, versículo 1. Dice, hablando a ellos al pueblo, vinieron sobre ellos los sacerdotes con el jefe de la guardia del templo y los saduceos, resentidos de que enseñasen al pueblo y anunciasen en Jesús la resurrección de entre los muertos, y les echaron mano y les pusieron en la cárcel hasta el día siguiente, porque era ya tarde. Pero muchos de los que habían oído la palabra creyeron, y el número de los varones era como 5,000. Aconteció el día siguiente que se reunieron en Jerusalén los gobernantes, los ancianos y los escribas, y el sumo sacerdote Anás y Caifás y Juan y Alejandro y todos los que eran de la familia de los sumos sacerdotes. Y poniéndoles en medio, les preguntaron, ¿con qué potestad o con qué nombre habéis hecho vosotros esto? Entonces Pedro, lleno del Espíritu Santo, les dijo, gobernantes del pueblo y ancianos de Israel, puesto que hoy se nos interroga acerca del beneficio hecho a un hombre enfermo, de qué manera que haya sido sanado. Sea notorio a todos y a todo el pueblo de Israel que en el nombre de Jesucristo de Nazaret, a quien vosotros crucificaste y a quien Dios resucitó de los muertos, por el nombre que está en vuestra presencia, sanó. Este Jesús es la piedra reprobada por vosotros los edificadores, la cual ha venido a ser cabeza del ángulo. Y en ningún otro hay salvación, porque no hay otro nombre bajo el cielo dado a los hombres en que podamos ser salvos. Entonces, viendo el denuevo de Pedro y de Juan, y sabiendo que eran hombres sin letras y del vulgo, se maravillaban y les reconocían que habían estado con Jesús. Y viendo el hombre que había sido sanado, que estaba en pie con ellos, no podían decir nada en contra. Entonces les ordenaron que saliesen del concilio y conferenciaban entre sí. Hasta aquí hemos llegado al número 15. Dios lo bendiga, pastor. Hasta mañana, hasta luego.
0: Le bendiga, bendiciones en esta mañana. Qué bueno en esta mañana. Estamos muy agradecidos con el Señor. Hoy pues estamos muy contentos porque qué lindos son los hijos, ¿verdad? Son los hijos. Siempre tienen gracias. Bueno, en el caso de nosotros pues, estuvimos... ver disfrutar a nuestros hijos, imagínense, estar en la mesa y mis hijos ahí. Pero bueno, como dijo, eso ya pasó, pero quedan buenos recuerdos. Esta mañana pues quiero saludar a todos los niños, y hoy quiero que los papás pues saluden a sus niños, que nos llamen, digan, mire, pues yo estoy agradecido con Dios porque me regaló un hijo, dos hijos, tres hijos, cuatro hijos, seis, siete, los que Dios le haga. Yo lo invito en esta mañana. Pero quiero saludar a una mi pequeña, que yo sé que me está escuchando. Y cada vez que se iba al colegio, no había día de que me decía, pastor, abuelito, abuelito, ella se acostumbró a decir mi abuelito. Póngame mi canto ese. Pues hoy se lo pongo para todos.

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Hey, cuántos años y ahora pues Dios la ha levantado. Bendiciones a mi nieta y a mis dos nietas también, ¿verdad? Pero bendiciones. Por eso estoy diciendo, vamos a poner cantos únicamente para niños, porque como hoy es el Día del Niño, ¿verdad? Para que vean de que yo soy accesible. No quiero oírlo a usted en esta mañana, quiero, si usted está agradecido con los hijos que Dios le ha dado, pues yo no sé, usted es el que me lo va a decir en esta mañana, ¿verdad? ¿O no?

Bueno, quiero agradecer este mensaje de mi hermano Jaime. Dice: buenos días, pastor. De veras que hasta cuando uno ve la situación como es, comienza a entender. Usted dijo una gran verdad. Mi padre murió hace 3 años. Pero el dolor que tengo grabado es que yo le dije que no se metiera en mi matrimonio. Y él me decía: hijo, todavía es oportunidad. No, y él trató. Pero esa vez nunca se me olvida que yo lo saqué.

0: casa a empujones. Y déjeme decirle, yo fracasé. Me ha dolido mi corazón, que realmente no valorice. Mi padre era muy duro, pero digo yo, ¿por qué no valoricé? Pastor, gracias. Quiero que después que termine el programa, quiero que me llame. Quiero que ore por mí. Quizá es el momento que yo regrese a los caminos de Dios. Y que Dios me perdone. Porque ahora tengo mis hijos. Y trato la manera de no cometer el error que cometí yo con mi papá. Quiero que ponga, bueno, aquí ya lo encontré. Ojalá que sea esto en esta mañana. Así.
1: ¿Qué razón tenías, papá, cuando me dijiste que a mi edad aún no estaba preparado para controlar mi vida? Que era yo muy joven. Que esperara un poco más de tiempo y luego tú mismo me ayudarías a independizarme. Y sin embargo, preferí no escucharte. Te dejé con la palabra en la boca y me fui de la casa, según yo, a comerme el mundo a rebanadas. Repetiste una y otra vez que tú y mi mamá solo querían lo mejor para mí y que sus regaños no eran por desamor. Trataste de explicarme que la comprensión no significaba darme siempre la razón. Y a pesar de ello, en muchas ocasiones preferiste ceder y callar, con esa actitud conciliadora que adoptaban con tal de que yo no cumpliera mis constantes amenazas, mientras yo los acusaba de ser los peores padres. ¿Qué razón tenías, papá, cuando te acercaste a mí y me suplicaste que viviera conforme a mi edad? Porque la juventud es como un suspiro del alma, y cuando nos damos cuenta, los años nos llevan ventaja. Me suplicaste que no abandonara la escuela porque de ello dependería gran parte de mi vida en el futuro. No cometas el mismo error que yo, hijo, me dijiste en aquella ocasión. Y sin embargo, mi respuesta fue tajante. ¿Tú qué sabes de eso? Lo que pasa es que tú ya estás viejo. No sé cómo no te cansas de estarme dando sermones. Fue por eso que solo llegué hasta la secundaria. Recuerdo que mi madre me sentó cariñosamente en sus piernas y me habló de las mujeres. Me explicó que una relación de pareja va más allá de la atracción física y la pasión. Platicó cómo se conocieron y la manera en que la conquistaste, de la forma en que se ama a los hijos, del respeto por la esposa y el cariño con el que se le debe tratar. Y ya ves, papá, apenas cumplí la mayoría de edad y me tuve que casar por esa falta de responsabilidad. ¿Qué razón tenías, papá, cuando antes de marcharme de la casa intentaste detenerme y con lágrimas en los ojos me aclaraste: algún día tú también serás papá y me vas a entender, hijo? Y en pago a eso te miré fijamente a los ojos y te dije: yo sí seré un buen padre. A mis hijos no los voy a estar fastidiando tanto. Dejaré que sean lo que ellos quieran y que sean felices. Y en un tono más soberbio arremetí: yo voy a ser mejor que ustedes. Me aconsejaste que pasara lo que pasara, viviera como viviera, nunca me humillara ante los demás, porque la dignidad no se vende, no se pierde, y hasta la libertad tiene sus límites. Y apenas me sentí libre, aproveché para emborracharme con mis amigos hasta desfallecer. Desperté tirado en una calle, sucio, maloliente. Me atreví a pedir limosna y ante la desesperación se me hizo fácil robar. Aunque me advertiste que el enemigo no estaba en casa, sino en las calles, disfrazado de falsos amigos, absurdos placeres y dinero manchado. ¿Qué razón tenías, papá, cuando me adelantaste que si abandonaba el hogar, mi madre moriría de pena y tristeza? ¿Y yo qué hice? Me burlé de ti. Te aclaré que si eso sucedía sería por tu culpa, por la vida tan estricta que nos dabas, por tus exigencias y por tu concepto de la disciplina y la responsabilidad. Porque cuando llegabas a la casa hacías llorar a mi madre con tus ridículos obsequios. ¿Cuánto tiempo tardé en comprender que esas lágrimas eran de alegría y no de dolor o tristeza? Un día me tomaste entre tus brazos y me dijiste muy quedito al oído esas cosas que aún guardo en mi corazón. Ojalá nunca crecieras, hijo mío. Ojalá siempre fueras mi pequeñito y yo siguiera siendo tu héroe para toda la vida. Imaginar que siempre tendrás 6 años. Pero ya ves, papá. Hoy me arrepiento de todas esas palabras contra ti, de mis actos que tanto te dañaron, de tantas noches que te tuve a ti y a mamá en vela por no llegar de la fiesta, de las mentiras mal armadas con tal de no escuchar tus sabios consejos, de recordar cómo te humillaste varias veces frente a mí, con tal de que yo tuviera esa falsa razón, de pisotear tu dignidad con mis gritos y reclamos, de cientos y cientos de reproches en contra de ese cariño incondicional. Mírame ahora, papá. Sentado en una sala de hospital, lleno de angustia, esperando noticias sobre la salud de mi hijo. Ese al que yo iba a educar mejor que tú a mí. Sí. También él se sintió grande y, a pesar de mis consejos, decidió no escucharme y hacer su propia vida como lo hice yo. Le pido a Dios que me ayude y a ti, mi gran héroe de siempre, que ojalá me hayas perdonado todo. Me costó mucho tiempo, dolor y sufrimiento. Pero después de tantos años, logré entender que por fin te amé, papá, más de lo que yo creía. ¿Qué razón tenías, papá?
0: Qué bonita reflexión en esta mañana. Yo creo que es una manera de recapacitar nosotros, ¿verdad? Quizás estamos celebrando algo, pero también de reconocer muchas veces nosotros de padres, ¿verdad? Es una gran verdad. Y 2250-6689. Bueno, aquí me mandan otro mensaje en esta mañana. Dice: buenos días, hermano Fridolino. ¿Me puedes saludar a mis hijos, Abigail y Mauricio, ya que ellos son jóvenes, pero para mí son mis niños? Y a mi sobrino Josué, a mis sobrinos de Boca del Monte y los del Zapote y a los de Jutiapa, bendiciones. Feliz día para sus nietos también. Gracias, muy amable en esta mañana, pero aquí estamos muy contentos, ¿verdad? ¿Ah?
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Bueno, yo les dije, ¿verdad? 22:50-66:81, ¿verdad? Es una alegría oír esos cantos, ¿verdad? Especialmente para los niños. Pero la mayoría de hijos, eso dicen, es indiscutible. Pero la mayoría, si usted ve, yo quiero ser como mi papá. Y es cierto, es cierto. Y es una gran realidad. Hay una historia y bueno. Y bueno, no se la voy a contar yo, algún día que se la cuente la hermana Ana, pero son historias que nosotros las pudimos ver. Por eso dice este canto en esta mañana.

0: sí. A mí me gustaría mucho ser como mi papá, porque él es bueno. Y yo quiero mucho a mi papá. Sí, yo quiero mucho a mi papá. Parecerme a mi papá. Como mi papá, como mi papá. Qué lindo sería parecerme a mi papá.
1: Qué bonito canto, ¿verdad? Hoy estamos muy alegres en esta mañana, bendiciendo a todos, que el Señor les bendiga. Han pasado 36 minutos de las 6 de la mañana. Bueno, estamos esperando su comunicación en esta preciosa y maravillosa mañana, una mañana de bendición. 2250-6681. Yo le prometí que hoy pues íbamos a comenzar a bendecir a sus hijos. Y yo pues, yo creo que hoy solo me están escuchando los que son solteros. Pero bueno, estamos muy agradecidos con el Señor, ¿verdad?

bendición esta mañana. Estamos muy contentos celebrando el Día del Niño, ya que hoy es 1 de octubre, ¿verdad? Cada hogar, pues yo creo que, como decía la hermana, cuando están pequeños uno quisiera que no crecieran, ¿verdad? Así es. Pero quiero agradecer infinitamente, pues, mis hermanos que con tanto amor bendicen estos ministerios, ya que el día de ayer a las 9:36 hicieron un depósito en una sección de Caja Rural. A las 2:01 también hicieron un depósito en una sección de Banca Virtual. De veras, muchas gracias por depositar o darnos una ofrenda en nuestras manos. Dios recompensa a los que dan de corazón. 2250-6681. Bueno, esto los encontré y dije, hoy quiero saludar. Pero este canto, ¿cómo le gustan los niños también?

bendición esta mañana, pues hemos hecho este programa con el único fin de la responsabilidad que tenemos todos. Aparentemente creemos que no tenemos responsabilidad, pero sí tenemos una gran responsabilidad. Yo animo a los padres que tienen a sus hijos pequeños que sigan luchando. Pero algo que les doy en esta mañana es que traten la manera de no darle lo que ellos quieren. De veras, así se lo digo. Procuren, de veras, no. Porque el querer a un hijo no es darle todos sus gustos, ¿verdad? ¿Cuántos padres no se enditan por eso? Porque, tengo que complacer al hijo. No, otro ejemplo que a veces hacemos. Mi hijo, si ganas, yo te compro tu qué sé yo, su laptop, no sé qué es lo que le compran. Primer error. Ellos tienen la obligación de ganar. Su obligación es de ellos, es ganar su grado. Por eso cada padre se está esforzando, cada madre se está esforzando. Quizá pagar un colegio, quizá un instituto, qué sé yo, pero ahí está. Pero ¿cómo yo le voy a estar diciendo a mi hijo, mira, si ganas yo te doy? ¿Por qué? Disculpe la palabra, es la obligación de ellos de ganar. Por eso el papá o la mamá se está esforzando, se abstiene de comprar cosas que quizá son para ella, pero lo hace por amor a los hijos. ¿Ya? Que Dios los bendiga, pues, esos padres. También podemos hablar del otro parámetro, que mandan a niños a vender cosas en las paradas de los, ahí en los semáforos. También hay que verlo desde ese punto de vista, ¿verdad? Que Dios nos ayude y que nos haga ver las cosas diferentes. Yo lo animo a usted, principalmente que estamos en el tiempo tan difícil, de veras. Y lo peor, que nosotros como padres estamos contribuyendo a que esto se destruya más, ¿ya? Eso es lo único que puedo decirle. Lo he hecho con todo mi corazón. Y claro, como padre, no crea, cometí muchos errores, porque también soy padre imperfecto, igual que usted, pero traté la manera de enmendarlos, ¿ya? Porque Dios nos da toda oportunidad. Por eso quería saludar a los niñitos hoy, y estoy mero contento con ellos, y por eso le puse sus cantitos, lo que nunca había hecho yo, pero como todo tiene su día, como este canto para ellos, ¿eh?

Bueno, ya casi nos vamos, pero no quería dejar desapercibido esto. Recomendamos oraciones por mi hermano Eli. Eli, pues usted lo ha oído. Él es uno de los que también alaba a Dios. Quizá no lo sabía, o yo pues hasta hace poco lo supe, no sabía. Que lamentablemente él viniendo o yendo a su trabajo, un pick-up lo atropelló. Lamentablemente, pues, lo que le pasó a él fue que tuvieron que amputarle una pierna. Pues vamos a pedirle a Dios sus oraciones y a ver, la otra semana vamos a platicar. Yo lo que siempre he dicho esto, que Dios nos ayude. Por eso, tengamos cuidado. En estos tiempos que estamos viviendo son peligrosos, hermano. Y siempre mi esposa, mis hijos, me dice, papá, tranquilo, papá, tranquilo. Y es cierto, la vida lo que quiere es tranquilidad. Yo, como dice este canto, valoré las palabras que me dijo el cardiólogo. Y ojalá que en algo le pueda servir estas palabras. Cuando yo estaba enfrente del cardiólogo y tenía los exámenes en la mano, él leyó el papel, lo volteó y lo puso en el escritorio. Y me miró a mis ojos y me dice, mire, señor, me dice, yo no sé qué es lo que hace usted, ni en qué trabaja. Pero una cosa le pido, bájele dos rayitas a su vida. No me digo, mire usted ni gracia, mire este, todo esto, que cómo está su corazón, si usted es puro milagro. No, usó la sabiduría y me dijo, bájele dos rayitas a su vida. Mire, eso ha impactado mi vida. Aún mis hijos me molestan ahí mucho. Y mi papá está aquí. Mi papá aquí. La vida, lo único que se necesita es comprensión. De veras, se lo digo así como su amigo. Tratemos la manera, sus oraciones por él. Y quizá la semana entrante voy a apartar un día para ir a visitarlo. Nos corresponde. ¿A cuántos no ha edificado la música de él? Como dice un adagio muy conocido, hoy por ti, mañana por mí. Que Dios nos ayude, hermano, con esto. Pero no me puedo quedar con esto, porque a eso me ha llamado Dios. Como dijo, hacer el bien. Y si se puede, usted sabe que me conoce. Y lo hago con todo corazón. ¿Verdad? Y entre todo, no quise decirle, pero también esto es necesario. Quiero saludar a todos los niños, a mis nietos, a mi nieta. Hay una, mi nieta, que dice, ¡Padre!, me dice ella. Así me dice, ¡Padre! Otra me dice, ¡Papito! Y la mayoría me dicen, ¡Abuelito! Ah, pero me siento muy pesado que me diga abuelito. ¡Ah, cómo no! ¿Verdad? Imagínense cuando mi bisnieta me dice, ¡Abuelito! Imagínense, me da un beso en el cachete, una bisnieta, ¿sabes? Ya viene otro en camino. Bendiciones. Dios bendiga a los niños. Dios bendiga a los padres. Que nos siga ayudando el Señor. Y con este canto nos despedimos.

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2: Vino luego a Betsaida y le trajeron un ciego y le rogaron que le tocase. Entonces, tomando la mano del ciego, le sacó fuera de la aldea y escupiendo en sus ojos le puso las manos encima y le preguntó si veía algo. Él mirando dijo: veo los hombres como árboles, pero los veo que andan. Luego le puso otra vez las manos sobre los ojos y le hizo que mirase, y fue restablecido y vio de lejos y claramente a todos. Oremos, amado
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2: ¿Para qué las vamos a traer? ¿Para que conozcan a Luis Flores? ¿Para que conozcan a los cantantes? Tampoco. ¿Para que conozcan de Dios? Y para que al conocerlo a Él reciban por la fe el perdón de sus pecados. ¿Cuántos alaban al Señor? Y por supuesto, si vienen enfermos, que también el Dios de los cielos los sane. Porque Dios dice en la Biblia que Él no quiere que nadie se pierda. Él quiere que todos vengan al arrepentimiento. Pero para que la gente venga a Cristo, nosotros tenemos que traerlos. Nosotros tenemos que invitarlos. Nosotros tenemos que hacer lo posible de traer a nuestros amigos, a nuestros vecinos, a nuestros familiares, a la iglesia. No que los que no son cristianos se los lleven a ustedes, al mundo, sino ustedes los van a traer a Cristo, para que lo conozcan a Él, para que lo reciban en su corazón y para que se constituyan en herederos del reino de los cielos, como usted y como yo. Démosle un aplauso al Señor de los cielos. Aleluya, pero déselo al Señor bien fuerte. Gloria a Dios. Dice el verso 22. Vino luego a Betsaida. ¿Y qué pasó cuando él estaba en Betsaida? Dice que le trajeron a un hombre ciego. ¿Por qué se lo llevaron a Jesús a ese hombre que no podía ver? Porque esos ya habían creído en Cristo. Esos que llevaron al ciego ya habían tenido una experiencia con Cristo. Ya conocían que Jesús salva a los hombres, que Jesús sana toda clase de enfermedad. Y dice, lo trajeron a Jesús. ¿Cuántos van a traer almas aquí a la iglesia? Invitados, amigos y amigas, no venga solo el día domingo. Tráigase a alguien por ahí para que oiga de Dios. Casi siempre viene solo el hermano, desconsolado ahí en la Sexta Avenida. Ay, es que estoy solito. Traiga amigos, traiga compañeros de trabajo, compañeras de trabajo. traiga a los vecinos, traiga a sus familiares. Es más, a veces los hermanos no vienen a la iglesia. ¿Y por qué no vino? Es que tuve visita, hermano, viera que me visitaron y por ello yo no pude venir hoy al culto. No, hermano, en lugar de que usted se quede en la casa con ellos, tráigalos a la iglesia, dígales, oiga, los invitamos a un almuercito, pero primero vamos a ir a escuchar la palabra de Dios, tráigalos. ¿Cuántos alaban al Señor? Dice la Biblia, le trajeron un ciego. Y dice que cuando ya lo habían llevado, ya lo tenían ahí enfrente del Señor, los que lo habían llevado, dice que le rogaban. Amén. Le rogaban que le tocase. ¿Qué tiene que hacer usted cuando traiga un invitado? Lo va a traer, sentate vos o siéntate. Lo va a poner bien cómodo ahí en un lugar bonito. Y mientras el predicador esté impartiendo la palabra, usted en su mente va a estar, Señor, tócalo. La gloria a Dios. Señor, tócalo, yo lo he traído a ti porque sé que tú lo puedes cambiar, Señor, como me cambiaste a mí. La gloria a Dios. Los que habían traído al ciego, dice, le rogaban que le tocase. No hay que traer los invitados y dejarlos ahí. A ver, siéntese ahí, yo voy a ir a platicar con el hermano Julano, con el hermano Mengano. No, Señor, hay que atender a las visitas. Si usted trajo un invitado, siéntese a la par con él. Si usted es un diácono, es un ministro y trajo un invitado, dígame, hermano, hoy me quiero sentar a la par de mi familia. Viera que los traje, los invité, vinieron, aceptaron la invitación y yo quiero estar ahí con ellos. Aquí se les da permiso. Amén. Y cuando esté el culto, cuando ya empiecen los coros, hermano, empiece usted a rogarle a Dios. Rogar es suplicarle, pedirle por favor al Dios de los cielos que tenga misericordia de él o de ella, ya sea hombre o mujer que usted haya invitado. Señor, toca a mi amigo, toca, Señor, a mi amiga, que hoy no salga como vino, Señor, que hoy salga con un corazón nuevo, con un corazón de carne, Señor. Tú lo puedes hacer, Señor. Hazlo para gloria de tu nombre. Tócalo, Señor. Cámbialo. Rabanda Kiaba. Y el Dios de los cielos que dice, clama a mí y yo te responderé. Pondré las manos sobre él o sobre ella y le tocará, lo cambiará, lo transformará. Su amigo, su amiga, no saldrá como vino, saldrá diferente, sintiendo lo que usted ya sintió un día. Démosle un aplauso al Señor Dios de los cielos y a su nombre gloria. Aleluya. Dice el verso 22, leamos nuevamente Marcos capítulo 8 y verso 22. Vino luego a Bethsaida y le trajeron un ciego y le rogaron que le tocase. Vuelvo a repetirle, querido hermano y hermana, que conformamos la iglesia de Jesucristo. Su deber y mi deber es traer personas necesitadas a Cristo. Amén. Aquellas personas que usted mire que están necesitadas, que tienen problemas en su matrimonio, que tienen una familia desintegrada y que los hombres, las mujeres viven como sin razón de vivir la vida, melancólicas, tristes, frustradas, a esas personas invíteles, vamos a la iglesia. Y después que salgamos de la iglesia, le invito ahí a un refresco, a un camperito. Tiene que invertir, amén. Tiene que invertir, pero vale la pena invertir en un alma. Antes los llevábamos a la cantina, vos vení, echémonos una fría. Y ahí sí, a veces invitábamos no solo a uno, sino a dos. Y que ya entrábamos a otro lugar por ahí, supuestamente más bonito, más sofisticado. Le decíamos, oye, ¿te tomas una tequilita o una Cuba Libre? Ah, pero te vale 20, pues no importa. Y uno derrochaba el dinero. Hace unos días o hace 8 días leíamos la escritura que el Señor dice, ¿por qué gastan el dinero en lo que no es pan? Nosotros gastábamos, invertíamos en lo que no saciaba nuestra alma, en lo que no tenía producto, en lo que no tenía beneficio. ¿Por qué no vamos a invertir hoy trayendo un amigo, trayendo una persona a la iglesia para que conozcan de Cristo? Vale la pena, mi hermano, que invierta 50 quetzales en un buen almuerzo y que ese su amigo se convierta a Cristo Jesús, que lo reciban como el Señor y Salvador de su alma. Tiene que invertir. Y a su nombre, y a su nombre, le trajeron, dice, un ciego. Y cuando ya estaban frente a Jesús, los hombres que habían traído a ese hombre necesitado, a ese ciego, le rogaban que le tocase. Gloria a Dios. Linda la palabra de Dios, ¿verdad? Yo siento mucho calor con la luz. Apáguemela, mi hermanito, por favor. Todavía miro un poquito bien, pero si ustedes quieren luz, que se las pongan. Gloria a Dios. Enciendan las lámparas si quieren los hermanos tener más claridad. Entonces

0: se juntaron muchos de manera que ya no cabían ni aún a la puerta, y les predicaba la palabra. Entonces vinieron a él unos trayendo un paralítico que era cargado por cuatro. Y como no podían acercarse a él a causa de la multitud, descubrieron el techo de donde estaba, y haciendo una abertura, bajaron el lecho en que yacía el paralítico. Al ver Jesús la fe de ellos, dijo al paralítico: Hijo, tus pecados te son perdonados.
1: Puede darle un aplauso a la palabra linda del Señor. ¡Aleluya! Estaba Jesús, dice, enseñando en una casa. Y esa casa, dice, estaba repleta de gente. Había muchísima gente, hermanos, porque Jesús fue un hombre en su ministerio terrenal. Fue tan popular, tan famoso, que dice que su fama se extendía, dice, por todos los lugares. Amén. La fama divina no es mala. Jesús fue famoso y sigue siendo famoso. ¿En dónde no conocen de Jesús? Usted va a los Estados Unidos, allí y todos le dan aplausos a Jesús. Usted va a México y los mexicanos se quitan el sombrero ante Jesús, los cristianos. Y dicen y cantan: Él es mi rey, dice, y no hay otro como Él. Es famoso, es el rey de reyes y señor de señores. Dice la Biblia que en ese lugar había muchísima gente. Y habían cuatro hombres que llevaban un hombre que estaba paralítico. Un hombre necesitado, no podía caminar. Y ahí llevaban, dice, a ese hombre necesitado cuatro personas, varones. Y cuando llegaron a la puerta con aquel hombre necesitado, dice que no se podía entrar. Ahí estaban los diáconos diciéndoles: ya no hay cupo, ya no hay lugar. Lo sentimos, ya para ustedes no hay lugar. Pero esos no se dieron por vencidos. Ellos decían: este hombre tiene necesidad y hay que hacer algo por él. Pero mira, le decía uno al otro: ya no se puede entrar. Si intentamos, esta gente nos va a linchar. La gente era tremenda, hermanos. De alguna ocasión dice que iba una mujer también tras de Jesús, diciendo: uy, Jesús, hijo de David. Y le dicen sus mismos discípulos: Señor, ¿sabe cómo enfada a esa mujer? Despídela, córrela. Y Jesús dice, no le respondió palabra. Lo que quiero decirle, que la gente que seguía a Jesús, aunque eran sus discípulos, eran humanos, como usted y como yo. Y yo creo que esa gente dijo: si intentamos entrar, nos linchan. Y otro de ellos le dijo: ¿sabes qué? Pero vale la pena por este hombre necesitado. Vale la pena hacer hasta lo imposible para que este hombre sea recuperado de su salud. Y viene el otro más listo: ¿sabes qué? Quitemos la lámina. Amén, por decirlo, ¿verdad? En ese tiempo no eran las casas de lámina, sino era de paja con lodo, los techos. Rompamos el techo. ¡Ja! Nos meten presos. Pues no importa. Con tal que este hombre sea restaurado, que este hombre necesitado se levante de esa condición, vale la pena. Si nos cobran el techo, pues pagamos el techo. La vida de este hombre vale más que el dinero, porque es así, hermano. Hay gente que dice: es que no es para tanto, hermano. Mire, tanta inversión. Eso lo dice Satanás. El Señor ama tanto las almas que dice que siendo rico, por amor de nosotros, se hizo pobre. Él cree, y yo creo, que vale la pena invertir para que un alma sea restaurada, para que un hombre sea levantado de la condición miserable en que vive. Vale la pena invertir. Dele un aplauso al Señor, si usted lo cree. Y a su nombre. Gloria a Dios. Y le dicen: nos van a cobrar el techo. Pues ahí somos cuatro, partes iguales, pagamos el techo, ¿qué te parece? Pues entrémosle, pues. Sí. Empezaron a poner una escalera y empezaron a romper el techo, y Jesús seguía predicando. Jesús ya sabía lo que estaba pasando, pero él se hacía el que no se había dado cuenta. Y de pronto empezaron a ver

0: Empezó a caer tierra de arriba. Y Jesús miraba, ay, el Señor bien compadecido al ver el esfuerzo de aquellos y la fe que tenían en él. Si estaban haciendo eso era porque sabían que Jesús iba a hacer un milagro en ese momento. Y dice que cuando ya lo bajaron, el Señor detiene el sermón. Al ver Jesús, la fe de ellos, ¿cuántos dan gloria a Dios? Ellos tenían fe que Jesús lo podía restaurar. Mire, cuando usted traiga a un amigo o una amiga, a una persona necesitada, no tenga ni la menor duda que el Señor va a hacer algo en él. Si lo hizo en usted, lo hizo en mí, también lo va a hacer en él o en ella. Para Dios no hay nada imposible. Dice la Biblia, lo que es imposible para usted y para mí es posible para Dios. Aunque su amigo que traiga sea un hombre que tiene el corazón duro, el Señor lo transforma. ¡Aleluya! El Señor lo cambia. Al ver Jesús la fe de ellos, dijo al paralítico, hombre, tus pecados te son perdonados. Aleluya, y le volvió la vida a aquel hombre infeliz. Se sentía perdonado por dentro. Y más adelantito dice la Biblia, que como la gente que estaba ahí siempre... Hay gente que dice, ¿será que es cierto? ¿O será que no lo es? Porque lo que Dios hace interno, solo lo puede ver Dios y uno que lo recibe. Pero la gente dice, no, esas son charadas. No, esas son mentiras. Eso lo hacen solo por sacarle el pisto a la gente. Y ahí estaban los fariseos. No, no, no. Sí, eso solo Dios lo puede hacer. ¿Quién es Jesús para que lo haga? Pero dice la Biblia que conociendo Jesús la mente de ellos, dijo... ¿Qué es más fácil decir? ¿Tus pecados te son perdonados? ¿O de decirle a este infeliz, levántate, toma tu lecho y vete? Ninguna de las dos cosas será fácil. Hacerlo, decirlo si era fácil, hacerlo no. Yo le puedo decir a Julano o a Mengano ahí, levántese. Eso cualquiera lo puede decir, pero levantarlo y hacerlo que camine, eso solamente Dios lo puede hacer. ¿Cuántos alaban al Señor? Todo mundo podemos hablar, porque para hablar somos buenos, pero no somos buenos para hacer las cosas. Pero Jesús no solo le dijo levántate, sino dice la Biblia que se levantó el que estaba paralítico. Si usted gusta, lee lo que sigue. Vamos a ver. Lea el verso 9. Gloria a Dios. Hasta el verso 12.
1: ¿Qué es más fácil decir al paralítico? ¿Tus pecados te son perdonados? O decirle, levántate, toma tu lecho y anda. Pues para que sepáis que el Hijo del Hombre tiene potestad en la tierra para perdonar pecados, dijo al paralítico, a ti te digo, levántate, toma tu lecho y vete a tu casa. Entonces él se levantó enseguida, y tomando su lecho, salió delante de todos. De manera que todos se asombraron y glorificaron a Dios diciendo, nunca hemos visto tal cosa.
0: ¿Qué le parece? ¿Se levantó el hombre necesitado, sí o no? El Señor lo salvó y lo sanó, de manera que lo que aquellos invirtieron valió la pena. Yo creo que este hombre después, cuando ya estaba restaurado, ya le decía, bueno, no, ese es el que estaba paralítico, el que se podía ir en las pasarelas pidiendo limonas. Sí, yo soy. Pero estos hermanos me llevaron a la iglesia, donde estaba Jesús predicando la palabra de Dios. Y ahí recibí el milagro. Ahí andaba el hombre totalmente diferente. Gracias a Dios y al esfuerzo de aquellos hombres que habían invertido tiempo, que se habían esforzado para llevar a este hombre necesitado. Ojalá que usted también lo haga, mi hermano. Muchos de nosotros, como ya estamos salvos, ahí que se vayan nosotros al infierno. No, la Biblia dice que Dios no quiere que nadie se pierda. Pero para que nadie se pierda, usted y yo tenemos que trabajar, mi hermano. Tenemos que invertir. ¿Es así o no es así? Nosotros queremos, ay hermano, ¿y por qué no viene más gente a la iglesia? Simplemente no viene porque muchas veces nosotros no trabajamos. Trabajemos unidos como las hormigas y verás si en el año 2009 no vemos la gloria de Dios en este lugar, con mucha gente, con muchas maravillas, porque donde haya unión, donde haya armonía, dice el Señor, ahí envía Él salvación y vida eterna. Dale un aplauso al Señor. Ahí la gente contempla la gloria de Dios, donde hay unión, donde hay armonía, donde todos trabajamos en grupo. ¡Aleluya! Mire, si le va a dar un aplauso al Señor, déselo. Pero déselo fuerte. Fuerte.
2: Aleluya.
0: Es importante que nosotros traigamos personas necesitadas a Cristo. Algo que contemplamos, algo más que contemplamos en esta escritura, es que dice el verso, gloria a Dios, el verso 23 y 24, contemplamos que el Señor puso las manos sobre este hombre. Y cuando las puso, aquel hombre recibió parte de su sanidad. De que cuando ya había puesto las manos, el Señor le pregunta, y había escupido en sus ojos, y le pregunta si veía algo. ¿Qué le respondió este hombre? Lea el verso 24, hermana, por favor.
1: Él mirando dijo: veo los hombres como árboles, pero los veo que andan.
0: A un principio este hombre estaba ciego, no miraba nada. Pero cuando el Señor lo tocó por primera vez, luego dice que ya miraba a los hombres, pero los miraba entre borrosos. ¿Serán hombres o serán árboles? Nomás miraba, dice que caminaban, se movían. ¡Ala, qué bendición! Aquel hombre empezó a sentir algo que estaba sucediendo en su cuerpo, en su vida. El Señor escupió y luego puso las manos sobre de él y le dice: a ver, ¿miras algo? Sí, dice. Veo los hombres. No los veo bien, no muy los distingo. Pero los veo que caminan. Aleluya. Como diciendo, ya con eso es suficiente, porque lo poquito de Dios es bastante para nosotros, hermanos. Después que aquel hombre no podía ver nada, miraba todo oscuro, ahora ya miraba, aunque entre borroso, pero ya miraba. Ya era una bendición, ¿no? ¿Verdad que ya era una bendición? Lo que el Señor estaba haciendo en él ya era una bendición. Con eso también quiero que entendamos que el Señor nos enseña que Dios obra de muchas maneras. A veces Dios obra de una manera milagrosa, dándole sanidades a la gente instantáneas, como el hombre que vimos en Marcos 2. Dice que inmediatamente se levantó y caminaba y saltaba. Pero a veces Dios, hermanos, nos da la sanidad de nuestro cuerpo por etapas. Amén. Oramos hoy por usted en el nombre de Jesús. Y usted traía un gran dolor de cintura, que no se podía caminar, y dice: hermano, ya medio puedo moverme ahorita. Gloria a Dios. Eso quiere decir que el Señor ya empezó a obrar. Ya medio puedo mover. Mire, yo no me podía mover casi, pero ahorita ya me puedo mover un poquito. Pues eso quiere decir que el Señor ya empezó la obra en usted. Amén, hermano. Si usted tenía problemas para respirar, no podía respirar porque le dolía todo, y ahora ya medio puede respirar un poquito, dele gloria a Dios. El Señor ya lo empezó a tocar. El Señor ya está metido en el asunto. Y cuando Dios se involucra en su vida, cosas maravillosas suceden. A veces no suceden de la noche a la mañana, pero sí suceden, van a suceder. La gloria postrera será mayor que la primera. Cuando Dios empieza la obra en una persona, Él la termina. Diga gloria a Dios y a su nombre.
2: Usted no se desanime ni se ponga inconforme. Mire, a veces Dios, hermano, actúa instantáneamente, pero a veces Dios nos lleva por etapas. Por etapas. A veces nosotros queremos que las cosas ya sucedan en un abrir y cerrar de ojos. Y Dios lo puede hacer. Pero acuérdese que Él es soberano. Yo le decía a una persona el día de ayer que a veces se frustra porque él quisiera que las cosas ya. Ahorita se dice, ya se hace. Y le digo, no, hermano, tranquilo. Tranquilo. Es despacio la cosa, esto no es carrera de caballos, como dicen muchos, ¿verdad? Hay quienes dan una ofrenda hoy y ya quieren que cuando salgan Dios les dé 200. No, despacio. Dice que nosotros debemos de tener paciencia y esperar como el buen sembrador que siembra. Primero prepara la tierra, luego tira la semilla, espera que nazca, luego la abona, la alimenta, la cuida, la labra y después espera, dice, el fruto.

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1: Cuando llegó no miraba nada, oscuro todo. Y le pega el primer toque. Cuando lo tocó, le levanta con cariño y dice: oye, ¿miras algo? Y aquel hombre: wow, Señor, ya miro a los hombres. Hay unos blancos, unos morenos, nomás no muy los distingo, Señor, pero ya con eso es suficiente, Señor. Ahora ya puedo valerme por mí mismo. Veo a los hombres como árboles, ya veo, Señor, aunque borroso, pero ya veo. Y entonces viene el Señor y le da otro toque. ¿Cuántos dan gloria a Dios? Paso a paso. Y luego le dice: ¿cómo ves? Veo claramente. El Dios que había empezado a obrar en aquel hombre ciego, miserable, inservible, Dios empezó a obrar y llevó a cabo su obra perfecta, porque dice que aquel hombre vio claramente, perfectamente. El Dios de los cielos que ha empezado a involucrarse en tu vida, en tu proyecto, es poderoso para llevar a cabo una obra perfecta en ti. Hermana, hermano, no te desesperes, no te desanimes. Si Dios ya empezó a obrar, Él va a seguir obrando. El apóstol Pablo dice: estoy persuadido de esto, que aquel que comenzó la buena obra en nosotros la va a perfeccionar hasta el día de Jesucristo. Démosle un aplauso al Dios de los cielos. ¡Aleluya! ¡Y a su nombre! ¡Y a su nombre! ¡Aleluya! ¡Precioso es el Señor! Hemos visto dos puntos bien interesantes en esta escritura. Primero, lo importante es de que nosotros trabajemos, traigamos personas a Cristo para que las salve, las sane. Y segundo, para que no nos pongamos impacientes cuando las cosas no suceden de la noche a la mañana. Hay que esperar en el Señor. Hay que esperar, hermano. Lo importante es que si Dios ya hizo algo, hay que esperar lo que va a ser mañana, pasado. Dice que cada día son nuevas las misericordias del Señor. Si tú tienes un problema, pero ya empezó a mejorar aquello, y ahora ya en el año 2007 aquello estaba tirado todo, en el año 2008 ya empezaste a ver cosas, como que el negocio se empezó a levantar un poquito, como que tu hijo, aquel hijo que no quería nada, y ahora ya está un poquito educado, a lo menos ya te dice: ay, regreso mamá, ay, regreso papá. Como que ya el Señor empezó a obrar. Tú dile: Señor, ya estás obrando, ya te estás involucrando en mi problema, Señor. Y cuando tú te involucras, no perdemos las batallas. Sabe que cuando Dios ya está en el asunto, hay esperanza. Mientras Dios no está en el asunto, no está en la familia, no está en tu vida, tú eres un desventurado, eres un hombre sin esperanza, una persona desahuciada. Pero cuando Cristo ya está en ti, ya está en mí, hay esperanza, porque Él es nuestra paz, Él es la esperanza, Él es la solución a nuestros problemas. Dele un aplauso al Señor. El salmista dice: con Él haremos proezas. Con Él pasaremos los problemas. Con Él pasaremos al otro lado del mar. Dale un aplauso al Señor. Con Él pasaremos las aguas como en tierra seca, como lo pasó Israel en el Mar Rojo. Con Cristo no perderemos las batallas. Con Cristo seremos más que vencedores. Dele gloria al Señor. Un grito de júbilo. ¡Aleluya! ¡Ay, Señor, qué lindo eres! ¡Qué lindo es el Señor! ¡Gloria a Dios! Algo más que me enseña esta escritura, que el Señor nos hace crecer también en nuestra vida espiritual, por etapas, porque ahorita lo aplicamos a lo físico, a lo literal, que cuando Dios empieza a obrar en un proyecto, en un negocio, en una empresa, en un trabajo o en tu cuerpo corporal, Él ya empezó a obrar, tienes que saber que Dios va a llevar a cabo su obra perfecta. No te desanimes, no te desanimes. Por el otro lado, lo aplicamos ahora a lo espiritual. Que uno, hermanos, cuando nace, primero es niño. Y así, hermanos, paulatinamente uno va creciendo en su vida espiritual. En primero este hombre dice que su visión no la tenía clara. Es decir, cuando uno nace en la familia de Dios, cuando uno es una persona recién convertida, uno no ve las cosas como la ve a otra persona que ya tiene 10, 15 años en el Evangelio, ¿verdad? Entonces es normal que alguien que hoy recibió a Cristo, ayer recibió a Cristo, no tenga la capacidad que tú tienes espiritualmente hablando, que no vea las cosas como tú las ves. Hermanos, con los recién nacidos hay que enseñarlos. Hay que enseñarles a caminar, hay que hablar, hay que enseñarles a esto, hay que enseñarles a lo otro. Mire, ¿por qué se ofrenda? Es que diezmamos nosotros. Porque el enemigo a un recién convertido le puede decir, ya ves, ¿para qué fuiste a la iglesia? Mira, ahí solo dinero son. Hay que enseñarles lo que dice la Biblia a un recién convertido. Porque un recién convertido no sabe decir gloria a Dios. No sabe ofrendar. No sabe diezmar. No sabe para qué es el bautismo, si se debe bautizar o no, cómo se debe bautizar. Él no sabe nada, él está a cero. Y me acordaba de lo que decía el salmista: aún el gorrión, Señor, haya casa, y la golondrina nido cerca de tus altares, oh Jehová de los ejércitos. Anhela mi alma y aún ardientemente desea los atrios de tu casa. Y le decía llorando: yo quiero estar en tu casa, Señor. Tan lindo que es estar en la casa del Señor, sintiendo su presencia, escuchando su palabra, alabando y glorificando su nombre en armonía con los hermanos, con los que conformamos la familia de Dios. Qué lindo es estar en la casa del Rey de Reyes y Señor de Señores. Razón tenía el salmista cuando dijo: yo me alegré con los que me decían, a la casa de Jehová iremos, porque es precioso, es lindo estar donde está el Señor. ¿Verdad que sí? El Señor tocaba mi corazón de esa manera al principio de mi llamamiento. Le digo esto porque uno recibe toques del Señor. Y cada vez que Él pone las manos sobre de uno, uno tiene nuevas experiencias con Él. Yo tenía esas experiencias tan bonitas, de tal modo de que hasta envidiaba a estos animalitos. Yo los envidiaba y decía: dichosos los sopes, porque vuelan tan alto, porque están más cerca de Dios que yo. Pero ahora, hermano, Dios me ha enseñado que por la fe yo ya estoy con Cristo en gloria. Por la fe yo vuelo en las alturas. Por la fe yo camino en las calles de oro. Por la fe yo navego en el mar de cristal. Por la fe me sumerjo en ese caudal de bendición que es Cristo Jesús, Señor nuestro, a quien le doy la gloria y la honra. Pero sí anhelo que Él diariamente me dé un toque más, diariamente me haga tener nuevas experiencias con Él, porque las experiencias con Cristo son hermosas. ¿Cuántos quieren tener una experiencia más en este día? ¿Por qué no decirle entonces, Señor, hace unos días me tocaste? Yo sentí algo bonito, Señor, cuando tú tocaste mi vida. Vuélveme a tocar otra vez, Señor. Hay personas que se conforman solo porque un día fueron bautizados con el Espíritu Santo. Porque un día le dijeron, mire, usted recibió este don de lenguas, de profecía, pero ya no profetizó, ya no habló en lenguas. ¿Por qué no decirle, Señor, si un día me tocaste, me hiciste hablar en lenguas, vuélvelo a hacer hoy de nuevo, Señor? No me conformo con haber sentido la presencia de Dios antier o antes de antier. Quiero sentirla hoy en este día, Señor. Quiero tener otra vez esa experiencia contigo. Vuélveme a tocar, Señor. Quiero ser mejor hoy. Dígale mi hermana, dígale mi hermano. Sabes que el Señor quiere tocarte de nuevo este día domingo. Él quiere darte una nueva experiencia. Él quiere hacer que sientas tú su presencia y en tu ser. Alaba al Señor. Es precioso cuando Dios toca nuestra vida, es lindo. Pero es triste cuando uno ya no siente los toques del Señor. Si tú eres una persona que ya tienes días que no sientes el toque divino del Señor, que ya no sientes aquello caliente que corre por la cabeza de uno, como el buen óleo dice que desciende sobre la barba de Aarón, tú sientes que ese fuego, que esa unción espiritual ya no desciende sobre de ti, dile hoy con toda tu alma, vuélveme a tocar, Señor, vuélveme a hacer que yo sienta tu presencia. Hoy estoy aquí porque quiero un nuevo toque tuyo. ¿Cuántos alaban al Señor? Mire, a medida que usted le clame, a medida que usted le ruegue al Señor, Dios lo va a tocar. Y usted, hermano ministro que está acá, haga lo que hicieron estas personas. Dice que le rogaban a Jesús que tocara a aquel hombre. Yo voy a pedir a los siervos de Dios, a las siervas de Dios, que empiecen a rogarle a Jesús que toque a este pueblo. Este pueblo que viene, no viene por verme a mí. Esta gente que viene de diversos lugares de la ciudad capital, viene porque anhelan un toque divino. Y sabes, hermano, sabes, hermana, sabes, amigo, que estás aquí. Tú no has venido a perder tu tiempo. Tú has venido ante el Rey de Reyes y Señor de Señores. Has venido ante aquel que sabe hacer milagros internos y externos. Aquí está Jesús de Nazaret. Aquí está Cristo, el que sabe, el que sana, y hoy quiere sacarte de este lugar, quiere que regreses de este lugar restaurado, tanto espiritualmente como físicamente. Siervos de Dios, ruéguenle a Cristo que en estos momentos empiece a hacer milagros, empiece a transformar vidas, empiece a cambiar corazones. Yo veo cambios en esta mañana. Oh Señor de gloria, oiga, yo siento algo precioso. Yo siento algo especial. Yo no sé si tú lo sientes, amigo. Si sientes en este momento como que el Señor te extiende la mano, dale la mano al Señor, Él quiere restaurarte. Oh, sí. Alaba al Señor, no pierdas esa comunión con Dios. Aquí hay personas que ya se están contactando con el Cristo de la gloria. Aquí hay personas que están enchufándose en ese, en esa energía espiritual. Oh gloria, no pares de decirle, Señor, aquí estoy. Gracias por estar empezando a obrar. Yo siento una unción. Yo veo personas que están siendo tocadas ya por el Señor. Yo veo personas que están empezando a sentirse como inquietas, como con deseos de levantarse. ¡Levántate! En estos momentos no te vayas a quedar ahí en tu silla. Es el tiempo de arrebatarle una bendición a Dios. El Señor está en este lugar. ¿Y sabes para qué está? Para salvar tu vida, para salvar tu vida, para cambiar tu corazón y para sanar tus enfermedades. El Señor está aquí para llevar a cabo un milagro en tu vida, un milagro en tu familia, un milagro en tu negocio. Hoy vas a empezar a ver la gloria de Dios. Hoy las cosas van a empezar a cambiar para bien. Dale gloria. Dale gloria. Dale gloria, dale gloria, dale gloria. Oh, sí. Todo este progreso, todos estos milagros van a suceder a medida que tú le des la mano a Cristo, a medida que tú te acerques a Él, que vengas a Él para salvación. Si tú eres una persona que vienes con necesidad, si tú eres una persona que traes problemas morales, problemas espirituales, problemas matrimoniales, problemas familiares, ya ven a Cristo. Este es el momento donde el Señor te toma de la mano. No te vayas a detener si sientes por pasar a este lugar, porque dice la Biblia que Dios tomó de la mano a este hombre y lo sacó, lo llevó a un lugar. Si sientes que Dios te da la mano, levántate. Si eres un joven, levántate. Si eres una señorita, levántate. Si eres una madre, levántate. Si eres un padre de familia, levántate en estos momentos. Vamos a ponernos de pie. Toda la iglesia, las siervas y los ministros que también necesiten ser tocados por el Señor, van a pasar aquí al frente. Jóvenes y señoritas, adultos van a pasar para que el Señor les vuelva a tocar. No hay que estar conformes con lo que ya tenemos. Si tú eres una persona que ves como borroso, necesitas ser tocado otra vez por el Señor. Necesitas que Dios te toque. Necesitas que Dios lleve a cabo una obra perfecta en tu vida. Y sabes, hermana, sabes, hermano, este es el día donde Dios quiere actuar. Este es el momento donde el Señor quiere perfeccionar su obra en ti. Este es el momento donde el Señor quiere volverte a tocar.

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Basenda. Sana. Sana, Rebayama. Reba Basenda. Yo vine a hablarle a los sueños que se murieron aquí. Yo vine a hablarle a los ministerios que se secaron aquí. Basenda. Vine a decirte, vas a reverdecer en el Espíritu.

destruyo, reverdecerá, reverdecerá. Hoy le hablo a tus proyectos muertos, a ese sueño, a esa carrera, que se prepare lo que comentaron, lo que dijeron que tú estás seco, lo que dijeron que tú como adorador no vas a seguir fluyendo. Rimasaya, ay, que tú como predicador ya te secaste. Abasenda, vine a decirte de parte de Dios que ahora es que empieza lo nuevo de Dios para ti. Vine a decirte, vas a reverdecer. Abasenda, y donde otros murieron, tú reverdecerás. Ay, que se prepare la gente para ver tu verdor. Que se preparen para ver el brillo de Dios. Viva sangre. Ay, ay, tú, el que vino en depresión aquí, yo dije, veo gente en el espíritu que literalmente van a reverdecer. Ninsi, vinieron decepcionados por una palabra. Ay, ay, ay, es que no, las palabras son las que están deteniendo tu fruto. Yo vine a convocar a alguien a que se ponga sordo en esta hora. No importa lo que digan, desecha lo malo en esta hora. Vas a empezar a reverdecer. Toda depresión que te marchitó, toda enfermedad que te marchitó, vine a cancelar palabra hiriente en tu familia. Vine a cancelar palabras hirientes de tus padres, Sakayama. Padres que marcan sus hijos con una palabra.

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Levanta tu adoración y de

Muy buenos días, mis hermanos, mis hermanas. Es un gusto poder estar con ustedes una vez más aquí en Radio Horizontes acompañándoles en esta bella mañana. Damos infinitas gracias al Creador por su misericordia, por su amor tan infinito, porque Él nos concede una vez más poder llegar con esta transmisión, esta programación, hasta ese lugar donde usted se encuentra.

0: Muy bien, mis hermanos, mis hermanas, así que nosotros acá una vez más en Horizontes, dando inicio ya con nuestra semana de pagos, así que Dios le bendiga a usted, mi hermano, a usted, mi hermana, si a usted que nos está escuchando ahí en casita, Dios me la bendiga, Dios me lo bendiga. Un día más, una oportunidad más que el Señor nos regala en esta mañana para acompañarles aquí en Horizontes con cantos de bendición, cantos de alegría, cantos que nos llenan el corazón y pues llevan un mensaje también positivo a nuestras vidas, un mensaje de aliento, un mensaje hermoso de alegría, de gozo, de esperanza. Así que nosotros en esta mañana aquí en Horizontes continuamos con ustedes aquí en la semana de pagos. Agradecemos a nuestro Dios por esta hermosa oportunidad que nos da de volvernos a encontrar una vez más. Nos hemos vuelto a encontrar acá a través de las ondas radiales de Horizontes. Así que muchísimas gracias para usted, mi hermano, para usted, mi hermana, que nos está sintonizando ahí en casa. Déjeme contarle en esta mañana que ya pues nos van restando poquito tiempo, nos va restando para nuestra hermosa actividad que tenemos ya este fin de semana. Esta actividad que se le ha denominado Derribando a los Gigantes. Derribando a los Gigantes es esta actividad que pues estaremos celebrando este próximo fin de semana, donde usted está invitado, está invitada, mi hermano, mi hermana. Todavía tenemos un día por medio, ¿verdad? Hoy estamos a día jueves y bueno, nos tenemos el día viernes todavía para hacer preparativos, porque ya el día sábado iniciamos 4 de la tarde, ¿sabe, mi hermano? Vamos a estar muy alegres, pero sobre todo vamos a estar bendecidos, bendecidos vamos a estar este próximo sábado, así que ahí le vamos a estar esperando, mi hermano, mi hermana, ahí vamos a estar con usted esperándole, ¿verdad? Esperando, vamos a estar ahí a que usted asista también con toda su familia. Yo espero que usted ya haya hecho planes, ya haya hecho preparativos para estar con nosotros este sábado a partir de las 4 de la tarde y el día domingo a partir de las 9:30 de la mañana estaremos entonces en nuestra actividad Derribando a los Gigantes. Muy bien, mi hermano, mi hermana, ya escuchó usted la invitación para el próximo fin de semana. Pero hoy día sábado también tenemos actividad en Iglesia Central El Misterio de Dios. También tenemos un bendecido servicio, mi hermano, mi hermana, donde estaremos escuchando un bello tema, un hermoso tema que nos din, se llama, este tema se llama, vamos a ver si me acuerdo, No regreses a Betsaida. ¿Cómo es, hermano Ricardo?
1: No regreses a Betsaida, pastora Mari, pero es hoy jueves.
0: Es hoy jueves.
1: Es que usted dijo hoy sábado.
0: Ay, no.
1: Mira. Es que es la emoción de la
0: emoción del sábado.
1: De la fiesta, pastora. Ya estamos muy contentos. Espero que los hermanos también estén así, ¿verdad? Emocionados, contentos. Cuando uno está muy entregado a la actividad o al evento, pues uno se confunde. Ya quisiera siente, que ya fuera siente. Hoy, ¿verdad?
0: Ya sentimos que lo estamos
1: sí,
0: viviendo.
1: Sí, es que en realidad estamos viviendo ya la fiesta, derribando a los gigantes, pastora. Por eso es que nosotros decimos hoy sábado, hoy domingo, pero bueno, ya no sabemos ni en qué día estamos. Lo que sí es que estamos en la semana de pagos. Y estamos invitándoles a la fiesta Derribando a los Gigantes. Y hoy jueves, como usted bien decía, nuestro amado pastor estará compartiendo ese mensaje bellísimo. No regreses a Betsaida. Vaya, pues un tema muy interesante, ¿verdad? ¿De qué
0: ¿Usted
1: nos,
0: quiere saber?
1: ¿De qué Llegue, nos hablará el Señor a través del pastor? Como usted dijo, ¿quiere usted saber? Véngase hoy a las 6:30 de la tarde. Gracias a Dios las lluvias han cesado bastante, pastora, ¿verdad?
0: Sí,
1: bueno,
0: gracias a Dios
1: pues, por la lluvia, pero gracias a Dios también porque le da tiempo venir a la iglesia, se goza, regresa y ya cuando está en su casita empieza la lluvia, ¿verdad?
0: Lleva.
1: Y duerme tranquilo como un bebé. Así es que gloria a Dios por eso, pastora. Bendito sea el Espíritu Santo porque nos da esa fuerza, ese ánimo para seguir adelante. Y esta mañana muy, pero muy bendecidos.
0: Así que nosotros acá estamos muy bendecidos. ¿Y usted cómo se encuentra? Vamos a ver. ¿Quién nos dice yo también?
1: Algunos
0: que
1: dicen,
0: nos escriban ahí, que diga yo también, hermano.
1: Estoy despertando, dicen algunos.
0: Que diga, me diga, yo también estoy bendecido, yo también estoy bendecida. Vamos a ver, ¿dónde están los bendecidos? ¿Dónde están las bendecidas? Que nos diga yo también, hermana Mari, yo también, hermano Ricardo, estoy bendecido, estoy bendecida. Queremos recibir esos mensajitos, esas mensajitas. Esos mensajitos, esos audios, esas llamaditas, quería decir.
1: Usted está igual que los hermanos que dicen los valientes y las valientas, dice
0: exacto,
1: los hermanos.
0: Exacto, exacto. Los bendecidos y las bendecidas, pero eso queremos recibir los mensajitos, las llamaditas, es que yo
1: Pastora,
0: me equivoco.
1: Pastora, feliz día del niño.
0: Ay, sí, es cierto, es muy cierto.
1: Hoy quiero
0: ya más tarde.
1: Pastel.
0: Ay, yo por ahí vi que alguien celebraba el Día del Niño el día de ayer.
1: Ah, sí.
0: Yo vi.
1: Estaba alegre eso.
0: Estaba alegre. Eso no se va, le faltó mi globito.
1: Pero bueno, feliz Día del Niño para todos los patojos y patojas y a todos los adultos también. Les enviamos un niño que llevan dentro, ¿verdad? Pero dentro del corazón, ahí están celebrando, porque hay hermanos que ya tienen 40, 50, 60 años y se portan, a ver, hacen unos sus berrinches de niños, ¿verdad? No sé si los ha visto usted, pastora.
0: Es cierto.
1: Por eso decimos, por esos niños que llevan adentro.
0: Y sabe, yo no sé usted, pero yo lo personal, yo soy muy llevada. En unos minutitos más vamos a estar acá a compartir unos cantitos para los niños.
1: Sí, claro, sí. Claro. Sí, hoy no sé si los niños fueron a estudiar o no fueron a estudiar. Bueno, algunos sí, algunos no, ¿verdad? Pero bueno, pues lo que sí es que se las van a pasar muy bien. Hoy sí, los van a consentir con dulces y dulces y dulces, pastora. Eso es lo que les encanta a los niños, ¿verdad? Chocolates, pastel, mil hojas, pastora.
0: ¡Qué rico! ¡Ay, no diga eso!
1: Vamos a mandar a traer mil hojas hoy para ver si hay. Pero celebremos entonces la victoria en Cristo Jesús. Eso sí es muy, pero muy certero. La victoria en Jesús. Y hoy 1 de octubre, que también estamos iniciando un mes lleno de bendiciones. ¿Qué nos trae el Señor en este mes? No sabemos, pero lo que te di es que el Señor dice en su palabra que Él tiene planes siempre de bien, bien y no de mal, ¿verdad? Así es que creemos eso en el Señor, aunque a veces los planes del Señor no son los que nosotros pensamos, no son los que nosotros creemos, ¿verdad? Nosotros decimos esto, pero el Señor dice, no, a mí me agrada esto, y pues a veces no nos agrada, ¿verdad? Pero el Señor sabe lo que hace, y Dios tiene el control de nuestra vida. Lo que sí es que debemos de agarrarnos siempre de la mano de Él, siempre, siempre.
0: Amén. Vamos, ¿te parece si escuchamos un audio por acá?
1: Ah, escuchemos, a ver quién nos dicen. Hola. Hello, how are you? What is your name? Guachalal.
2: Buenos días, hermanos. Que Dios les bendiga en esta preciosa mañana.
1: Gracias.
2: Soy de aquí en la zona 13. Me llamo Carolina de Samayoa.
1: Hermana Carol.
2: Aquí para ver si me pueden por WhatsApp mandar el número de cuenta, ya que voy a ir a depositar una ofrenda de 150 de mi hijo Mauricio Josué Samayoa Martínez, ya que mi esposo a veces ha ofrendado a esta radio, pero se me olvidó pedirle el número de cuenta, ¿verdad? Entonces quiero que se me pueden mandar, y si puedo hoy, voy hoy, si no mañana, pero la ofrenda es de 150, hermanos. Y también pido oración por mi hijo Mauricio, que Dios siempre le dé sabiduría en su trabajo, ¿verdad? Ya que él tiene 19 añitos y está trabajando en Ban Rural, ¿verdad? Pidiéndole a Dios que Dios siempre lo guíe y me lo aguarde de todo mal siempre. Y a mi hija Abigail Samayoa, ya que también ella está en proceso de que va a tener su bebé en diciembre. Gracias porque me han ayudado a orar por ella y que todo le salga bien, hermanos, que Dios les bendiga. Bendiciones.
1: Gracias, hermano.
2: Complacer con una alabanza de niño para mi sobrinito Josué Agustín Cuque. Tiene un añito, vive aquí en la zona 13.
1: Uy, un añito, pastora. Bueno, un saludo para la hermana Carol, muchas gracias. Dios bendiga a su hijo Mauricio y a su hija, se me fue el nombre de
0: ella. Es hermanita Abigail.
1: Abigail.
0: Abigail, ella va a tener bebé ahorita en diciembre, está embarazada. Bueno, ah, no, qué bonito, bendición. Qué bonito, aquí hemos estado orando por ella y de verdad que a veces no sé por qué, ¿verdad? Pero a mí me llama mucho la atención y me imagino a los bebitos chiquititos. Me encantan los bebés.
1: Dios bendiga a hermana Abigail, ese regalazo que Dios le va a dar en diciembre. Y primero Dios, todo sale bien. No sé si le va a dar una nena o un nene, pero va a ser hermoso. Ya va a ver que sí. Ahí se acordará de nosotros cuando lo vea hermoso, precioso. Y su carita reluciente, ¿verdad? Así es que bendiciones a nuestra hermana Carol, Dios bendiga a su hijo Mauricio, hermana Abigail, y claro, Dios bendiga a su esposo, ¿verdad? Vamos a estar hablando también por el trabajo de su hijo, el embarazo de la hermana, y por su esposo también vamos a estar orando y bendiciendo a Josuecito por el Día del Niño, pastora.
0: Ya en unos minutos vamos a incluir cantitos para los niños.
1: Hay uno que yo he escuchado que dice miau, miau, miau, miau, miau, miau, miau, miau, miau, miau, miau, miau. No sé, algo así, es un gato que está cantando, ¿no lo ha oído usted?
0: No.
1: Es un gato que canta miau, miau, miau, miau, no sé cómo hace el gato. Pero pues ahí vamos a tratar de buscarlo ahí. Mientras tanto, ustedes soliciten sus temas de niños, ¿verdad? Si usted quiere saludar a su sobrino, a su hijo, a no sé, a usted mismo, salúdese, dígale para el niño que yo llevo dentro, diga usted, ¿verdad? Bueno, hermana Abigail sí puede decir eso, por el niño que llevo dentro, niña que llevo dentro, ¿verdad? Porque lleva en el embarazo. Así es que bendiciones para mis hermanos. Muchas gracias. Damos gracias a Dios por esos 150 quetzales. Dios bendiga a Mauricio en su trabajo, que el Señor lo guarde, que el Señor le dé sabiduría y pues que le ayude, ¿verdad? Que bueno, a su temprana edad podemos decir, ¿verdad? Porque es bastante jovencito, 19 años, pastora, 19 años, que el Señor lo guarde, el Señor lo bendiga, que lo proteja en sus manos de poder y que le ayude a buscar al Señor, ¿verdad? Eso es lo más importante. Recuerde que la sabiduría viene de parte de Dios. Así es que muchas gracias porque pues sabiamente está sabiendo sembrar, pastora. Sabiamente está sabiendo qué hacer con su dinero y es darle al Señor. Y yo sé que el Señor no se quedará con nada. Así es.
0: Él no se queda con nada, hermano Ricardo.
1: Nunca. Nunca. Nunca. Nunca. Nunca. Nunca. Uy, qué precioso es el Señor. Hoy estaba aprendiendo yo acerca de las ofrendas, de cómo pelear una batalla con una ofrenda, pastora, ¿verdad? ¿Se pueden pelear batallas?
0: Claro, claro,
1: espirituales, sí. Ofrendando, y eso es lo que a veces no entendemos, ¿verdad?
0: Es por eso que a veces se habla de que la ofrenda es la llave que abre las puertas de las bendiciones. Entonces, ¿qué hace el enemigo siempre? Porque a él no le gusta que seamos bendecidos, es cerrar puertas, pararse enfrente, poner obstáculos, y el obstáculo más fuerte es aquel que son aquellos pensamientos que envía a la mente de las personas.
1: Por eso es que yo siempre he pensado que hay gente, cuando hablamos de enfermedades, enfermedad del corazón, enfermedad del alma, pero también enfermedades de la mente. Hay gente que está enferma de la mente, pastora. Enferma.
0: Claro que sí.
1: Y necesita. Y tal vez usted los mira normales, pero están enfermas de la mente porque piensan mal, maquinan cosas perversas en su mente, pastora. Entonces necesitamos pelear con la... precisamente escuchaba yo este testimonio y sale y cabe, porque decía el pastor que estaba predicando, yo había un hermano que estaba pastoreando en una localidad, en una cierta región, pero se levantó alguien de otro lugar que no era cristiano a hacerle la guerra, y ya lo tenía hastiado. El fin era sacar al pastor de ahí, ¿verdad? Era la iglesia, era cerrar la iglesia, sacar la iglesia. Entonces, pues llegó un hermano a visitarlo y de parte de Dios él sintió contarle, dijo, fíjate que esto me está pasando aquí, fíjate que no sé qué hacer, que ya no aguanto más, porque ya lo estaban cansando, ¿verdad? Demasiada molestadera. Entonces el pastor ya se sentía cansado, agobiado y no sé qué hacer. Y el pastor que lo llegó a visitar le dijo, no te preocupes, ofrendale a Dios, le dijo, ofrendale a Dios. No te estoy diciendo que lo hagas ahorita, le dijo, pero ofrendale a Dios, dale una ofrenda a Dios por lo que estás viviendo, por la situación que estás pasando. Y es increíble, ¿verdad? Porque el Señor obra de maneras que uno no entiende. Pues resulta que este pastor obedeció, hizo caso, ¿verdad? A la voz de Dios más que todo, ofrendó, pastora, ofrendó y pasó algo. Algo que alguien dirá, no, eso no es cierto, hermano, eso no, pero bien, es cierto. El otro personaje enloqueció, pastora, enloqueció totalmente y pues lo dejó de molestar. Simplemente por obedecer y dar una ofrenda. O sea que a través de nuestras ofrendas peleamos, pastora. Peleamos, claro, la bendición, claro que sí, peleamos, claro que la sí. Bendición. Yo no sé cuál sea la situación que usted está pasando, pero a través de su ofrenda, usted puede pelear esa bendición, puede pelear. No hay necesidad de meter las manos, no hay necesidad de abrir la boca, no hay necesidad de nada. Simplemente de decirle, Señor, aquí está, delante de ti, presento esto, yo sé que tú... Claro, no estamos comprando la voluntad de Dios, eso tenemos que entenderlo también. No estamos comprando los favores de Dios, porque los favores de Dios son gratis, son maravillosos. Es por gracia todo, sí. Pero el Señor se agrada, Él se agrada de que nosotros, por ejemplo, si yo siempre he pensado, pastora, y le decía yo a un hermano, le decía, el Señor se agrada y ve que cuando llegamos cansados a la casa y no tenemos deseos de orar, pero nos arrodillamos, pastora, aún con las fuerzas de nuestro cuerpo
0: desgastadas,
1: sí, y así pero uno nada. Se arrodilla y tal vez ahí arrodillado, pastora, se queda uno durmiendo por el cansancio cansancio. Pero cree, yo siempre he pensado, Dios recompensa eso, pastora. Claro. Recompensa ese esfuerzo que usted hace de levantarse a las 3 de la mañana, cuando está lo más delicioso del sueño, de dormir, levantarse a las 3 de la mañana y tirarse al suelo y clamarle a Él. Y aunque tal vez no ore, tal vez una hora, no ore tal vez 45 minutos, pero el tiempo que usted ore con el Señor, ese esfuerzo, yo sé que trae su recompensa. Y vaya, si no, el Señor obrará de maneras maravillosas en sus vidas.
0: Claro que sí, hermano Ricardo, yo sé que sí, yo sé que Dios quiere obrar en muchas vidas, en muchos corazones, y pues en esta mañana agradecemos a nuestros hermanos, a nuestras hermanas que se unen con nosotros acá en Horizontes. Decía nuestra hermana Carolina, mi hija va a tener un varoncito.
1: ¡Oh, un qué varoncito, bueno! ¡Qué bueno! Dios lo bendiga desde ya.
0: Sí, a Ciervito, que está pronto a nacer. Sí, que dice Dios por acá nuestra hermana Carolina, vamos a pasar de la meta, mi hermano. Dice, en el nombre de Dios, vamos, hermanos, Dios los bendiga siempre por cada esfuerzo que hacen ustedes. Muchas gracias, hermana Carolina.
1: Gracias,
0: Dios
1: hermana
0: me la bendiga.
1: Carol.
0: Palabras que nos
1: bonitas.
0: Animan.
1: Eso nos gusta.
0: Claro, claro que sí. Y por acá dice también, 100 quetzales de mi esposa, dice mi hermana Raquel de Monroy. Así que muchas gracias entonces
1: Raquel,
0: a nuestra
1: Dios
0: hermana Raquel con 100 quetzalitos.
1: ¡Bravo! Gracias, hermana Raquel de Monroy. Dios me la bendiga, hermana Raquel, que el Señor multiplique esa ofrenda en su familia, en el nombre de Jesús. Hoy, ¿por qué no invitamos a las personas que quieran pelear? Pero no con fuerzas humanas, no con espada, porque como dice la Biblia y dice el canto, no es con espada
0: ni con ejército.
1: La Biblia dice en Salmos que ellos se preparan para la guerra con los caballos, los jinetes, pero nosotros en Jehová tenemos memoria, dice la Biblia en Salmos, ¿verdad, pastora? Entonces, ¿dónde está esa gente que quiere pelear? ¿Qué voy a pelear a través de la ofrenda? La bendición para mi familia, para sus hijos que han estado rebeldes, para el hijo que le dio la espalda al Señor y que yo sé que usted ha sufrido porque lo ha visto llegar quizás ebrio en las madrugadas, el fin de semana, no aparecen a veces, y usted, basta ya de eso, en el nombre de Jesús. Hoy yo le transmito esa bendición y decirle, peleemos, peleemos con una ofrenda. Yo no sé la cantidad que usted pueda dar, pero mire, no estamos comprando, como decíamos, el favor de Dios. Es por la misericordia del Señor, pero el Señor va a recompensar su esfuerzo. Hoy quiero hablar con esas mujeres, con esos varones que están teniendo problemas en su hogar, problemas en el trabajo, problemas en el negocio. Hoy, ¿por qué no presentamos una ofrenda delante de Dios y decirle, Señor, aquí está mi ofrenda, pero también está mi necesidad, y conforme sea tu misericordia, yo sé que tú vas a orar, yo sé, hermano, yo sé, hermana, que el Señor va a contestar. No sé cuánto tiempo vaya a tardar, pero de que va a contestar, va a contestar, y yo sé que si somos fieles y somos constantes en la oración, pastora, yo sé que el Señor, amén, va a inclinar su oído y nos va a regalar ese favor que tanto estamos anhelando. Yo no sé cuál es lo que, o qué es lo que usted anhela. Yo no sé qué es lo que usted anhela, pero hoy queremos hablarle a esas personas que quieran pelear. Su arma no va a ser una espada, una pistola, no va a ser un cuchillo, no va a ser una paleta, pues, o un bate, no va a ser nada de eso. Su arma para pelear la bendición para su casa, para su familia, para usted, va a ser una ofrenda. La cantidad usted la pone, y estamos hablándole hoy, en esta mañana, a ¿qué le parece, pastora? 10 personas que se quieran unir a esta bendición, antes de hacer una oración poderosa en Cristo Jesús, porque vamos a cerrar con una oración cuando lleguemos a las primeras 10 personas, desde este momento, ¿verdad? Desde este momento usted puede llamarnos o puede escribir al 54-21-8102, al 22-50-6681, y usted me dice, hermano Ricardo, yo voy a dar una ofrenda porque quiero ver la mano de Dios en mi vida, y aquí está mi colaboración. No lo voy a dar porque me está obligando, lo voy a dar porque sé que el Señor es fiel, verdadero y ha sido bueno conmigo. Así es que vamos a esperar esa llamada. Yo no le quiero hablar a nadie más que a las personas que le creen a Dios. ¿Usted le cree a Dios? ¿Usted le cree a Dios? Sí. Ah, bueno, ¿por qué no me llama en este momento? 2250-6681, 5421-8102. ¿Qué dice el Señor? Vosotros estaréis tranquilos porque yo soy el que peleo por vosotros, dice Dios, ¿verdad? Quizás alguien lo ha estado molestando ahí, haciéndoles llamadas que no deben de ser y que lo ha amedrentado. Quizás a usted le han amenazado, quizás, no sé. Es momento de decirle, Señor, hoy te creo a ti y sé que vas a pelear. Yo sé que tú pelearás por mí, Señor. Tú ganarás la batalla porque tú eres más grande. Tú vas a derribar a los gigantes con tu ayuda, Señor. Voy a derribar a esos gigantes que me están deteniendo y están deteniendo la bendición para mi casa, para mi familia, para los míos, en el nombre de Jesús. 10 personas nada más, pastora. 10 personas y no tenemos mucho tiempo. Vamos a dejar un lapso de media hora para recibir 10 llamadas. Ya son las 8:55. ¿Qué le parece si a las 9:30 terminamos estos 10 hermanos o 10 hermanas que quieran apoyarnos con una ofrenda? 10 personas que hoy se atrevan a pelear, a vencer en el nombre de Jesús, a cortarle la cabeza a Goliat, pues, como usted le quiera llamar, póngale como usted quiera, a vencer. Esta su arma va a ser su ofrenda, en el nombre de Jesús. Su hogar está a punto de destruirse, pero tiene la bendición usted de pelear por su hogar a través de la oración, a través de una ofrenda. El Señor va a obrar. Yo no sé qué va a hacer el Señor, yo no sé cuál es el milagro que usted está pidiendo, pero yo sí creo en el nombre de Jesús que el Señor va a obrar a su favor. 10 personas, pastora Mari.
0: Así que 10 personas, entonces, 10 personas estamos solicitando en esta mañana que quieran pelear con su ofrenda. Por acá tenemos un audio, hermano Ricardo.
1: Vamos, escuchemos, escuchemos.
3: Muy buenos días, mis hermanitos lindos. Bendiciones para todos los que laboran en Radio Horizontes. Le saluda, hermana Floridalma Bonilla.
1: Amén.
3: Haciéndome presente con mi ofrenda, hermanitos, que hoy voy a salir aprovechando, ¿verdad?, para ir a hacer mi depósito. Que el Señor me los bendiga.
1: Muchas.
3: Mi ofrenda es de 200 quetzales.
1: Muchas gracias, hermana Flor y Bonía, hasta la zona 10 de Villanueva, en la Villa Romana. Un aplauso al Señor por la vida de hermana Floridalma Bonía. Muchas gracias, hermana Flor, y que el Señor la bendiga poderosamente. ¿Contamos entonces la primera ofrenda de hermana Flor?
0: Ajá.
1: Muy bien, entonces va la primera comunicación, la primera ofrenda. Nos faltan 9 personas. Yo sé que podemos, hay mucha audiencia. Hay muchas personas escuchándonos en Vía Nueva, en Vía Canales, en Boca del Monte, en la zona 3, en la zona 10, en la zona 9, en la zona 21, en la zona 16, en la zona 15, en todos los lugares, aquí en Misco, en la comunidad, en Satélite, en San Cristóbal, en la zona 19, en la Florida, en El Milagro. Hay muchos hermanos esparcidos escuchando Radio Horizontes, y también hay personas que nos escuchan a través del tuning en diferentes lugares de Guatemala, por ejemplo, hermanos de Totonicapán, hermanos de San Marcos, hermanos de Xela, hermanos de acá de Sololá, hermanos que nos han llamado de otros países también, como Canadá, Estados Unidos. Bueno, es el momento de activar su ofrenda en el nombre de Jesús a través de una llamadita, 2250-6681, y también el 54-21-8102. Quizás usted dirá: hermano Ricardo, yo no quiero que mi voz salga al aire, escríbanos, o díganos ahí, no, mi voz al aire, no, y nosotros acá respetamos eso. Si usted también quiere decir: mire, hermano, yo quiero pelear por esta situación, pero no digan mi nombre, por favor, no lo digan, no quiero que nadie sepa. Con que el Señor lo sepa es más que suficiente. Nosotros acá le vamos a apoyar en la oración. Así es que cada minuto que pasa es un minuto, pastora, que tenemos que aprovechar. Es un minuto que debemos de aprovechar, pastora. Cada minuto en esta mañana es un minuto de que tenemos que aprovechar. Ya hermanos se han unido, pero nos faltan 9 hermanos más. Mire, vamos a estar orando por nuestra hermana Carol. Ella va a pelear con su ofrenda por su hijo y por su hija, ¿verdad? En el nombre de Jesús. Esa bendición va a llegar a ellos. Ahí usted, cuénteme, ¿cuánto quiere ofrendar? Puede ser una ofrenda de 50, de 100, 75, 200, 500, 1000 quetzales. Usted puede decir: hermano, yo hoy quiero comprometerme delante del Señor a dar 200, 300 quetzales. Y como decía la hermana Flori, voy a salir y voy a hacer mi depósito de una vez. Anóteme, pastora, porque yo quiero participar en esta super bendición. Y luego de que lleguemos a los 10, hermanos, que nos faltan 9, vamos a poner cantos ahí de niños y nos vamos a gozar un momento ahí celebrando con los niños y cantando con ellos. Pero necesitamos que ustedes nos apoyen esta mañana. 2250-6681. A ver, ¿dónde están esos hermanos? Yo sé que ahí me está escuchando usted. Yo sé que usted puede. Problemas familiares, en el nombre de Jesús, hoy se van a resolver. Aquello que parece difícil, aquello que parece imposible, recuerde, para Dios todo es posible, pastora.
0: Para Dios todo es posible, para Él no hay nada imposible. Y yo sé que usted puede levantarse ahí donde usted está, mi hermano, mi hermana, a pelear por su familia, a pelear en lo que usted va a pelear en esta hora, como dando una ofrenda para Radio Horizontes. Así que vamos a ver, hermano, hermana, usted que en esta mañana, ¿verdad? Yo creo que Dios es el que sabe, el que tiene todo bajo control. Y usted, mi hermano, usted, mi hermana, que ha escuchado esta invitación, no es porque querramos, sino es porque Dios así quiere. Dios quiere bendecirle a usted. Y muchas veces nuestra arma la tenemos en mano, es creerle a Dios. Porque cuando usted va a dar una ofrenda, usted va a creer que a través de aquella ofrenda el Señor va a obrar a su favor. Así que levántese ahí donde está, llámenos, anímese en esta mañana, queremos escuchar su llamada, queremos recibir su comunicación, 2250-6681 y 5421-8102 están disponibles en esta oportunidad y los minutos van pasando, van pasando, van pasando y queremos que usted también se anime, vaya caminando hacia el teléfono, también usted comience a marcar nuestras líneas telefónicas, el 2250-6681 y el 5421-8102 están completamente disponibles en esta oportunidad. Bueno, escríbanos entonces, estamos recibiendo esos mensajitos por acá.
1: Usted diga como Ramón, yo soy uno de los 10. Díganos así, hombre, yo soy uno de los 10.
0: Vamos a escuchar un audio que nos envían por acá.
2: También voy a dar una ofrenda de 100 quetzales de mi nieto que viene en camino, del hijo de mi hija Abigail. En el nombre de Dios, yo estaré mandándole la boleta, la ofrenda de mi nieto va a ser de 100 quetzales. ¿Verdad?
1: Muchas gracias.
2: Dios me los bendiga y siempre, si pueden, me pueden complacer con una alabanza. ¿Qué le daré?
1: ¿Qué le daré?
2: ¿Qué le daré?
1: No tengo que.
2: Que Dios me los bendiga a todos.
1: Gracias, hermana Carol. Dios bendiga a su hija Abigail y a ese bebé que viene bendecido. Como dijo Osea, yo estoy bendecido. Yo estoy bendecido, dice, ¿verdad? Y así es que gracias, hermana, hermana Carolina, Dios me la bendiga, y a hermana Abigail y a ese bebé, que Dios lo bendiga. ¿Cómo no va a bendecir el Señor a ese bebé,
0: sí,
1: pastora?
0: Sí, aún no nace. Ay, aún Dios le falta, mío. Vamos a ver, le faltan 3 mesecitos.
1: Dice uno de los salmos, ¿verdad? No recuerdo.
0: Casi que 2 mesecitos le faltan, sí. 2 mesecitos. Y
1: dice la Biblia, mi embrión vieron tus, ay, es que no
0: tus
1: recuerdo.
0: Ojos.
1: Ajá, ¿y qué más dice? No recuerdo exactamente, pero que ese salmo cómo me llena el corazón, cómo me llena el alma, porque dice una, no recuerda usted dónde está, pastora.
0: Salmo 139, creo
1: 139,
0: que es.
1: Sí, fue 139 del 1 al 4, creo que está. Solo recordaba los versos, el 1 al 4.
0: Dice, mi embrión vieron tus ojos, y en tu libro estaban escritas todas aquellas cosas que fueron luego formadas sin faltar una de ellas. Es Salmo 100, ¿salmo qué le di?
1: 139.
0: 16.
1: Sí. Pero del 1 al 4, pastora, ¿qué dice el 139?
0: Vamos a ver por acá.
1: Yo
0: el
1: recuerdo.
0: Salmo 139 completo. Ajá. Permítame,
1: es que está,
0: hermano.
1: Está bien lindo este salmo. Ahí mientras leemos esto, nos faltan 8 personas que participen. Ya llevamos 2 personas. Nos faltan 8 personas que sigan participando con esta hermosa bendición. La bendición de poder ofrendar. Pero pelear por su familia, pelear por la bendición. Quiero bendición, yo quiero bendición, diga usted, yo quiero la bendición. Pues pelee como Jacob peleó con un ángel, dice, porque quería la bendición.
0: Bueno, acá dice el Salmo, oh Jehová, tú me has examinado y conocido. Tú has conocido mi sentarme y mi levantarme. Has entendido desde lejos mis pensamientos. Atendamos,
1: cómo no. Hola, buenos días.
4: Buenos días, mi hermano Ricardito.
1: ¿Cómo amaneció?
4: Aquí mire, mi hermano.
1: Mire, con un lorito, sí, por ahí.
4: Mi hermano, fíjese que yo tengo la ofrenda, pero yo dije que iba a ir el domingo, voy a llevar la ofrenda.
1: Ajá.
4: Ahora, si podrían venir hoy o mañana aquí a Lioto, pues está bien. Si no, yo para el domingo ya tengo mi ofrenda.
1: Vamos a tratar de mandar al hermano Dani y hermana Carlota, pero si él no puede, le vamos a agradecer que el domingo usted nos la traiga.
4: Sí, sí, para el domingo lo tengo ya listo yo.
1: Perfecto, ¿verdad? Hermana Carlota, muchas gracias.
4: Bueno, entonces ahí me anota ahí que ya también tengo ahí. Si hay que sale, le voy a dar.
1: Muy bien, muchas gracias, hermana Carlota.
4: Dame, hermano, bendiciones.
1: Dios me la bendiga.
4: Bueno, ponga mi alabanza ahí, la que usted tenga la mano ahí.
1: Muy bien, vamos a ponerle ahí bonitas alabanzas del hermano.
4: Bueno, mi hermano, bendiciones, mi hermano.
1: Gracias, gracias. Dios bendiga a nuestra hermana Carlota hasta a Villanueva, a el Alioto, Mario Alioto, no sé qué se llama esa colonia. Muchas gracias, hermana, Dios me la bendiga. Claro, aquí las esperamos y los esperamos el próximo domingo también a la gran fiesta derribando a los gigantes. Pero seguimos esperando más hermanos, son 8 hermanos los que aún nos restan, pastora. 8 hermanos los que aún nos restan para poder llegar a la cantidad que habíamos dicho de 10 hermanos. Todavía hay tiempo, pero seguimos entonces con el Salmo 139, pastora.
0: Salmo 139, sí, estábamos leyendo, ¿verdad? El Salmo 139.
1: Sí, solo que no tiene volumen.
0: Por acá dice el Salmo 139. Bueno, lo volvemos a leer de nuevo. Dice, amén, amén. Oh Jehová, tú me has examinado y conocido. Tú has conocido mi sentarme y mi levantarme. Has entendido de lejos mis pensamientos. Has escudriñado mi andar y mi reposo. Y todos mis caminos te son conocidos. Pues aún no está la palabra en mi lengua. Y he aquí, oh Jehová, tú la sabes todas.
1: Qué lindo verso, ¿verdad? Preciosa palabra, pastora. Delante de él no hay nada oculto. Él conoce nuestros...
0: Y dice el verso 5, escuche, dice, detrás y delante me rodeaste, y sobre mí pusiste tu mano. Qué bonito, ¿verdad?
1: Detrás y delante me rodeaste, y sobre mí
0: pusiste tu mano.
1: A ver, que se le quede este verso, porque no nos aprendemos este exactamente.
0: Exacto, este.
1: El Salmo 139, cinco. Verso 5. Detrás y delante me rodeaste.
0: Y sobre mí pusiste tu mano.
1: ¡Oiga, qué bonito! Detrás y delante me rodeaste y sobre mí pusiste tu mano. A ver, pues, ¿cuántos quieren esa mano del Señor sobre ustedes? Cuando hablamos de que detrás y delante me rodeaste, Él nos está hablando ahí de una protección divina, pastora. Protección divina de todo lo que pasa. Sí, una protección grande. ¿De qué? De todo lo que pueda pasar. Pero no solo nos va a proteger, sino dice, sobre mí
0: pusiste tu mano.
1: ¿Y eso qué quiere decir? Que esa bendición viene de arriba. O sea, ¿de dónde va a venir? ¿De dónde viene la mano? Cuando alguien le pone la mano a uno en la cabeza, ¿de dónde viene la mano? De arriba, ¿verdad? Si uno está rodeado, la mano de la persona viene de arriba. Entonces, eso me quiere decir a mí que la bendición del Señor viene de arriba, y la voy a recibir. Y eso sí, nos va a rodear con su amor. Como dice aquel canto precioso que también entra. A mí como me gustan esos cantos. Él me rodeó de su amor. Su gracia Él puso en mi ser. Así es que esta mañana el Señor está rodeándole con su amor y su misericordia. Se le quedó el Salmo 139, verso 5. Detrás y delante me rodeaste y sobre mí pusiste tu mano. Qué bonito que se le quede. Y ojalá nos lo pueda recitar también esta mañana. 8 personas son las que nos restan, pastora. Y ya son, pasaron 10 minutos de las 9 de la mañana. 10 minutos de las 9 de la mañana. Y nos faltan 8 hermanos que quieran pelear con su ofrenda. 2250-6681 y el 54-21-8102. Ahí está libre. Marque, por favor, envíe su mensajito. Así como mi hermana Carolina ha ofrendado hoy, sí que por toda la familia, casi, pastora, y hasta por los que no han venido a este mundo, pero que ya están presentes en esta tierra. Así es que bendiciones. Yo sé que el Señor va a bendecir esa familia. Yo sé que el Señor va a bendecir esos hogares maravillosos. Así es que esperamos, a ver, 8 personas más. 8 personas más. El tiempo va corriendo. ¿Dónde está? Allá se hizo. ¿Dónde están los hermanos de Villanueva? ¿Dónde están los hermanos de Amatitlán? ¿Dónde están los hermanos de Misco? ¿Dónde están los hermanos de la comunidad? ¿Dónde están los hermanos estamos de satélite, donde están los hermanos también de San Juan Zacatepeque, de San Raimundo, donde están los hermanos de, ¿dónde más, pastora? Se me van los nombres.
0: Los hermanos de Amatitlán.
1: De Amatitlán, de Boca del Monte.
0: De Villahermosa.
1: Villahermosa, sí, de Prados
0: los
1: también.
0: Los hermanos de Bárcenas.
1: De Bárcenas.
0: De Ciudad Real.
1: Oh, ahí en Ciudad Real nos escuchan, en Loma Real también, ¿verdad?
0: Zona 21.
1: Zona
0: 13.
1: Sí, zona 13.
0: Zona 14. ¿Dónde están?
1: ¿Dónde están los hermanos? ¿Dónde están? Dijo la hermana Yuri.
0: A falta su canto.
1: ¿A dónde están los hermanos? Nos faltan 8 personas, pastora. 8 personas.
0: 8. Y ya mencionamos más de 8 lugares. Así que sí están los hermanos por ahí en sintonía de Horizontes. Llámenos en esta mañana. Marquen nuestras líneas telefónicas. Aquí estamos esperando su comunicación. Aquí estamos esperando para ayudarle a usted también a vencer sus batallas. A ganar, más bien dicho, esas batallas. No hay que dejar a nadie en vivo, hay que eliminarlos, no hay que dejar al enemigo vivo, hay que eliminarlos, hay que eliminarlos, hay que eliminarlos. ¿Y cómo lo va a hacer? Con su ofrenda en esta mañana.
1: La ayuda de Dios, a ver, ánimo pues, ánimo, todo lo podemos en Cristo, porque
0: nos fortalece.
1: Él nos fortalece. El Salmo 139:5 dice, detrás
0: y delante me rodeaste y sobre mí pusiste tu mano.
1: Sobre mí pusiste, qué bonito. Vamos a seguir esta mañana esperando comunicación, pastora.
0: Claro que sí, estamos acá esperando la llamadita al 2250-6681 y al 5421-8102. Seguimos por aquí esperando su llamada, seguimos por aquí esperando su mensajito. Vamos a ver qué hermano, qué hermana nos llama en esta mañana. ¿Quién dice? Yo también me hago presente con mi ofrenda. 2250-6681 y 5421-8102. Estamos esperando su llamada, estamos esperando su mensajito. Estamos esperando entonces a que usted en esta hora nos llame, a que usted en esta hora active nuestra línea telefónica. ¿Sabe, mi hermano? Nosotros sí podemos, claro que sí podemos, hermano, hermana. Así que llámenos en esta hora, no se quede con la bendición ahí, sino usted comuníquese con nosotros, 2250-6681 y 5421-8102. Así que gracias a los hermanos que ahí nos van escuchando en su automóvil, que el Señor me los bendiga. A mis hermanas que ahí van también, que el Señor bendiga sus vidas de una manera muy especial. Pero en esta tarde, en esta mañana, nosotros acá seguimos esperando a nuestros hermanos, a nuestras hermanas que nos están escuchando ahí en casa, que están ahí en su negocio, que quieran pelear la buena batalla a través de una ofrenda. Hágalo en esta hora, comuníquese con nosotros, llámenos 2250-6681 y 5421-8102. Estamos esperando esas ofrenditas, estamos esperando esas llamaditas de mi hermano, de mi hermana, que en esta mañana se va a comunicar con nosotros, que en esta mañana nos va a decir: yo aquí estoy presente, hermana Mari, hermano Ricardo, con mi ofrenda. Yo aquí estoy presente. Vamos a ver quién nos llama en esta mañana, quién más se suma a la bendición de dar para la obra del Señor. Vamos a ver quién más se suma en esta mañana. Queremos personas que se vayan sumando. No importa qué cantidad le va a colocar usted a la suma, pero comience a sumar en esta hora. 2250-6681 y 5421-8102. Nos faltan 8 personitas, 8 hermanos, 8 hermanas que quieran hacerse presente en estos minutos que nos restan. 2250-6681 y 5421-8102.
1: Esperando comunicación, pastora, esperando comunicación. 2250-6681. Marque. Hay tiempo todavía, pero necesitamos que ustedes se unan a esta causa en esta mañana. Así es que a marcar entonces 2250-6681. A marcar, a decir, aquí estoy presente con ustedes en la semana de pagos. A ver, pues, ¿dónde están los hermanos esta mañana? ¿Dónde están esos hermanos que aman al Señor y que dan su colaboración para este ministerio? 2250-6681. Estamos todavía a tiempo para que ustedes se puedan comunicar con nosotros. Estamos a tiempo para que se puedan comunicar con nosotros y nosotros acá les vamos a estar atendiendo, pero necesitamos sí o sí que ustedes se comuniquen con nosotros. 2250-6681 y 5421-8102. 5421-8102. Está disponible esta mañana. Marque, marque, marque. Aún faltan 8 personas. Y luego nos vamos con una fila de cantos para niños y para adultos y para todos los bendecidos. Pero nos faltan 8, que son 8 personas, pastora. Pueden ser.
0: Prácticamente es poquitito. Es poquito.
1: Es nada, no es nada la vasta audiencia de Radio Horizontes. Tenemos una vasta audiencia en Radio Horizontes. Y son 8 personitas

0: Marcos, exacto, en la nueva versión. Que se levanten los guerreros. ¿Dónde están esos padres de familia que están peleando por esos hijos, verdad? Que se han portado de una manera que ellos ni se esperaban. Pero bueno, en el nombre de Jesús, yo sé que Dios puede hacer algo maravilloso en la vida de ellos. Pero necesitamos que ustedes, pues, se preparen para pelear por ellos y con ellos. En el nombre de Jesús. En el nombre de Jesús, Pastora Mari.
1: A pelear en el nombre de Jesús. ¿Con qué va a pelear? Con una ofrenda. Con una ofrenda. Qué fácil. Ese pleito está bonito.
0: Y está fácil. No hay mucho por hacer. No hay mucho por hacer más que ofrendar, Pastora.
1: Creer y ofrendar.
0: Creer. Todo está en creer. Si nosotros creemos, dice la Biblia, que todo es posible. Todo es posible, pero eso es para el que cree. ¿Le cree usted al Señor? Amén, hermana Mari, yo le creo al Señor. Bueno, pues llame entonces y colabore esta mañana con Radio Horizontes, el misterio de Dios. Llámenos y sea parte de esta hermosa bendición en esta hermosa mañana. Mañana bendecida, Pastora. Mañana bendecida.
1: Es una mañana muy, pero muy bendecida. ¿Dónde están los bendecidos en esta mañana? Vamos a ver dónde están los hermanos que están bendecidos y que me digan, hermana Mari, yo estoy bendecido y también voy a pelear la buena batalla en esta hora. Yo sé que Dios me va a dar la victoria. Dios me va, así diga usted, Dios me va a dar la victoria. Yo voy a pelear y Dios me va a dar la victoria. Bueno, son 8 hermanitos solamente, nos hacen falta 8 hermanos en esta mañana que se sumen a las llamadas, que se sumen a los ofrendantes en esta mañana. 2250-6681 y 5421-8102.
0: A llamar entonces, 2250-6681 y 5421-8102. El tiempo lo tenemos justo, Pastora, para que nos llamen. El tiempo es el tiempo justo para que nos llamen y nos hagan saber que están bendecidos y están deseosos de apoyar Radio Horizontes. 8 llamaditas y ya son, ¿qué? Ay, Dios mío, Pastora, ya son las 9:20. Dijimos media hora, ya se nos fueron 25 minutos, 20 minutos. Nos faltan entonces 10 minutos, pero en estos 10 minutos puede usted llamar, puede usted marcar, puede usted ser parte de los hermanos que nos bendice. 8 personas más. Mire, no estamos poniendo cantidades. No le estamos diciendo, ay, Pastora, tenemos que dar 500. No. La cantidad es la que usted ponga en su corazón, la que el Señor haga vibrar en su corazón. Cuando el Señor haga vibrar en su corazón la cantidad, llame, repórtese y diga, hermana Mari, hermano Ricardo, yo tengo mi ofrenda para la radio y no me voy a quedar fuera de esta hermosa bendición. Así es que marque 2250-6681 o envíenos un mensajito al 5421-8102. ¿Quién quiere ser la llamada número 7? Sería, ¿verdad? Si vamos así, 7, 6, 5, 4, 3, porque pues son 8 llamadas.
1: Le comento que por acá nos ha llegado un mensajito, hermano a Ricardo, ver, dice, ¿qué? Bendiciones, hermanos. Yo me levanto a pelear por mi hijo Ángel David Sánchez, dice, men, Castillo, men. Para que Dios lo saque del vicio de drogas.
0: ¡Aleluya!
1: En el nombre de Jesús.
0: En el nombre de Jesús.
1: Y alcohol, dice, y también por mi esposo Carlos Sánchez, que también del vicio del alcohol. Yo creo, para Dios no hay nada,
0: amén,
1: imposible.
0: Amén, amén.
1: Mi ofrenda es de 100 quetzales.
0: Bravo, muchas gracias. Y vamos a estar orando. Yo sé que Dios va a romper toda cadena. Porque para Dios nada hay imposible. Recuérdese de este Salmo 139:5, mi amada. Recuérdese de este Salmo 139:5. Haga lo suyo. Tú me rodeaste por delante. ¿Cómo es? Ya se me fue de la...
1: Me rodeaste
0: delante,
1: detrás y delante.
0: Y sobre mí
1: pusiste tu
0: así
1: mano.
0: Así es, hermana. El Señor está poniendo su mano sobre usted. Créalo. Dios va a sacar a su hijo Ángel de ese vicio. Rompemos en el nombre de Jesús toda cadena y a su esposo también. Así es que muchas gracias. Ya van 3 llamadas. Nos faltan 7 personas más que se unan a

0: pelear con nosotros. Así queremos gente que esté peleando así. Así que nos digan, hermano, yo me uno a pelear por mi familia. Yo me uno a pelear por la bendición que necesito para mí, para mi casa. Por ejemplo, puede una mujer pelear por su esposo por infidelidad también, ¿verdad? Decir, bueno, fíjese que yo siento que mi esposo tiene otra sucursal, dicen las hermanas, ¿verdad? Pero mire a pelear, porque lo que es suyo, ¿verdad? Y lo va a pelear no poniéndose con celos, no dejándole dar de comer, no, no, no. Peleando a través de su ofrenda y a través de la oración.
1: Creyéndole a Dios.
0: Ese fuego del amor que por un momento se apagó, pastora.
1: Lo que pasa es que cuando hay problemas así, las heridas, las palabras, son las actitudes, como si mataran algo en el corazón de los hermanos, de las hermanas o de los hermanos, pero, para Dios no hay nada imposible. Solo es que comencemos a ver las cosas con positivismo y sigamos adelante creyéndole a Dios, como decía nuestro hermano Ricardo, nuestra pelea no es con carne, con hueso, ¿verdad? Nah. Sino con las armas espirituales, ¿verdad? Es pelear la buena batalla, es accionar en buenas acciones, y Dios hará lo posible, porque para Dios sí es posible, para nosotros es imposible, más cuando del otro lado suceden tantas cosas, ¿verdad?
0: Dios mío, no sabemos, solo Dios sabe qué batalla usted está peleando, pero mire, vamos, ¿dónde están? Vamos, faltan 7 personas más que se unan. Yo sé que hay personas que quieren pelear su batalla, y nosotros nos unimos a orar para que esa batalla, pues, pueda usted ganarla en el nombre de Jesús, en el nombre de Jesús, en el nombre de Jesús, en el nombre de Jesús, pastora Mari. Es para nosotros una bendición atender su comunicación, pero necesitamos que se reporte. Llame o escriba al 54-21-8102. Por ejemplo, usted puede dar una ofrenda por cada uno de sus hijos, ¿verdad? Son 6 hijos. Diga usted, yo voy a dar 25 por cada hijo, y anóteme, pastora, y voy a por el fulano de tal para que encuentre trabajo, por fulano de tal por su negocio, por fulano de tal por su hogar, por otro fulano porque su matrimonio está a punto de destruirse, por fulano de tal porque están los vicios, por fulano, y usted nos puede decir acá los nombres si usted desea, o diga por toda mi familia, para que Dios tenga misericordia de ellos y el Señor haga un milagro sorprendente. Yo sé que el Señor lo logrará, pastora, lo logrará en la vida de ellos. Así es que marque en esta hora de la mañana a el 54-21-8102. Hoy el WhatsApp ha estado un poquito más despierto, pero yo sé que usted lo puede seguir despertando aún más. Tiene que marcar 54-21-8102. 54-21-8102. Esta mañana del 1 de octubre lo vamos a hacer histórico, lo vamos a hacer histórico. ¿Quiere dar usted una ofrenda por su nieto? Fíjese que hay personas que han estado dando su ofrenda porque sus nueras, sus hijas han sido estériles, no han podido quedar encinta, no han podido. Entonces, en el nombre de Jesús, el Señor va a obrar en ese vientre que aparentemente no hay nada que hacer. Dios dice, yo voy a fructificar, yo voy a hacer fructificar, porque Él es el que hace cosas de donde no hay nada, de donde todo está árido. El Señor hace brotar agua, hace brotar flores nuevas, ¿eh? Así es el Señor. Recuerde que en el desierto el Señor hizo brotar agua en medio del desierto, donde todo estaba árido, donde no había nada. Hubo agua fresca para el pueblo de Israel. Esa es la misma bendición que Dios tiene para usted. Esa es la misma bendición que tiene para mí. Pero es para los que creen, porque para el que cree, todo es posible, pastora Mari.
1: Así que si usted cree, mi hermano, mi hermana, si usted cree con todo su corazón, verá la gloria de Dios en su vida, porque aquel asunto por el cual usted está peleando, aquella situación, se arreglará. ¿Sabe, mi hermano, mi hermana? Esto es para Dios, es posible, para Dios es posible. Pero ¿qué es lo que Dios desea? Es que nosotros le creamos a Él, porque si su palabra lo dice, entonces es posible. Y Él dice en su palabra que Él nos dará la victoria contra el enemigo. Y sabe que es el único que viene a destruir nuestras vidas, el matrimonio, el negocio, todo es el enemigo, y Dios nos dará la victoria. Entonces lo tenemos asegurado. Cuando en nuestra familia está en vicios, es el enemigo quien ha colocado aquella situación, que los ha traído hacia aquella situación, para nosotros difíciles de que ellos salgan de ahí, pero para Dios no hay nada imposible. Y usted, mujer, usted, varón que me está escuchando, accione su fe, siga creyendo, aférrese palabras que Dios da, y verá la gloria de Dios en su vida. Así que en esta mañana nosotros les invitamos entonces a unirse con nosotros acá, dando una ofrenda para Radio Horizonte.
0: ¿Quién más se une esta mañana? ¿Quién más se une esta mañana? ¿Quién más se une? Yo sé que hay personas que están ahí escuchándonos y que pueden unirse, pastora, pueden, tienen la oportunidad. Hoy no vamos a luchar combates ni con armas, no, vamos a luchar con nuestra ofrenda y en el nombre de nuestro Señor Jesucristo. Así es que, a ver, pues, ¿dónde están esos hermanos que pueden apoyarnos con su ofrenda? ¿Dónde están esos hermanos que pueden dar su colaboración para el ministerio? ¿Dónde están? ¿Dónde están? Yo sé que hay hermanos que por ahí están seguros que pueden apoyarnos, y yo sé, pastora, que lo vamos a lograr, pero necesitamos que los hermanos nos apoyen esta mañana. Así es que 2250-6681 está a sus órdenes. Llámenos. Aquí vamos a atender su aporte, vamos a atender su llamadita. El tiempo ha corrido bastante rápido. Ah, se ha ido el tiempo, pastora. Son las 9:30. Pero vamos a dar unos minutos más, hombre. No nos rendimos. Acá no nos podemos rendir, porque el Señor nos enseñó a ser valientes, a esforzarnos y a ser valientes. Así es que, como nos estamos esforzando y somos valientes, nosotros vamos a seguir acá peleando con usted. Vamos a pelear con usted. Tenemos comunicación. Dios le bendiga. Buenos días.
2: Buenos días, hermano pastor.
0: Buenos días, hermano.
2: ¿Cómo está, hermano pastor?
0: Bendecido, hombre.
2: Ah, gracias a Dios.
0: ¿Con quién tenemos el gusto?
2: Aquí estoy sentado bajo palo de aguacate.
0: Ah, sí, pues, hombre, nuestro hermano Marcos Pú.
2: Así es, hermano.
0: Sí. ¿Qué dice, hermano Marcos? ¿Cómo está?
2: Pues aquí, mire. Gracias a Dios, ya estamos en 1 de octubre.
0: Ah, ya estamos iniciando mes.
2: Así es, hermano, así es.
0: ¿Y usted cómo sigue? ¿Todo bien?
2: Pues gracias a Dios ya puede caminar un poquito sin bastón.
0: Ah, qué bueno, gracias a Dios. Bendito sea Dios.
2: Que yo, gracias a Dios, va, porque la verdad que cuando uno está tirado, uno no puede caminar, que es triste, hermano.
0: Ah, es bastante difícil, pero mire qué bueno que Dios ahí le ha dado la oportunidad de recuperarse y ya muy pronto testificar lo que Dios ha hecho en su vida.
2: Como dijo el pastor hoy en su predicación, nosotros queremos ya que nos dan. No, Dios tiene que poner despacio.
0: Es cierto, eso
2: y
0: es muy cierto.
2: Yo estoy viendo ahorita que sí, ya estoy mejorando, ya estoy caminando sin bastón aquí a mi galerita.
0: Qué bueno.
2: Mirando mis animales, así está.
0: Qué bendición, hermano Marcos, esa es una bendición.
2: Pues, hermana, pues, no le trace mucho, mi ofrenda lo voy a depositar al ratito.
0: Muchas gracias. ¿De cuánto es su ofrenda, hermano Marcos?
2: Toda la Biblia, 100, hermano.
0: ¿De 100?
2: Sí.
0: Muchas gracias, hermano Marcos, que Dios me lo bendiga, y aquí vamos a estar orando por su salud siempre, oye.
2: Gracias, hermano, gracias.
0: Bendiciones,
2: gracias.
0: Hermano
2: siempre
0: Marcos.
2: Siempre curo mi cántico, por favor.
0: ¿Cuál es su canto? A ver.
2: Que Dios que todo lo puede.
0: Ah, tengo un Dios que todo lo puede. Muy bien, con gusto, hermano Marcos, oye.
2: Está bien, hermano, ahorita voy a comenzar a trabajar aquí y voy a estar escuchando.
0: Pastor. Gracias, hermano Marcos.
2: Bendición, pastor, bendición.
0: Bendiciones. Un aplauso al Señor por la vida de hermano Marcos. Muchas gracias. 100 quetzales más, pastora. Ya bien, van, ¿qué? ¿Cuántos nos restan entonces? ¿7 o 6? A ver, ya perdí ya la cuenta.
1: Nos restan 6.
0: ¡6! ¡Ah! Seis. ¡Qué bueno! Vamos, ya vamos, ya vamos. A ver, 6 hermanos más que nos puedan apoyar. 6 hermanos más. Mire, estamos dando prórroga, dicen las personas, ¿verdad? Ahí para que usted pueda, ya lo pensó, ya lo requete pensó. Ahora es el momento de actuar, pastora, es el momento de actuar. A ver, ¿dónde están las personas que necesitamos que sean parte de este ministerio y que digan, yo voy a ofrendar, voy a dar mi colaboración, porque todo lo puedo en Cristo que me fortalece? Y no se le olvide el Salmo 139:5. Ya se le quedó. Ya se le quedó. Ah, bueno, no se le ha quedado. Repítalo, repítalo una vez más. Detrás y delante me rodeaste y sobre mí pusiste tu mano. Qué linda palabra, pastora. Qué linda palabra. Sobre mí pusiste tu mano. Así es que, hermano Marcos Pú, sobre usted el Señor ya ha puesto su mano. Hermana Carlota, sobre usted ya puso su mano. Hermana, ¿quién más? Hermana,
1: hermana Carolina.
0: Hermana Carolina, sus hijos, sobre ustedes ya el Señor puso su mano. Sobre nuestra hermana Flori Bonilla, sobre ella también el Señor ya ha puesto su mano esta mañana. Sobre todos, pero ellos han hecho presentes.
1: Sobre
0: entonces falta
1: Grisleni.
0: Hermana Grisleni, Dios me la bendiga. Muchas gracias ahí por estar en sintonía. Sobre usted también el Señor puso su mano. Así es que no se olvide este Salmo 139:5. Grábeselo en la mente, grábeselo en la mente, grábeselo en la mente, por favor, que no se le olvide este salmo porque está precioso, está
1: hermana
0: precioso.
1: Hermana Raquel también.
0: Hermana Raquel, Dios me la bendiga, hermana Raquel. A ver, ya se le quedó el salmo ahí en la mente, el salmo ahí, repítalo con nosotros, llámenos y dígalo también, y también participe de esta semana de pagos. Estamos esperando 6 llamaditas más, 6 llamaditas más, lo podemos, 6 personas más. ¿De dónde? ¿De dónde? ¿De dónde? El Señor ha estado tocando el corazón allá en San Miguel Petapa, el Señor está tan, tocando el corazoncito, y yo sé que hay personas ahí en San Miguel Petapa que están bendiciendo, que van a levantarse para pelear, incluso hasta pueden pelear por su colonia, ¿verdad? Hay colonias bastante difíciles y dirán, mire hermano, aquí se ha puesto difícil la situación. Bueno, ¿qué le parece si peleamos por su colonia en el nombre de Jesús? En el nombre de Jesús, en el nombre de Jesús. Hay lugares donde cada casa tiene que dar una extorsión, imagínese, pastora. Cada casa, me estaba enterando yo de un lugar donde si usted tiene moto, tiene que pagar tanto por su moto, por si no le hacen daño, ¿verdad? Si tiene carro, tiene que pagar tanto por el carro. Entonces, eso es una extorsión y no podemos seguir con eso, en el nombre de Jesús, no podemos seguir con eso. Quizás el lugar donde usted vive ha sido un lugar bastante complicado, pero en ese lugar complicado, el Señor lo ha bendecido, lo ha guardado. Recuérdese de este Salmo 139:5. Detrás y delante me rodeaste y sobre mí pusiste tu mano. Esa es la palabra que se ha cumplido en usted. Así de fácil y sencillo, pastora Mari. Así de fácil y sencillo. Así es que, ¿qué pasó con los hermanos? ¿Se durmieron otra vez, pastora?
1: Yo creo que por ahí están los hermanos corriendo con los quehaceres, pero es momento de tomarse un tiempito, unos minutitos, mi hermano, unos segunditos más bien dicho, porque enviar un audio no cuesta mucho.
0: Ay, Dios.
1: No cuesta mucho. Así que hay que hacer el esfuerzo. Vamos a ver quién más nos llama en esta hora de la mañana. Ahí está, miren, miren, el hermano Ricardo, pues escúchenlo, más bien dicho. Ahí está, y ya vimos que en unos segunditos se pueden hacer muchas cosas, como lo que él estaba realizando acá, como usted puede enviarnos su audio. Y aquí estamos nosotros esperando. Nos faltan 6 hermanos, 6 hermanas, entonces, que en esta mañana también decidan pelear la buena batalla. Vamos a ver quiénes nos llaman en esta oportunidad.
0: Sí.
1: 2250-6681 y 5421-8102.
0: Ya viene la fila de cantos, Pastora Mari. Ya casi están preparándose. Así que no se me desespere, por favor. No se me desespere, sino que al contrario, este 1 de octubre que es histórico, Día del Niño, pero para nosotros acá es histórico porque usted le está creyendo al Señor, porque usted se aprendió el Salmo 139:5, a veces nos aprendemos los salmos más fáciles, el Salmo 100, el Salmo 119:105, y entonces, pero a veces cuando nos metemos a otros salmos, hay palabra tan linda que a veces no hemos sabido, no hemos escuchado, o que la hemos pasado, pero no la hemos meditado. Y qué bonito es cuando alguien a través de la radio, a través de un ministerio como es, nos enseñan estos salmos tan bonitos y que quedan en nuestro corazón marcados, porque espero en el nombre del Señor Jesucristo que este salmo quede marcado en su corazón y usted haga lo suyo en su familia. Usted diga: detrás y delante rodeaste a mi familia, diga usted, y sobre nosotros pusiste tu mano, Señor. ¡Ah, qué lindo! Esa palabra es para usted, para mí, para todos, para todos, para todos, para todos. ¿Qué salmo dijimos? Se le quedó 139:5. Ah, está fácil, hombre, está fácil. No hay mucho que aprender acá. No es muy largo el texto, pues a eso me refiero. Es pequeño el texto, así es que se le va a ir quedando conforme nosotros vamos hablando en esta mañana, porque en toda la mañana lo vamos a repetir, pastor, hasta que usted ya diga: ya me lo sé, ya me lo sé. A veces uno en la mente no se le queda, pastora, no se le queda por tanta cosa que hay, ¿verdad? Que tenemos que pensar, hacer, venir, ir y venir, hacer, quitar. Pero bueno, se nos tiene que quedar este salmo. Se nos tiene que quedar este salmo. Así es que 6 personas más. Mire, vamos a dar la oportunidad hasta las 10 de la mañana. Faltan 20 minutos para las 10 de la mañana. Y ahí a las 10 de la mañana llegamos y ponemos música. Pero necesitamos 6 personas más. Ya se unieron 4 personas. Nos faltan 6 personas más. Usted es el que decide la cantidad que puede dar para la obra del Señor, para bendecir su vida, para bendecir su corazón. A ver, Salmo 139:5, no se le olvide, y también aporte. Esta mañana aporte para Radio Horizontes. A ver, ¿qué es lo que está pasando? Dirá alguien: yo acabo de poner el radio. ¿Qué es lo que están haciendo? ¿Qué es lo que están hablando? No entiendo, dirán algunos, ¿verdad? ¿Qué es lo que están tratando de decirnos? Yo hasta ahorita me conecté, hermana Mari. Bueno, pues lo que estamos haciendo es que estamos peleando la bendición a través de una ofrenda. ¿Recuerda usted de Jacob? Dice que Jacob peleó ¿con quién? Con un ángel. ¿Por qué? Porque quería bendición. Así es que hoy vamos a pelear, así como Jacob, la bendición. ¿De qué manera vamos a pelear? Con una ofrenda. ¿Qué es lo que hizo Jacob para recibir la bendición? Le dijo: no te suelto hasta que no me bendigas, ¿verdad? Y lo agarró al ángel y ya no se soltó. Yo no sé de dónde traía tanta fuerza a Jacob, porque imagínense, un ángel es un ser celestial, es un ser de otro nivel, podemos decir. Pero Jacob, yo no sé cómo fue que le hizo, ¿verdad? Pero se quedó bien prendido ahí del ángel y le dijo: yo no te suelto hasta que no me bendigas. ¿Qué dice si usted hace lo mismo, pero a través de su ofrenda? Yo con esta ofrenda, Señor, bendigo mi vida, porque yo no me quedo fuera de la bendición y voy a pelear con la bendición. Pero vamos a que Jacob peleó con el ángel. Usted pelee por su bendición, pelee por la bendición. Rompa esa incredulidad, ¿cómo se dice? Que es incrédulo, pues. Que rompa eso, que ya no sea incrédulo. Créale al Señor, crea que el Señor va a hacer cosas grandes, sorprendentes en su vida. Crea que el Señor hará cosas enormes, maravillosas, maravillosas, maravillosas, maravillosas, porque cosas maravillosas ha hecho el Señor, cosas grandes hará el Señor y seguirá haciendo el Señor en su vida, mi hermano y mi hermana. Démosle pues.
1: Así que nosotros por acá seguimos entonces esperando a que usted se haga presente, mi hermano, mi hermana. Dios quiere hacer cosas grandes, cosas maravillosas en su vida, pero es necesario que le creamos, es necesario que accionemos, es necesario que lo hagamos, y en esta mañana nos restan solamente 6 hermanos, 6 hermanitas, así que, ¿dónde están esos 6? ¿Dónde están esos 6? Ahí en el negocio están quizás, muy ocupados, pero ahí están ustedes, mis hermanos. Llámenos en esta hora, envíenos un mensajito, que aquí estamos prestos a recibir esos mensajitos. 6 hermanos nos hacen falta, hermano Ricardo.
0: Nada más 6 hermanos, pastora. Sí. Nada más 6 hermanos, no son muchos. Son 6 manos, son 6 hermanos. Bueno, son 6 manos que quieran aportar, ¿verdad? Porque con la mano usted hace su aporte. Pero, ¿qué le parece si nos llama? 6 hermanitos o hermanas, pues. Hermanas. Ya sé que hay muchas hermanas ahí muy contentas. Ahorita tienen esa bendición maravillosa de haber recibido algo. Pues, aportemos para la gloria del Señor. Tenemos comunicación. Buenos días. Oh, se fue la llamadita. Vamos a seguir esperando entonces.
1: Recuerden que si sus llamaditas, si ustedes no desean salir al aire, marquen el 5421-8102. Con muchísimo gusto aquí atendemos fuera del aire.
0: Fuera del aire, aquí no hay problema. Aquí le atendemos fuera del aire. Pero necesitamos que ustedes se hagan presentes. A través de una llamadita, 2250-6681, llame, que aquí estamos para servirle, llame entonces.
1: Así que estamos esperando la llamada, del número 6, ¿verdad? Número 6 para llegar a la mitad, hermano Ricardo. Así que nos hacen falta 6 todavía. Son solo 6 hermanos. Son solo 6 hermanitas de diferentes lugares. Hay muchos lugares. Vamos a ver quién se comunica con nosotros. Quién nos da una llamadita. Quién lo hace en esta oportunidad. 2250-6681 y 5421-8102. Seguimos esperando esa llamada.
0: Seguimos esperando esa llamadita, seguimos esperando esa comunicación, mis amados, mis amadas, 2250-6681, está totalmente disponible, 2250-6681, pastora Mari.
1: Ahí están las líneas completamente disponibles en esta oportunidad. Para que ustedes nos llamen, para que ustedes se comuniquen con nosotros.
0: Ahí estamos entonces esperando esos reportes, 2250-6681. Ahí estamos, tenemos algunos minutos todavía y son 6 hermanos, 3 y 3. Pueden ser 3 hermanas o 3 hermanos, ¿verdad? Ahí sí que usted decide cómo quiere decir, por ejemplo, puede decir, mire, yo soy de una familia y vamos a aportar 3. De esta familia, fulano de tal, fulana de tal, sutano, y anóteme, somos 3. Ya, pues bajamos 3 personas de un solo bloque. Así es que llame entonces, creámosle al Señor, porque el Señor tiene algo maravilloso que darnos esta mañana. 2250-6681. 2250-6681 está totalmente a su disposición. Llame, porque es una bendición para nosotros atender su reporte. ¿Dónde están los hermanos, hermana Mari? Tomando café.
1: Nos, Yo creo que sí, yo creo que están tomando cafecito, pero bueno, nosotros acá seguimos invitando a los hermanos que están tomando su cafecito, a los hermanos que están trabajando fuertemente, a los hermanos que están ahí en casa también pensando, porque hay una lucha entre querer y no querer, ¿verdad?
0: Es cierto.
1: Porque el enemigo se opone, pero usted gane esa batalla, usted derrote al enemigo ahí y dé el paso de fe, porque este es un paso de fe, hermano Ricardo, es un paso para creerle a Dios lo que Él puede hacer por nuestras vidas. Así que hermano, hermana, usted dé el paso y verá cómo la gloria de Dios se va a manifestar en su vida, cómo es que usted va a recibir la respuesta del Señor en lo que usted está necesitando, en lo que usted le está pidiendo a Dios. Yo sé que Dios lo hará, yo sé que Dios lo hará, porque Dios es maravilloso.
0: Así es, ya estamos llegando a las 10 de la mañana, Pastora Mari. Necesitamos recibir otra llamada, dos llamadas, una a través del WhatsApp y otra a través del teléfono, el 2250-6681, el teléfono directo acá a que sacamos al aire, y también a través del WhatsApp, 54-21-8102. Este 1 de octubre, este 1 de octubre, usted puede ofrendar también por sus niños, ¿verdad? Para que el Señor bendiga a sus niños también, ¿verdad? Usted dice, hermano, yo voy a dar una ofrenda a nombre de mi hijo que tiene 7 años, que tiene 6 años, que está estudiando, que ya va a salir de sexto, que ya va a salir de tercero básico, que va a entrar a su carrera, hermano. Yo quiero que viera cómo bendice el Señor cuando hacemos eso, pastora.
1: Claro,
0: ¿cómo
1: que sí
0: nos bendice? Por ejemplo, nos han enseñado a nosotros la fiesta, celebrar la fiesta de las cosechas, Pastora Mari. Esa es una gran bendición. Algunos no la toman, algunos no la realizan, pero las personas que la realizan y que se gozan, uy, uy, uy, dando su ofrenda, es una bendición asegurada para un año completo, Pastora Mari. Es tremendo cómo el Señor obra, cómo el Señor obra, y el Señor nos da hasta para lo que ni siquiera
1: aquí
0: pensamos.
1: Aquí le leo un mensajito, hermano
0: a
1: Ricardo.
0: Ver,
1: dice, hermano Ricardo, Dios les bendiga. Dice,
0: gracias.
1: Aquí le saluda hermana Marcela Hernández.
0: Hola, hermana Marcela.
1: De la iglesia, dice.
0: De
1: zona
0: la isla,
1: 13.
0: De la isla.
1: Les voy a depositar 100 quetzales.
0: Amén.
1: Muchas gracias.
0: Gracias,
1: muchas
0: hermana
1: gracias.
0: Marcela.
1: Y cuando hagan el depósito, les envío la foto de la boleta. Dice, muchas gracias, hermana Marcela. Dios me la bendiga.
0: Hasta la zona 13, allá en la isla, 13. La hermana Marcela, el Señor me la bendiga, hermana Marcela, muchas gracias, bendigo su vida, hermana Marcela, igual que hermana Valentina Chajón, ella es de la zona 13, allá en la isla, yo creo que son vecinas las hermanas, así es que saludos para mis hermanas, hermano Víctor Manuel también por allá. Hermana,
1: ya no
0: Judy.
1: He escuchado yo la voz del hermano Víctor Manuel.
0: El hermano nos echó tierra de una vez, pero vaya el saludo para él, que el Señor siga obrando en su vida, el Señor le siga guardando y siga obrando en su salud, ¿verdad? Muy
1: saludos
0: bien.
1: A la familia Chajón, entonces.
0: A toda también. La familia Chajón. Hermana Valentina, un abrazo para usted. Ella es una mujer valiente también que nos apoya con sus ofrendas y que de hecho ya participó. Así es que bendiciones. 5 hermanos, Pastora Mari.
1: Así que la hermana Marcela vino a cubrir el número 6. 5 hermanos, 5 hermanos.
0: 5, ya vamos, ya vamos, ya vamos, ya vamos. Ya vamos, 5 personas más que apoyen la radio y también peleen por la bendición. Así hay un canto, ¿verdad? Jacob luchó con un ángel porque quería bendición. Jacob luchó con un ángel porque quería bendición. Los temores fuera, las tristezas fuera, los temores fuera, los quema el poder de Dios. Se quema el temor, se quema, y la tristeza se quema, y la pobreza se quema, los quema el poder de Dios. ¡Amén! Así es. Hoy venimos con el modo cantante. Es que hay que celebrar que estamos vivos en este mes
1: de octubre.
0: De octubre. ¿Cómo no, hombre? Yo no sé si usted está alegre por un nuevo mes, pero yo sí estoy alegre por las bendiciones que Dios nos ha dado. Tal vez no tenemos, ¿cómo decirle? No tenemos todo lo que queremos, ni también estamos así con la salud al 100%, pero bendecidos,
1: tenemos
0: alegres.
1: Todo lo que necesitamos.
0: El gozo del Señor nos ha fortalecido. Amén. En todo, en todas las áreas de nuestra vida, en el área física, en el área emocional, en el área de salud, todo, en el área económica. El Señor ha sido nuestro buen pastor y hasta aquí nada nos ha faltado, pastora, nada nos ha faltado. Entonces, qué bueno ha sido el Señor con nosotros, de verdad. Qué bueno es el Señor, qué bueno es, dice el canto, ¿verdad? Qué bueno es, así es que por eso es que estamos alegres con ustedes. Celebre la vida porque es una y luego de esta vida, mejor si es con Cristo, mucho mejor si es con Cristo, porque luego de esta vida hay otra donde podemos ir a vivir a dos lugares, simplemente, así es, el cielo o el infierno, ¿verdad? Entonces, espero que nos veamos en el cielo. Todos nos veamos en el cielo, en esas bodas del Cordero, donde la iglesia, o sea, nosotros somos los invitados especiales, pero la novia también del Maestro, de Jehová, de Jesucristo, del Señor. Así es que nos vamos a gozar en esta boda del Cordero. Pero previo a eso, aquí en la tierra estamos peleando por la bendición, estamos luchando por la bendición y necesitamos permanecer siempre firmes, que nuestra fe nunca decaiga, pastora Mari, que nuestra fe esté siempre arriba, que nuestra confianza siempre esté en el Señor y que usted siempre diga: todo lo puedo en el Señor, todo lo puedo en Cristo porque Él me ha fortalecido y voy a salir de la situación que esté pasando, ¿eh? Hay personas que están pasando situaciones muy difíciles, pastora Mari, muy difícil con su salud, ¿verdad? Personas que conocemos, que no conocemos, personas que están hospitalizadas, personas que están a punto de la muerte, personas, hay tantas situaciones, pero usted y yo estamos bien, estamos tranquilos, quizás con un dolor en la rodilla, quizás con un dolor en el pecho, porque no sé, algo hizo mal, un mal movimiento. Pero mire, ahí está contento, ya se va a ir a trabajar, ya desayunó, ya hizo sus huevitos con jamón y ya se los comió. Bueno, pues gloria a Dios por eso, ya se levantó a trabajar, ya regresó, ya está. Mire el hermano Marcos ahí recuperándose, no podía caminar, él los primeros días nos llamaba y estaba bastante mal y poco a poco el Señor ha ido obrando en su vida, ahora ya. Dice él, ya, pues empezó a caminar con bastón, fíjese, pastora, y ahora dice él, en sus propias palabras, ya estoy queriendo caminar sin el bastón. Eso quiere decir que ya está bastante bien, ¿verdad? Todo lleva un proceso, todo lleva un tiempo y pues hay que tener paciencia, eso sí, paciencia, porque así es esto. Pero sale porque hoy es 1 de octubre, es un nuevo mes, arrancamos el último trimestre del año, pastora Mari. Son los últimos tres meses del año 2026.
1: Y es que el tiempo va pasando rápidamente, va pasando y va pasando los días, las horas y con ello las semanas y también los meses y ya hemos avanzado en este año 2026. Ahora también usted, mi hermano, mi hermana ahí en casa, es momento también de seguir avanzando, de no detenernos por nada, de no quedarnos viendo la situación y decir a ver qué pasa. Nosotros podemos pelear la buena batalla en esta mañana. Así que el 2250-6681 está ahí para que usted le dé buen uso en estos momentos. El 5421-8102 también están completamente disponibles para que usted lo ocupe usando un mensajito, usando un audio o llamándonos. Así que lo puede hacer con toda confianza porque ahí tenemos la oportunidad también de poder responder, tenemos la oportunidad de seguir escuchando los cantos que los hermanos nos han solicitado, tenemos la oportunidad de decir sí, yo voy a unirme, sí voy a unirme, yo voy a pelear mi batalla, lo voy a pelear en el nombre de Jesús. Así que este es el momento, nos faltan cinco hermanitos, cinco nos hacen
0: cinco.
1: Falta,
0: hermano Ricardo. Cinco. Los de una mano.
1: Sí, y no estamos hablando de los cinco, o sea, que cinco.
0: Cinco hermanos, a ver, hermanitas, a ver, ¿dónde está? Al nombre de su negocio, ¿verdad? tortillería, panadería, venta de helados, venta de frutas, venta de verduras, venta de pollo, venta de papas fritas, venta, yo no sé, pero puede ser que a lo mejor usted, en el nombre de Jesús, a nombre de su negocio, usted pueda dar su ofrenda. 2250-6681 está a sus órdenes. Otra vez, 2250-6681. Marque, que acá con mucho gusto nosotros vamos a atender su reporte.
1: Dice por acá, buenos días, hermano, primero Dios, mañana voy a depositar 100 quetzales, bendiciones, dice. Así que muchas gracias.
0: No vamos a dar su nombre.
1: Yo me imagino que es hermana Lili, pero acá le estamos preguntando su nombre.
0: Hermana Lili.
1: Alonso.
0: Oh, Dios me la bendiga, hermana Lili Alonso. Muchas gracias. Pero vamos a confirmar ahí bien su nombre. Bueno, 4 personas más. Ya vamos bajando. 4 personas más. En lo que nuestra hermana nos envía exactamente su nombre, usted me dice 4 personas más, 2250-6681 y 54-21-8102. Ya al rato le vamos a estar hablando también de la fiesta Derribando los Gigantes. Ahorita queremos llegar a los 4.
1: A los cuatro.
0: De los 4 que faltaban, dice el canto, la cancioncita de los niños, ¿verdad? De los 4. Pero bueno, vamos a ver.
1: Me llevó Pinocho, creo que.
0: Sí, así, algo así. Lo vamos a buscar ahí, se llama Los 10 Perritos, se llama esa cancioncita. Bueno, pero en lo que falta, en lo que llega, este tiempo de cancioncitas infantiles y de la información de la fiesta Derribando los Gigantes, que ya es este sábado y este domingo, usted nos hace favor. 4444444444444 son los que falta. Recuerde, el Salmo 139, verso 5 dice: detrás y delante tú me rodeaste y sobre mí pusiste tu mano.
1: Qué bonito. Delante y detrás.
0: Delante, yo puse detrás y delante, dije. Bueno, delante y detrás pusiste tu mano y sobre mí. No, delante y detrás
1: me rodeaste y sobre mí pusiste. Ya, ahí estamos. La emoción, es la emoción.
0: Ya lo estamos moviendo todo.
1: Es la emoción.
0: Es 4 hermanos, y yo me emociono que son 4 los que nos faltan, pero puede usted mandar su mensajito al 54-21-8102.
1: Estamos esperando 4. Más mensajitos. Estamos esperando, mi hermano, mi hermana, que usted se siga comunicando con nosotros en esta hora.
0: Así que
1: nosotros seguimos por acá esperando. Así que tenemos confirmado el nombre, dice. Ah, hermana.
0: A ver, yo me quedé esperando el nombre. Bueno.
1: Con muchísimo gusto, que oremos por la familia de nuestra hermanita, así que ya más tarde nos va a confirmar su nombre. Muchas bendiciones, para mi hermana, así que Dios le bendiga. Dice por acá, Dios le bendiga a mi hermano Ricardo y mi hermana pastora, gracias por el saludo, dice. Perdón, ayer ya no pude depositar mi promesa. ¿Será que me puede mandar el número de cuenta, por favor? Es que no estoy en mi casa. Con mucho gusto, hermana Valentina.
0: Hola, hermana Vale. Dios me la bendiga. Aquí las recordamos mucho, las apreciamos. Es que a mí me gusta compartir con los hermanos, pastora Mar. De verdad. Amén. Es una bendición platicar con ellos, el poder conocerlos a través. Algunos no los conozco físicamente, sino los conozco a través de la línea telefónica y a través de la radio. Fíjese que la hermana Valentina la conocí sin querer queriendo, dijo el Chapulín Colorado. Estuve en una actividad allá en la zona número 13, en una iglesia de la pastora Esther de Castro. Y ahí estuve cantando y todo, y terminó el culto, y ahí me quedé pues, en lo que daban la refa, porque ahí siempre dan comida al final. En lo que estábamos comiendo, me llegaron a saludar dos personas. Hermano, Dios me lo bendiga, qué gusto conocerlo, me dijeron. Yo me quedé así como, ¿quién será? Me dije yo, amén, hermana. Yo soy hermana Valentina, me dijo, y yo soy hermano Víctor Manuel Chajón. Ahí fue lo que conocí a los hermanos, allá en la zona número 13. Así es que, pues, qué bendición. Y a mí siempre me bendice conocerlos. Me bendice conocerlos. Ahí está a cada uno de ustedes. Algunos los conocemos en persona, a otros solo por la radio. Algunos me dicen, la hermana Rosario Paredes, cuando me conoció, me dijo, ay, me dijo, yo pensé que usted era chaparrito y gordito, gordito, gordito. Y no me equivoqué, me dijo. Ay, Dios mío, hombre, no. Es que como la voz a veces a uno lo confunde, ¿verdad? Lo confunde. Pero bueno, lo que sí es que tenemos un alma y un espíritu lleno de gozo y de bendición en el nombre de Jesús. En el nombre de Jesús, en el nombre de Jesús. Claro, nos ha tocado llorar, ¿verdad, pastora? Como a
1: claro
0: todos. Nos
1: que
0: ha
1: sí,
0: tocado,
1: claro que sí.
0: Por momentos quizás ha venido la tentación, la ¿cómo se llama esto? La depresión, pastora, porque
1: claro
0: pasa,
1: que sí,
0: pasa,
1: llegan los momentos
0: pasa,
1: tristes y todo,
0: sí,
1: ¿verdad? Pero
0: cuando perdemos a un familiar, cuando estamos enfermos. Pero mire qué lindo es cuando el Señor nos llena de gozo. Por eso llénese de gozo. Le transmitimos ese gozo. Cuatro personas nos faltan. Cuatro personas nos faltan. Cuatro personas nos faltan. Yo no me quiero ir con cantos sin que esas personas lleguen. Cuatro personas faltan.
1: Si yo le dijera por acá qué es, dice, pero fue una equivocación. Estoy
0: Ay,
1: segura
0: Dios
1: que fue una equivocación.
0: Ya lo borraron.
1: No, no, aquí lo tengo. Dice, así es mi hermano Ricardo. Fue un gusto conocerlo ahí. Pero donde dice fue, pues fue una equivocación por ahí. Gracias, mis hermanos, hoy lo deposito. Muchas gracias, hermana Valentina, Dios me la bendiga.
0: El gran poder de Dios.
1: Usted quiere saber, ¿verdad, hermano Ricardo?
0: Sí, la verdad, no ve que así me pasó ayer.
1: Se lo enviaré ahorita.
0: No ve que así me pasó ayer, hermana. Cuando ¿qué? Salí de aquí en la noche, por decirle a mi sobrina que preparara todo en lo que le mando a un grupo. A un grupo mandé eso, y me empiezan a llamar un montón de. Yo dije, ¿qué? ¿Para qué me estarán llamando estas personas? Dice ya yo, ¿verdad? Y en eso me entró un mensaje, hermano, se equivocó. Yo dije, ¿de qué? Dije yo, ¿verdad? En eso, como no contesté las llamadas, porque yo lo que quería era irme, era tarde para mí, ¿verdad? Escuché un mensaje, hermano, fíjese que ahí en el grupo usted puso un mensaje, bórrelo.
1: Sucede.
0: Ay,
1: sucede,
0: Dios
1: sucede.
0: Mío.
1: Pero que seguimos esperando cuatro llamaditas, solo cuatro, ¿verdad, hermano Ricardo?
0: Cuatro llamadas.
1: Cuatro
0: ya están
1: llamadas,
0: los cantos preparados.
1: Cuatro llamaditas.
0: Ay, Dios
1: cuatro
0: mío.
1: Cuatro llamaditas, mi hermano, mi hermana.
0: Qué dramático.
1: Ya se dio cuenta, mi hermana, de lo que anotó ahí.
0: Somos dramáticos. Ya encontré el audio.
1: Ya encontré el audio por ahí.
0: Dramáticos. Bueno, somos súper dramáticos. Pero bueno, no, somos que estamos contentos en este uno. Feliz día del niño, hermana Valentina.
1: Amén, amén, amén.
0: Chajón.
1: Nos faltan cuatro hermanos.
0: Cuatro.
1: Solo cuatro. Nos hacen falta. Solo cuatro hermanitos,
0: yes.
1: Vamos a ver dónde están los cuatro hermanitos ahorita. Estamos buscando a los cuatro hermanitos, los estamos buscando.
0: Son solo cuatro, son solo
1: cuatro.
0: Quizás alguno ya ofrendó, puede volver a ofrendar, ¿verdad? Y
1: claro,
0: ya bajamos a tres, a dos, a uno, a cero. Y nos vamos con la fila de cantos y de la celebración para los niños, porque yo creo que van a ver mil hojas hoy.
1: Parece que yo estoy viendo mil hojas.
0: Parece, sí, hombre, viera que Aquí nos comimos unas mil hojas. ¿Cuándo fue? El viernes, ¿verdad?
1: Yo creo que sí.
0: Que estuvo lloviendo y lloviendo. Y aquí estuvimos alegres, disfrutando. Porque, pues, así es como la pasamos aquí en Radio Horizontes. Alegres, alegres, contentos. Una tacita de café, un panito.
1: Nosotros queremos que venga el hermano que nos invitó aquí a...
0: Ay, sí, que venga el hermano que nos invitó a las mil hojas. Bueno, o que no las mande. Bueno, gracias, gracias por seguir en sintonía. Nos faltan cuatro personas. Ya vamos a hablar de la fiesta derribando a los gigantes. Porque también les traemos información importante. Pero cuatro personas más para participar. Cuatro personas más. Mire, el tiempo está volando, pasando. Pero todavía nos faltan cuatro hermanitos, hermanitas, Amatitlán. Sea presente, ¿dónde están los amatitlanecos? ¿Dónde están los amatitlanecos que se reporten en esta mañana? Los de Villacanales, los villacanalenses. Así será. O los canalenses. Bueno, los de Villacanales, ¿para qué vamos a hacernos bolas, verdad? Los de Villacanales, los esperamos, por favor, los esperamos en Villacanales. Aquí estamos esperando su llamadita. ¿Dónde están los de Villacanales, los de Colmena, los de dónde más? Todos estos lugares, Chichimeca, si nos están escuchando, llámenos. Los de Ribera del Río también, los de Álamos. ¿Dónde están los de Álamos? Buenos días a los de Álamos. Pueden ustedes participar. San Miguel Petapa. No se le olvide el Salmo 139, verso 5. Delante y detrás tú me rodeaste y sobre mí pusiste tu mano. Delante y detrás pusiste tus manos y sobre mí, ya se me olvidó, delante y detrás me rodeaste y sobre mí pusiste tu mano. Estamos alegres en este jueves. Faltan cuatro personas más para poder saludarlos. Y nos vamos a gozar, nos vamos a gozar, nos vamos a gozar, sí señor, sí señora, sí amado, sí amada, vamos a gozarnos esta mañana, 2250-6681 y también 5421-8102. Ah, aquí estamos, hombre. Mire, yo no me he tomado un sorbo de café. Aquí tengo mi termito de café. Muchas gracias por mi cafecito. Pero no me he tomado mi sorbo de café porque necesito que ustedes se reporten con nosotros. Uy, a ver, pues, 2250-6681. 2250-6681. A ver qué dice. Así es, hermano Ricardo. Ay, Dios mío. Bueno, ya leí ahí el mensajito. Gracias, ahí estamos. 2250-6681. Está disponible. A ver, vamos a seguir esperando. Son cuatro hermanitos los que necesitamos que aporten su ofrenda esta mañana. Cuatro hermanitos o cuatro hermanitas que aporten su ofrenda esta mañana. Mañana. Muy bien.
1: Nosotros entonces seguimos por acá con ustedes. Nos faltan ahora, hermano Ricardo, le comento, tres hermanitos. Agradecemos a nuestra hermana Ana Isabel Molina desde Villanueva.
0: Hermana Ana Isabel. ¿Cómo está, hermana Ana Isabel? ¡Arriba, Jutiapa! ¡Arriba, Jutiapa! Dios me la bendiga, hermana Ana Isabel, allá en
1: San José, Villanueva.
0: Sí, Dios me la bendiga. Qué bendición saludar a hermana Ana Isabel hasta allá en San José, Villanueva, una mujer de fe, una mujer que le cree al Señor. Estamos orando por ella porque pues está un poco malita de ahí del nervio ciático, ¿verdad? Orando por ella, estamos pidiendo al Señor que ponga su mano de poder sobre sus hijos allá donde están con aquel que es pelirrojito. Así es que bendiciones, hermano, hermana Ana Isabel. Dios me la bendiga y me la guarde. Ella siempre apoyando la radio. Así es que tres más y...
1: Tres, por ahí oí que
0: va a venir, ¿verdad? A la campaña. Exacto, derribando exacto, a los exacto. gigantes.
1: ¡Qué oídos los del hermano Ricardo!
0: No, hombre,
1: olvídese. Ahí está preparados para venir el día domingo. Imagínense, hermano Ricardo, ellos dicen, y nosotros vamos a hacer vigilia el día sábado. Dicen, y vamos a llegar el domingo. ¡Qué bonito! ¡Qué bendición! ¡Qué bendición!
0: ¡Qué alegre!
1: Exacto.
0: Tres hermanos más, pastora. Ya solo tres. Tres hermanos más.
1: Ya
0: no nos faltan muchos. Y después de esto, ya viene la música. Hemos dado prórroga al tiempo, porque queremos que usted sea parte de la bendición, en el nombre de Jesús, en el nombre de Jesús, en el nombre de Jesús, en el nombre de Jesús. Ahí los hermanos, Villanueva, ya está con nosotros Villanueva, Villahermosa, Villacanales, ¿dónde está? Los hermanos de todos los lugares que aman al Señor y que bendicen al Señor y que ustedes son parte de esta gran fiesta de la semana de pagos. Recuerde que su ofrenda está haciendo posible llegar rapidísimo a la meta, pero necesitamos que más hermanos se aboquen, que de ahí se vengan. Ay, Dios, ya leí el mensaje, pastora María.
1: No, es que yo sí, no. Así pasa cuando Dios, sucede, dijo alguien.
0: Yo no, si yo soy feo, pero no me lo diga. Bueno, pues 22 50 6681 22, soy feo, pero no tanto, hombre, no asusta. Ay, Dios mío, no, hombre, ahí es la única vez que he visto a la hermana Valentina.
1: Y lo vio muy feo.
0: Sí, se asustó. Ay, no, hermana Vale. ¿Qué pasó, hermana Vale? ¿Qué pasó, hombre? No, hombre, vamos a seguir esperando comunicación, hermana Mari.
1: Sí, claro, seguimos esperando. Ahora nos faltan, decíamos, tres. Solo tres, dice el cantito aquel que dijo.
0: No nos podemos ir con música sin llegar a los tres.
1: Sí.
0: Tres, nada más.
1: Solo tres.
0: 54-21-8102. Y qué bueno, porque los hermanos han estado atendiendo nuestra invitación, ¿verdad?
1: Claro que sí.
0: Así es que tres hermanitos, ya van siete hermanos, hermana Mari, que han aportado su ofrenda. Siete. Ya los tres que nos restan ya son, pues, una cantidad poca. Así es que de los tres que nos restan, tres nada más que nos restan, pastora Mari. Mientras yo me tomo un poquito de café.
1: Muy bien, así que nosotros seguimos por acá esperando, entonces. Seguimos esperando a nuestros hermanos, a nuestras hermanas, a que nos llamen, ¿verdad? A que nos llamen en esta oportunidad. Seguimos esperando a nuestro hermano, a nuestra hermana, que se comunique con nosotros en esta hora. Son tres, ¿verdad?
0: Tres hermanos, tres hermanas.
1: Por acá
0: ahí está el número
1: llegó.
0: Tres, para que creo queden que sí. Dos. Ahí está. No. Ahí está el poder, no.
1: No, se equivocó usted también.
0: Otra vez, dijeron feo.
1: No, hermano Ricardo, no sea así. Por ahí ya le llegó el mensajito de nuevo. Que vamos a ver entonces, por acá nos envía.
0: No sé qué pasó con mi teléfono que no suena.
1: ¿Cómo es? Sí, estoy.
0: A ver.
1: Pero queremos que nuestros hermanos nos sigan llamando, se sigan comunicando con nosotros. 2250-6681 y 5421-8102. Entonces,
0: yo
1: ahí está.
0: Necesito que
1: ahí
0: la
1: está.
0: Hermana diga: usted no es feo. Solo así le voy a perdonar. Bueno. Goces, hermana Valentina, hombre, sí. Hoy estamos alegres por ser el día del niño. Soy un niño feliz, dice. A ver, soy un niño feliz porque Cristo vive en mi corazón. A ver, tenemos audio.
1: Yo creo que, yo sí, vamos a ver qué nos dicen. Algún saludo, creo yo. Vamos a ver por acá.
0: Hello.
3: Buenos días, qué alegre escucharlos, contentos. Feliz día del niño para los dos.
0: Gracias.
3: Hermana Mari, bueno, Ricardo, feliz día del niño.
0: Gracias.
1: Sí, esa voz la reconocen los hermanos también.
0: Fíjese que como no la escuché muy
1: bien. Escuchemos bien, escuche bien pues.
0: Hoy sí.
3: Buenos días, qué alegre escucharlos, contentos, feliz día del niño para los dos. Hermana Mari, bueno Ricardo, feliz día del niño.
0: Ay no.
1: Hoy no.
0: Es que como se hoy oye, no. Es que se oye más, es que lo que pasa es que se oyen los dos.
1: Muchas gracias, hermanita Yuri. Hermanita Yuri.
0: Que cante una alabanza a la hermana Yuri.
1: Pues nos faltan niño. Tres hermanos, Ricardo. Nos
0: sí,
1: faltan tres.
0: Tres bueno, que cante hermanos. Tres
1: yo tenía
0: hermanos.
1: Tres que faltaban más. Ya iba a decir yo.
0: De los tres que me faltaban, uno se fue a la nanana.
1: ¿Qué le pasó?
0: ¿Dónde están esos tres hermanos? Feliz día del niño, hermana Yuri. También, a ver si nos trae refa la hermana Yuri por el día del niño. ¿Qué dice usted?
1: A lo mejor que sí.
0: Quizás nos trae mil hojas. No sé por qué se me metió en la mente las mil hojas.
1: Las mil hojas las está deseando, creo yo.
0: Yo creo, no sé por qué. Alguien que nos mande. Ah, no. Ay, de repente viene el hermano que nos invitó a las mil hojas.

0: de culto. Hoy hay culto, hermana Mari.
1: Hoy hay un culto bendecido, hoy hay un culto alegre, hoy hay un culto donde nos vamos a gozar escuchando la palabra del Señor. Así que usted no vaya a faltar, usted que nos está escuchando y puede asistir ese día. Estamos en noches de unción
0: y sanidad divina.
1: Usted, si usted llega creyendo, lo recibirá. Recibirá lo que usted llega a buscar. Así que la invitación queda abierta para los hermanos para esta tardecita de hoy día. De hoy día jueves, ya voy yo con el sábado de nuevo. Hoy día vez. Jueves, hoy día jueves,
0: no,
1: entonces
0: vale.
1: Lo esperamos, la esperamos allá en Iglesia Central, el Misterio de Dios. ¿A qué hora? 6:30 de la tarde.
0: 6:30 de la tarde, les esperamos este día jueves, o sea, hoy. Hoy jueves de paches, dice el anuncio, ¿verdad?
1: O de tamales.
0: O de tamales. Más seguro los paches, ¿verdad? Hoy más
1: pues
0: seguro
1: los pienso
0: paches.
1: Yo que sí.
0: Es raro que hagan tamales los jueves.
1: Usted dijo,
0: pero sí,
1: usted dijo que quería mil hojas y usted mencionando paches me hizo pensar en un pache, pero bueno.
0: Qué rico, así estamos con un chilito así de
1: picante, ¿verdad?
0: Y unos francesitos de esos algo doraditos que tienen así como que harina así encima, ¿verdad? Mm. Y una su taza de café.
1: Bueno. Imaginémoslo y eso es suficiente.
0: El día que fue, el día martes fue que llamó la hermana María Isabel para ofrendar. Hermana, sí, María Isabel, aquí estamos comiendo paches, dijo el martes.
1: Es cierto, es cierto, es cierto.
0: Martes, dije yo, martes, santo Dios. Bueno, pero es jueves de paches y hoy estamos esperando tres hermanos.
1: Solo tres nos hacen falta ya.
0: Vía,
1: solo tres, ya solo tres.
0: Santa Catarina Pinula, San José Pinula.
1: Villanueva, Amatitlán. ¿Dónde se quedó Amatitlán? Yo sé que hay hermanos, hay hermanas que se quieren levantar, pero hay algo que los está deteniendo ahí, que no deja que se levanten a pelear la buena batalla, a pelear esa batalla, hermano, hermana. Así que en esta hora, a través de su ofrenda, usted va a pelear la batalla y nosotros estamos aquí esperando a que usted también se acerque y nos dé su nombre y nos dé la cantidad con la cual va a pelear su batalla en esta oportunidad. Decimos que sí,
0: es
1: podemos.
0: Difícil esta batalla, dice el canto, ¿verdad? Y sí podemos. Uy, uy, uy. Lo vamos a lograr. Tres hermanos más o hermanas más. A ver, un mensajito más. 54-21-8102. 54-21-8102. Recuerde que la bendición es para ustedes. Claro, usted nos está bendiciendo con su ofrenda, pero el más beneficiado, podemos decir así, somos los sembradores, hermana Mari.
1: Amén, amén.
0: Somos los sembradores, porque el que no siembra, nunca va a cosechar.
1: Exacto.
0: Nunca,
1: exacto.
0: Nunca.
1: Así, ¿cómo? ¿Cómo va a cosechar así, alguien que no sembró?
0: Así vaya a la iglesia todos los días, así ore, pues que es una ley, el que siembra,
1: cosecha.
0: Es una ley, eso no lo podemos cambiar, así es en todo, siembra. Yo he sabido de gente que no es cristiana y que ofrenda, pastora Mari, y que
1: es cierto,
0: diezma,
1: es cierto.
0: Que diezma, gente que no es cristiana, y si uno le pregunta, ¿y usted por qué diezma? Le dice, ah, es que viera cómo Dios me ha bendecido, dice la gente, y no es cristiana, va, nada, no van ni a la iglesia, no, ellos mismos dicen, yo no. No, no voy a ninguna iglesia, pero yo diezmo. La gente a veces, porque en estos tiempos se ha metido gente que no es cristiana a las iglesias, haciéndose pasar por cristianos para ellos mismos empezar a hablar mal de las iglesias, ¿verdad? Empiezan a que sí, que ahí como piden dinero, que sí, que el pastor se está enriqueciendo. Y dice uno, ay, el hermano está hablando de eso, y de veras, dice uno, ¿verdad? Porque como uno a veces anda así también, no tan, tan, tan. Entonces dice, lo contagia uno con ese mal pensamiento y deja de ofrendar y deja de diezmar. Entonces, ¿quiénes son los que pierden al final de cuentas? No, la iglesia no va a perder, el pastor no va a perder, sino que el que pierde es uno, porque uno se está comiendo la semilla y si no siembra, pues nunca va a haber bendición. Entonces, mejor diga usted, yo voy a dar, hermano, yo voy a ofrendar, yo voy a seguir dando, porque pues en realidad a mí el Señor me ha bendecido. Y como hemos visto personas, hermana Mari, de escasos recursos, ofrendando, ¿verdad? Que son personas que uno dice, ¿cómo le hacen? ¿Cómo le hacen?

0: hace. Pero ese, ahí se cumple la palabra, que no lo dan con tristeza ni por necesidad, sino lo dan con alegría. Y nos llaman y nos dicen: hermanos, ya tengo mi ofrenda. Yo trabajé haciendo esto y mire, Dios me bendijo y aquí está mi ofrenda. Lo primero que hacen, ma, antes de sacar para la comida, antes de sacar para el alquiler, porque como ya hay que pagar alquiler en estos días, ¿verdad? Y hay que pagar, pero ellos sacan ahí y dicen: no, ya está, para el Señor es lo primero y después el Señor me bendecirá. Y así es, resulta que así ha sido. Después de que ellos dan, el Señor ha abierto las ventanas de los cielos y se han derramado bendiciones en sobreabundancia. Así es que vamos a seguir esperando a esos hermanos que con sobreabundancia nos pueden bendecir esta mañana, hermana Mari.
1: Así es, así que solo son 3 hermanos los que nos hacen falta, ustedes que han recibido la bendición, como lo decía nuestro hermano Ricardo, con abundancia, usted que ha recibido la bendición, y usted, mi hermano, mi hermana, que está ahí también pensando, sabe, mi hermano, el enemigo es el que no quiere que usted se acerque, que usted se dé esa ofrendita, así que usted haga lo posible, dé el paso en esta mañana. Solamente nos quedan 3 hermanos, solo 3 nos hacen falta. Vamos a ver quién más nos llama en esta hora. Nosotros queremos por acá incluir estos cantitos, pero necesitamos que nos lleguen esos 3 mensajitos, esos 3 llamaditas, esos 3 hermanos que se van a comunicar con nosotros, o 3 hermanas, yo no sé si serán hermanas o hermanos, pero
0: 3 brothers.
1: Pero queremos 3.
0: Como dicen los patojos, 3 bro, dice. Así dicen, va, ¿qué tal bro? Le dicen a uno. Entonces vamos a decirle así como los patojos, necesitamos 3 bro que nos ayuden con su ofrenda. Ah, pues más guatemalteco, quiere más guatemalteco, pastora. 3 guachalales. Necesitamos 3 guachalales que nos ayuden con sus ofrendas. Había un hermano que tenía en su programa, decía los guachalalitos. Entonces vamos, necesitamos 3 guachalalitos ahí que nos ayuden con sus ofrendas. No lo estamos maltratando, va usted, no, estamos diciéndole hermano, así se dice en el dialecto. No sé qué dialecto es, pero así dicen, guachalal o guachín, le dicen algunos, ¿verdad? Como diferentes idiomas se dicen hermano, diferente forma. Pero nosotros aquí le vamos a ir guachalal. A ver, pues, guachalales o brothers, pues, como usted guste, como usted quiera, pero participe. 3 hermanos más. El tiempo nos ha avanzado. Ya son las 10 de la mañana con 26 minutos.
1: 10 con 26 minutos y nos hacen falta 3 llamaditas.
0: 3 llamadas.
1: 3 llamaditas. 3 llamaditas. Nosotros queremos, necesitamos esas 3 llamaditas. Vamos a ver quién más nos habla, quién más nos escribe en esta oportunidad. Queremos escuchar el sonidito del teléfono. Queremos escuchar ese sonidito en esta hora. 2250-6681 y 5421-8102.
0: ¡No bajemos la guardia! Aquí estamos con las manos arriba, pastora Mari.
1: Exacto.
0: No se le olvide el salmo 139, verso
1: 5.
0: Como delante dice, y detrás me rodeaste y sobre mí pusiste tu mano. ¡Qué bonito verso de la palabra! ¡Qué bonito verso de la palabra! A ver, pues, a llamar, a comunicarse con nosotros.
1: A ver, ¿cuántos hermanos quieren esa protección divina?
0: Ay,
1: ¿verdad?
0: Dios mío, ¿quién no quiere esa protección, pastora? ¿Quién no quiere esa protección?
1: Delante.
0: Uno sale
1: detrás
0: a la calle.
1: Detrás y delante me rodeaste. Dice, qué bueno.
0: Uno sale a la calle y literalmente se cumple. Caerán a tu lado 1,000 y 10,000 a tu diestra.
1: Más a ti.
0: No llegarán.
1: Qué bonito.
0: Se ha cumplido, pastora.
1: Es que cuando, mira, hermano Ricardo, cuando hablamos de la palabra, yo siento, ay, no sé decir cómo explicar lo que yo siento, porque es tan hermosa. La palabra del Señor es tan real en nuestras vidas.
0: Y uno se fortalece.
1: Exacto.
0: Uno se fortalece, uno sale contento, hombre. Por eso es que asistir a la iglesia es una bendición, porque uno escucha la palabra, uno se goza escuchando la palabra. Uno, el que va a lo que va, pastora, de verdad, el que va a lo que va a la iglesia, se disfruta todo el culto, ¿verdad? Y la palabra se la devora y uno dice, uy, sale uno hasta mareado de la bendición de Dios, ¿verdad? Y lo bueno es que esa bendición se la lleva uno siempre, porque claro, está en el porque corazón. Uh-huh.
1: La palabra del Señor queda como impregnada en nuestra mente, en nuestro corazón, y la recordamos. A veces no recordamos, ¿sabe que a mí me sucede? Uh-huh. A veces no recuerdo
0: el capítulo
1: y el versículo, pero lo que dice sí que me lo guardo. Uh-huh. Sí que me lo guardo. Es algo tan bonito, la palabra del Señor es tan hermosa. Y por ello nosotros aquí ahorita le compartimos este verso que hizo en nuestro corazón un efecto especial, ¿verdad?
0: Lindo verso, ¿eh? Y mañana le vamos a traer otro verso de la palabra, ¿verdad? Porque pues siempre, aquí siempre hay palabra de Dios. En el Horizonte siempre va a escuchar palabra de Dios. Y me alegra mucho, ¿verdad? Cómo me gozo yo. Y ahí es donde yo le digo a los hermanos, gócense porque es parte de su bendición. Así como el hermano Marcos decía, ay, yo me gocé con la palabra, decía, ¿verdad? En la mañana, el mensaje de las 7 de la mañana, y nos...
1: No,
0: nos
1: una hermana acá igual me decía.
0: Lindo, yo me alegro, pastor.
1: Salúdeme al pastor, decía mi hermana. Vamos a ver, hermana, ¿quién era la hermana?
0: Es que qué linda hermana palabra.
1: Hermana Isabel. Salúdeme al pastor, decía. Por acá me decían también, la palabra del Señor nos bendice, sigan adelante, ¿verdad?
0: Es que qué lindo, ¿verdad? Es que, mire, pues uno puede estar ocupado a veces en la casa, pero deja uno el radio puesto.
1: Exacto.
0: Y la radio está sonando, y uno está, pero mire, hay un momento cuando la palabra es para usted, llega en el momento preciso. Exacto. Así esté lavando la ropa, así esté trapeando, así esté haciendo lo que esté haciendo, esa palabra usted la escucha y Dios hace que sea un rema en su vida. Eso le va a ayudar a poder levantarse, a poder seguir. Yo no sé cuáles son sus pensamientos, yo no sé cuáles son sus planes, pero mire, en un momento, con una palabra que el Señor dé a través del pastor, a través de la pastora, a través con los mensajes que aquí se transmiten, a través de Oseas, Leví, con una palabra, con un rema que escuchemos nosotros, cambia nuestra vida. Los cantos. A ver, solo que no se oye su micrófono. Ahí está.
1: Bueno, los cantos también, hermano Ricardo. Por uh-huh. ejemplo, aquí en Horizontes incluimos el Salmo 23. Uf. Entonces, ¿qué nos lleva la palabra? Dice, la ¿verdad?
0: El
1: Salmo 91 es el que canta la hermanita Susana, que es el que habita al abrigo del Altísimo.
0: El Salmo 84, nos anima a buscar al Señor, ¿verdad?
1: Entonces, cuando, por ello les decía yo, palabras siempre hay, a través de una prédica, a través de un canto, o cuando se está transmitiendo las franjas también, voces de júbilo, impacto y alabanza, y se trae un verso, un texto bíblico, estamos compartiendo palabra de Dios. Qué bonito es, hermano Ricardo.
0: Qué bonito, sí, qué bonita la palabra, tan linda que es la palabra.
1: Nos faltan, pastor, solo tres hermanitos.
0: Tres hermanos, y aquí nosotros
1: queremos escuchar.
0: Aquí estamos platicando nosotros, pero queremos que ustedes llamen, porque le estamos compartiendo palabra, la bendición de Dios, y hablando de la bendición de Dios, hoy escucharemos el mensaje, no regreses a Betsaida. Hoy, cuando sean las 6:30 de la tarde, en la voz del pastor Luis Armando Flores. Luis Armando Flores, él está compartiendo esta palabra preciosa. Así es que les invitamos hoy a Noches de Unción y Sanidad Divina. Hoy Día del Niño. Y volvemos otra vez a las mil hojas. Dirán las hermanas, este hermano tiene antojo de mil hojas.
1: El problema, ¿de dónde sacar un pastelito de mil hojas ahorita?
0: No hay, ¿verdad?
1: No, ahorita no encontramos.
0: Bueno, pues son las tardes.
1: En las tardes.
0: Bueno, pues para mañana entonces me esperaré. Ya no hablaré de las mil hojas. Bueno, vamos a seguir esperando tres personas más que se unan. ¿Dónde están? ¿Dónde está zona 7? ¿Dónde está zona 11? ¿Dónde está zona 14? ¿Zona 16? ¿Zona 17? ¿Zona 15? Un mensajito más, 2250-6681. Estamos extendiéndonos porque nos faltan tres hermanos y no queremos quedarnos con esa bendición de los tres hermanos. Esa bendición es suya, agárrela, llame y en este momento diga, voy a depositar una ofrenda, Pastora Mari, ahí tómeme en cuenta en el próximo jueves, no, próximo viernes, o sea, mañana, el sábado, o voy a llegar a la campaña y ahí voy a dar mi ofrenda. Recuerde que aquí hay una secretaria que les atiende en el área de escritorio, ¿verdad? Usted llega y le dice, hermana, esta ofrenda yo la prometí, y hasta un subrecibo le dan, fíjese. Claro, para que sí. Sea todo así bien calidation, dijera ahí la persona. Entonces, ahí se va usted con esa bendición preciosa, preciosísima. Así es que vamos pues a marcar 2250-66-81. Sí, hoy otra vez se quedaron quietos los hermanos. Es que es la hora de la refa.
1: Quedaron calladitos, calladitos.
0: Es la hora de la refa. Calladitos.
1: Bueno, necesitamos a tres hermanos más. Tres hermanos, tres hermanas, tres hermanos, tres hermanas. Vamos a ver quiénes nos llaman. Vamos a ver cuántas hermanas tenemos por acá. Todas son hermanas, hermano Ricardo. Está el hermano Marcos.
0: Solo el hermano Marcos es hermano, sí, ¿verdad?
1: Y el hermano Mauricio.
0: Hermano Mauricio, allá en la zona 13. Allá en la zona 13 donde bueno, pasa.
1: ¿Qué les parece si los hermanos también en esta mañana atienden a la invitación? Sí. Vamos a ver, tres varones necesitamos en esta hora, o tres hermanas pues, pero que nos llamen en esta oportunidad, que nos envíen su mensajito. Ahí estamos por acá esperando a las hermanas, a los hermanos, a que se sigan comunicando con nosotros. 2250-6681 y 5421-8102. Estamos esperando esas tres llamaditas, esos tres mensajitos. Necesitamos que nos llamen. Queremos incluir estos cantitos, pero necesitamos que usted se comunique con nosotros. 2250-6681 y 5421-8102. 5421-8102.
0: Como dijo Sabán. Sí podemos, sí podemos, sí podemos. Ahí está. Bueno, ya se terminó. Pero ahí va, regresa Sabán a decirnos: de la mano vamos todos. Todos por la gran nación. A ver qué dice Sabán.
1: Escuchemos.

0: Ahí estamos, hombre.
1: Seguro llegaremos, dice.
0: Con Jesús seguro venceremos y con Jesús seguro llegaremos, dice, ¿verdad? Así es que, ya ve, pues, ahí está, Lea. Estamos aquí, le animamos de todas formas, Pastora Mari. Les animamos de todas las maneras posibles para poder ofrendar. Tres hermanos más, ¿dónde están? ¿Dónde están? Tres hermanitos, tres hermanitas, tres guachalalitos, tres guachalalitas allá de Villahermosa, de Lindavista, de... ¿dónde más ahí? Santa Isabel, 1-2, Santa Cecilia, ah, no, eso no es verdad, allá no hay en Villanueva. Está los de la colonia Israel, los de la colonia Mártires del Pueblo, los de la colonia Alioto, los de la zona 14 que no han participado, también zona 10. Ayer participó hermana Sarita, o ayer o antier, ¿verdad? Hermana Sarita allá en la en la venta de verduras. Bendiciones, hermana Sarita. Saludos para toda la familia Blanco, que Dios bendiga ahí su trabajo, hermana Sarita, Dios me la guarde, allá en el Mercado La Vía. A ver, ¿cuándo vamos al Mercado La Vía, Pastora Mari?
1: Ay, a ver, ¿qué día?
0: Hay que ir, dijo el niño, hay que ir. Bueno, pues saludos ahí a todos los hermanos de la zona 10, zona 9, que están escuchando Radio Horizontes. Allá por la pradera también nos escuchan. Y también en todo Carretera El Salvador. Tres hermanos, ya no podemos seguir esperando más. Por eso necesitamos que tres hermanos más se unan con nosotros. Se unan con nosotros a apoyar Radio Horizontes. Únase con nosotros, por favor, y apóyenos a dar su ofrenda. 2250-6681. Ya no tenemos mucho tiempo. Hoy sí se nos está agotando el tiempo, Pastora Mari. Hoy sí ya no. Ya no podemos esperar más porque los cantantes están. ¿A qué horas me van a poner? ¿A qué horas me van a poner a cantar? ¿Cuándo voy a entrar a cantar? Bueno, ya están los cantantes ahí esperando. Y usted también está esperando su canto. Claro que sí. Y también la información que le traemos acerca de la fiesta Derribando los Gigantes. Pero necesitamos llegar a tres hermanitos más. Tres hermanos más que nos apoyen con una ofrenda de 100, de 200, de 300, de 500, no sé, de 150. Los hermanos han estado aportando esta mañana 100, 200, 150. Gracias, mis hermanos. Gracias. Usted también lo puede hacer. En el nombre de Jesús, ya revisó, ahí tiene en su billetera, ¿verdad? En el monederito, ahí tiene, gracias a Dios, esa bendición. Pues, ¿qué le parece si ustedes nos llaman y aportan su ofrenda para gloria del Señor y para Radio Horizontes, el misterio de Dios? A marcar en este jueves.

0: Muy bien, mi hermano, mi hermana, nosotros por acá entonces seguimos con ustedes acompañándoles en esta bellísima hora. A Dios les bendiga a todos los hermanos y a todas las hermanas que nos están escuchando ahí en su casita. Estamos acá muy contentos, estamos esperando esas tres llamaditas que nos hacen falta en esta hora. Seguimos esperando esas tres llamaditas que nos hacen falta en esta mañana. 2250-6681 y 5421-8102. Estamos acá en Horizontes en este día 1 de octubre. 1 de octubre, el 1 de octubre estamos por acá entonces, pero estamos esperando su llamada, estamos esperando su mensajito. 2250-6681 y 5421-8102. Estamos ahí entonces.
1: 5421-8102.
0: Para los hermanos que no tienen nuestro número de cuenta, se los vamos a dar por ahí, así que a tomar nota. Ahí tome su lapicero, su cuadernito, su hojita, su notita. Y también o puede tomar su celular y meterse en su agenda virtual. Y puede anotar ahí cuenta de Radio Horizontes. Es el 31-09-05-51-66.
1: Ahí estamos. 31
0: 09 05 51 66,
1: a nombre de Radio Horizontes en el Bandrural, y es una cuenta
0: monetaria.
1: Fácil, ¿verdad? Fácil de hacer ahí. Tres hermanos más son los que estamos requiriendo, ¿cómo se dice? Ayúdeme usted, pastora. Requiriendo, ¿es verdad?
0: Claro.
1: Para que puedan participar en esta mañana. Tres hermanitos más. Tres, nada más. Tres, y llegamos a lo que estábamos pidiendo, y luego pues ya tenemos ahí la música preparada. No se quede ahí sin esa bendición, y no se le olvide también aprenderse el verso de la Biblia, Salmo 139, verso 5. ¿Se le quedó? A ver, repítalo usted ahí en casita, no se lo vamos a decir ahorita. Repítalo, Salmo 139, verso 5. Ahí apréndaselo, porque le va a bendecir su vida. En el momento que usted menos espere, esta palabra va a llegar a su corazón y va a ser algo maravilloso. Así es que ahí estamos. Seguimos entonces, tres hermanos villanovenses, tres hermanos villanovanos, como usted quiera decirle. Hermanos, tres hermanos amatitlanecos, tres hermanos sanmiquelenses, tres hermanos canaleños, tres hermanos
0: misqueños,
1: sanjoseseños, ¿cómo se le dice? Los hermanos de San José Villanueva, no, San José Pinula. Tres hermanos santacatarinenses. No sé cómo se. Ay, sí, estoy perdido con eso.
0: Santacatarinecos, no sé, ¿verdad?
1: No sé cómo se les dice, pero bueno, a ellos los estamos invitando para que participen. Suena, pero esperamos que suene usted acá con nosotros, ¿eh? 2250-6681, 2250-6681 y 5421-8102.
0: Y los minutos van pasando.
1: Sí, los minutos. Ahí están los hermanos Reyes animándonos. Ah, aquí vienen los regalos para los niños, dice. Así oí que dijo. Así oí que dijo. Aquí hay regalos para los niños. A ver qué nos traen de bueno. Ah, no, hombre. Eso es para otro niño. Bueno, aquí seguimos esperando tres hermanos, tres hermanas que nos ayuden a llegar a la meta. Son solamente tres hermanos más que se unan a dar su ofrenda para Radio Horizontes 3. Y ya nos vamos con la fila de cantos que tenemos por allí, pastora Mari, que están haciendo cola. Yo no sé quién va a ganar y va a sonar primero, Pero ahí están, estamos esperando que los hermanos pues se unan con nosotros. Tres hermanitos más o hermanitas que quieran unirse con nosotros a esta gran fiesta de la Semana de Pagos. Y
0: por aquí solamente ya... solo tres nos hacen falta, hermano Ricardo.
1: Ya llegaron las galletas, mire. Ay, Dios mío, pero bueno, esperamos entonces que los hermanos ahí se unan con nosotros. Y se une con nosotros la hermana Alma para pedir tres hermanos que nos ofrenden. Ya nos faltan tres, hermana Alma.
2: Solamente tres, muy buenos días a todos los oyentes del 1480. Hermana María ya en controles, hermano Ricardo muy contento acá. Queriendo una galleta, muy contenta poder saludarles en esta hora, queridos hermanos, y claro que sí, solo hacen falta tres, saber quiénes son esas mujeres o varones valientes que nos van a estar llamando en esta hora, uniéndose a la Semana de Pagos, únicamente hacen falta tres, así que todavía hay tiempo, son las 10:48, ya iniciando el mes de octubre, seguramente va a ser un mes bendecido, nosotros lo iniciamos este fin de semana, así que mis hermanos, recuerde 2250-6681 y 5421-8102, disponibles para que usted se comunique en esta hora, solamente hacen falta tres, hermano Ricardo, hermana Mari, tres. A ver, hermano, hermana, ¿quién nos va a llamar en esta hora? ¿De dónde nos van a llamar? Queremos saber cómo están, cómo escucha usted el ambiente acá en cabina del 1480.
1: ¿Cómo nos escucha
2: usted? Si están muy bendecidos, yo estaba ahí lavando y ahí tendiendo y ahí los escuchaba que estaban bien, están bien contentos y también los hermanos siempre reportándose, muchos seguramente en sintonía, pero queremos saber de usted, hermano, hermana, recuerde que la programación la hacen ustedes, así que nosotros anhelamos, queremos escucharle, queremos saludarle, queremos incluir el canto que usted le bendice, pero también queremos que usted se una con nosotros a la Semana de Pagos de hoy día jueves 1 de octubre. Solamente nos hacen falta tres, a ver quién nos van a estar llamando en esta hora.
0: Muy bien, nosotros vamos a buscar a los hermanos. Las hermanas se fueron al mercado en este momentito. Las vamos a ir a buscar al mercado. Las vamos a ir a buscar a la pila.
1: Las vamos a ir a buscar
0: a dónde más.
1: La hermana Alma dijo, yo estaba lavando y se dice así. No vieron los hermanos, pero yo solo vi.
0: Yo debí haber tomado un video acá y compartirlo en el estado de Radio Horizonte.
2: Ay, Dios mío.
0: Debí haberlo hecho.
2: Sí, hacía yo la ropa sacudida.
1: Va a eso matar la ropa.
2: Seguramente ahí. Las hermanas también no nos llaman porque posiblemente estén ahí en la pila.
0: Pero yo decía, los vamos a ir a buscar a la pila. Los vamos a ir a buscar a la cocina, ahí en el tendedero, ¿verdad? Donde están teniendo la ropa.
2: Amén.
0: Los vamos a ir a buscar en dónde
1: hermana,
0: más.
1: Hermana, ¿dónde más? Le estamos hablando, hermana. Ey.
0: Hermana, acá en Horizonte
1: usted que
0: los
1: tiene
0: estamos
1: su
0: buscando.
1: Falda roja.
0: Ahí en la tienda.
1: Usted que
0: en
1: está
0: la venta de verduras.
1: Sí, usted que está vendiendo panes, ahí le estamos hablando, ey.
0: La que está en la panadería.
1: Le usted que va manejando su camionetona, le estamos hablando, ey.
2: O las que están torteando.
1: También.
2: Hermana, háganos caso.
0: Andamos buscando a tres hermanos, busquemos uno cada uno, a ver quién lo encuentra más rápido.
1: A ver,
0: hermano, hermana. Dígame, hermana Mari ya me encontró. Hermana Alma ya me encontró.
2: Amén, a ver, hermana, ¿dónde está?
1: Hermano, ¿dónde está? Ahí está en el pinchazo el hermano.
2: A ver quién le hace caso, hermano Ricardo. Está si es hermana o es hermano.
1: A ver a quién apoya.
0: Está en el pinchazo.
1: Apóyeme, por favor, necesito que un hermano me apoye, por favor, para que podamos
0: llegar. Andamos buscando tres hermanos. Andamos buscando a tres.
1: De los tres que faltaban.
2: A ver, hermano, hermana, apóyenos en esta hora. Solamente tres. A ver quién nos va a voltear a ver, ¿verdad? ¿Quién nos va a escuchar en esta hora? Llamarnos. Tres.
1: ¿Usted sabe qué dice el Salmo 139, verso 5?
2: No. Usted se lo sabe de memoria.
0: Digámoslo.
2: Digámoslo, pues.
1: Aprendas.
0: Es el verso que estamos pidiendo que los hermanos se aprendan.
1: No, no se vale ver ahí.
2: Voy a ver si usted lo hice correctamente.
1: Aguante.
2: Aquí lo voy a buscar. Delante lo voy a decir, pero usted repita.
1: Oiga. Y sobre mí pusiste tu mano.
0: Delante y detrás me rodeaste y sobre mí pusiste tu mano.
2: Qué bonito.
0: Qué protección tan linda.
1: A ver, delante, sin verlo, por favor.
0: Delante y detrás.
1: Ay, Dios.
0: Ayudamos aquí, hermana Beatriz.
1: A ver, repite.
2: Yo no soy buena, hermanos, retener.
1: Repeat after me.
0: Los hermanos en casa se lo están aprendiendo. Vamos a ver dónde está el hermano, dónde está la hermana. Aquí llámeme y dígame, delante y detrás me rodeaste y sobre mí pusiste tu mano. Eso. Y yo voy a ofrendar 100 quetzales.
2: ¡Eso!
0: Vamos a ver quién nos habla en esta hora. ¿Quién nos llama? ¿Quién nos escribe? Vamos a ver, hermano, hermana, llámenos, escríbanos, que aquí estamos esperando su llamadita, solamente 3 nos faltan y nos quedan 8 minutos, 8 minutitos y van corriendo el tiempo, corriendo el tiempo y nosotros aquí en Horizonte también estamos corriendo, también estamos acá muy deseosos de que usted nos escriba, de que usted nos llame. 2250-6681 y 5421-8102.
1: Vamos, mi guachalal, apóyennos para llegar a los 3 guachalales que nos faltan.
2: Claro que sí, 2250-6681 y 5421-8102. Si usted no cuenta con pues saldo, ¿verdad? Nos puede llamar a través de WhatsApp. Ahí, hermana Mari, con gusto le va a estar atendiendo una llamadita, hermano, hermana. Ahora bien, un audio de voz. Ahí también usted se puede hacer presente o con un mensajito de WhatsApp. Así que nosotros queremos que 3 hermanos o hermanas se unan con nosotros. A ver quién va a ser el primero, segundo y el tercero, hermano Ricardo, hermana Mari. Así que llámenos, hermano, hermana. Nosotros queremos que Dios lo bendiga. Nosotros queremos que Dios pues haga resplandecer sobre usted su rostro. Obviamente queremos lo mejor para nuestro prójimo, para nuestros hermanos, y anhelamos que Dios los bendiga de una manera especial, super sembrando especial en este ministerio en la semana de pagos. Así que únicamente 3 nos hacen falta en esta hora, hermano Ricardo.
1: Nada más 3. Se le quedó el Salmo 139, verso 5.
2: Delante
0: y detrás.
2: Y detrás
1: me rodeaste. Y sobre mí
2: pusiste
1: tu mano.
2: Qué bonito.
1: Otra vez, ahora repítelo usted solita.
2: Ahí está.
1: Salvada por el teléfono. Dios le bendiga. Buenos días. ¡Ay, Dios mío! ¡Qué maldad!
0: Muy bien,
1: bueno, nos emocionaron.
0: Muy bien.
1: Que Dios la perdone.
0: Aquí bueno. Estamos entonces esperando esa llamadita.
1: A ver, hermana Alma.
2: Vamos a decir este salmo y los hermanos nos van a llamar y las hermanas. Detrás.
1: No.
2: Y,
1: delante.
2: Delante.
0: Iguales.
2: Delante y detrás. Ah, digo, hermana Mari, que puede ser igual. Me rodeaste y sobre mí pusiste tu mano. Bueno, dependiendo qué traducción es, si es la actual, si es las Américas o Reina Valera.
1: ¿Y usted qué traducción quiere decirla?
2: La que se quede en mi corazoncito.
1: ¿Y cuál es la que le gusta de todas las versiones?
2: No sé, hermano Ricardo, yo ahorita lo dije, que delante, detrás me rodeaste y sobre mí tu
0: yo
2: mano.
0: Yo lo tengo pusiste aquí en Reina Valera. Y a dice, ver. Detrás y delante me rodeaste y sobre mí pusiste tu mano.
1: Va, ¿y la lenguaje actual?
2: Actual, ¿cómo dice? Diría.
0: Ahorita les voy a compartir por acá. Mientras tanto que
1: llame.
2: Mientras buscamos.
0: Acá seguimos compartiendo.
1: Ya vienen las milhojas.
0: Este es el texto de esta mañana. es el texto de esta mañana, pero usted llame, mi hermano, marque.
1: ¿Qué dice la otra
0: 2250-6681 y 54-21-8102. ¡Cierto! Ahí está completamente disponible en esta hora. Ahí está disponible para que usted nos llame en esta oportunidad.
1: Vamos, queridos, queridas hermanas.
2: Amén, amén. Así que llámenos en esta
0: tenemos
2: hora.
0: Tenemos la versión de al día, dice, al día. Por delante y por detrás me rodeas y colocas tu mano sobre mi cabeza.
1: Ah, qué bonito.
0: Dice también en la Dios palabra de Dios para todos.
1: Ah, para todos.
0: Dice, Señor, tú sabes lo que voy a decir aún antes de que las palabras salgan de mi boca. Vamos a ver.
1: Ahí leyó el 1 antes, no, es el 5.
0: No, vamos a ver acá qué pasó con esto.
1: Ahí leyó el 4.
0: Cuatro.
1: Ahora es el 5.
0: Ah, sí, dice por detrás. No, permítame.
1: Sí, llame.
0: Tú siempre estás a mi alrededor.
1: Oiga.
0: De adelante y detrás, como decía hermana Alma. Tú siempre estás a mi alrededor, adelante y detrás de mí. Siento tu mano sobre mí. Oiga. Es el adiós para todos. Y luego la Latinoamérica dice, por detrás y por delante me has acercado y tu mano pusiste sobre mí.
1: Así es.
0: Dice el adiós habla hoy. Por todas partes me has rodeado.
1: Ah, qué bonito.
0: Tienes puesta tu mano sobre mí.
1: Esa me gusta.
0: Es que todas están bonitas.
1: Por todos lados me has rodeado, dice, ¿verdad?
0: Y dice la Biblia del Jubileo, rostro y en vez de tú me formaste y sobre mí pusiste tu mano.
2: Uy, qué bonito.
1: ¿No tiene la Torre Samad ahí?
0: No.
1: ¿No? O la...
0: Tengo la Contemporánea y dice, tu presencia me envuelve por completo. La palma de tu mano reposa sobre mí.
1: Tu presencia me envuelve por completo.
0: Sí, qué bonito. Tu presencia me envuelve por completo. La palma de tu mano reposa sobre mí.
2: Está bonito.
0: Esa es
1: la de Jubileo. Esa es la de Jubileo.
2: Compárteme a la hermana Mari.
1: No, pues ahí están las
2: Biblias. No, porque sí, pero yo tengo esa, pero tengo otras, no tengo la Contemporánea.
1: Ah, pero
0: hay que descargarla.
1: Puedes descargar la My Bible. Ahí está, ahí están todas las versiones, My Bible, todas las versiones.
2: Todas. Son varias.
1: Híjole.
2: La traducción Lenguaje Actual dice, me tienes rodeado por completo. Estoy bajo tu control.
1: Vaya.
2: También está.
1: Qué bonito. Esa como que le acerta un poquito más a la segunda parte. ¿Qué dice la segunda parte?
2: De ese verso.
1: Porque la versión que nosotros leímos es, pones tu mano sobre mí. Ahora, ¿qué dice esta
0: estoy
1: versión?
0: Estoy bajo tu control.
1: Esta está bueno,
2: tu control,
1: va.
2: Sí, está bonito.
1: Estoy bajo tu control. Uy, bueno. Eso sí es comprometedor, pero... Estamos esperando que los hermanos llamen, acá les compartimos, ahí dirán los hermanos, ¿de qué están hablando? Es el Salmo 139, verso 5, en las diferentes versiones, hay diferentes versiones, Dios habla hoy, la Biblia del día, la Biblia para todos, el lenguaje de traducción actual, está las también Américas. Las Américas, ¡ay, santo Dios! Aquí nos podemos poner a hablar un montón de Biblias que acá vamos a parar hasta las 5 de la tarde de hablar de todas las versiones que hay, ¿verdad? Y muy buenas, porque todas las versiones son muy buenas, pero algunas hablan un poquito más claro, ¿verdad? Y esta me gustó mucho, o sea, me gustan todas porque todas dicen algo bonito, pero esta, ¿verdad? Tú tienes, ¿cómo es? Bajo control.
2: Me tienes rodeado por completo. Ajá. Estoy bajo tu control con signos de admiración.
1: Estoy bajo tu control. Eso sí me quedé impresionado. Sí.
2: Y como estamos bajo su control, hermano, hermana, llámenos. En esta hora son las 11 de la mañana de hoy, 1 de octubre, día jueves. Así que la línea está disponible para que usted se comunique con nosotros. Y como Dios tiene todo bajo su control, llámenos en esta hora, hermano, hermana. no nos quedemos, hermano Ricardo, hermana Mari, fuera de esta gran bendición que Dios, pues, a través de la semana de pagos, ¿verdad?, nos concede ver su gloria. Yo sé que hay hermanos agradecidos que no se cansan de dar, no se cansan de hacer el bien, y como no nos cansamos, llámenos en esta hora, hermano, hermana, las líneas están disponibles, hermana Mari, la línea no está ocupada, así que usted llámenos, y pues si alguien está llamando, usted vuelva a llamar de igual manera, porque quiera o no, el teléfono se ocupa. Recuerde que estamos bajo el control de nuestro Padre Celestial, de nuestro Dios grande y poderoso. Así que nosotros queremos recibir su comunicación en esta hora a través de WhatsApp o la línea interna para que su voz salga al aire y pues también pueda saludarnos, hermano Ricardo.
1: Definitivamente, 54-21-8102 y 2250-6681. Tenemos información importante para compartir con ustedes y música también importante. Vamos a ir a controles entonces, mientras usted también puede seguir llamando en lo que suenan estos cantos, en lo que suena la información, porque estamos ya cerca a celebrar nuestra gran fiesta Derribando a los Gigantes este próximo sábado y domingo. Así es que, amén, ya espero que todos, ya lavó su traje, hermana.
2: Ya
1: tiene todo listo.
2: Una cosa me hace falta. Pero zapatos ya, zapatos nuevos.
1: Ah, mero, hombre.
2: Pero ya estamos listos, estamos preparados, ansiosos, una ansiedad niños, bonita, ¿verdad?
1: Hay que dejar a los niños en remojo un día.
2: No, ahí van a estar mis muchachos ahí conmigo y también uniéndose a esta fiesta especial. Y ahorita están estudiando.
1: Sus muchachos son los que dan la bienvenida también.
2: Dan la bienvenida.
1: Hombre, les gusta estar dando la mano ahí a todos los hermanos. ¡Qué bueno, hombre!
2: Ahí están mis muchachos.
1: Cuando mire ahí a unos jovencitos ahí, todos, guapetones, esos son los hijos de hermana Alma que están dando la bienvenida en la entrada de la iglesia. Así es que vamos con información, vamos con cantos, ya volvemos, llámenos. Esta es la semana de pagos en Radio Horizontes. Y aquí está la información para cada uno de ustedes. Recuerde, puede marcar 2250-6681 y el 54-21-8102. Vamos con esto.
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2: Les esperamos este sábado a partir de las 4 de la tarde y el domingo desde
3: las 9:30.
2: 9:30. Todos están cordialmente invitados. Ya tenemos que tener ya preparado casi todo, ¿verdad? El trajecito, los zapatitos, ya los sacó para lustrarlos. Pásale un trapito ahí. Vamos, échale un poquito de tinta, de pasta, y pues ahí, lústrelos, ¿verdad? Que se vengan bien bonitos sus zapatos, y usted también, ¿verdad? Ahí, con una su cremita, con un su perfume árabe.
3: ¡Ah! ¡Árabe!
2: No sé, hombre, ahí véngase bien, bonito, bonita, para celebrar con nosotros este sábado, desde las 4 de la tarde.
3: 4 de la tarde, así que hermano, hermana, hagamos tiempo, dispongamos nuestro corazón y obviamente el tiempo necesario para acercarnos a la casa del Señor y unirnos a esta campaña especial, campaña poderosa, Derribando a los Gigantes, que iniciará el sábado a las 4 de la tarde, así que para no andar corriendo, para no estresarnos, porque a veces cuando nos agarra la tarde, como decimos, no encontramos un zapato, que el calcetín, que dónde está el cincho, ay, es un caos, pero desde mañana, hermano Ricardo, hermana Mari, nuestras hermanas amas de casa, hay que preparar una comidita ahí, algo fácil, ¿verdad? Ya solo recalentar el día sábado para no estar cocinando, hermano, hermana. Así que hay que hacer todo lo necesario para poder estar a tiempo el día sábado a partir de las 4 de la tarde. Horizontes.
2: Dios le bendiga. ¿Aló? Hola, buenos hola. Días. Buenos días.
4: Buenos días, hermano Ricardo. Buenos días a todos los que están en la radio. Es un gusto saludarlos.
2: ¿Qué dice hermana Carmencita?
4: Deseando que estén bien, ahí alegrándonos siempre a nosotros aquí en la casa.
2: ¡Qué bueno, hermana Carmencita!
4: Sí, hermano Ricardo, y gracias a Dios porque ya llegamos a otro fin de mes.
2: A otro inicio de mes.
4: Y agradecemos a Dios, ya el mes que pasó ya lo vivimos y ahora recibimos este otro mes. Y yo sé que el Señor está con nosotros y Él es el que nos hace vencedores en todo.
2: Amén, amén.
4: Le agradecemos a Dios por la vida de ustedes que están ahí en la radio y ahí ya el domingo yo llevo mi ofrenda para apoyar la radio.
2: Muchas gracias, hermana Carmencita. Usted siempre apoyando Radio Horizontes. Gracias.
4: Sí, hermano Ricardo, es un gusto apoyar a la radio porque nos sentimos tristes cuando la radio no está en nuestro hogar. Agradecida con Dios, hermano Ricardo, porque Emanuel está cumpliendo el día de hoy 3 años.
2: ¡Hoy, Emanuel! Ya queremos pastel.
4: Sí, hermano Ricardo, le agradezco a Dios por la vida de Emanuel y de Cindy, porque los dos volvieron a nacer y ahí sí Dios es el único que le dio la oportunidad de estar conmigo. Entonces, le agradezco mucho a Dios por su bendición, su misericordia, porque Dios es bueno con nosotros y estoy muy agradecida con el Señor, hermano Ricardo.
2: Qué bueno, pues ahí saludos para Emanuel, que Dios lo bendiga, un abrazo enorme, y también para hermana Cindy, que Dios me la bendiga.
4: Gracias, hermano Ricardo. El domingo estaremos llevando nosotros nuestra ofrenda para la radio también.
2: Muchas gracias, hermana, muchas gracias, y también esperamos el pedacito de pastel.
4: Está bueno, hermano Ricardo.
2: Preparados, gracias. Preparados, hermana Carmencita.
4: Ahí preparándonos, yo ya fui hoy a comprar unas frutas, ya preparando la fruta para el domingo, porque no la puedo traer de un solo, porque pesa mucho.
2: Es cierto.
4: Entonces ya hoy ya fui a traer 3 clases, ya si Dios nos da vida mañana traigo otra clase, y así hasta ya para el domingo tengo la fruta completa para llevar, hermano Ricardo.
2: Ah, qué bueno, van a haber jocotes entonces.
4: Primeramente Dios, voy a ir a la terminal a buscar, a ver a qué precio lo encuentro, porque aquí en Misco está muy caro, está a 5 quetzales la mano de jocote.
2: Sí, pues no, está demasiado
4: así caro. Está demasiado caro, porque no hay cómo darlo, pues.
2: Sí, es cierto, hay que ponerle ahí el limón y todo eso, ya sube demasiado, ¿verdad?
4: Sí, aquí en Misco está muy caro ahorita, pues primeramente Dios que encuentre allá en la terminal a
2: primero
4: buen precio,
2: Dios,
4: a modo de que pueda comprarlo.
2: Y ahí va a haber de toda clase. Aquí va a haber toda clase de frutas, ¿verdad, hermana Carmencita?
4: Sí, hermano Ricardo, primeramente Dios. Qué ahí bueno, vamos a estar llevando la fruta.
2: Van a haber duraznos.
4: Vamos a estar vendiendo.
2: Van a haber duraznos.
4: Durazno, vamos a ver si conseguimos todavía en la terminal.
2: Hágame
4: favor.
2: ¿Cómo
4: está? Porque ahorita ya tengo días de no haber ido. Entonces,
2: ay,
4: el sábado de madrugada, a las 4:30 a.m, ya voy en la camioneta para allá.
2: Primero Dios, que Dios me la guarde y que este salmo, ya se le quedó el salmo 139, verso 5.
4: Ajá.
2: Ya se le quedó ese salmo.
4: Dígamelo.
2: Yo creo que usted me lo diga, pero se lo voy a decir. Oiga lo que dice el Salmo 139, verso 5. Delante y detrás me rodeaste y sobre mí pusiste tu mano. Y que esa palabra se cumpla en su vida.
4: Gracias, hermano Ricardo. Porque
2: muy
4: solamente
2: bien.
4: Dios es el único que me ha dado la fuerza, hermano Ricardo. Dios es el único que conoce mi vida y mi corazón y
2: amén.
4: Muchas veces las luchas, las pruebas que llegan a mi vida, pero como le digo, gracias a Dios porque el Señor está conmigo y Él no me ha dejado y yo sé que nunca me va a abandonar y Él está conmigo en todo lo que yo hago porque Él es el que va delante de mí y yo le digo al Señor que Él es el único, mi compañero en todo. Porque así tiene que ser, hermano Ricardo, y
2: claro,
4: todo lo hago con amor para él y para su obra.
2: Así es, y que Dios me la bendiga, hermana Carmencita, por ese amor que usted tiene para la iglesia, para la radio, para el ministerio en general. Hermana Carmencita, perdone, no sé de cuánto irá a ser su ofrenda para anotarla por acá.
4: Hermano Ricardo, ahorita yo no le puedo decir cuánto voy a llevar, hermano Ricardo.
2: Ah, bueno, muy bien, vamos a anotarla entonces acá con una ofrenda. Muchas gracias, hermana Carmencita, hoy.
4: Gracias, hermano Ricardo, si fuere posible ponerme el canto de Francisco Orante ahí con los cohetes para felicitar a Emanuel.
2: Para saludar, venimos todos con alegría, para desearte felicidad. Con mucho gusto, con muchísimo gusto, hermana Carmencita.
4: Gracias, hermano Ricardo. No sé si el sábado usted va a llegar a la iglesia.
2: Aquí vamos a estar sábado y domingo y lunes y martes y miércoles y jueves y viernes
4: bueno,
2: y sábado.
4: Yo porque en la tarde voy a ver qué llevo.
2: Ah, bueno, por acá
4: la espero. El culto de las 4.
2: Excelente, por acá nos vemos y nos tomamos un atol.
4: Ah, bueno, hermano Ricardo. Ahí voy a ver qué clase de atolito Dios va a proveer para que haga.
2: Amén, amén. Así es, en el nombre de Jesús.
4: Gracias, hermano Ricardo, por sus oraciones también.
2: Amén.
4: Y que el Señor Jesús le continúe bendiciendo, que guarde su salida y su entrada, hermano
2: Muchas
4: Ricardo.
2: Muchas gracias,
4: es
2: hermana Carmencita.
4: Es el deseo de nuestro corazón, de parte de la familia Martínez.
2: Muchas gracias.
4: Y a todos los que están en la radio, que el Señor Jesús me les bendiga.
2: Muchas gracias, hermana Carmencita, y a comer mole el día de hoy.
4: Sí, ya estamos preparando algo ahí, a ver qué le vamos a dar de almorzar a Emanuel.
2: Muy bien, ahí le dan un abrazo de parte de todos nosotros también, oye.
4: Gracias, hermano Ricardo. Que
2: vaya, hermana Carmencita.
4: Les bendiga.
2: Dios le bendiga. Bueno, pues un aplauso al Señor por la vida de hermana Carmencita Martínez y de Emanuel, que hoy está de cumpleaños. Felicidades a Emanuel por un año más de vida. ¡Tres años!
3: ¡Qué rápido!
2: Bueno, yo recuerdo cuando Cindy estuvo en el hospital, muy grave, ¿verdad? Muy grave. Aquí estuvimos orando, hermana Carmencita, declarando la palabra ya en el hospital. Y hoy, tres años después, ya pasó.
5: Celebrando.
2: Sí, ya pasó la tormenta y ahora hay que... Pues gracias a Dios, ¿verdad? Y qué bueno porque estará con nosotros celebrando también en la campaña Derribando a los gigantes. Este sábado a las 4:00 p.m, decía la hermana Carmencita.
5: Iniciamos, sí. 4:00 p.m, damos inicio, hermano Ricardo.
2: Y el domingo, a las
5: 9:30 a.m. Sí. Así que, para todos los que nos están escuchando, estamos a buen tiempo para que hagan sus planes, hagan preparativos para estar con nosotros en nuestra actividad Derribando a los Gigantes. Vénganse preparados, vénganse muy contentos, traigan sus manos, traigan las palmas en sus manos para venir a alabar a Dios, traigan su garganta preparada para alabar a Dios, para glorificar a Dios. Que vengamos completos todos para poder alabar a Dios con todo nuestro ser. Así que la invitación está ahí para todos los hermanos y hermanas que nos están escuchando en esta mañana.
2: ¡Claro! Les esperamos, por favor. Y recuerde que hay parqueo. Le buscamos un lugar ahí para su carrito, para su moto. Si traen bus, pues díganos también, ¿verdad? Si traen un microbús también. Qué bonito es ver a los hermanos que vienen ahí en los buses. Llenísimos vienen los buses a veces con un montón de hermanos que vienen de los diferentes lugares. Y aquí los esperamos. Recuerde que la iglesia, gracias a Dios, tenemos un templo bastante amplio. Bastante grande, caben muchos hermanos, cientos de hermanos caben en Iglesia del Misterio de Dios, así es que, pues no se preocupe, es una iglesia familiar, tráigase a toda la familia, aquí les esperamos, vamos a cantar con los hermanos Reyes, tengo un Dios que todo lo puede y me da todo lo que le pida, vamos a cantar con Moisés, Fernando, Pablo y Silas estaban en la cárcel, pero ellos alababan al Señor. Pablo y Silas también oraba. Hermano Oseas le di, barro en tus manos, yo quiero ser. Azucena, ¿cuál de Azucena le gusta a usted?
3: Cualquiera.
5: Pelea por mí.
2: Del Altísimo.
5: Pelea por mí, hermano.
2: Ese también es bueno, pero no me lo sé. Pero vamos a escucharlo acá cantar a hermana Azucena y al grupo La Vid Verdadera. Pero escucharemos palabra de Dios, que amén, también nos sustenta. Es lo que también nos va a llenar el corazón. La pastora María está preparada para traernos ese mensaje y el pastor Luis también, que van a compartir esa palabra maravillosa. Así es que no se pueden perder este próximo domingo desde el sábado, ¿verdad? El sábado a las 4:00 p.m. y el domingo a las 9:30 a.m. No se lo pierdan, por favor, les esperamos.
3: Claro que sí, hermanos. Así que comuníquese con nosotros si ya pues está usted preparado con la familia, con los compañeros de trabajo, algunos amigos, o quizás solo, sola, pero ya bien listos y dispuestos para estar con nosotros el fin de semana en Iglesia Central, El Misterio de Dios, fácil de ubicar. Recuerde, la dirección es 6ª Avenida, 079, Colonia El Tesoro, zona número 2 de Misco. Hay parqueo para su vehículo, totalmente gratis, hermano, hermana. Siempre hay una persona pues ahí responsable, viendo que el vehículo esté bien, que todo esté en orden. Así que usted con toda confianza diga, ¿será que voy en carro? ¿Será?

0: para nosotros. No sabemos su condición, su problema, su enfermedad, su necesidad, pero estamos seguros que nuestro Padre Celestial va a estar ahí obrando a favor nuestro, bendiciendo nuestra vida. Y aunque el problema posiblemente nos esté esperando allá afuera, pero usted y yo vamos a salir con un corazón contento, con gozo, con paz en nuestro corazón, con la certeza de saber que Dios tiene todo el control y a su tiempo nosotros vamos a ver esa respuesta que tanto anhelamos. Así que comuníquese con nosotros y háganos saber si ya está listo, ya está preparada, hermana, hermano, para estar con nosotros este fin de semana. 2250-6681 y 5421-8102. Así que también queremos que nos llame usted porque estamos en la semana de pagos y nos hacen falta, al final serían 3 o 2, como llamó hermana Carmen, serían 2, serían 3, oh, de acuerdo. Entonces hacen falta 3 hermanos, hermanas que se unan con nosotros en la semana de pagos, así que llámenos, hermano, hermana, llámenos, usted que ha recibido de Dios, usted que Dios lo ha guardado, que ha visto su gloria. Recuerde que tenemos que despojarnos a veces de lo que no tenemos, y cuando nosotros disponemos en nuestro corazón y le decimos, bueno, Señor, tú sabes que yo no tengo, o alguna persona me debe, Señor, o que quizás el negocio no está yendo como nos desearía, ¿verdad? Pero en el nombre poderoso de Cristo Jesús hay que creer, hermano, hermana, y decir, bueno, Señor, hoy no tengo, pero yo estoy creyendo que tú me vas a proveer, y el Señor así lo hace, hermano, hermana. Mire qué maravilloso, qué especial es nuestro Dios, así trabaja nuestro Padre Celestial, Él nunca, nunca se queda con nada. Así que nos hacen falta 3 hermanos y hermanas que se comuniquen con nosotros a la semana de pagos, a ver quién va a ser ese hombre valiente, esa mujer valiente que va a levantar ese teléfono, que va a correr ahí donde está el teléfono y va a marcar el 2250-6681 y se va a comunicar con nosotros en esta hora, hermana Mari. Así que nosotros continuamos, hermano, hermana, ya han pasado 21 minutos de las 11 de la mañana, 11 de la mañana con 21 minutos, así que el tiempo se va rápido, hermana Mari. Nosotros queremos recibir la comunicación de nuestros hermanos y bueno, creo que hay un listado ya de hermosos cantos.
1: Claro que sí, nosotros por acá tenemos cantos que complacer, cantos de, habíamos dicho que íbamos a saludar a los niños. Pero mi hermano, mi hermana, mientras nosotros estamos acá con estos cantos, usted llámenos, comuníquese con nosotros. Vamos a escuchar este canto de Azucena Orantes, quien estará con nosotros este próximo fin de semana allá en nuestro evento Derribando a los Gigantes. Escuchemos. Vamos a ver por acá este hermoso tema. Está preparado. Escuchemos.

0: 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Nosotros debemos acá unos cantitos que queremos complacer a nuestros hermanos, a nuestras hermanas. Y por acá nuestra hermana Carmencita nos pedía un canto de cumpleaños, ¿verdad? ¿Quién más nos solicitó cantitos por acá? Vamos a ver. Cumpleaños con hermano Francisco Orantes. Y nos solicitaron el canto Tengo un Dios. ¿Qué les parece, mis hermanos? ¿Qué les parece si nos tienen paciencia? Queremos festejar a los niños. ¿Qué les parece si nos tienen paciencia? Solo vamos a felicitar a Emanuel porque es un niño también y está cumpliendo años. Así que Dios me lo bendiga al pequeñito. Nos vamos a ir con este canto. Muchas felicidades para Emanuel.
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0: Muy bien, nosotros por acá entonces seguimos con ustedes, acompañándoles en esta hora. Y estamos acá muy felices. Ahora sí nos vamos a ir con este canto para que nuestro pequeño Emanuel se goce con este canto.

0: Muchas felicidades para el pequeño Emanuel. Que el Señor me lo bendiga, me le dé muchos años más de vida. Saluditos para su mamita, para su abuelita y nuestra hermana Carmen y para nuestra hermanita Cindy. Que Dios me los bendiga, me las bendiga de una manera muy, pero muy especial. Muy bien, para, son las 11:30, hermana Beatriz.
1: Amén, amén.
0: 11:30. Yo quiero compartir con los niños, aquellos niños que nos están escuchando ahí, ¿verdad? O las mamitas también que puedan tomar nota de esto que vamos a compartir en esta hora. Para todos los niños, yo quiero contarles una pequeña historia, o una historia muy grande. ¿Cómo podríamos decir, hermana Beatriz?
1: Una gran historia, resumido. No es pequeña, pero es una gran historia.
0: Sí, es una gran historia y de quien tenemos que aprender muchas cosas, ¿verdad? Aquí hemos compartido con los niños en otra ocasión, cuando he tenido la oportunidad de compartir alguna pequeña historia. Hoy quiero contarles, mis hermanos, mis hermanas, a los pequeñitos, hoy sí, a los pequeñitos, a las pequeñitas que nos están escuchando, aquellos niñitos que aún no van al colegio, aquellos niñitos que aún no están en la escuela, o aquellos que hoy tuvieron vacaciones, los estoy invitando a que se sienten ahí en la mesita, en la sala, que tomen su lugarcito y escuchen, dice la palabra del Señor, nos enseña una historia muy bonita de alguien que fue fiel a Dios, hermana Alma, en medio de una situación difícil. Nos dice la historia así, que había una vez en un país muy lejano, ¿cómo se llamaba ese país? Babilonia. Él vivía, dice que había un joven llamado Daniel. ¿Y dónde vivía él? Vivía lejos, pero muy lejos de su casa. Dice, y llevaba en su corazón, había algo que aunque estaba lejos de su casa, dice que él llevaba en su corazón el secreto más grande del mundo. Amaba a Dios con todas sus fuerzas y hablaba con él todos los días. Oh. Imagínese ese corazoncito, llevaba ese secreto, dice él, llevaba en su corazón, dice, el secreto de amar a Dios. Y hablaba con él todos los días con todas sus fuerzas. Daniel era muy, pero muy inteligente y muy trabajador. Por eso el rey de ese lugar lo eligió para ser uno de sus ayudantes más importantes. El rey confiaba mucho en Daniel. Y eso hacía que otras personas sintieran envidia. Esas personas envidiosas querían meter a Daniel en problemas. Pero como él siempre hacía las cosas bien, no encontraban ninguna falta. Así que inventaron una trampa. Convencieron al rey de firmar una ley que decía, durante 30 días nadie puede orar ni pedirle nada a nadie que no sea el rey.
1: Ay, no.
0: Quien no obedezca será arrojado al pozo de los leones. Cuando Daniel se enteró de la nueva ley, él no se asustó. Regresó a su casa, abrió las ventanas que miraban hacia su hogar y como lo hacía siempre, se arrodilló 3 veces al día para orar y dar gracias a Dios. Los hombres envidiosos lo estaban espiando. Corrieron con el rey y le dijeron, Daniel no está cumpliendo tu ley, lo vimos orando a su Dios. El rey se puso muy triste porque quería mucho a Daniel, pero ya no podía cambiar la ley. Con el corazón roto, ordenó que llevaran a Daniel al pozo de los leones. Antes de cerrar la entrada con una gran piedra, el rey le dijo, que tu Dios a quien sirves con tanta fidelidad te salve. Y empujaron a Daniel a aquel gran pozo.
1: Ay, no.
0: Y ahí había muchos leones. Pero dice que toda esa noche el rey no pudo dormir ni comió de la preocupación que tenía. Mientras tanto, en el pozo oscuro, porque lo cerraron con una gran piedra, aquel pozo estaba oscuro. Uy. Se escuchaban los grandes pasos. Pa, pa, pa. Caminaban los leones. Dice que se escuchaban esos grandes pasos de los leones. Pero Daniel no estaba solo. ¿Quién estaba con Daniel? Dios. A la mañana siguiente, apenas salió el sol, el rey corrió al pozo y gritó con voz angustiada. ¡Daniel, siervo del Dios vivo! ¿Pudo tu Dios salvarte de los leones? Para su gran sorpresa, una voz fuerte y tranquila respondió desde el fondo. ¡Viva el rey para siempre! Mi Dios envió a su ángel y él cerró la boca de los leones. Para que no me hicieran ningún daño, porque yo no he hecho nada malo. El rey se puso muy feliz de la vida que Dios le había conservado a Daniel. Y ordenó, dice, sacar a Daniel del pozo de inmediato. Cuando lo revisaron, no tenía ni un solo rasguño.
1: Excelente.
0: Daniel se había salvado. ¿Por qué? Porque confió plenamente en Dios. Desde ese día, el rey escribió una nueva carta para todo el mundo, diciendo que el Dios de Daniel era el único Dios vivo y verdadero, capaz de hacer milagros y salvar a sus amigos.
1: Sí.
0: Imagínense. Niñitos, niñitas, ¿les gustaría a ustedes ser amigos de Dios? ¿Les gustaría a ustedes ser amigos de Dios? Porque cuando se encuentren en diferentes problemas, ¿quién los va a salvar?
1: Dios.
0: Dios. Daniel le fue fiel a Dios aun cuando la gente se burlaba de él. Aun cuando la gente se reía de lo que Daniel hacía. Dice la Biblia que 3 veces oraba a su Dios. Así que para todos los niños que nos están escuchando, hay que serle fiel a Dios en todo lugar donde estemos. No importa si se ríen de nosotros, Dios siempre nos va a librar de todo. Hay que ser amiguitos y amiguitas de Dios. Así que un saludo muy especial para todos los niños, para todas las niñas que nos están escuchando. Hoy, en el día número 1 de octubre, nosotros les enviamos un abrazo fuerte. Ya saben, si quieren sus cantitos de niños, pueden llamarnos en estos momentos. Esperamos esas llamaditas también por acá. Saludos para todas las mamitas también que ahí están preparándoles una comidita deliciosa a los pequeñitos. Nos vamos con este canto. La ronda de las verduras.

0: La ronda de las verduras. Saluditos para todos los niños que nos están escuchando ahí en casita. Dios me los bendiga. Aquí tenemos estos cantitos muy bonitos para los niños, para las niñas que nos están escuchando ahí en su casita. Nos vamos con este otro canto. Acá, ¿cómo dice este canto? Vamos a ver si les gusta a los niños por ahí. Vamos a ver. Muy bien, vamos a irnos con este otro canto entonces por acá. Este sí es el cantito.
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1: Muy bien, osito. Si quieres aprender las vocales y ser muy inteligente, debes repetir con el maestro en la escuela.
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0: El oso, oh, ¿qué es lo que no sabe el oso o? La O,
1: Oh.
0: la O. La O no se sabe el oso O. Muy bien, bendiciones para los pequeñitos, para las pequeñitas. Oigan ese cantito tan bonito.
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qué lindos cantos para saludar a los peques de la casa y aún a los que un día fueron nuestros pequeños, mis hermanos. Ya tenemos algunos hijos adolescentes, otros ya están casados, pero uno siempre los ve con ojos de amor. Así que un saludo muy especial para todos los pequeños en este día, mis hermanos. Así que hay que disfrutar de los niños, hay que disfrutar de cada etapa que Dios nos concede al lado de nuestros pequeños, porque ellos crecen muy rápido, y cuando uno siente, pues ahí están ya todos unos jóvenes, algunos ya graduados, unos ya trabajando. Así que los bendecimos a todos en esta hora de la mañana, 11:48, hoy día jueves. Nosotros continuamos en esta hermosa hora extendiéndoles a ustedes la invitación que también nos acompañen en el servicio del día de hoy, Noches de Unción y Sanidad Divina. Hoy estará el pastor general Luis Armando Flores compartiendo el tema No Regreses a Betsaida. Será el tema para esta noche, 6:30 de la tarde. Ahí estaremos en Iglesia Central, El Misterio de Dios, ahí cantándole al Señor, participando en la alabanza, ofrendando nuestro tiempo, llevando nuestra ofrenda también en efectivo. Hermano, hermana, llevemos ofrendas de palmas, de adoración a nuestro Dios, ya que hoy estaremos en Iglesia Central, El Misterio de Dios, a partir de las 6:30 de la tarde. Noche de Unción y Sanidad Divina, y el tema para esta noche, una vez más, No Regreses a Betsaida, será compartida por el pastor general Luis Armando Flores. Así que si Dios nos permite llegar hasta esa hora, ahí estaremos en la casa del Señor. Recuerde, Sexta Avenida 079, Colonia El Tesoro, zona número 2 de Misco. Seguimos nosotros en la semana de pagos. Todavía queda tiempo, hermano, hermana, estamos a tiempo para que usted se comunique con nosotros en esta hora. Nos hacen falta 3 hermanos y hermanas que se comuniquen con nosotros para formar parte de la semana de pagos. Así que las líneas están disponibles para que usted se comunique. Cuéntenos si nos escucha en la barrotería, en la carnicería, en la panadería, en algún mercado, en qué zona nos escucha, hermano, hermana, posiblemente ahí en el vehículo, a través de Tunin Radio también. Llámenos, escríbanos, hermano, hermana, de en qué parte nos escucha, en qué plataforma nos está escuchando hoy día jueves 1 de octubre del año 2026. Así que queremos saber de usted, queremos saber si ya usted ya participó, si usted ya participó en la semana de pago, ya se unió. De igual manera, hermano, hermana, con toda confianza también nos puede llamar en esta hora. Recuerde que usted es quien hace la programación. Nosotros estamos acá en la franja Voces de Júbilo, así que nosotros continuamos en esta hora. Hermana Mari, hay más cantitos ahí preparados, supongo yo, ¿verdad? Todavía hacen falta cantos, hermano, hermana, así que mientras nosotros escuchamos estos cantos de bendición, usted se puede comunicar con nosotros, 2250-6681 y 5421-8102. Así que escuchemos este lindo tema. Vamos a ver qué vamos a escuchar. A ver, vamos a ver. Ahí está. Así que dele más volumen. Ay, escuche, hermano, hermana, qué lindo. Qué lindos temas. Así que dele más volumen ahí al radio, ahí al teléfono, y escuchemos este lindo tema.

0: Ahí está entonces este tema para saludar a los pequeños y también a los que, bueno, desde muy pequeños escuchábamos estos temas muy, muy bonitos, siempre glorificando al Rey de Reyes, Señor de Señores. Así que continuamos, hermano, hermana, 11:55, hermano Ricardo. Nosotros seguimos en esta hora, hermano, hermana. Recuerde que no nos tenemos que cansar de hacer el bien, porque a su tiempo, al tiempo de Dios, vamos a recoger lo que él tiene preparado para nosotros. Así que ahí están las líneas disponibles. Tres hermanos Ricardo, nosotros continuamos extendiendo la invitación a que se unan con nosotros en la semana de pagos.
1: Así es que espero que más hermanos se unan con nosotros en esta mañana. Aún estamos todavía en la mañana del jueves. Hoy estamos a 1 de octubre. Qué rápido se ha ido el tiempo, ¿verdad? Y bueno, estamos hoy sí que también aperturando el último trimestre del 2026. Este trimestre tiene que ser de mucha bendición para nosotros en el nombre de Jesús, porque pues hemos creído en Él, porque estamos confiando en Él. Tengo comunicación. Buenos días, Dios le bendiga.
2: Buenos días, hermana, Dios le bendiga.
1: ¿Cómo está mi hermana Sarita?
2: Usted sí ya se le grabó mi voz, va.
1: Ah, no, hombre, yo esperando que me diga feliz día al niño.
2: Acabar, feliz día del niño.
1: Gracias, usted que es maestra.
2: Y las hermanas que están ahí también, feliz día del niño.
3: Ay, gracias.
1: La hermana Sarita de Velázquez es maestra de escuela dominical.
2: Cabal.
3: Ay, qué bonito trabajar con niños.
2: Sí, hermano. Sí, es bonito, pero sí cuesta, es como un soldado, tiene que estar uno ahí.
1: Dan ganas de agarrarlos del pelo a veces.
3: No.
2: No, ni a mis hijos les pegaba ahora a los niños ajenos.
1: Ay, Dios, dan ganas.
0: Claro, dice la verdad.
1: No, yo dije dan ganas, no, dije que hay que hacerlo. ¿Verdad?
2: Te los bendiga, hermanos, ¿cómo han estado?
1: Bien, bien, gracias a Dios, hermana Sarita. ¿Y usted qué tal?
2: Ay, más o menos.
1: Ay, Dios mío.
2: Sí, hombre, pero ahí confiando en el Señor, que él es el doctor de doctor.
1: Amén, amén. Pero hoy se la llevan a comer afuera, hombre.
2: Ay, no, y si no estoy mala del estómago.
1: Ay, Dios mío.
2: Sí,
1: bueno, entonces que le lleven ahí a la casa la comida
2: cabal,
1: china.
2: Cabal, así comida, así vegetariana.
1: Sí. Sí.
2: Puras verduras y frutas.
1: Verduras y frutas, cabal, pues sí, hermano. Una sopita.
2: Sí.
1: Sí, está bien, hermano.
2: Hermano, fíjense que yo llamaba para darles el número de la boleta.
1: Ah, muy bien, vamos a anotar el número de la boleta, hermana Sarita.
2: 80 81 91 70. Sí, hermano, son 100 quetzales que había prometido, por eso ya hoy lo fui a depositar.
1: Muchas gracias, hermana Sarita. Aquí anotamos ahí su ofrenda que ya fue hecha. Muchas
2: hermano,
1: gracias.
2: Hermano, Dios me los bendiga.
1: Que Dios me la bendiga y que siga mejor, hermana Sarita.
2: Gracias, hermano, igualmente.
1: Un abrazo, la esperamos el fin de semana.
2: Sí, hermano.
1: Dios me la bendiga. Bueno, pues ahí está hermana Sarita de Velázquez hasta San José Villanueva, escuchando. Así es que muchas gracias por esa ofrenda.
0: Claro que sí, un saludo muy especial para ella, un fuerte abrazo y que Dios siga dándole mucha sabiduría, entendimiento, paciencia, amor para esos niños pues que tiene a su cargo. Así que la bendecimos, hermana, y bueno, nosotros continuamos, hermano Ricardo.
1: Que le dé paciencia.
0: Que le dé paciencia, paciencia.
1: Yo dije dan ganas, pero no hay que hacerlo.
0: A usted hay que darle un sucosco ahí para andar.
1: ¿Y yo por qué? A usted si no le dan ganas de una vez lo quiere cumplir.
0: Yo con un bastón venía, bueno, cuando ve que andamos ahí pensando que iba a llegar a los 75 ahí, con un bastonazo, hermano Ricardo.
1: Bueno, pues.
0: Así que continuamos, mis queridos hermanos. A ver quién va a ser una vez más el hermano o la hermana que se comunique con nosotros. Recuerde que estamos en la semana de pagos, a ver dónde se encuentran. ¿Será que están bien ocupados nuestros hermanos? ¿Será que las hermanas ya empezaron a hacer el almuerzo? ¿O quizás regresando del mercado, quizás terminando de tender, de trapear, de barrer? Nuestros hermanos ahí en el negocio, corriendo de un lado a otro, que quiero esto, que quiero lo otro. Seguramente están ocupados nuestros hermanos.
1: Sí, están ahí ocupados. No, ahorita están ya las hermanas que tienen comedor sirviendo el almuerzo. Oh. Ya lo están sirviendo porque a las 12 hay personas que son puntuales para eso, ¿verdad? Así es que ahí están ya almorzando, ya están las hermanas que tienen tortillería. Uy, Dios mío, ahí están, que ya, como ya allá en la tortillería Carlitos, a nuestra hermana Isabel, a nuestra hermana Clarita, también en la tortillería El Regalo de Dios, de nuestra hermana Matilde, a quien le enviamos un saludo muy especial en la colonia. La felicidad, Dios me les bendiga. Espero que este día pues sea de mucha bendición y que hoy los restaurantes están llenos por los niños, llenos, ¿verdad?
0: De puros niños.
1: De puros patojitos, hombre. Ellos son los reyes ahorita, ¿verdad?
0: Los príncipes y las princesas.
1: Sí. Así es que, pues vaya un saludo muy especial para cada uno de ellos en esta hora de la mañana. No, ya tarde, ya es mediodía. Así es que gracias a todos los que están en sintonía. Ahí estamos saludando a todos los niños, a todos los pequeños y a todos los que todavía se creen niños, ¿verdad?
0: Usted.
1: Yo soy niño. Así es que, bueno, así esperamos más comunicación entonces en esta tarde ya de el día jueves. Estamos a este jueves maravilloso, hemos pasado una mañana muy linda, pero también necesitamos que sigan apoyándonos.
0: Claro que sí, hermano, hermana, recuerde que pues la inversión es grande, los pagos son grandes y somos pues un pueblo unido, dice el dicho, la porra, pueblo unido jamás será vencido, pueblo unido jamás será vencido. Claro que sí, y más hermano, hermana, nosotros que tenemos a nuestro Dios, que creemos en Él, que confiamos en Él, así que llámenos en esta hora y únase con nosotros para seguir pregonando el Evangelio, para que pues este mes una vez más podamos solventar los pagos, podamos solventar la inversión pues que acá se realiza, y es una buena inversión, hermano Ricardo, hermana Mari. Imagínese usted, estamos sembrando en el reino de los cielos, estamos sembrando para que la palabra salga día a día, hora tras hora, para que aquel que no conozca de Dios lo reciba en su corazón, para aquel varón, aquella mujer que se alejó de Dios y piensa que por los pecados que ha cometido, por la rebeldía de su corazón, quizás dice, yo ya no tengo esperanza, yo no tengo paz, ya no sé qué hacer. A ese varón, a esa mujer, esa palabra, ese canto, acá nuestros hermanos, ¿verdad?, que operan, que locutan también, Dios usa la vida de ellos también, están llevando una palabra especial a esas vidas, y usted, hermano, hermana, que tenemos a Dios en nuestro corazón, también estamos siendo bendecidos por la palabra, porque hay que alimentarse, tenemos que escuchar siempre palabra de Dios, también los cantos que son de bendición para cada uno de nosotros. Así que llámenos, hermano, hermana, porque estamos sembrando en el reino de los cielos y el deseo de Dios es que usted y yo trabajemos para alcanzar almas para Él. No estamos nosotros alcanzando almas para nosotros mismos, para nuestro beneficio. No, estamos alcanzando almas para Cristo a través del 1480. Imagínese que la radio se cierre. Imagínese que un día recibamos la noticia, bueno, la radio ya no, porque ya no se pudo pagar la frecuencia, que la luz, que esto, que lo otro. Qué triste sería, hermano Ricardo. Imagínese, un día Dios nos va a, ahí sí que, nos vamos a presentar delante Él, correcto, y nos va a decir qué hicimos con nuestro tiempo, qué hicimos con nuestra vida, qué hicimos con nuestra familia, qué hicimos con los bienes que Dios nos ha prestado acá en esta tierra, hermano, hermana. Así que presentémonos un día, hermano Ricardo, ahí sí que entra el gozo de tu Señor. Imagínese cuando nuestro Padre nos diga eso, que entremos a su gozo, que entremos a esa patria celestial, donde, hermano Ricardo, ya no habrá más llanto ni más dolor. Mientras tanto, acá en la tierra, pues, hay que sufrir, hermano Ricardo, si no es de una manera, es de otra, sino de muchas maneras, pero tenemos la certeza y la convicción que Dios está con nosotros, así que llámenos en esta hora, hermano, hermana, en la semana de pagos.
1: Así es, estamos esperando ahí comunicación de nuestros hermanos para que se unan en este 1 de octubre, que se unan, pero que le den la bienvenida al mes con una ofrenda, ¿verdad? Que le digan, hermanos de Radio Horizontes, yo en este mes número 10, imagínese usted, ya 9 meses se terminaron, estamos mes número 10, y en este número 10 voy a pactar, voy a dar mi ofrenda, porque el Señor ha sido bueno conmigo, ha sido buenísimo conmigo, así es que esperamos entonces esa comunicación de cada uno de ustedes a través de el 2250-6681 y del 5421-8102, 5421-8102, ahí está disponible para que nos llame y nos haga el favor de decirnos de dónde nos llama, de cómo está también, ¿verdad? Y que no se le olvide el verso de la Biblia. ¿Cuál era, hermana?
0: ¿Cuál es el verso? Verso de la
3: Biblia. Detrás y delante
0: me rodeaste. Y sobre mí
3: Tú pusiste tu mano.
0: ¡Qué bonito!
1: ¿Dónde está?
0: Salmos 139, versículo 5.
1: Ahí está.
0: Para que nos llamen nuestros hermanos y nos digan este hermoso salmo y también si ya están listos para la campaña de este fin de semana, hermano Ricardo, que estaremos nosotros, imagínense, hoy tenemos reunión en Iglesia Central, el Misterio de Dios, celebrando Noche de Unción y Sanidad Divina. Hoy el pastor Luis Flores estará compartiendo un mensaje poderoso titulado No regreses a Bethsaida, es el tema para esta noche. Desde ya decíamos con todo el corazón y seguramente así va a ser que nuestro Padre Celestial use la vida de su siervo como siempre lo ha hecho para honra y gloria de su nombre. Imagínese, hoy, hermano Ricardo, 6:30 de la tarde tenemos fiesta en Iglesia Central, el Misterio de Dios, y el día sábado nuestro servicio ya no es a las 5 de la tarde. En esta ocasión el sábado 3 de octubre será a las 4 de la tarde porque vamos a dar inicio al primer servicio, hermano Ricardo, de nuestra campaña Derribando a los Gigantes, así que esté lloviendo, haya calor, haya frío, haya aire, haya nieve, hermano Ricardo, hay que estar en la casa del Señor, hermano, hermana, si usted quiere ocupar los mejores lugares, porque nosotros creemos que la casa del Señor va a ser llena de un número grande de hermanos y hermanas, y si usted quiere ocupar los mejores lugares, pues hay que madrugar un poquito, hay que correr con tiempo, hermano, hermana, hay que correr con tiempo, ¿por qué? Porque estamos ahí un poco corriendo, ¿verdad? Pero ahí algo tranquilos. Ahora cuando la hora, ya sabemos que estamos ya sobre, ahí sí que sobre la hora, ahí sí, hermano Ricardo, ya no nos salen bien las cosas, corremos apresuradamente, que hay el tráfico, que saca el carro, que pedí el Uber, que no encuentro esto, que patojos
1: pero
0: aquí,
1: no
0: ay,
1: me pegue, no. Pero no
0: es
1: me
0: un
1: pegue.
0: Caos, hermano Ricardo, así que corramos con tiempo, es para que se rían.
1: Yo me tengo que estar haciendo así, que siento que ya me va a pegar.
0: Es para que se rían nuestros hermanos, que hay que preparar, hay que correr con tiempo.
1: No, pues que los hermanos no miran que usted estaba de hacer así.
0: Yo soy muy expresiva, hermano Ricardo, mi rostro, con mis manos.
1: Pero yo siento que ya me va a pegar, no, hombre, por eso me hago no. Para atrás.
0: Así que mis hermanos, este sábado entonces hay que correr con tiempo, hermano Ricardo.
1: Sí, hay que correr con tiempo y sin tiempo.
0: Y claro, y si van a venir en Uber, también hay que pedirlo con tiempo porque hay mucha demanda a veces y uno ahí está pique y pique que cancela la solicitud, que busco otro y luego ahí se va corriendo el tiempo y luego bueno ya no encontré Uber, que no sé qué, podemos poner muchas excusas, pero en el nombre de Jesús no van a haber excusas, hermano Ricardo, hermana Mari, nosotros estaremos, pase lo que pase, venga lo que venga, estaremos el sábado en el primer servicio de nuestra campaña Derribando a los Gigantes a las 4 de la tarde, ahí le vamos a dar la bienvenida, hermano, hermana, ojalá que pues si no nos conocemos, podamos conocernos, hermano Ricardo, hermana Mari, estrecharnos la mano ahí con el hermano, un fuerte abrazo con nuestras hermanas. Qué especial sería poder conocernos.
1: Qué bonito.
0: Ustedes lo conocen. Usted es más conocido que el frijol negro también.
1: No, hombre.
0: Bien.
1: Usted es más conocido que el negro. No, no, hombre, yo no conozco muchos hermanos y ahí los vamos a saludar primero Dios, ¿verdad? Así es que no se pierda esta gran fiesta que vamos a celebrar desde hoy, ¿verdad? En Noche de Unción y Sanidad Divina con el tema No Regreses a Betsaida. Y luego ya, pues ya no nos faltaría mañana, ya mañana. Sin duda los servidores y todos los de Iglesia del Misterio de Dios preparando todo. ¿Para qué?
0: Amén.
1: Para que los hermanos estén ya, pues solo para que se vengan a sentar, a disfrutar de la fiesta este sábado a las 4 de la tarde y el domingo a las 9:30 de la mañana.
0: Ay,
1: decía
0: sí.
1: decía la hermana, ¿verdad? Que iba a tener vigilia el sábado, pero de la vigilia se venían para acá.
0: Ay, gloria, hermanos, a Dios.
1: Imagínese qué bendición, ¿verdad? Así es que qué bueno. Gracias a Dios porque los hermanos ya recibieron la invitación, ya la tienen en mente y vendrán este fin de semana a Iglesia Central El Misterio de Dios.
0: Claro que sí, tendremos alabanza, hermano, hermana, ahí de todos los ritmos, los gustos musicales, tendremos de todo un poco. Usted conocerá a nuestros hermanos, bueno, nosotros los que tenemos ya la bendición de conocerlos, pero usted, hermano, hermana, que estará con nosotros por primera vez, tendrá usted el gusto de poder conocer a los hermanos que entonan esos cantos de mucha bendición. Hermanos, pues, reconocidos acá en Guatemala, más allá de las fronteras de Guatemala, llevando esa palabra a través de la alabanza, llevando ese mensaje de salvación, de arrepentimiento, hermano, hermana. Así que nosotros estaremos a partir de las 9:30 de la mañana también. Si usted quiere ocupar los mejores lugares, hermano Ricardo, hermana Mari, pues hay que levantarse un poco más temprano, aunque el domingo está un poco más liviano el tráfico, pero a veces puede ocurrir que no, hermano Ricardo, así que no nos, ¿cómo se dice? No nos atengamos, ¿verdad? Sino que salgamos con tiempo de casita para llegar despacio. También queremos enviar un saludo muy especial a hermana María Luisa Denaz, seguramente con hermano Pablito, ya nuestra hermana siempre con días de anticipación preparando el menú. Así que usted, hermano, hermana, si por una u otra razón no le da tiempo a almorzar el sábado, de desayunar el día domingo, también llegue a buena hora, hermano Ricardo, porque pues nuestra hermana María Luisa tiene un sazón riquísimo que Dios le ha dado, así que ahí estará con los famosos chiles rellenos, con tortilla, con salsita, con picante, taquitos, tostadas, al pan, me imagino que quizás con pollo, con ensalada de pollo, no sé qué va a traer nuestra hermana, pero de lo que va a llevar a la iglesia, va a llevar algo delicioso, así que usted también si quiere ir a desayunar con la familia, a compartir, recuerde que con la compra de un tamalito, de un cafecito, ese dinero también va directamente al ministerio, así que nosotros bendecimos su vida desde ya por esa compra, hermano Ricardo.
1: Amén, muchas gracias ahí desde ya, pero con todo esto también le contamos pues que ahí va a haber alimentos, es que
0: amén.
1: No se preocupe, véngase con tiempo y quédese un poquito después del culto ahí comprando la comidita que hermana Alma ya dijo que hermana María Luisa tendrá.
0: Y nuestra hermana Carmen dijo que va a llevar fruta.
1: Ah, para los que quieren estar.
0: Para los que quieran, así como usted quiere estar fitness. También un saludo muy especial para hermana Carmencita, ¿verdad? Que ahí está siempre, quiere con consomé o con salita, ¿verdad? Ahí le echa limoncito, picante.
1: Tajino. Tajín.
0: Yo creo que sí, no me acuerdo, pero lo que sí me acuerdo es consomé, salita, pepita, limón. Ahí está también nuestra hermana ya preparando esa deliciosa fruta para que usted pueda disfrutar. Bueno, dice usted, bueno, ya comí una tostadita, ahora voy con una bolsa de fruta. A usted le van
1: también
0: a llevar atolito.
1: Sí,
0: ¿verdad?
1: Unos duraznitos.
0: Duraznos quiere, hermano
1: miel.
0: Ricardo. No, no hay que darle gusto.
1: No, pues a mí no, sino que va a traer la hermana a vender.
0: Amén.
1: Y ahí vamos a colaborar. ahora, todos.
0: Amén, amén, amén, amén.
1: Bueno, ya está preparado, pero nosotros continuamos en esta tarde ya acompañándoles con la semana de pagos. Necesitamos que más hermanos se unan con nosotros. Estamos a 15 minutos después de las 12 del mediodía.
0: Así 15 es. 15
1: después de las 12, entonces estamos esperando a más amigos y hermanos que nos apoyen con su ofrenda, porque aún nos falta mucho por llegar. Estamos muy lejos de la meta aún y necesitamos pues acercarnos cada día más, y lo vamos a lograr si los hermanos pues colaboran con esa ofrenda importante para el ministerio. No, todas las ofrendas son importantes. Gracias a todos los hermanos que nos han apoyado ya y que han estado haciendo sus depósitos, pero aún falta usted que quizás dice, bueno, solo estoy escuchando, pero no sé qué hacer. No, hombre, decídase por dar su colaboración para la radio, porque aquí en la radio es muy bien invertida su ofrenda. La usamos para los pagos que tenemos que hacer, que precisamente por eso se llama la semana de pagos, ¿verdad? Entonces necesitamos pagar, y después de que pagamos, pues ya nos quedamos tranquilitos, ¿verdad? Nos quedamos tranquilos. No hay más tranquilidad de haber salido de los compromisos,
0: de pagar
1: la renta, de pagar la luz, de pagar los servicios básicos, ¿va, hermana Alma? Entonces ya después de eso ya respiran, como decimos aquí, ¿verdad? Ya puedo respirar tranquilos, dice, ¿verdad?
0: Sí, es que es una presión bien grande, mis hermanos. Imagínese usted tener un ministerio en las manos, una responsabilidad que Dios nos ha delegado. Imagínese la presión, porque nuestros pastores pues son humanos, ¿verdad? Son seres humanos pues que sienten, que se preocupan, que les duele el brazo, la pierna, pues que sienten. Imagínese esa presión. Si nosotros nos sentimos con esa presión, hermano Ricardo, imagínese ahora nuestro pastor, que Dios le ha encomendado una iglesia, le ha encomendado almas. Imagínese una responsabilidad de poder dirigirse al pueblo de Dios, una responsabilidad de poder aconsejarnos, hermano, hermana, porque a veces nos presentan situaciones, problemas, y no sabemos qué hacer o cómo actuar, y acudimos a los pastores, y Dios los ha usado de una manera especial a través de sus consejos. Imagínese la presión que hay en ellos, y más, hermano Ricardo, cuando se trata de dinero. Dios sabe que nosotros pues no tenemos miles y miles. La gente que llega pues a la iglesia es gente trabajadora, gente que tiene su negocio, hermanas amas de casa que de ahí están dando. No hay empresarios multimillonarios, porque sería mentira, hermano, hermana, sino que ahí el Señor nos ha dado, eso sí, lo suficiente, nos ha dado los medios. Pero ahora imagínese la presión que siente el pastor de llevar en sus manos el ministerio, y ahora lo económico. Entonces sí, hermanos, sí, pongámonos un momento ahí sí que en los zapatos de la otra persona, porque es una responsabilidad tremenda, grande. No podemos fallar, hermano Ricardo, si a veces nos ha pasado, ¿verdad? Si nos pasamos un día de no pagar la energía eléctrica, imagínese, ya vienen y la cortan, luego pagar mora. Mire, es un relajo, hermano, por eso acudimos a usted. Usted que ha dicho, la radio es de bendición para mi vida, me bendicen los cantos, me bendicen los mensajes, y yo he escuchado y lo hemos dicho, porque es cierto, ¿verdad? Es de bendición. Así que usted, hermano, hermana, queremos llegar a su corazón, queremos llegar a ustedes que dicen, ¿verdad? O decimos que somos familia, que somos hermanos en Cristo. Llámenos en esta hora, apóyenos, hermano, hermana, con 50, con 100 quetzales, con 200, a ver con cuánto pone Dios en su corazón. Y yo le aseguro, hermano, hermana, que cuando yo una vez, hermano Ricardo, hermana Mari, pues no, un pequeño testimonio, no tenía, ¿verdad? Dios, así es, no tenía, y era, bueno, sí tenía, pero yo dije, era para otro asunto, ¿verdad? Yo dije, Dios mío, ¿qué hago? ¿Lo doy o no lo doy? No, dije yo, lo tengo que dar, lo tengo que dar, y lo di, hermano Ricardo, y luego Dios usó la vida de alguien y me dio la

0: si nosotros, siendo malos, hermano Ricardo, siendo malos, Dios sabe darnos buenas dádivas, nos da bendición tras bendición, ¿cómo no darle a nuestro Padre Celestial? Y nosotros queremos que todos nuestros hermanos, amigos, oyentes del 1480 también conozcan al Señor de esta manera, y aún nos falta conocer a nuestro Padre Celestial, así que nos hacen falta, hermano Ricardo, hermana Mari, 3 personas que se comuniquen con nosotros en esta hora.
1: Así que solamente estamos esperando a 3 hermanos, a 3 hermanas, a que se comuniquen con nosotros en esta mañanita. Bueno, ya no tan mañanita, ya estamos al mediodía. Ya estamos al mediodía, vamos a ver por acá la hora. Tenemos las 12 del mediodía con 20 minutos. 12 del mediodía con 20 minutos. Vamos, hermano, vamos, hermana. Vamos, ¡me! vamos. A sí, ver quién puede. En esta hora del mediodía puede tomar su teléfono y llamarnos. Puede arrancar ahí con todos los. Arranque con todo ahí donde usted está en esta hora del mediodía. Levántese y llámenos. Aquí estamos esperando su comunicación.
2: Yo voy a ser como la hermana Alma.
0: Mira, hermana. Hermana María, ahí le llama la atención, hermana Ricardo.
2: Esperamos sus aportes económicos. Amén. Por favor, hermana. Así nos liberamos.
0: Pues sí, tenemos que ser expresivos, así. Hermano amén, Ricardo.
1: Amén.
0: Tenemos que ser expresivos. Claro que sí. Si usted no lo es, yo sí lo soy. Y queremos que nuestros hermanos nos llamen en esta hora, 2250-6681-5421-81-02. Yo ya empecé a sentir calorcito, no sé si ustedes.
2: Ay,
0: dichoso. Bueno, que estaba algo nublado en la mañana, pero yo cuando estaba atendiendo, pues ahí estaba el solito detrás de la nube. Seguramente ya está despejado. Y ojalá que nuestros hermanos nos llamen y nos digan, mire, hermano Ricardo, hermana Mari, hermana Alma, aquí aún está nublado, aquí está lloviznando, aquí los estoy escuchando, aquí me uno con ustedes. Posiblemente en algún ladito, por eso le digo, que nuestros hermanos nos llamen en esta hora, queremos saludarlos, mis hermanos, y queremos saber, pues, cómo se encuentran, si se encuentran trabajando en el negocio, o ya disfrutando del delicioso almuerzo, porque algunos son puntuales, como usted decía, ¿verdad? Pero queremos que nos llamen en esta hora.
2: Que llamen, que marquen el 2250-6681 y el 5421-8102. Aquí estamos alegres, hombre.
0: Estamos alegres.
2: Gracias a Dios por este gozo que Él siempre pone en nuestro corazón y la bendición de poder compartir con cada uno de ustedes, mis queridos hermanos de Radio Horizontes, donde están las hermanas y hermanos.
0: Claro que sí, tenemos un Dios que todo lo puede. Amén. Un Dios que todo lo puede. Tengo Amén. Un Dios que todo lo puede, ¿verdad? Y nos da todo lo que le pida y hasta de más, hermano Ricardo, hasta de más nos da nuestro Dios. A veces cuando tenemos algún antojo o algún caprichito, como decimos, ¿verdad? Ahí está Dios, mire, hermano, bendiciéndonos. Así que, ¿qué le parece, hermana Mari, hermano Ricardo, si nos vamos con... Todavía hace falta, ¿verdad?, incluir este tema. Tengo un Dios que todo lo puede. ¿Qué le parece, hermano, hermana, que si nosotros escuchamos este canto y usted nos llama, o si usted prefiere después del canto salir al aire, también lo puede hacer? Así que escuchemos este lindo tema que nuestros hermanos Reyes seguramente estarán entonando este fin de semana en
2: Definitiva.
0: La campaña Derribando a los gigantes.
2: Oiga usted, los hermanos Reyes, ¿desde dónde?
0: Desde Tiquizate, ahí se me quedó. Desde Tiquizate, ahí están ellos. Afinando.
2: Ay, yo pensé que le había pasado algo.
0: No, ahí están nuestros hermanos Redos, no quieren salir porque todavía están afinando, ¿ya?
1: Ya están, ¿cómo le están haciendo, hermano? ¿Cómo están haciendo?
0: Es que así le enseñan a uno. Nosotros estuvimos en clases de canto un tiempecito y más o menos sabemos.
2: De veras. Ay, qué alegre.
0: Ay, Dios mío.
2: Pues caliente los motores y entonces cantemos esto que dice así.

Ahí están, entonces se da cuenta, nuestros hermanos reyes están afinando para entonar este fin de semana. Tengo un Dios que todo lo puede y me da todo lo que le pida. Ahí vamos a estar nosotros. Miren, hermanos, a ver qué temas quieren escuchar, aparte de este lindo canto. Tengo un Dios que todo lo puede. Recuerde que se puede comunicar con nosotros con toda confianza. Usted, hermano, hermana, hace la programación del 1480 y nuestros hermanos reyes ya están preparados, ya están listos. Ahí está entonces, ahora sí, ya afinaron y escuchemos este lindo tema con los hermanos reyes.

0: Continuamos en esta hora de la tarde, 12:34 en el territorio guatemalteco. Usted, hermano, hermana, que nos escucha a través del internet, a ver dónde reside usted, dónde está trabajando. Usted que, pues, es de acá de Guatemala, pero tuvo que salir más allá, ¿verdad? Para poder trabajar, para poder, ahí sí que, ganarse el pan del día a día. Queremos saber dónde nos escucha, a ver en qué estado se encuentra, en qué país, a ver qué horas son allá donde se encuentra, ¿verdad? Cómo está el clima. Así que podemos saber de usted, y si usted nos llama en esta hora, mis queridos hermanos, y pues nosotros enviamos un cordial saludo a nuestros hermanos que nos escuchan en el vehículo, que ahí van en el tráfico, posiblemente acompañados, acompañadas o solos, solas, pero ahí están nuestros hermanos en sintonía del 1480 AM, el misterio de Dios. Algunas hermanas pues ahí en la cocina preparando el delicioso almuerzo para recibir al esposo, para recibir a los niños, a los jóvenes. Ahí están nuestras hermanas amas de casa. Un saludo muy especial para ellos, nuestros hermanos allá en el trabajo, en el negocio. Así que recuerde, 2250-6681 y 5421-8102. Nos vamos con un anuncio que ahí está listo, preparado, para que usted y yo nos sigamos informando, mis hermanos, de las actividades, de todo lo que acontece acá en la radio y en Iglesia Central, el misterio de Dios. Así que nosotros ya volvemos.
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2: Ahí está entonces este lindo anuncio que ya semanas atrás, hermano, hermana, usted ha escuchado. ¿Por qué le repetimos una y otra vez? Porque Dios no quiere que usted se pierda esta campaña, esta bendición derribando a los gigantes. Muchas veces, pues tenemos gigantes ahí que nos rodean, que están delante de nosotros, que no nos permite avanzar, que no nos permite cambiar, que no nos permite ver la gloria de Dios, hermano. Hermano, hermana, así que usted llegue a la casa del Señor con su familia. Si es tu familia que por una u otra razón no quiere nada con el Señor, vaya usted, mujer, usted, varón, jovencito, jovencita, vaya usted a arrebatar las bendiciones, a derribar ese gigante que tenemos, hermano, hermana. A veces son pensamientos, imagínese, los pensamientos son tan poderosos muchas veces, y hasta este pensamiento, pensamientos malos, pensamientos de negación, pensamientos de frustración, hermano, hermana, ahí tronándonos los dedos, que qué voy a hacer, y sentimos no poder avanzar, y a veces nosotros mismos somos los que ponemos a esos gigantes por delante de nosotros. Nosotros, imagínense, nosotros, y así mismo somos nosotros los que tenemos que derribar a ese gigante, hermano, hermana, en el nombre poderoso de Cristo Jesús. Jesús, yo le animo a usted, varón, a usted, mujer, que se encuentra preocupado, que se encuentra ansioso, con depresión, quizá, por tantas situaciones, por tantos problemas, que el matrimonio no va bien, que los hijos no quieren nada con el Señor, que el negocio está silencio, como dicen, ¿verdad? Que no llegan los clientes y hay cosas que pagar, casa, comida, hermano, hermana, los que tenemos hijos tenemos que estar pagando, ¿verdad? Por el estudio. Pero en el nombre de Jesús, hermano, hermana, descansemos en el Señor. Aquí estamos nosotros motivándole, llevándole palabra del Señor, llevando cantos de motivación, cantos que glorifican al Señor. Así que ahí donde usted se encuentra, digámosle al Señor en esta tarde una vez más: Señor, lléname de gozo, Señor, lléname de paz, Señor, llena mi mente de cosas positivas, de pensamientos buenos, de pensamientos positivos. Nosotros venimos a animarle también, hermano, hermana, que no está solo, que no está sola. Dios está con usted. Dios tiene el control de su vida, de su familia, de su cuerpo, de esa enfermedad. Dios tiene el control de esa situación económica. Dios tiene ahí sí que la solución a todos nuestros problemas. A veces estamos endeudados, hermanos, y eso a veces nos quita el sueño, nos quita el apetito, pero en el nombre de Jesús nosotros queremos animarle en esta hora, decirle que Dios tiene el control de todo. Confiemos en Él cada día, pero es necesario que nos levantemos, es necesario que caminemos, es necesario que avancemos, que demos pasos de fe, pasos de victoria, hermano, hermana. Por eso es necesario congregarse, es necesario orar, necesario leer la poderosa palabra del Señor para que usted y yo continuemos hacia adelante. Y asimismo nosotros queremos derribar a esos gigantes que tenemos por delante este fin de semana. Así que usted llegue a la casa del Señor, Sexta Avenida 079, Colonia El Tesoro, zona número 2 de Misco. El sábado 3 de octubre iniciamos a las 4 de la tarde. El día domingo 4 de octubre iniciamos a las 9:30 de la mañana. Así que todo está listo, todo está preparado, el grupo de diáconos, pastores ya están preparados, también estamos preparados para recibirle a usted este fin de semana y estamos preparados el día de hoy también para recibirle en Iglesia Central el Misterio de Dios. Ahí estaremos nosotros sirviéndole al Señor. Recuerde que hoy en la poderosa palabra de Dios estará el pastor Luis Flores con el tema No regreses a Bethsaida. Ahí estaremos cantando coros congregacionales, coros que glorifican, perdón, a Dios. Estaremos ahí intercediendo, orando, hermano, presentándonos delante del Señor. Llegue a la casa del Señor, Sexta Avenida 079, Colonia El Tesoro, zona número 2 de Misco. Estoy segura que este tema será de mucha bendición, así que usted no se quede en casa, ahí afanado, preocupado, triste, a veces no ganamos nada, mis hermanos. Llegue usted a la casa del Señor hoy día jueves en Noches de Unción y Sanidad Divina y lleguemos este fin de semana en Iglesia Central el Misterio de Dios. Ahí usted invite a la familia, invite a los compañeros de trabajo, invite a la esposa, si la esposa o el esposo no quieren, usted siga insistiendo, también a los hijos, hermano, hermana, de una o de otra manera, Dios se va a glorificar este fin de semana. Lo creemos, podemos sentir desde ya ese poder que fluye de nuestro Padre Celestial y estamos seguros que vamos a ver su gloria el día de hoy, el día de mañana y no digamos el fin de semana en nuestra campaña derribando a los gigantes, hermano Ricardo. Yo ya me emocioné, ¿verdad? Ya me emocioné. Yo ya quiero que llegue el fin de semana, mis hermanos, porque estamos seguros que vamos a ver la gloria de Dios y vamos a derribar todo aquello que ha venido a estorbar a nuestra vida, hermano, hermana, en el nombre poderoso de Cristo Jesús, vamos a derribar a ese gigante, hermano Ricardo, hermana Mari.
3: En el nombre de Jesús.
2: Amén.
3: En el nombre de Jesús. Por eso es que insistimos para que esté con nosotros este fin de semana y que no se quede en casita, no se vaya a otro lado, no se nos vaya a otro lado. Véngase a deleitar a Iglesia Central el Misterio de Dios, a gozarse de esta gran fiesta derribando a los gigantes, donde cantaremos, alabaremos al Señor y escucharemos palabra. Así es que recuerden, estamos ubicados en la Sexta Avenida 079, Colonia El Tesoro, zona 2 de Misco. Otra vez, le repito la dirección, Sexta Avenida 079, Colonia El Tesoro, zona 2 de Misco. Allí está nuestra amada iglesia, esperando pues que en el nombre de nuestro Señor Jesucristo usted pueda recibir esta invitación, que se la ponemos en su manita se la ponemos para que pueda Amén. Estar con nosotros y pueda deleitarse de esta gran celebración.
2: Claro que sí, hermano Ricardo, y no tenemos que pagar absolutamente nada, mis hermanos. Imagínense qué bendición. En otros países, usted bien lo sabe, la gente es condenada, hay gente que se esconde por tener una Biblia, por escuchar la palabra del Señor. Hay lugares, hermano, hermana, que pues alguien se escucha ser cristiano, Dios mío, le va mal, y nosotros tenemos la oportunidad, imagínese, el libre albedrío de ir a la iglesia, de escuchar la radio, hermano, hermana. ¡Qué bendición! Nosotros tenemos esa gran oportunidad, gran bendición de buscar libremente al Señor. Ahí sí que en Iglesia Central, el Ministerio de Dios, llegar con gozo, con júbilo, y sobre todo la entrada es totalmente gratuita. Hay parqueo para su vehículo. Ahí nosotros estaremos buscando un lugar bonito, cómodo, y también hay una persona encargada, hermano Ricardo, ahí viendo el control de los vehículos, ahí que nada le pase al vehículo, paseando de un lugar a otro, tiene los ojos bien abiertos ahí el varón, ¿verdad? Para poder cuidar el vehículo, la moto, ese carrito, camioneta, quizás un bus. Bueno, los hermanos de San Pedro Ayampuque, hermano Ricardo,
3: ya confirmaron.
2: Dos buses. y son amarillos. Yo ya los conozco, son amarillos. Gemelos, son gemelos. Son gemelos. Ahí están nuestros hermanos de San Pedro Ayampuc. Ya confirmaron la llegada que estarán realizando el fin de semana. Hay dos buses. Así que usted, hermano, hermana, póngase de acuerdo ahí con su congregación, ¿verdad? Media vez no falten ahí a los cultos. Llegue usted, ¿verdad? Ahí con su congregación. Haga planes con la familia, porque ya todo está listo, está preparado, hermano Ricardo, hermana Mari.
3: No falten, no falten.
2: No falten. No falten. Porque no hay que pagar nada. Nada. Nada.
3: Solo venir con un corazón dispuesto a recibir la bendición de Dios.
2: Claro.
3: La voz de Dios está, ahí sí que a manos llenas, vamos Amén. A decir así, porque el Señor nos va a hablar a través de la alabanza, a través de la palabra también que los pastores nos compartirán en esta gran fiesta, derribando a los gigantes.
2: Claro que sí, así que la palabra la compartirá hermana Mari de Flores y el pastor Luis Flores. Ahí están nuestros hermanos que son muy queridos en el ministerio, acá en la radio. Así que usted, hermano, hermana, dice, bueno, yo no conozco al pastor, yo no conozco a la pastora, yo voy a llegar a gozarme, pero también los quiero conocer. Ahí van a estar nuestros hermanos, ahí también con una sonrisa de oreja a oreja, recibiéndolo usted, hermano, hermana, amigo, amiga, usted que ha llamado, ha pedido consejo, ha pedido oración, y estoy segura que ha encontrado pues ahí sí que un respaldo de cierta manera, hermano Ricardo, en nuestros pastores, ¿verdad? Siempre Dios primero, y ahí están ellos siempre ahí orando por el pueblo de Dios, aconsejando al pueblo de Dios. Así que ahí está, entonces ellos también ya están preparados, ya están listos, ya seguramente hermana Mari ya con ese traje, ¿verdad? Ella siempre elegante, al igual que nuestro pastor, siempre ahí elegante, ellos siempre presentándosela de la mejor manera ante Dios y por supuesto al pueblo de Dios, ya con esa palabra que Dios ya les dio, ya la entendieron, ya la captaron y ahí anotaron las citas, ¿verdad? Hicieron el bosquejo, todo lo que Dios les ha dado hoy ya lo tienen ahí preparado, listo para compartir con el pueblo de Dios. Y también no hay que pagar nada, hermano Ricardo, por escuchar la palabra del Señor. Así que lleguemos con un corazón dispuesto. Digámosle al Señor: Señor, dame sabiduría, dame entendimiento para entender tu palabra, hermano Ricardo, poder entender la poderosa palabra del Señor y poder retenerla en nuestro corazón siempre, siempre guardar esa palabra en lo más profundo de nuestro corazón. Pidámoselo al Señor y yo sé que el Señor lo va a hacer, hermano Ricardo.
3: Definitivamente, así es que ya sabe, entonces todos nos reunimos este fin de semana en Iglesia Central, el Misterio de Dios, celebrando esta gran campaña donde todos están cordialmente invitados. Insistimos que estén con nosotros porque la bendición que se va a llevar es enorme.
2: Enorme.
3: Más grande que esos gigantes que usted va a derribar en el nombre de Jesús, ¿verdad? Por eso dice aquel lema o aquel dicho: no le digas a tu problema, ¿cuánto es grande? Si no, así mero, así
2: mero. Y ahora estaba diciendo al revés, hermano Ricardo.
3: Así merito, así como lo dijo la pastora.
2: Amén.
3: ¿Cómo fue?
2: Que no, le... que hay que decir al problema que nuestro Dios es grande.
3: Bueno, la idea es esa.
2: La idea es esa.
3: Véngase con nosotros porque nos vamos a gozar este fin de semana. Bueno, no se le vaya a olvidar que hoy nos reunimos a las 6:30 también en Noches de Unción y Sanidad Divina. No regreses
2: a Betsaida.
3: Ese es el nombre del mensaje que el pastor hoy compartirá. Hoy va a ser una noche de bendición, de fiesta, de poder, de gloria en Iglesia Central, el Misterio de Dios. Pero también le estamos invitando que no se le olvide el día sábado, ahí para que lo anote ya, nos separa un día del sábado, separa el sábado, ¿verdad? Ya mañana es viernes y ya luego pues ya podemos decir mañana y al sábado vamos a decir hoy en la tarde vamos a reunir. Así es que no se pierda esta hermosa bendición de poder estar con nosotros. ¿En dónde? En Iglesia Central, el Misterio de Dios.
2: Fácil de ubicar, estamos sobre la calzada Roosevelt, usted puede llegar en su vehículo, puede llegar en taxi, en Uber, en ¿cómo se llama? Uber Moto. Uh-huh. Ahí donde usted quiera, hermano, hermana, si también llega en helicóptero, ahí miramos también cómo le hacemos para hacerle un espacio. La idea es que usted, hermano, hermana, se goce. Sonriamos a esta invitación que Dios con bastante tiempo de anticipación y los pastores y el equipo acá del 1480 se ha realizado, ¿verdad? Ya días atrás, para que nadie se pierda esta fiesta gloriosa, fiesta de mucha bendición, porque la entrada es totalmente gratuita. ¡Gratis! Si usted desea, hermano, hermana, gloriosa, llevar una ofrenda para esta actividad, también lo puede hacer, ¿verdad? Ahí con toda confianza está nuestra hermana Nancy. Si usted desea que se le extienda un recibo para recibir o dar su ofrenda, también con toda confianza. No lleguemos, hermano Ricardo, hermana Mari, con las manos vacías. Lleguemos con una ofrenda especial para nuestro Padre Celestial. Así que yo estoy segura que Dios ha recibido lo que le hemos dado y va a seguir recibiendo lo mucho que Él nos ha dado. Así que lleguemos con júbilo, con gozo en nuestro corazón, con agradecimiento, hermano, hermana. Ahí sí que llevemos nosotros alabanza, adoración en nuestro corazón, en nuestros labios, en nuestro ser por completo, pero también llevemos una ofrenda especial para el Señor en esta campaña Derribando a los Gigantes.
3: Eso es.
4: Escuchamos, hermano Ricardo, hermana Alma, nuestra actividad Derribando a los Gigantes. Lléguese preparado, pues, hermano, hermana, lléguese listo, lléguese bien arregladito. Ya nos faltan poquitos días. Un día tenemos por en medio.
3: Ya no nos faltan días, solo un día.
4: Un día nos tenemos por en medio.
2: ¿Cuántas horas?
4: Nos faltan, vamos a ver.
3: Todas.
4: 51 horas. Sí. Vamos a ver.
2: Más.
3: Yo digo que es menos.
4: Con 7 minutos, 51 horas con 7 minutos. Bueno, 51 horas con 7 minutos, exacto, para dar inicio. Pues sí, así es, ¿verdad? No. Sí, alguien hace cuentas por ahí. Así es.
2: Sí, sí. Hermana María, es para las cuentas. Calidad.
4: No se crea.
2: Echándole flores.
4: No se crea.
3: Echándole su apellido. Flores.
2: Ya.
4: No por gusto se porta el apellido.
3: ¿Verdad? No, hombre, ahí está.
2: Ese apellido.
3: Bueno, estoy yo aquí en
4: tantas flores. Bueno, así que nos faltan 51 horas con... ¿Con cuánto? ¿Con 7 minutos? Ahora nos van faltando con 6 minutos ya.
2: Amén.
4: Con 6 minutos se van. Se dan cuenta que lo que estamos riéndonos se pasan los minutos, se pasan las horas. Así que falta poquito falta, hermano Ricardo.
3: Poquitito. Y ya estamos en la gran fiesta.
4: Derribando a los gigantes.
3: Lo que sí nos falta mucho, les voy a decir algo, de verdad, así en serio. ¿Sabe qué nos falta mucho?
4: Sí.
3: Llegar a la meta. La semana de pagos. Eso sí nos falta
4: por
3: mucho.
4: Por favor, hermanos.
3: Esperamos que ustedes puedan venir también a la campaña y decir, bueno, yo traje esta ofrenda para la semana de pagos.
4: Que pasen, ¿verdad?, con hermana Nancy ahí en el escritorio para que le anoten semana de pagos.
3: De una vez, amén. Eso sí tiene que ser así, ¿verdad? Decirle, esta es para la radio en la semana de pagos de este mes, ¿verdad? Y ahí le van a dar su recibito, ¿verdad?
4: Claro.
3: Ahí le van a dar su recibito. En el banco le dan su recibito. Le dan su boleta, ¿verdad? Es como un recibito que ya hizo su pago, ¿verdad? Ya hizo su depósito. Nosotros acá le damos un recibito de que recibimos su ofrenda. Así es que pues será muy bienvenido este fin de semana y también será un gusto poder conocer a muchos de mis hermanos, el pastor Amari. Yo sé que hay muchos que dicen, ¿cómo será la pastora Amari? ¿Cómo será la hermana Alma? ¿Cómo será la hermana Yuri? ¿Cómo? Sí, entonces,
4: Comento, nuestra hermana Flori Bonilla ya hizo su depósito, nos envió su boleta hace como una hora más o menos.
3: Dios bendiga, hermana Flori.
4: Que nos envió su boleta por acá. Así que muchas gracias, hermana Flori, Dios me la bendiga.
3: En Villa Romana.
2: Allá.
3: ¿Dónde queda eso, hermana?
2: No lo sé.
3: Zona 10.
2: Zona 10.
3: De Villanueva.
4: Villanueva.
2: Oh, es grande Guatemala.
3: Es grandísimo.
2: Es grande.
3: Así es que Dios bendiga, hermana Flori Bonilla. Buen provecho para todos los que están en la hora del
4: almuerzo. Nosotros ya casi nos vamos. ¿Qué les parece si agradecemos a Dios por la vida de nuestros hermanos?
2: Amén.
4: Muy bien, así que vamos a hablar con Dios. Vamos a decirle a Dios muchas gracias por la vida de los que hoy estuvieron haciéndose presente acá en Horizontes. ¿Les parece?
2: Amén.
4: Muy bien. Muy bien. Padre, en el nombre de Jesús, te damos muchas gracias por concedernos este privilegio, Señor, de dirigirnos a ti en esta mañana, en este mediodía, Señor, muchas gracias. Gracias por tu presencia. Gracias, Señor, por la vida de nuestros hermanos y hermanas que nos escucharon, Señor, allá en casa, a través del internet, a través de la señal, Señor, de Horizontes. Gracias, Padre Santo. Gracias por la vida de nuestro hermano Ricardo, de nuestra hermana Alma, que hoy estuvieron acá, Señor, que estuvimos unidos, Padre Santo, en esta mañana. Muchas gracias. Muchas gracias, oh Dios. Queremos, Señor, en esta mañana orar por la vida de mi hermano Mauricio, Señor, ahí donde se encuentra, Padre Santo. Te ruego con todo mi corazón, Señor, que tú lo bendigas, que tú lo guardes, Señor Jesús. Él es joven, Padre Santo, y se ha hecho presente con su ofrenda. Su mamá nos llamaba, Señor. En esta hora, Dios de los cielos, oramos por él, Señor, por la vida de mi hermana Carolina, Padre Santo. Bendice la vida de mi hermana Carolina ahí donde se encuentra, Señor, la vida de su esposo, Dios de los cielos, la vida de su hija Abigail, Señor. Yo sé que tú tienes el control del pequeñito, Padre Santo, que va a nacer para diciembre, Señor. Desde ya bendice a ese niño también, que su abuela ha dado una ofrenda por él, mi Dios amado. En esta hora, en el nombre de Jesús, en tus manos preciosas, colocamos la vida de mi hermana Abigail, Señor, que todo salga bien al momento de dar a luz, oh Dios de los cielos. Oramos por mi hermana Raquel, Señor, ahí donde se encuentra, Padre. Bendice la vida de mi hermana Raquel, Señor, de una manera especial. La vida de toda su familia, de su esposo, de sus hijos, Padre. En esta mañana, en el nombre de Jesús, oramos por ella, Padre Santo. Queremos pedirte, Señor, en esta mañana que bendigas la vida de mi hermana Flori Bonilla, Señor, ahí donde se encuentra, Padre Santo. Bendice la vida de mi hermana Flori, mi Dios amado, así como solo tú sabes hacerlo, oh Dios de los cielos. En esta hora, Dios mío, estamos orando por ella, Padre Santo. Queremos clamar, Señor, en estos momentos, con todo nuestro corazón, Señor, por mi hermana Grislen y Señor, ahí donde se encuentra, Padre, bendice su vida, Señor, de una manera especial, mi Dios amado, bendice la vida de su hijo, Señor, lo colocamos en tus manos, yo sé, mi Dios amado, que tú puedes romper todo lazo, toda cadena, Señor, que tenga atada de la vida de Ángel David, Señor, en esta ora, Dios mío, esos vicios, Padre, en el nombre de Jesús, oramos por esos vicios que tú conoces muy bien, que una vez que alguien, Señor, se enreda en vicios, Padre, queda atrapado, queda encadenado, pero hoy en el nombre de Jesús venimos con esa autoridad que tú nos das a romper cadenas, Padre, ahí donde se encuentra, mi Dios amado, en el nombre de Jesús, oramos, Padre, oramos en el nombre de Jesús, rompe las cadenas, oh Santo. Ahí donde se encuentra, Señor Jesús. Oramos por la vida, Señor, de Carlos Sánchez, mi Dios amado. Arraigado a ese vicio de licor, pero hoy venimos clamando a ti, Señor. Por ellos dos, mi Dios amado. Que sean libres ahí donde están, Padre, en el nombre de Jesús. Que puedan alzar sus ojos al cielo y saber que tú les estás llamando, mi Dios amado. Y que aquellas cadenas sean rotas y se caigan, mi Dios amado. En el nombre de Jesús los colocamos en tus manos. Nosotros creemos que para ti no hay nada imposible y que tu voluntad es que cada hombre y que cada mujer sean libres, Padre Santo, de esos vicios, Señor, del pecado, mi Dios amado, en el nombre de Jesús. Oh Dios de los cielos, oramos, Padre, por la vida de mi hermana Ana Isabel, Señor. Ahí donde se encuentra mi hermana Isabel, pon tu mano preciosa sobre su cuerpo, Padre Santo, sobre ese nervio ciático, Señor, en el nombre de Jesús. Oramos por ella, mi Dios amado. Pon sanidad en su cuerpo, Padre, en esta hora, Señor Jesús. Oramos por la vida de mi hermana Marcela, allá donde se encuentra ella, mi Dios de los cielos. Bendice la vida de mi hermana Marcela y de toda su familia, Señor, en estos momentos, Padre bendito. Oramos, Señor, por la familia Alonso, Padre, ahí donde están, Señor. Bendice la vida de mi hermana y de toda su familia, Señor, en esta hora, en el nombre de Jesús. Oh, Dios eterno, bendice la vida de la familia Martínez, Padre, ahí donde están, en esta hora, bendícelos, por favor. A cada uno por nombre, bendícelos, mi Dios amado. A ese pequeñito que hoy está de cumpleaños, mi Dios amado, dale salud, Padre Santo, y dale crecimiento en todas las áreas, mi Dios amado. En el nombre de Jesús oramos por él, por la vida de mi hermana Sarita, Señor, allá donde ella se encuentra, Padre. La colocamos en tus manos preciosas en esta hora, en el nombre de Jesús. Oh, gracias te damos, Padre bendito. Gracias por concedernos, Señor, sacar, Señor, este espacio de la mañana, este primer turno de este día, Señor Jesús. En el nombre de Jesús, muchas gracias te damos. Muchas gracias, Padre. Amén, Señor Jesús. Amén.
3: Bueno, pues muchas gracias a todos por habernos acompañado esta mañana. Que Dios les bendiga, multiplique esas ofrendas que ustedes han dado para la radio. Sigamos ofrendando en la tarde también, ¿verdad? Vienen nuestros hermanos con gozo, con júbilo también para invitarnos a la fiesta Derribando a los Gigantes y también para unirnos a la fiesta de la Semana de Pagos. Así es que gracias, hermana Mari, hermana Alma, por darme la oportunidad de acompañarles en este jueves.
2: Claro que sí, hermano Ricardo, hermana Mari, de igual manera, nosotros nos despedimos en esta hora, pero usted, hermano, hermana, no pierda usted la sintonía, la comunicación, porque ya pues vendrán nuestros hermanos acá también para acompañarles en esta hora de la tarde. Así que para mí ha sido una bendición, un gusto enorme poder compartir acá con mis hermanos y con ustedes que nos escuchan a través de las ondas radiales. Feliz tarde y buen provecho.
4: Muy bien, mis hermanitos, que el Señor les bendiga. Nos despedimos con un fuerte abrazo, de verdad. Muchísimas gracias por su sintonía. Dios me los bendiga. Sigan en sintonía de Horizontes porque seguimos llevando palabras de ánimo, palabras de bendición. Y bueno, nosotros aquí los vamos a dejar bien acompañaditos de un mensaje precioso. Resistamos al enemigo, se llama el mensaje que vamos a escuchar después de esta pequeña información.
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2: Somos embajadores de Cristo, enviados a proclamar su reino, y por ello nos unimos para expandirlo. Saludamos al pastor Nelson Valle, de Iglesia El Misterio de Dios, en Villa Hermosa, San Miguel Petapa. He aquí, yo vengo pronto. Retén lo que tienes, para que ninguno tome tu corona. Apocalipsis 3:11.

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5: Santiago, capítulo 4 y su verso número 7. Amén. ¿Quién vive? Gloria a Dios. Dice la palabra del Señor en el nombre de Jesús: someteos pues a Dios, resistid al diablo y huirá de vosotros. ¿Quién vive? Así que puede tomar su lugar. Dice acá entonces: someteos pues a Dios, resistid al diablo y huirá de vosotros. Gloria a Dios. ¿Cuántos queremos ser personas victoriosas? Queremos tener victoria siempre. Yo creo que es el deseo de cada uno de nosotros, amén. Sobre toda fuerza maligna que venga a nuestra vida, queremos siempre obtener victoria. Y acá el Señor nos da una orden y nos dice a nosotros, los que somos sus hijos, nos dice: someteos pues a Dios, resistid al diablo y huirá de vosotros, amén. Es una bendición entonces cuando el Señor nos habla. ¿Cuántos creen que es una bendición escuchar la voz de Dios? Y en esta oportunidad pues estamos escuchando la voz de Dios. Dios nos habla a través de su palabra. ¿Quién vive? Gloria a Dios. Someteos pues a Dios. Imagínense, es tan pequeñito el verso, ¿verdad que sí? Pero es un verso que nos motiva bastante. Es un verso que si nosotros lo tomamos y lo practicamos, vamos a obtener victoria siempre. Amén. Y acá dice: someteos pues a Dios, resistid al diablo. ¿Y qué dice? A ver, dígalo en voz alta. ¿Qué dice? Y huirá de vosotros. Nosotros sabemos, mi hermano, mi hermana, que el diablo siempre busca hacernos daño, ¿verdad que sí? Siempre quiere que nosotros estemos mal, que andemos mal delante de Dios. Es su trabajo. Ahora no tiene nada más que hacer que eso, ¿verdad? No tiene nada importante que hacer, sino buscar que nosotros estemos mal delante de Dios. Siempre quiere destruirnos, acabar con nosotros los hijos de Dios. Amén. Nos damos cuenta nosotros de que el diablo nos odia. ¿Cuántos creemos que el diablo nos odia? Nos odia, no nos quiere. ¿Por qué creen ustedes que el diablo no nos quiere? Porque somos hijos de Dios, porque no soporta vernos felices. Porque Él no lo es, amén. Él no soporta que nosotros, los hijos de Dios, tengamos una sonrisa. El diablo no soporta que nosotros seamos felices, que disfrutemos de las bendiciones de Dios. Tanto se enoja cuando ve que nosotros podemos disfrutar esas bendiciones que recibimos del Señor. No soporta ver que cada mañana la misericordia de Dios es nueva para con nosotros. Así dice la palabra del Señor, que sus misericordias son nuevas cada mañana. Somos tan pequeñitos, pero la misericordia de Dios es grande para con nosotros, y el diablo no soporta ver aquello. Se pone enojado y cada día busca hacernos daño. Porque ve que sale el sol y que el Señor extiende sus brazos sobre cada uno de nosotros. Amén. Nosotros recibimos la misericordia de Dios cada día. El perdón de Dios está ahí para que usted y yo lo tomemos. Si en caso nosotros sentimos que hemos fallado, acudimos a Él y la misericordia de Dios está ahí. ¿Cuántos lo creen así? Cada día nosotros tenemos la oportunidad y cada momento de decirle: Señor, perdóname. Y ahí está la bendición. Ahí está el perdón para nosotros. Entonces eso le molesta a Satanás. Amén. Le molesta que hayamos tenido la salvación de nuestra alma. Y por ello no nos quiere. Porque para él no hubo misericordia. Para los ángeles no hay misericordia. Fallan y se van, ¿verdad? Fue ¿cómo se dice? Bueno, fue sacado pues del paraíso. No tengo la palabra exacta. Entonces, ¿por qué? Por haberse rebelado contra Dios. Mas sin embargo, usted y yo tenemos el privilegio de que la misericordia de Dios es grande para con nosotros. Una razón por la cual el enemigo no nos quiere. Amén. ¿Quién vive? Pero hoy no venimos a predicar de Satanás, sino que estamos hablando por qué el enemigo no nos quiere. Amén. Porque la misericordia de Dios es grande para con nosotros. La misericordia de Dios es grande, es nueva cada día, y eso no lo puede soportar, porque nosotros siempre estamos contentos, siempre estamos disfrutando de las bendiciones que nuestro Padre Eterno nos da. ¿Cuántos somos bendecidos? Si usted es bendecido, grítelo con todo su corazón, diga amén. ¿Cuántos somos bendecidos? Somos bendecidos por nuestro Padre Eterno, porque su amor es grande para con nosotros. Estamos contentos porque podemos sentir su presencia, a pesar de que muchas veces no somos fieles, pero la misericordia de Dios es grande. Y el enemigo se pone muy enojado y nos mira con aquella cara y dice la palabra del Señor que anda, ¿cómo dice? Como león rugiente, aquellos leones que ¡ay! Que quién se acerca porque me lo como. Amén. ¿Cómo quisiera devorarnos? ¿Cómo quisiera terminar con nosotros? Pero yo me gozo leyendo la escritura. Me gozo porque me doy cuenta de lo que Dios hace. Amén. Entonces, la palabra del Señor entonces nos dice acá: someteos pues a Dios, resistid al diablo y huirá de vosotros. Amén. El diablo, ¿cómo es que siempre quiere que nosotros fallemos? Ya no tiene más que inventarse. Toda la vida nos está diciendo puras ¿qué? Mentiras. Hay un canto de Annette Moreno que a mí me gusta mucho. Y me da risa, ¿verdad? Porque es una gran verdad. El diablo toda la vida nos está diciendo mentiras. Todas esas cosas negativas que llegan a nuestra mente viene de Satanás. ¿Por qué hacerle caso? Toda la vida nos intimida con mentiras, puras mentiras. Ya no tiene otra cosa que inventarse. Nos mete miedo, esos miedos que nos da muchas veces hacer las cosas para Dios. Esos miedos que nos da muchas veces de levantarnos y tomar lo que es nuestro, lo que Dios nos da. Eso solamente viene de parte del enemigo. Imagínense, hermano o hermana. No tiene nada que inventarse, más que lo que hace es amenazarnos, esas amenazas. Mira que si haces, te vas a quedar sin nada. Mira que si hablas, ya nadie te va a querer. Mira que si evangelizas acá en tu trabajo, te van a correr, y un montón de amenazas. Mira que si te comprometes en la iglesia, te van a sacar de tu trabajo porque no te van a dar tanto permiso para estar participando en las actividades. Y un montón de amenazas, y esas amenazas nos hacen tener miedo. Todo eso viene de parte del diablo, porque no quiere que usted y yo seamos bendecidos. No te levantes porque estás enfermo, estás enferma. Y si vas a la iglesia te vas a enfermar más. Puras mentiras. Mentiras, amén. Y solo mentiras. Y cuando nos ponemos a pensar que todo lo negativo, que todo aquello que no viene para edificarnos, para levantarnos, para que nosotros tomemos las bendiciones de parte del Señor, viene de parte del enemigo. Mira, si dejas tu tienda, se te va a terminar tu negocio. Y ahí están los hermanos, es que no puedo ir porque tengo que atender el negocio. Y un montón de cosas. Y no nos damos cuenta que el enemigo quiere intimidarnos.

y velad, porque vuestro adversario, el diablo, como león rugiente, anda alrededor buscando a quien devorar. Sed sobrios, velad, seamos inteligentes, amén. Velemos, cuidémonos. ¿Por qué dice? Porque vuestro adversario, el diablo, anda como león rugiente buscando a quien devorar. A mí me llevaba, cuando yo leía todo esto, me llevaba mi mente hacia alguien de quien yo había leído en la Biblia hace unos días atrás, había estado leyendo yo, y me hacía recordar a ese varón, me hacía recordar a ese pueblo. Amén. Usted sabe, mi hermano, mi hermana, que usted y yo somos, podemos llegar a ser esos verdaderos guerreros de parte de Dios. ¿Cuántos lo vemos así? Ya nos dimos cuenta entonces cómo Satanás busca. Ya nos dimos cuenta cómo Satanás busca tenernos siempre sentados, atemorizados, llenando nuestra cabeza de puras mentiras, porque no soporta ver, ¿qué dijimos? Que nosotros somos felices, que nosotros tenemos la bendición de Dios, que nosotros tenemos la misericordia de Dios siempre, cada mañana es nueva, decíamos, ¿verdad que sí? Ya nos dimos cuenta que el enemigo, como león rugiente, anda buscando hacernos daño. Está enojado. Imagínense cómo nos vamos a enfrentar a aquel león rugiente. ¿Qué hacemos si nos paramos frente a un león físico y que está con ganas de comernos y miramos que viene? Salimos corriendo seguramente, yo no sé qué hace usted. No nos escondemos, miramos qué poner enfrente, cómo defendernos y escondernos, pero igual, qué miedo, ¿verdad que sí? Dice la palabra del Señor que como ese animal, bueno, es un animal, ¿verdad? Sí, digamos, anda buscando devorarnos, terminar con nosotros. Pero usted sabe que usted y yo podemos llegar a ser esas personas que le vamos a dar guerra, amén. Esos guerreros de verdad. Y eso me llevaba a mí, llevaba mi mente a recordar. Allá en Primero de Samuel nosotros podemos encontrar, Primero de Samuel capítulo 17, ustedes ahí pueden leer, yo solo se los voy a decir, del 17 en adelante ustedes pueden buscar, pueden leer la historia, lo que la palabra del Señor dice acerca del pueblo de Israel y el rey Saúl. Dice la palabra del Señor que en un tiempo, por ahí están dentro de los capítulos del 40 en adelante, me parece, que estaba, pero ustedes en el 17 pueden encontrar lo que yo les voy a contar ahorita, que fueron a pelear contra los filisteos. Y allí dice que estaban ellos, pero lo que a mí me llamaba la atención era que estuvieron ahí en aquel campo. Dice que de un lado estaba el pueblo filisteo y del otro lado estaba el pueblo de Israel. Unos estaban acá y los otros estaban acá. Amén. Pero llamaba mi atención que estuvieron ahí. ¿Cuántos días dice la palabra del Señor que estuvieron ahí? Más de un mes. Estuvieron ahí, dice la palabra del Señor, 40 días. Yo cuando leí esta escritura me quedé pensando y yo me hice toda la historia, pero cuando yo leía esto que estamos leyendo, donde estamos compartiendo, mi mente me llevó a recordar aquella historia, aquello que yo había leído, donde dice que 40 días estuvo el pueblo de Israel ahí, escuchando aquellas palabras que el paladín de los filisteos llamado Goliat salía, dice, todas las mañanas

a amenazar, y como dijimos que el diablo dice puras mentiras, a decir puras mentiras, a decir palabras feas al pueblo de Israel, a intimidarlo con palabras mentirosas, palabras falsas. Como decíamos, el diablo solamente viene a amenazar nuestra mente. De esa manera, Satanás intimidaba al pueblo de Israel a través de Goliat. Los amenazaba cada mañana. Salía, dice, todos los días en la mañana. Y salía por las tardes. Aquel pueblo cada día que escuchaba aquellas palabras, cada vez tenía más miedo. Dice que cuando aquel gigante caminaba, eran pasones y tal vez hasta la tierra se movía, tal vez. Era un hombre grande, pero sobre todo influenciado por Satanás. Porque un simple gigante, yo creo que todo el ejército hubiera hecho algo, pero yo creo que Goliat estaba tomado por Satanás para hacerle daño al pueblo de Israel, y los tenía bien intimidados. Ahí habían muchos guerreros, hombres que habían luchado contra otros pueblos, y Dios les había dado la victoria, pero esta vez estaban intimidados. Dice la palabra del Señor que durante 40 días, imagínense, seguramente el primer día había un poco de emoción, un poco de esperanza, el siguiente día, pero conforme iban pasando los días y escuchaban aquellas voces, aquellas palabras todos los días, intimidando su vida, yo creo que iban casi queriendo decir, regresémonos, pero les daba vergüenza. Seguro que les daba vergüenza regresarse y no hacerle frente al enemigo, y por ello estaban allá, pero ahí estaban detenidos, parqueados, no avanzaban, no caminaban, porque el enemigo los tenía en un solo lugar. No daban la orden para salir y enfrentarse al pueblo filisteo porque tenían miedo. Así muchas veces nos sucede a nosotros, que el enemigo llega a nuestras vidas a intimidarnos cada día, cada mañana, y nos quedamos sentados en las sillas y no nos levantamos a hacer aquello que Dios nos ha puesto en el corazón hacer. No nos levantamos para servirle a aquel que le debemos de servir. ¿Cuántos creemos que solamente debemos servir a Dios? Pero muchas veces no lo hacemos porque estamos ahí estancados, escuchando todas aquellas voces que nos dicen, como decíamos hace un momento, puras mentiras, puras falsedades, todas aquellas palabras son vanas, aquellas amenazas que llegan a nuestra vida, te vas a quedar sin nada, no lo hagas, y un montón de cosas más. Aquellos miedos que mejor no, ya no puedo, porque comenzamos a servir, comenzamos a hacer alguito, comenzamos a ofrendar y el negocio comenzó a bajar. Comenzamos a servir y en nuestro trabajo nos comenzaron a negar ciertos privilegios, ciertos permisos también y otras cosas más. Comenzamos a servir, a buscar, a hacer algo. Y las amenazas llegan y comenzamos a tener mucho miedo y mejor ya no me muevo y mejor ya no hago y nos quedamos ahí parqueados, estancados en un solo lugar, y todos los días el enemigo viene y cada vez estamos ahí. Va a llegar el día que si ahí nos quedamos vamos a retroceder. Por ello hay muchos que comienzan a servir, que comienzan bien bonitos, pero un día retroceden y se van porque comenzaron a escuchar aquellas palabras que Goliat, Satanás, dice cada mañana. Cuando él ve que la misericordia de Dios es nueva cada mañana y estamos muy contentos, entonces ahí llega a molestar. Tanto se enoja ver la bendición que Dios tiene para nosotros, que llega a molestar. Se oculta el sol y mira que la misericordia de Dios sigue estando para nosotros. Entonces llega y nos llega a molestar una vez más. Y ahí nos estamos nosotros y
No podemos apreciar la bendición que Dios nos tiene cada día. No podemos gozarnos con la misericordia de Dios cada mañana. No podemos gozarnos porque tenemos miedo. En otras palabras, no podemos recibir todas las bendiciones que nuestro Padre Eterno tiene para nosotros. ¿Por qué? Porque tenemos miedo. Amén. Pero usted y yo podemos ser ese guerrero de Dios. Los guerreros de Dios. Amén. Allá donde estaba aquel pueblo, llegó David. Para ya no seguir, porque si no les voy a seguir muy emocionada. Yo les voy a seguir contando más. Llegó David. Llegó alguien que tenía una relación especial con Dios. Y dijo, se enojó tanto y dijo, ¿cómo es posible que nadie de todos estos que son guerreros se levanten? Yo voy, dijo, y lo enfrentaré. Ya sabemos qué fue lo que pasó, ¿verdad? Podemos seguir hablando del resto, amén. David en apariencia quizás nada que ver con los guerreros que estaban ahí, aquellos hombres grandotes que tenían buen porte, estaban muy bien equipados físicamente, tenían su chaleco, ¿verdad?, de guerra, no sé cómo se llaman esas cosas, tenían su espada, sus botas, su casco, lo tenían para defenderse del enemigo. Pero David llegó y me da esta risa porque el rey Saúl dijo, bueno, le vamos a poner su armadura, y la armadura lo llevaba por un lado y ¿verdad? Pero él tenía algo en su corazón. Él tenía la confianza en Dios. Sabía que Dios no lo iba a dejar, amén. ¿Y qué hizo David? Se enfrentó a aquel temor, porque no crea que no, al escuchar aquellas voces. Pero él se enfrentó, él siguió. Porque a pesar de que escuchó aquellas voces mentirosas, aquellas palabras llenas de mentira y falsedad, a pesar de haberlas escuchado, él siguió adelante. Él sabía que Dios iba con él, amén. Por ello no nos quedemos ahí parqueados, ni por un día, ni por dos, ni por 30, ni por 40, ni por 80, porque cuando llegue a los 100 va a ir para atrás, amén. Sigamos avanzando con todo y todas esas voces que lleguen a nuestra mente. No hagas, no digas, no te pares, no acciones, no ofrendes. No nos quedemos ahí. Sigamos avanzando con todo y escuchando todas aquellas cosas. David continuó y Dios le dio la victoria. Amén. Dios le dio la victoria a David. Así que usted y yo podemos ser ese guerrero que vamos a enfrentar. Amén. Pero ¿cómo vamos a enfrentar nosotros al enemigo? ¿Cómo, mi hermano, mi hermana? Todos queremos y deseamos con todo nuestro corazón que el enemigo deje de molestarnos, ¿verdad que sí? ¿O no? Todos queremos dejar de escuchar aquellas voces. Todos queremos, pero muy pocos hacemos lo que Dios manda. Amén. El tema de hoy se titula Resistamos al enemigo. Y acá dice, someteos pues a Dios. Resistid al diablo y huirá. ¿De quién? De vosotros. Dice, oiga, ¿cómo vamos a lograr nosotros resistir al diablo con todos sus ataques? Dice que viene como león rugiente.
Amén. Decíamos que está enojado y viene con ganas de destruirnos, con ganas de acabar con nosotros. Cuando nos ve reír, está muy enojado. ¿Cómo vamos a resistirlo? ¿Cómo fue que David venció a Goliat? Con una piedrita, pero no fue la piedra ni la onda. Dijo: en el nombre de Jehová de los ejércitos. Amén. ¿Nosotros cómo vamos a vencer al enemigo? ¿Cómo le vamos a resistir? En el nombre del Señor Jesús. Amén. Pero no podemos decir solamente en el nombre del Señor Jesús cuando nosotros no nos sometemos a Dios. Amén. Acá dice la palabra del Señor: someteos pues a Dios. Amén. Someteos pues a Dios. Resistid al diablo y él huirá, digamos, de nosotros. Amén. Cuando nosotros nos sometemos a Dios, el diablo tiene que irse corriendo, amén, de nuestra vida. Cuando nosotros nos sometemos a Dios, sale corriendo. Si tuviera cola, para la cola y se va corriendo, amén. Y si tiene alas, agarra las alas y sale corriendo porque ya no puede más. No puede hacernos daño, amén. La clave es someternos a Dios. Quizás un día de estos compartamos ese tema. Someternos a Dios, sometámonos a Dios, amén. ¿Cómo podemos someternos a Dios? Amén. Pero hoy estamos viendo que es una de las claves, someternos a Dios, obedecer a Dios, y eso lleva un montón de cosas más. Buscar a Dios con todo nuestro corazón, a todo decirle: sí, Señor, amén, aquí estoy, soy tu hijo, soy tu siervo, yo hago lo que tú mandes. Yo hago lo que tú digas. Y el diablo va a salir huyendo, amén, corriendo. Yo me imagino cómo luchamos nosotros muchas veces contra aquellos pensamientos. Y ahí nos tiene con una carita, y a mero ni caminar podemos, así, todos tristes. Porque ahí están aquellas palabras: no hagas, no digas, ya no sigas. Y ahí vamos nosotros. Dios le bendiga, hermano. Dios le bendiga. Pero no podemos tener alegría, no podemos tener sonrisa, no podemos tener cara de victoria. Amén. ¿Quién vive? ¿Cuántos estamos en victoria? No podemos tener cara de victoria porque nos dejamos intimidar con aquellas palabras, aquellas voces, aquellas amenazas que Satanás siempre está llevando a nuestra vida. Pero ahora ya nos dimos cuenta que acá nos dice el Señor en Santiago 4:7. Aprendámonos ese texto bíblico. Pero no solo nos lo aprendamos de memoria, sino que pensemos en lo que nos dice el Señor. Y dice: someteos. Una condición. Someteos pues a Dios. ¿Qué nos dice el Señor? Hijo, hija, ¿quieres que Satanás deje de molestarte? ¿Quieres sentirte un guerrero, una guerrera del Señor? Entonces solo búscame, solo sométete a mí. Así es el Señor. Someteos pues a Dios. Amén. Someteos pues a Dios y resiste. Porque aunque usted y yo nos sometamos a Dios, siempre Satanás va a llegar a molestar. Y cuando llegue a molestar, resistamos. No le digamos: sí, aquí estoy. Porque hay quienes se meten en ayuno, oración y un montón de cosas que hacen y comienzan a correr. Pero llega el enemigo y les pone algo y le dicen: sí, amén, y me lo como también. Y entonces ya se quedaron ahí. Acá dice: someteos pues a Dios
pero luego dice, resiste, amén. Resiste, aguanten, dice el Señor, amén. Dice, someteos pues a Dios, y luego dice, resistid al diablo. Cuando llegue y te esté diciendo un montón de cosas, no le pongamos atención. Resistamos. Sigamos caminando, aunque oigamos todas aquellas voces, todas aquellas mentiras, todas aquellas amenazas. Resistamos todas aquellas tentaciones. Porque sabe, ¿por qué digo voces, amenazas, mentiras y no les digo tentaciones? Porque la tentación llega cuando nosotros le prestamos atención a lo que hay en nuestro pensamiento, y ahí es donde el enemigo llega. Un campo de batalla es nuestra mente, amén. La tentación se presenta cuando en nuestra mente están aquellos pensamientos. Entonces ahí también hay la oportunidad para fallar. Amén. Después de nuestros pensamientos también vienen los deseos. Entonces ahí se presenta la oportunidad para fallarle a Dios. Y ya es difícil cuando la oportunidad está para fallarle a Dios. Es porque estuvimos pensando, porque estuvimos deseando, sea lo que sea. Se presentó la oportunidad y resistir es muy difícil, pero sí se puede también. Amén. Por ello es que yo hablo de mentiras, de voces, de amenazas, de falsedades. Amén. Porque es todo lo que Satanás, por eso le decía, muy poquito, toda la vida está haciendo lo mismo, ya no tiene más que inventarse. Nosotros somos los que muchas veces no ponemos un hasta aquí. Es a veces también, ¿sabe? A mí me piden oración seguido, porque donde quiera que voy, ando hablando de Dios. Y no sé ni en qué momento, pero aparezco hablando de Dios. No sé con quién, si es cristiano o no es cristiano, pero yo siempre termino hablando de Dios. Por alguna razón, es así todo. Y pues como siempre platico, ¿verdad? Dicen, me dicen, ay, ore por esto, ore por lo otro, y ore, y ore, y ore, y ore, y ore, va. Y a veces se ponen a platicar conmigo y ya me dicen ciertas cosas. Y yo voy aprendiendo de todo ello, de lo que muchos creen, de las actitudes de muchas personas. Y me doy cuenta yo del gran error del ser humano. A veces la gente dice, habrá alguien, hay que buscar a alguien que venga a orar, que tenga el don de liberar. Y hay quien se cree la mentira de que porque yo tengo, yo voy a ir y va a ser libre. Amén. Hay otras personas que creen, yo soy cristiano y Dios está conmigo. Y yo voy a resistir a Satanás y va a salir corriendo. No, hermano, qué mentira. Eso se llama soberbia. Pensar que porque yo digo, porque yo me paro fuerte. No, hermano, hermana. Acá la palabra del Señor claro nos dice, someteos a Dios. Si yo no me someto a Dios, nada puedo hacer. Amén. Si yo no me someto a Dios, no me puedo mantener firme. No puedo decirle no a las tentaciones. No puedo decirle no a cualquier cosa que venga para destruir mi vida. Aún con esa mentira de creer que porque yo voy a orar, van a suceder cosas.
Eso se llama soberbia, ¿sabe? Y la palabra del Señor dice, allá en Santiago, vamos a ver si lo traigo para acá, Santiago 1:12, no, vamos a ver, no, permítame, Santiago 4:6 dice, Dios resiste a los soberbios y da gracia a los humildes. Dios resiste a los soberbios. Si yo creo que porque leo la Biblia, que porque oro, voy a resistir al enemigo, estoy creyéndome una mentira, ¿sabe? Mi hermano. Pero si yo creo que si yo me someto a Dios, oro, leo la palabra del Señor, entonces Dios va a hacer huir al enemigo de mi vida. Estoy reconociendo que solamente Dios es grande, que solamente Dios es poderoso y que solamente Él lo puede hacer. ¿Quién vive? Si yo sé que voy a orar y que el único que puede libertar al cautivo es Dios, entonces Dios va a hacer una obra. Dios va a sanar, Dios va a libertar, Dios se va a glorificar, porque el que hace todo es Él. Usted y yo solo somos sus siervos y hacemos lo que Él manda, y eso se llama someternos a Dios. ¿Quién vive? Él le ha dado dones, talentos a los hombres, pero nos usa como Él quiere, no como nosotros queremos. Y acá dice, resistid al diablo. Pero primero dice, ¿qué es lo que dice primero? Someteos a Dios. Someteos a Dios. Resistid al diablo y huirá de vosotros. No porque yo me pare y le diga en el nombre de Jesús, te vas de mi vida, se va a ir, si yo no me someto a Dios. Si yo me someto a Dios, Satanás va a salir huyendo. Y me paro firme y le digo, vete, no tienes parte ya en mi vida, se va a ir. Muchas veces estamos luchando contra aquello. Y sabe, pasan el tiempo, pueden pasar años, meses, semanas, días, décadas, y no somos capaces de libertarnos de aquello que nos tiene cautivos. Sencillamente porque no nos sometemos a Dios. Y la misericordia de Dios sigue siendo grande. Cada mañana ahí está su bendición. Pero estamos estancados por aquel gigante. Aquello que nos tiene, que nos está deteniendo. ¿Cuántas cosas quiere hacer Dios con nosotros? Pero muchas veces nosotros estamos soberbios, creyendo muchas cosas y no reconocemos y no nos sometemos a lo que Dios manda. ¿Quién vive? Acá dice entonces, someteos pues a Dios. ¿Cómo les diría? Un requisito, una condición, la primera condición para ser personas victoriosas. Someteos pues a Dios. ¿Y luego qué dice? ¿Qué dice después? Resistid. ¿Se dan cuenta? La primera condición es, entonces ahí estamos lo estamos viendo bien claro. Si usted puede en su casa, marque con un color, someteos pues a Dios, ya sabe que es una. Un requisito para ser personas victoriosas.
Dice, someteos pues a Dios. Y luego, ¿qué dice? Requisito número 2, resistir al diablo. Pararnos ahí. ¿Qué va a hacer? ¿Qué vamos a hacer si nos encontramos? ¿Qué hacemos nosotros si nos encontramos en peligro, en algún peligro en la calle, y lo que queremos es gritar de miedo, pero sabemos que si gritamos nos van a ver? Entonces, ¿qué hacemos? Nos aguantamos, nos resistimos. El deseo de gritar lo vamos a resistir. ¿Qué hacemos si estamos de pronto en el mar y nos estamos ahogando, pero el deseo de vivir, el deseo de salir y de estar con nuestra familia, nos va a hacer soportar, aguantar aquello? ¿Y cuánto tiempo vamos a resistir ahí en el agua hasta que nos lleguen a sacar? Vamos a soportar hasta que llegue el auxilio a nosotros, amén. El pronto auxilio. Cuando nos encontremos con situaciones difíciles, vamos a resistir, vamos a aguantar hasta que venga el pronto auxilio de los cielos, amén, de lo alto. Vamos a gritar como Pedro, que se ahogaba y dijo, ¿cómo dijo Pedro? ¿Cómo? Gritó, Señor, sálvame, pidió auxilio, pues, amén. La palabra dice que Él es nuestro pronto auxilio en las tribulaciones. Entonces acá nos dice primero, someteos pues a Dios. Luego dice, resistid. Aguantemos la prueba, la tentación, el problema. Aguantémoslo. Pidamos auxilio que vendrá. Amén. Y Satanás no le va a quedar otra que salir e irse, aunque ahí esté queriéndonos estorbar, y mientras nosotros resistimos, nos quiere matar, nos quiere hacer daño, pero resistimos, aguantamos y pedimos auxilio, muy pronto llegará. Amén. Llegará. Y el enemigo no le va a quedar de otra que va a salir corriendo. Acá claro lo dice. Someteos pues a Dios, uno. Dos, dice, resistid al diablo y luego huirá de vosotros. Amén. Hay quienes muchas veces, un ejemplo, nos cansamos cuando alguien nos molesta y nos molesta y nos molesta, nos cansamos y respondemos y hasta nos peleamos con esa persona. Nos dicen cada palabra y no aguantamos y contestamos. Pero ¿qué pasa si resistimos, nos aguantamos, nos quedamos callados, no hacemos nada? No le queda otra que quedarse tranquilo, porque al fin y al cabo no logra su objetivo, ¿verdad que sí? No le queda de otra. En el matrimonio se podría dar, pero sabe que cómo nos gusta pelear. Pero si nos quedamos calladitos, calladitos, a la otra persona se cansa de hablar y no le queda otra que contentarse. Y si mucho, que nos puede molestar tal vez todo el día, o hasta 24 horas, pero no le va a quedar de otra cuando nosotros resistamos. Es un ejemplo que les estoy dando. Y así es con el enemigo, viene a estorbar nuestras vidas cuando nosotros nos aguantemos y no hagamos lo que él quiere. Entonces no le queda de otra que irse corriendo. Amén. Así que ya vimos nosotros entonces lo que Dios puede hacer a través de nosotros. Podemos ser nosotros esos verdaderos guerreros del Señor. Y en el nombre de Jesús, derrotar al enemigo. Amén. Porque Dios ya lo hizo allá en la cruz del Calvario. Él vino a morir por nosotros y Él ahí derrotó al enemigo. Y Él nos puede dar la victoria. Amén. Él lo puede hacer a través de nosotros, no nosotros, Dios a través de nosotros. Cuando nos sometamos a Él, Dios puede hacer muchas cosas. Amén. ¿Quién vive?
Someteos pues a Dios, resistid al diablo y él huirá de vosotros. Ya nos dimos cuenta entonces que Dios resiste a los soberbios, pero da gracia, dice, a los humildes. ¿Quién es el humilde? Aquel que reconoce la autoridad y el poder de Dios. Amén. El soberbio es aquel que piensa que todo lo puede hacer, en este caso. Amén. Someternos a Dios entonces, mi hermano, mi hermana, es lo que debemos de hacer cada uno de nosotros. Es la única forma de cómo podemos nosotros obtener victoria contra el enemigo. Amén. Para terminar, vamos a leer Santiago capítulo 1 y su verso 12. A ver, ustedes lo leen. ¿Qué dice ahí?

Oiga, nosotros tenemos una promesa. Dios ha prometido algo especial para nosotros. Es la corona de vida, amén. La corona de vida, Él nos ha prometido. Pero solo aquellos que resistamos a los embates del enemigo, solo aquellos que resistamos al diablo, en el nombre de Jesús, amén. Solo aquellos que nos sometamos a Dios vamos a obtener la corona de vida. Aquí dice, bienaventurado el varón que soporta, dice, la tentación. Aquel que soportó, pero ya nos dimos cuenta cómo vamos a soportar las tentaciones. Por ello es que antes les expliqué. Bienaventurado el varón que soporta la tentación. Porque cuando haya resistido, dice, la prueba, entonces recibirá la corona de vida. Mientras estemos acá en la tierra, el enemigo siempre va a estar buscando dañar nuestra vida. Pero ya vimos las claves para obtener victoria, para un día adquirir la corona de vida. Amén. Que Dios ha preparado para cada uno de nosotros. ¿Cuántos queremos ganar esa corona? ¿Cuántos queremos ganar esa corona? No dejemos que esa corona alguien más la tenga. Amén. Esa corona es de usted y es mía. Que Dios le dé a usted una corona muy linda. Pero la mía es mía, amén, no se la doy. Pero para ello tenemos que someternos a Dios. Tenemos que resistir. Tenemos que reconocer la autoridad de Dios en nuestra vida. Reconocer el poder de Dios en nuestra vida. Reconocer que solamente Él es majestuoso. Darle adoración solamente a Él, amén. Darle alabanza solamente a Él. Obedecer a lo que Él manda. Y podemos seguir diciendo muchas cosas más de someternos a Dios. Yo le voy a pedir a usted que está ahí en casa a que se ponga de pie. Ya que ya nos dimos cuenta entonces, a usted que está acá, que se ponga de pie, mi hermano, mi hermana. Vamos a hablar con Dios, ya nos dimos cuenta de algo. Y es que la bendición de Dios ahí está. Dios puede hacerlo todo. Si usted ha estado enfermo, enferma, si usted se ha sentido cautivo por el enemigo, porque pensamientos no pueden salir de su mente, porque deseos están ahí durante años, solamente reconozca que Dios lo puede hacer todo. No diga usted un día yo lo voy a lograr, porque no lo va a lograr. No diga usted yo lo voy a lograr, me voy a esforzar, porque no lo va a lograr. ¿Cuántos dicen muchas veces, cuando yo deje, entonces voy a seguir yendo a la iglesia? Me dijo una vez alguien, yo quiero ir, pero voy a cambiar estas cosas en mi vida. Y yo le dije, nosotros le queremos tal cual es. Es solamente ahí donde Dios va a cambiar su vida, va a cambiar su corazón. Por ello, nunca hay que menospreciar al que se pone a nuestro lado. Ni ver cómo anda, porque es el único lugar donde Dios puede hablar a su vida, a su corazón. Donde Dios puede cambiar la vida del ser humano. Donde llegamos muchos con tanta necesidad. Hablemos con Dios. Digámosle al Señor que queremos someternos a Él. Digámosle al Señor que reconocemos su autoridad en nuestra vida, que queremos ser obedientes a Él para poder hacerle frente al enemigo, que queremos ser agradables a Él, que queremos buscarle, pero sobre todo obedecerle. Hable con Dios ahí donde usted está.
¿Sabe que Dios en esta noche está en este lugar? Está ahí donde usted está, en su silla, cerca de usted. Como también está ahí donde usted está, hermano, hermana, que nos está viendo a través del Facebook, que nos está escuchando a través de la radio. Allí está Dios cerca de usted, deseando realizar un milagro en su vida. Ese milagro que usted tanto está deseando, solo reconozca que Él es el único que puede hacerlo en su vida y obtendrá esa victoria. Obtendrá una victoria grande en esta noche. Háblele con todo su corazón. Gócese por la misericordia que Dios tiene para con usted, hermano, hermana. Oh, bendito es el Señor. Bendito es el Señor. Aleluya. Bendito es el Señor que todo lo puede. Bendito es Dios que todo lo puede. Es Él el que nos hace ser valientes, ser fuertes. Es Él el fuerte en nuestra vida. Él es el que le hace frente al enemigo a través de nosotros. Santo. Espíritu de enfermedad se va de su vida porque Dios así lo ordena. Oh, santo, aleluya. No escuche esa voz que le dice, es que esta enfermedad se llama así y no puede salir. Solo crea con todo su corazón que Dios lo hace, y Él lo hace ahí donde usted se encuentra. Esa infección en esa parte de su cuerpo, en el nombre de Jesús. Oh, bendito eres, Señor. En el nombre de Jesús se va de su cuerpo. Aleluya. Aleluya. Solamente resista, hermano, hermana. Usted que se encuentra pasando por diversas pruebas, diferentes problemas, quizás en su matrimonio, quizás en el área financiera, quizás en su salud, quizás en su familia, con sus hijos, con sus padres. Solo resista, solo resista. Quizás en su trabajo, quizás se ha quedado sin trabajo, quizás en el negocio. Resista, mi hermano, mi hermana. Sométase a Dios y resista en el nombre de Jesús. Pida auxilio de lo alto. Él es nuestro pronto auxilio en medio de las tribulaciones. Pida auxilio y resista, que muy pronto llegará el auxilio para su vida. Aleluya. Quizás usted se siente cautivo por algo. Resista, no haga lo malo, pida auxilio y Dios llegará para libertarle. Oh, santo, aleluya. Quizás algún vicio, yo no lo sé. Pida auxilio de lo alto. Obedezca lo que Dios manda. Y Dios obrará en su vida. Aleluya. Muchas gracias, Padre eterno. Muchas gracias, muchas gracias. Llenémonos de la presencia del Altísimo. Usted que está en este lugar, ahí donde usted está, levante su mano si puede hacerlo. Y dígale, Padre eterno, lléname. Porque solamente tú, solamente tú, solamente tú en mí puedes resistir al enemigo. Dígaselo ahí donde está. Lléname con tu presencia. Lléname con tu presencia. Lléname con tu presencia. Dígaselo, hermano, hermana, dígaselo.

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0: Somero, muy buenas tardes a todas y a todos. ¡Y feliz día del niño para todos los peques! Que hoy les están celebrando su día, hoy primero de octubre. O sea, Levi les saluda. Así que feliz día del niño, que se la estén pasando bien. Hoy no hay cincho, no hay cuerazos, ni regañadas. Hoy solo hay abrazos y regalos, ¿verdad? Así que excelente tarde para ustedes de hoy primero de octubre. Bienvenidas y bienvenidos a este espacio y celebrando pues acá nacionalmente, ¿verdad? A los peques. ¿Y sabe qué?
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0: Dice que nosotros somos como pequeños en las manos del Señor. De veras, ¿cómo la han pasado? ¿Cómo la están pasando? ¿Qué están haciendo en este primero de octubre del año 2026? ¿Contentas, contentos ustedes por sus hijas, por sus hijos, por sus nietas, por sus nietos, por sus sobrinas, por sus sobrinos, por los niños de la iglesia, porque usted es maestra de escuela dominical, o porque es maestra, ¿verdad? Así normal, o sea que de una institución pública o privada, y usted es maestra de inglés,

0: maestra de obras, dijo aquel señor. Pero espero que esté disfrutando de la bendición del Señor. Del Señor, la bendición maravillosa, la bendición poderosa. Así que mis hermanas, mis hermanos, muy buenas tardes a todas y a todos. Es un gusto poder saludarles y poder acompañarles en esta hora a través del 1480 AM, El Misterio de Dios. Hoy estamos ya en el cuarto día, en la tarde del cuarto día de la semana de pagos. Usted sabe que la semana de pagos, hermanas y hermanos, tiene 7 días. Según el calendario, tendríamos que finalizar el domingo que viene. Este domingo ya es 4, ¿verdad? 4 de octubre. Bueno, tendríamos que finalizar entonces este domingo 4 de octubre. Pero según el calendario, según las finanzas, según lo que se esté escribiendo, según las promesas, según las ofrendas del pueblo del Señor que tiene a bien el poder sembrar en la obra de Cristo Jesús, ese es otro asunto. Hasta que lleguemos a la meta, hermanas, hermanos, diremos finish. Hace unos días me recuerdo que estuve en una actividad y cantamos una canción de niños. Bueno, ¿cómo será entonces la dinámica de esta tarde? Así de sencillo, hermanas, hermanos, necesitamos recaudar desde este horario hasta las 8 de la noche. Eso es facilísimo para usted, hombre. Sí, para usted que ama la obra de Dios, para usted que es capaz de dar un dedo, quitarse un dedo y darlo por la obra de Dios, ¿verdad? ¿Verdad que si hay hermanos así, que son capaces de quitarse un dedo, o hasta los dos, y darlo para la obra del Señor? ¿Qué haríamos con un dedo que los hermanos den? No sé, la verdad. Pero yo sé que muchos serían capaces de hacer mucho por la obra del Señor, que han derramado lágrimas por la obra del Señor, que le han dicho: Señor, úsame, Señor, por favor, quiero ser útil en tu obra, yo quiero ser una persona que trabaje en tu obra. Hay gente que le ha dicho al Señor: dame un área en donde trabajar, en donde poder desarrollar lo que tú me has dado. Y a veces queremos de que Dios nos ponga en lugares donde pues nosotros decimos que ahí vamos a sobresalir. Y Dios dice: sí, yo te puedo poner allí o colocar allí, pero primero quiero que tú te des cuenta, porque yo ya te conozco, dice el Señor, que tú te des cuenta que no es como tú quieres, sino como yo digo, como yo quiero. Entonces te voy a colocar en esta área, en esta asignación, por un tiempo. Y la asignación que usted de repente ha recibido, o sea, la orden, una asignación es una orden, fue que durante un tiempo, no se le dijo el tiempo, usted esté apoyando la radio, usted esté bendiciendo a Radio Horizontes, usted esté sembrando a Radio Horizontes, porque la Radio Horizontes lo necesita, porque la Radio Horizontes, El Misterio de Dios, no es una radio comercial, sino netamente cristiana evangélica que promueve la palabra del Señor y que vive por fe. La Radio Horizontes, El Misterio de Dios, vive por fe, por si usted no sabía. Si usted dice: ¿y por qué otras radios no hacen lo mismo que Radio Horizontes? Número uno, porque no es lo mismo. Número dos, porque no es una radio comercial, es una radio que vive por fe en Cristo, creyendo que Dios tocará corazones de los cientos y miles de oyentes que hay alrededor de Guatemala y que nos ayudarán con eso. Así que cuando son las 2 de la tarde con 30 minutos, iré con una cancioncita en este horario. Colocaré solo música de niños, porque hoy es su día, peques. 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
1: Excelente, buenísimo, buen provecho, por cierto, para los que ya almorzaron y los que están almorzando. Gracias a Dios que hay alimento en casa. Yo creo que muchos de nosotros ahora no sabemos qué es no tener comida. Muchos de los que me están escuchando sí saben qué era no tener comida, o comer las sobras, o comer frío, comer repetido, comer tortillas de hace, ¿qué les digo? No sé, 9 días, 8 días. O pasar el día con dos tiempos de comida nomás, porque no llegaban a 3, solo desayunaban y almorzaban, pero no cenaban, o solo almorzaban y cenaban, y con la cena pues aguantaban para el otro día. Entonces hay personas que me están escuchando que saben qué es la pobreza, que se quedaban sin dinero sus padres, no tenían para los zapatos, caminaban descalzas y descalzos. Y se recuerdan que se le metían las espinas o se golpeaba el pie. Muchos hasta tienen cicatrices en sus plantas del pie porque no tenían zapatos. Tenían solo uno y no los podían usar siempre porque lo usaban para de repente el colegio, bueno, en este caso la escuela, o lo usaban para ir a la iglesia o eventos especiales. No tenían buena ropa. Ropa toda desgastada, vieja, estirada, manchada. Hay gente que no se bañaba todos los días y no es sentido de reírse, sino que no había agua, no había ni jabón para bañarse. Y usted dice, no, les creo los de ahora, ¿verdad? O los que tienen 20, 25 años, 30 años dirán, no, hombre, ¿cómo no se iban a bañar? Si antes en el río se iban a bañar, ni eso, porque les quedaba lejos el río. Entonces no sabían qué era cocinar a gas o con estufa eléctrica, todo era leña, se ahumaban, no cocinaban antes de irse a un evento especial porque si no llegaban ahumados, entonces no comían. Y muchos que me están escuchando pasaron esa situación adversa, esa situación complicada, y ahora pues tienen una casa, un carro, una moto, ahora visten bonito. Ya tienen varios pares de zapatos, comen hasta 20 veces al día, están gordos, gordos los hermanos, gordos. Entonces están bendecidos. Uno a veces cataloga la bendición porque se compara con otra gente que tal vez tiene 3 carros y yo solo tengo uno. Y digo, ay, ¿por qué aquel tiene 3 y yo solo 1? ¿Y por qué aquel va a buenos restaurantes y yo solo en mi casa como pollo y fideo? Hermano, mejor recuérdese cuando en serio no tenía nada, cuando usted era chiquitilla, chiquitío, y su mamá agarraba un pedazo de carne y lo repartía entre 5 hermanos, un pedacito cada uno, o remojaba su tortilla en café. Es lo que yo he escuchado, porque yo nunca viví eso. Exacto, aquí tiene un princeso usted, ¿verdad? yo que recuerden, no pasé nada de eso, pero mis padres sí pasaron por esas situaciones. Entonces pues yo he visto, me imagino que valoran, ¿verdad?, la bendición del Señor, que ahora pues sus platones de comida, etcétera, etcétera. Y entonces cuando antes no. Y yo quisiera, ¿verdad?, que usted en esta tarde también reflexionara en eso. Yo sé que lo puede hacer y que de veras, o sea, en vez de quejarnos y decir que no tenemos para dar una ofrenda, corramos a dar una, porque estamos requete bendecidos. Ahora en el corredor seco, que esto es de Guate y otros países de Centroamérica, acá estaba la gente dando pues su testimonio de que no tenían dinero, que las siembras se habían secado y que no había pues plata y los niños no comían. Entonces ahora que la crisis pues se aumentó en estos últimos meses, semanas acá en Guate y en varios países. Entonces, usted y yo tenemos comidita en casa, tal vez las tortillas, usted compraba 10 quetzales y ahora compra 7 porque tenía que acoplarse, pero siguió comiendo tortilla, siguió comiendo aguacate, siguió comiendo fideos, siguió comiendo pollo, siguió comiendo. Tuvo para comprar su cilindro de gas, tuvo para ir a pagar la luz de su casa, el agua, el internet. Hermana, hermano, y que usted me venga a decir, no he sido bendecido. No, hombre, en su chipotazo le vamos a dar. ¿Por qué? Porque es que sí hemos sido bendecidos por el Señor, claro que sí. Con eso que le acabo de decir, uno tiene salud. Hay muchos que nunca han visitado un hospital y ni quieren. Y no le aconsejo que lo visite. Esa es una gran bendición. Usted no sabe las vueltas que hay que andar dando en los hospitales y cómo la gente los trata, ¿verdad? Estar enfermo es denigrante, por si usted no sabía. Y muchos no saben qué es estar enfermo. Yo no sé, hasta con orgullo lo dicen. Yo no sé qué es la enfermedad. A mí la enfermedad no me hace ni pío, dice el hermano con su gran pancita. Entonces, gracias a Dios. Yo que usted le estaría llamando a la radio 2250-6681 o escribiendo al WhatsApp y diciendo, no, pues sí es cierto, hermano, yo no sé qué he hecho ahora en silencio ahí, solo escuchando cómo otros llaman y yo no he llamado. No, hombre, ¿qué me pasa a mí si yo no soy así? Yo no quiero ser un malagradecido con papá Dios. Yo quiero sembrar en la obra. Y hoy que es primero de octubre, tengo a mis patojos acá, a mis nietos, a mis sobrinos. Ahí están robustos jugando. Porque con el respeto de los que sí lo padecen, ¿verdad? Los que lo viven, que tienen a sus nietos, sobrinos, hijos, primos en sillas de ruedas, en una cama, o que tienen alguna complicación física, y usted que tiene a sus nietos, hijos, o quien sea ahí, sanos y salvos, estudian, hasta les pagan un busito, y todavía dice que no tienen dinero. No, qué pecado, en serio. Les pagan un busito para que los pasen a traer y los pasen dejando a su casa. Dios santo. Yo no sé qué más quiere usted para que se dé cuenta, que abra sus ojos y se despierte lo bendecida y lo bendecido que es. Hubo un muchacho, dos muchachos que los sacaron de uno de los lugares del continente africano, que es extremadamente pobre, que ellos tienen que hacer galletas de lodo, o sea, de barro, por si usted no sabía. En uno de los lugares de África, la gente pues es extremadamente pobre, o sea, extremadamente pobre, allá no hay siembras, etcétera, etcétera. Entonces, este que cuenta su relato iba en el carro como turista y dijo, pues sí, tienen para cocinar porque sale humo de las casas. Y entonces el guía turístico le dijo, no, es que lo que ellos están haciendo es que juntan lodo, le echan un poquito de aceite y fríen ese lodo con aceite, lo mezclan y salen las famosas galletas de lodo. Y ellos se comen esas galletas de lodo. En serio, o sea, en serio. Ni yo lo creía hasta que lo investigué. Entonces, y eso no es de que es para comer, simplemente es para aplacar el hambre, porque es tanto el hambre que tienen, como no hay comida, pues para aplacar el hambre se comen galletas de lodo con aceite. Ya se imagina lo espantoso que le hace a su organismo, al colon, al hígado, a los riñones, todo eso. Santo Dios, qué horror. Entonces, ¿cuándo nosotros nunca en la vida? Es que de veras, si nos ponemos a... Usted se quiere comparar, comparémonos pues. Y se va a dar cuenta que usted es una de las personas más ricas del mundo por el porcentaje que si media vez ya tiene papel higiénico en su casa, usted ya es rica, solo con eso. ¿Por qué? Porque hay muchos que no llegan ni a eso, hermanas, hermanos. Tienen que ir al monte, limpiarse con monte. No tienen un inodoro. Y usted y yo lo tenemos. De veras, hermanos, ¿sabes qué está hablando? La realidad. Una de las oraciones más largas que yo he hecho en mi vida, que yo tenga memoria de eso, fue cuando yo me puse a orar y le dije al Señor, Señor, gracias, por los calcetines que me has dado, por las gorras que me has dado, por las sábanas que me has dado, por las sobrefundas. Y le empecé a dar gracias por todo lo que el Señor me ha dado. Hermanas, hermanos, fue la oración más larga que había hecho, y una paz y un gozo que sentía en mi corazón. ¿Por qué? Porque cuando somos conscientes que hemos sido bendecidos por el Señor, de veras, no nos detiene nada. Nosotros sembramos, nosotros damos para la obra de papá. Así que corra su teléfono. Son 3,000 quetzales que tenemos que recaudar. Yo sé que Dios estará tocando corazones. No diré cantidades porque pues yo me siento un poquito incómodo al decir cantidades. Porque tal vez usted dirá, ay, quieren que dé tanto eso si yo que quería dar esta cantidad o quería dar la otra. Entonces no quiero manipular su mente, sino que usted se deje guiar por el Espíritu Santo de Dios. Y usted diga, ah, es el Señor quien está tocando mi corazón. Y quien me está diciendo, yo ofrendaré en el poderoso nombre de Cristo Jesús para este ministerio. Así que corra su teléfono, siempre en la obra de Cristo Jesús. No sé, usted sabrá con cuánto nos ayudará, pero hágalo. No deje pasar este cuarto día, todos los agradecidos. Aquí seguiremos dándole gracias a Dios por las bendiciones que Él nos da. Y usted dirá, yo seré parte de los que siembran, de los que dan y los que bendicen la obra de Cristo Jesús hoy en el Día del Niño.

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2: Son las 2 de la tarde, 48 minutos, acá con buena música. No se siente la tarde, no se siente el tiempo programando, pero ¿sabe qué? No estamos acá solo para colocar música y acompañarles y solo para esperar que pase el tiempo. Venimos en serio, venimos también con un propósito. Y ese propósito, amigas, amigos, hermanas, hermanos, familia de la RH, es que ustedes que no se han unido con su ofrenda se puedan unir. Recuérdense que estamos en el cuarto día de la semana de pagos. Y a ustedes que no se han unido por X o Y motivo, quizá no tienen plata, según ustedes, quizá no hay dinero, quizá tienen muchas deudas, quizá no hemos administrado bien el recurso económico. Bueno, entonces creo que ahora es el momento de empezar a hacer bien las cosas, de administrar bien el recurso económico que Dios nos da, porque a todos nos ha dado Dios su bendición. Así que mis hermanitas, mis hermanitos, esta tarde, de aquí hasta las 8 de la noche, pero aunque parezca que es bastante tiempo, no lo es. Realmente se pasa muy rápido el tiempo. Estamos esperando sus llamadas para poder llegar a la meta de 3,000 quetzales. 3,000 quetzales es el monto que sí o sí tenemos que recaudar. Y el hermano como habla, sí o sí dice, como que fuera obligación. Pues a la verdad del día, nuestra obligación como hijos de Dios sí lo es. Porque uno le reclama a Dios: Señor, yo tengo derecho como tu hijo, Padre. Yo reclamo mis derechos, Señor, como tu princesa, mi Dios. Y va. Pero entonces se nos ha enseñado que si uno tiene derecho a, también uno tiene la obligación de. Ok, ¿verdad? Usted le dice: usted, hijo mío, usted tiene derecho de comer acá porque es mi hijo, de andar por toda la casa. O usted le dice a su hijo: mira, este baño no puedes entrar. Aquí, si te pasas de esta línea, te cobro. Usted le dice eso a su hija, a su hijo, ¿verdad que no? Usted dice: no, mi hijo, usted puede entrar a cualquier habitación, a cualquier baño. Hay muchos que a la habitación de los padres sí casi no los dejan, ¿verdad? Pero usted puede subir a la terraza. Usted puede agarrar comida aquí en la refri, ¿no? Como una muchacha me contó la vez pasada, usted que dice que ella trabajaba en una casa, pues, y la señora dijo: este queso ya no sirve, dijo, y tiró el queso. Y la muchacha se lo estaba comiendo y cabal la señora llegó y la encontró comiendo el queso. Y dijo: ¿qué estás haciendo? Y le tiró el queso otra vez. Y la muchacha le dijo: pero si usted dijo que el queso ya no servía. Sí, pero ni porque no sirva no te lo puedes comer. Vos no puedes comer de eso que comemos nosotros. Me dieron ganas de tener a la jefa ahí para agarrarla del pelo. Porque eso no se hace. Eso sí me hierve la sangre, dijo aquella señora, cuando discriminan. Entonces, ¿qué es lo que le quiero decir, mis hermanas, mis hermanos? De que uno dice que tiene derechos, ¿sí o no? Bueno, pero como hijos, usted también le dice a sus hijos: pero tenés la obligación de entrar a una hora a esta casa. Aquí no es hotel, mijo. Aquí incluso en los hoteles ahí le ponen a uno horario. Tenés que ayudarme a ordenar tu cuarto, lavar tu ropa, esto y lo otro, hacer mandados. Esa es su obligación, estudiar, ser responsable. Bueno, nosotros como hijos de Dios también decimos que tenemos derechos, que derechos a la bendición de papá Dios. Bueno, también nuestra obligación como hijos de Dios es sacar adelante la obra de Cristo Jesús. Así que ya pasó media hora desde que empecé a hablar, hermanas, hermanos. ¿Y qué pasó? ¿Qué pasó con ese amor? ¿Qué pasó con ese agradecimiento? ¿Qué pasó con esa solidaridad? ¿Qué pasó con ese corazón dadivoso al Señor? ¿En dónde están las llamadas? A ver, ¿dónde están las llamadas? 2250-6681 y 5421-8102. Hoy que usted celebra a sus peques comprándoles un pastelito o les compró unos zapatitos o unos juguetitos, calidad, la felicito, lo felicito. qué bueno que los consientan, pero también sería bueno que saque una ofrenda de agradecimiento a Dios por la vida de sus peques, por la vida de sus hijos, de su trabajo, de su negocio, porque estamos hablando que sí tenemos, que sí hemos sido bendecidos por Cristo Jesús. Pero mientras ustedes llaman, les recuerdo la gran actividad Derribando a los Gigantes este próximo fin de semana. O sea, hoy es jueves, mañana viernes. Ah, no sabía, hermano. Y pasado sábado, qué pilas. Entonces, el sábado ya es la campaña. Ya estamos encima, o ya tenemos encima la actividad, hermanas y hermanos. Ya solo nos queda la tarde de hoy y la noche de hoy, todo el día de mañana, la mañana del sábado y en la tarde del sábado, chipilín, ya estamos en la actividad, hermanas y hermanos, y vamos a disfrutar de música. ¿Sabe qué? La actividad empieza desde el viernes en la noche. ¿Por qué, hermanos? Porque cuando uno quiere disfrutar el siguiente día, uno desde un día antes tiene que decir, mañana voy a hacer esto, mañana voy a hacer lo otro, mañana iré a la campaña. Usted empieza a disfrutar la campaña desde un día antes. Cuando llega la campaña, usted ya está disfrutando desde horas antes. Mañana sábado me toca baño porque yo voy a ir a la actividad y voy a ir bien bañada, voy a ir bien bañado. ¡Gloria al Señor! ¡Qué bueno! Por favor, porque yo le voy a dar un abrazo, ¿verdad? Entonces, hermanas, hermanos, el fin de semana es la gran actividad Derribando a los Gigantes en Iglesia Central. El misterio de Dios. No falte, les esperamos. Amigas, amigos, será un gusto verlas, conocerlas y conocerlos. Hay muchos que nos han confirmado su asistencia. Solamente falta usted también que confirme su asistencia para este fin de semana, ya sea el sábado o sea el domingo, pero sería mejor los dos días que usted pueda estar con nosotros y disfrutar de la bendición que Dios tiene para su pueblo, porque Dios tiene unas bendiciones grandes para su pueblo, por supuesto. Dios tiene bendiciones tremendas, tremendas. Y hermana Yuria las va a saludar en un ratito, en 5 minutos, acabar a las 3, iniciamos con ella. Entonces, hermanas, hermanos, este fin de semana, Derribando los Gigantes, yo necesito verlas, necesito verlos por este sector, en Iglesia Central, El Misterio de Dios, en la Colonia El Tesoro de la zona número 2 de Misco. Ahí está ubicada la iglesia. Y si todos nos ponemos de acuerdo, si todos nos unimos, si todos decimos, estaré en la casa del Señor, vamos a estar gozándonos. No se le olviden, lleve su pandero, lleve su ofrenda, lleve su corazón, lleve su cuerpo, como dice la Biblia, espíritu, alma y cuerpo. Entonces, lleve todo eso a la campaña, a su cena orantes, cantando Mi Gran Herencia, y cantando otros temas muy bonitos que ella tiene, que usted los encuentra en las redes sociales. Moisés Fernando también cantando Cara de Limón, Cara de Panzón. Los hermanos Reyes cantando Al suelo vi caer una flor. Y los niños que se aprendieron el poema Del cielo cayó una rosa, mi madre la recogió, se la puso en el cabello y más fea se miró. Ah, no, verdad. Y más linda se miró. Hermanas, hermanos, amigas, amigos, póngame atención, audiencia hermosa, audiencia linda, por favor. Recuérdese, estamos ubicados en la Colonia El Tesoro de la zona 2 de Misco. Tenemos parqueo para su automóvil, alimento para su organismo, secretaría y mucho más. Las y los esperamos, será un gusto verlas y verlos. En lo que está este canto, último canto de esta sección de niños, yo estaré esperando comunicación. Sé que hay gente que hoy nos ayudará, que hoy nos apoyará. Sé que hay gente que ofrendará. Sé que hay gente que no se quedará de brazos cruzados. Que hoy el cuarto día dirá, yo nunca me he quedado fuera de la bendición, no seas. Y solamente estaba, pues no sé, esperando, pero ya no quiero esperar más. Yo estaré ofrendando esta cantidad. Dios puso en mi corazón dar tanto. Pero yo hago un llamado a hermanos. Si hay un hermano que tenga 3,000 quetzales, de verdad, pues claro, sí que lo hay. Si hay una familia, un matrimonio que hoy quieren desprenderse de una ofrenda de 3,000 quetzales, yo le invito a que me llamen esta tarde. Que no lo dude ni un momento. Porque uno piensa, ¿y 3,000? ¿Qué voy a hacer sin 3,000 quetzales? No, al contrario. Esa es una siembra que usted está dando en la obra del Señor. O hago un llamado a alguien Que diga, hermano, seas yo en ocasiones anteriores, tal vez no acá en este ministerio, pero en otros, Dios me dio la oportunidad de dar 2,000. Y yo quiero sembrar 2,000 quetzales. Con mi familia estamos acá hoy porque hicimos una actividad de niños y mi abuela puso la radio y sentí en mi corazón como el hermano mayor de esta familia, como el padre de familia, que entre todos demos 2,000 quetzales. Se puede. Y aunque son 2,000, nos faltaría un montón todavía para llegar a la meta. Pero son 2,000, nos ayudaría bastante. Pero si hay alguien que diga, yo no le llego a los 2,000, hermano, yo llego a 1,000 quetzales. Fuera de todas las demás llamadas de las otras cantidades, que yo no las mencionaré esta tarde, pero sí, quisiera que alguien se dejara usar por Dios, que diera 1,000 quetzales, 2,000 o 3,000. Si alguien llama en este momento, el otro día un varón o mujer, no sabemos si es mujer, varón, mandó una ofrenda sin su nombre y era una ofrenda especial. Con eso le digo, ¿verdad? Para que usted se imagine. O sea, sí se puede, sí hay pueblo del Señor, que Dios los bendice y a ellos les encanta dar, porque una cosa es de que Dios me bendiga y yo quiera sembrar. Entonces, que a todos Dios nos bendice, pero no todos queremos sembrar, ¿verdad? Entonces, hago el llamado a alguien de 1,000 quetzales, de 2,000 quetzales o 3,000 quetzales. Es a usted. Y así seguiré. Yo sé que Dios, por amor a su obra, amor a la gente, pues usará a esa persona. No sé quién es, de 1,000, de 2,000, no sé quién es. Pero Dios la usará, lo usará en esta tarde.
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0: Buenísimo, son las 3 de la tarde con 4 minutos en todo el territorio de Guatemala, con hermana Yuri por acá en la radio, recibiendo llamadas y ofrendas al 2250-6681 y 5421-8102.
1: Exactamente, estamos preparadísimos porque esta tarde, hermanos, sabemos que el pueblo de Guatemala, oyentes de Radio Horizonte, se estarán levantando en este momento para apoyarnos con una ofrenda especial, ya que, como usted mencionaba hace un momento, estamos en el cuarto día de la semana de pagos. Estamos a un día muy bonito, muy especial, que Dios nos ha regalado el día de hoy, en el cual usted tiene la oportunidad de apartar un poquito de lo mucho que Dios le ha dado durante estos 30 días que ya se terminaron. Poder apartar una ofrenda, hermano Seas, para bendecir la radio, ya que es el pan de cada día, es el alimento espiritual para nuestra familia, para los que se quedan en casa, incluso ahí en la oficina usted puede estar recibiendo ese alimento espiritual al momento de que usted se conecta con Radio Horizontes y escucha la palabra del Señor. Y de muchas maneras, pues, hermano, hermana, es la oportunidad para que usted desde este momento active su teléfono, marque las líneas telefónicas que acá tenemos disponibles y pueda unirse con nosotros dando esa ofrenda especial.
0: Y recuérdese que son 3,000 quetzales que tenemos de meta para esta tarde.

0: Noche, 3.000 quetzales. Es poco para toda la gran audiencia que tenemos alrededor de Guate, que nos escuchan a través de la internet, a través de su radio, con sus familias. Dios mío, con 30 personas podríamos llegar en esta tarde a esos 3.000 quetzales. Con 15 personas podríamos llegar.
1: Con 6 personas
0: podríamos llegar. Con 6 personas también podríamos llegar. Y con los 3 que estábamos diciendo, por ejemplo, si de que hay, hay. O sea, de que quiera es la frase. En esta tarde alguien ofrendar 1.000 quetzales o 3 familias o matrimonios que se pusieran de acuerdo y que digan, somos uno desde que nos casamos, entonces mi esposa y yo o mi esposo y yo, como usted quiera, daremos 500 quetzales, cada uno dará 250 o daremos 1.000 quetzales porque exactamente mañana es nuestro aniversario y nosotros en vez de ir a celebrar algo hoy no queríamos, mejor queremos sembrarlo, es lo que Dios puso en el corazón de nosotros y pues vamos a dar estos 1.000 quetzales, mis hermanos. La gente que ama a Dios sabe que no ofrenda para los locutores, sino ofrenda para Cristo Jesús. Para el que vive, Yuri, para el que reina, para aquel que nos ha dado todo lo que tenemos.
1: El dueño de todo.
0: Entonces los invitamos, ¿verdad? Pero si alguien dice, yo tengo 2.000 quetzales, porque hay gente que Dios lo bendice y pues tiene sus ingresos. Entonces, ahora me recordé una señora del Salvador. Es que es por mi nivel de ingresos, decía la señora, pero solo los que han visto ese meme saben a qué me refiero. Entonces, pero tienen 2.000 quetzales, 2.000 quetzales. Y yo sé que hay gente que se asusta cuando escucha esas cantidades, pero realmente los que han visto esas cantidades, manejan esas cantidades, saben que en un ministerio como este, 2.000, 5.000, aunque es una gran ayuda, no es como wow, porque aquí se pagan miles, hermanas, hermanos, al mes, pero así miles de dólares. Entonces, gracias a Dios por los que ofrendan. Y todo nos ayuda y es un milagro, pero muchos piensan, eso se los aclaramos, Yuri, a los que piensan que con los 2.000 quetzales nos vamos a volver pistudos y vamos a llegar a la meta, porque muchos piensan eso, porque no han manejado quizá una cantidad así. No, esto es un empujón. ¿Cómo?
1: Un empujón.
0: Sí, pero es un puntito. En una hoja en blanco, ¿verdad? Entonces, porque los pagos son bastantes. Por eso, audiencia linda, si usted tiene 2.000 quetzales, llámenos en esta tarde, o 3.000. Hoy yo estoy deteniéndome en eso, y la audiencia que me está escuchando, y que digan, a saber si va a pasar, quédese escuchando, porque en esta tarde, Dios va a tocar un corazón, en esta tarde, alguien de 3.000, 2.000 o 1.000 quetzales. Obviamente habrán ofrendas también de otras cantidades, hermana.
1: Exactamente, Yuri. Los hermanos que nos apoyan con 50, con 100 quetzales, con 200, con 150, con 300 quetzales, estarán levantándose en esta hora de la tarde diciendo, yo estoy acá presente, hermano, seas hermana Yuri, yeah. Porque el día de hoy era el que yo tenía ya pensado llamar para poder dar mi ofrenda estrenando este mes, y qué buena fecha para que usted pueda tomar esa decisión en esta tarde y decir, yo voy a dar mi ofrenda, es de tanto, ¿verdad? Uh-huh. Como le decimos siempre, cada quien conforme a su capacidad.
0: Cada quien conforme la capacidad que Dios le ha dado. Así que en estos 5 minutos queremos recibir una llamada. Le vamos a dar el tiempo y la oportunidad a usted para que tome su teléfono y nos pueda llamar. Ya me recordé. Entonces, hermanas, hermanos, por favor, comuníquese 2250-6681 y 5421-8102. Ahí le dejamos estos 5 minutos el espacio para que usted corra y se una en esta tarde y presente su ofrenda. Ese es un privilegio que tenemos. Es una oportunidad, no a cualquiera se nos da la oportunidad de sembrar. No a cualquiera Dios pone en nuestro corazón el sembrar para su obra. Entonces, amigas, amigos, por eso hoy estamos motivándole a usted para que corra su teléfono y pueda ofrendar su cantidad, la cantidad que usted ya propuso en su corazón. Cada persona, ¿verdad?, conforme el Señor le bendice, conforme el Señor le da la oportunidad de que pueda sembrar, de que pueda dar. Y a todos, amigas, amigos, Dios nos da esta bendición y esta oportunidad. De cuántas cosas nos ha librado el Señor, de muchas cosas. Y no será la excepción las que vendrán, porque vendrán otras cosas complicadas, otras cosas difíciles, pero el Señor nos seguirá protegiendo en su mano poderosa. Así que hoy, en este momento, este es un privilegio. Siéntase privilegiada, siéntase privilegiado que Dios le puso la mirada a usted. De verdad, sí, Dios le puso la mirada a usted para que siembre, para que ofrende, para que en esta hora usted llame, para que en este momento usted diga: hermanos, presento mi ofrenda de amor, no porque yo sea bueno, sino porque Dios puso su mirada en mí, se puso en mí para que yo siembre, para que yo dé. Y hoy, en el nombre de Jesús, active ese teléfono y active su fe también y participemos.
1: Exactamente, y que hoy usted pueda decir: yo declaro bendición en el nombre de Jesús. Las ventanas de los cielos se abren de par en par cuando hay alguien, hermano, seas que está dispuesto a recibir las bendiciones de Dios. Y Dios, sin duda alguna, hoy nos ofrece bendición, hoy nos ofrece su ayuda, hoy nos ofrece su perdón, hoy nos ofrece sanidad. Pero nosotros también tenemos que accionar. Obviamente Él no nos está cobrando nada, porque a Él no le interesa lo que nosotros tengamos, porque todo le pertenece a Él, todo le pertenece a Él, hasta, bueno, todo es exactamente todo. Uh-huh. Nosotros acá pues solo somos administradores de lo que Dios permite que toque en nuestras manos, lo que llegue en nuestras manos, la cuenta que usted tiene en el banco, quizás no solo en uno, sino en varios bancos, lo que usted tiene guardadito ahí en un cajoncito, en el colchón, donde sea. Solamente somos administradores, y hoy de esas abundantes bendiciones que han fluido, mis hermanos, porque la verdad no podemos decir: a mí solo me cayó una gotita.
0: No, qué esperanzas, no. Nada que ver.
1: Nos han caído bendiciones abundantes.
0: Chorros, nos han caído chorros.
1: Sí, y es que cuando las cataratas de los cielos se abren, o sea, truena, relampaguea, llueve fuerte, y así las bendiciones de Dios, tomémoslo uh-huh. de esa manera. Cuando nosotros hacemos que se rompan esos cielos de bronce, las bendiciones de Dios empiezan a fluir. Y eso, así que, mis hermanos, que empiecen también a fluir esas llamadas, por favor, mis sí. hermanitos, usted que no se ha comunicado, pero hay hermanos seas que no se conforman con ofrendar una sola vez. Ahí están ¿cómo le digo? Uh-huh. Están activos. Uh-huh. Activos, no solo una vez, llaman dos veces, llaman tres veces. Esos hermanos aman la obra del Señor y lo hacen conforme a su capacidad. Imagínense, quizás en la semana pasada dijeron: yo voy a dar 200, pero ahora Dios me bendijo y puedo dar otros 200.
0: Eso sería buenísimo.
1: Y la otra semana, si Dios me bendice, yo doy otros 200.
0: Puro uch.
1: Y así los hermanos están ahí bendecidos también, bendiciendo este ministerio. Vamos, hermano, vamos hermana, arriba ese ánimo. Use su teléfono para llamarnos, para escribirnos un mensajito de texto, y que en esta hora de la tarde empiecen a fluir las llamadas y que podamos reunir esos 3,000 quetzales en este horario del transcurso de la tarde.
0: Así es, y algo que usted debe de saber es de que no es como que necesitan de mi ofrenda. La obra del Señor necesita de todos, y como le dije, usted y yo somos privilegiados, pero hay gente que le encanta como que se arrastren y que les como que mendiguen para ellos soltar 100 quetzales. No, al contrario, usted y yo deberíamos de arrastrarnos para siquiera ofrecerle una ofrenda al Señor, pero Él nos está dando la oportunidad de no arrastrar, solo presentar la ofrenda. O sea, le quita la arrastrada y ya. Entonces, hermanas, hermanos, aquí los privilegiados somos nosotros, todos los que sembramos. Aproveche esta oportunidad que Dios nos está dando. Vamos con música y luego regresamos, que son las 15:15 en todo el territorio de Guatemala. Hoy no regreses a Betsaida, el tema de nuestro pastor general Luis Armando Flores en el culto Noches de Unción y Sanidad Divina.

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Pasa el tiempo, pero usted y yo debemos de aprovecharlo a lo máximo. Bueno, le recordaba que hoy jueves nuestro amado pastor general Luis Armando Flores estará disertando la palabra de Dios hoy a las 6:30 de la tarde en el servicio Noches de Unción y Sanidad Divina. Y el tema es No regreses a Betsaida. Ese es el mensaje que estaremos escuchando hoy en la voz de nuestro amado pastor general Luis Armando Flores. No vaya a faltar usted por nada, por nada, por nada, mi hermana, mi hermano, porque usted y yo debemos de estar en la casa de Cristo Jesús gozándonos, alegrándonos y disfrutando de las bendiciones de nuestro Padre Celestial. Estamos ubicados, como usted ya sabe, en la Sexta Avenida 0-79, Colonia El Tesoro, zona número 2 de Misco. Ahí estamos ubicados. Hermanas, hermanos, hoy tenemos la meta de 3.000 quetzales. La meta de 3.000 quetzales y son las 3 de la tarde con 23 minutos en toda Guatemala, recibiendo llamadas en esta hora de distintos lugares, recibiendo reportes de distintos lugares, de distintas zonas, departamentos, municipios, de pastores, de líderes, de músicos, de muchas personas que aman la obra del Señor. Y obviamente usted puede sembrar la cantidad que Dios puso en su corazón, pero estamos haciendo un llamado en este momento, estamos haciendo un llamado a esa mujer, a ese varón que tiene su ofrenda especial, que dice, bueno, yo escuché que estaban pidiendo una ofrenda de 1.000, de 2.000. Y yo tengo esa ofrenda, mis hermanos. Soy yo la persona que Dios quiere usar esta tarde para bendecir la radio. Entonces, sembraremos y daremos en el nombre poderoso de Cristo Jesús. Así que, en el nombre de Jesús, en el nombre de Jesús, en el nombre de Jesús. Llame en esta hora, recuérdese que es nuestra oportunidad. Ustedes y yo somos los privilegiados, dijo aquella señora. Ustedes y yo somos los privilegiados de honrar a Cristo. Somos los privilegiados en este mes, en este año, en esta década, de honrar la vida que Dios nos ha prestado, honrar esta vida maravillosa que Dios nos ha prestado. Hoy Dios nos dice, hija, hijo, a ti te quiero usar, yo te quiero usar a ti, yo quiero que tú llames a la radio, que tú presentes tu ofrenda de gratitud, tú recuerdes todo lo que yo he hecho por ti, todo lo que he hecho con tus hijos, con tu familia, y que digas, ah, no, sí es cierto, el Señor ha sido muy buena onda conmigo, hasta así dicen muchos, no, pero ¿de qué sirve solamente reconocer si no hacemos la diferencia, si no hacemos el cambio? Entonces, hoy, en este momento, hoy jueves 1 de octubre, amigas, amigos, sus llamadas son importantes y necesarias. Así que usted que está de la zona 1 a la 21, no espere, si no sabe qué voy a hacer, voy a tocar la puerta de su casa. Si, hermana, ¿por qué no llamó a la radio? Le digo, nah, son bromas, jamás vamos a hacer eso. No hay hermanitos que quieren eso, no, si no vienen a tocar la puerta de mi casa, yo no ofrendo. No, hermanitos, hermanitas, esto nace de su corazón y de veras, yo me admiro bastante cómo Dios usa personas que algunos dan 200, otros 500, otros 1.000, otros 2.000, otros 3.000. Yo me sorprendo, yo me admiro porque yo me pongo en el lugar de ellas y de ellos y yo diría, yo daría esa cantidad, yo daría cada mes, yo teniendo gastos, teniendo familia, teniendo hijos, teniendo una esposa que como me pide, teniendo, yo daría para la obra del Señor, yo seguiría o me cansaría. Bueno, entonces, hermanas, hermanos, por eso las admiramos, los admiramos porque ustedes le echan ganas, porque ustedes son pilas, porque ustedes de veras, qué calidad. Gracias a Dios que le ha dado su trabajo, su negocio y esa bendición de poder sembrar en la obra de Cristo. Así que en estos 4 minutos que me quedan, amigas, amigos, yo recibo esta comunicación. No sé de dónde, no sé de qué departamento, qué municipio, qué zona.
no lo

sé, y digo 4 minutos porque ya vamos a ir con otro canto en esta tarde, pero corra su teléfono, llámenos en esta tarde y diga: hermanos, acá estamos sembrando, acá estamos dando, hoy queremos nosotros con mi esposita, con mis hijos, con mi cuñada que vino, con mi suegra que vino. Bueno, aproveche que la suegra billetuda llegó a la casa. A ver, algún nieto pilas ahí que le diga: abuelita, regálame 200 quetzales, hoy que es mi día del niño. Porque el niño le va a dar 200 quetzales a Dios. Y la abuelita: ay, sí, mijito, tenés 400, te voy a dar, le va a decir. Entonces, pero me refiero al niño grande de la casa, el señor que ya tiene 30 años, 35, 40. Porque usted sigue siendo el niño de su mamá, ¿sí o no? ¿Verdad? Entonces, la abuelita o la mamá le va a dar esos... no tengas pena, mijo, 400 te voy a dar. Como cuando los hijos le decían a los padres: mamá, ¿me compras un teléfono? Mijo, no, 2 te voy a comprar, no te preocupes, decían los padres a los hijos. Entonces, así en esta tarde. Hay hermanos que dicen: no, yo no voy a dar 200, yo 400 voy a dar. O yo no daré 1000, sino 2000 voy a ofrendar. Pero no lo van a decir en broma, sino en serio, en esta tarde. 2 minutos, ¿quién? ¿De qué lugar? Vamos, 2 minutos en esta hora. ¿De qué lugar, de qué municipio, de qué cantón, de qué zona, de qué departamento, de qué apartamento, de qué condominio, no sé, en la oficina, allá en el campo, en el volcán, no sé dónde nos estará escuchando usted? Hay hermanos que nos escuchan ahí que venden chicles en los semáforos o en las pasarelas. Bueno, es que de verdad la audiencia es muy grande y hoy todos sembrando y todos ofrendando en esta hora para la obra de Cristo Jesús, dando para la obra de nuestro Padre Celestial. Así que 1 minuto le queda, audiencia. Un minuto. ¿Quién en este minuto llama? ¿Quién en este minuto se comunica? ¿Sabe por qué? Porque un cafezón, ya no vamos a hacer un cafezón, porque hermana Yuri necesita que le levanten el ánimo. Así que usted llame en este momento y diga: yo daré tanto, o yo soy esa persona que daré los 1000 quetzales, no digan mi nombre, porque a mí no me interesa que digan mi nombre, ni nosotros vamos a decir su nombre. Pero entonces, hermanas, hermanos, usted dice: yo tengo esos 2000 que están pidiendo. ¿Y sabe por qué creo que en esta tarde así será? Porque sé que Dios, cuando hay fe, Él se manifiesta. Entonces, dice el Señor que Él anda buscando gente que le adore en espíritu y en verdad, pero también con fe, que sin fe es imposible agradar a Dios. Y qué bonito ser como niños que le crean al Señor. Entonces, en esta tarde, hermana, hermano, creamos que sucederá. Yo estoy convencido, seguro, tranqui, y no sé, y es que no sé a quién, pero el Señor tocará, ya tocó ese corazón, solamente es de que usted llame al 2250-6681. Puede ser ahora que iré al canto, más tardecito, que usted diga: silencio, hermano, es que no quería salir al aire, pero yo voy a dar estos 1000, pero no diga mi nombre, porque mis hijos, asombrados, mis hijos se van a enojar conmigo. Dichosas las madres de familia que sus hijos, hasta ellos les dicen: no, mamá, yo le voy a poner ahí un poquito más para que demos para la radio que tanto amamos. Ay, qué bonito las familias así, ¿verdad? Continuamos, vamos con la buena música. Mientras está la música, hoy 1 de octubre, el Día del Niño, usted nos llama.

Excelente, excelente tema hemos escuchado en esta tarde hermosa. Y pues continuamos por acá muy contentos, muy alegres, bendecidos, bendecidas en esta hora de la tarde. La pregunta para este minuto es, ¿te ha bendecido Dios esta semana durante estos 30 días del mes? Yo creo que sí, yo sé que sí, a todos nos ha bendecido el Señor. Tenemos salud, tenemos un trabajo, un plato de comida en la mesa, y eso es porque su mano no nos ha faltado. Así que hermano, hoy es la oportunidad, esta es tu oportunidad de decirle gracias. Dice la Biblia que Dios ama al dador alegre. Y pues hoy le vamos a dar al Señor no de lo que nos sobra, le daremos lo mejor. Y este es el momento de dar con alegría. Este es el momento de sembrar con alegría y de decir, acá está mi ofrenda, acá está mi apoyo, acá está mi apoyo que yo tenía preparado para que la radio siga hacia adelante, siga hacia adelante. ¿Y dónde están los bendecidos?

Y queremos agradecer a nuestra hermanita Griseli Castillo, ya enviando por acá la foto de su boleta, de su promesa de ofrenda. Muchas gracias, hermanita. Bendiciones, bendiciones para su vida en esta tarde maravillosa. Una tarde tan linda, tan especial que estamos disfrutando en este momento. Muchas gracias por compartir esa bendición con Radio Horizontes, porque de lo recibido de tu mano, de eso te damos, y de lo que hemos recibido, mis hermanos, de eso le damos al Señor una parte, una pequeña parte de lo que recibimos durante el día, la semana, durante el mes, y pues ya van, mire, ya terminamos el mes número 9. Y hoy pues estamos iniciando el mes número 10. Y hasta aquí Jehová nos ha ayudado. Hasta aquí Dios nos ha bendecido. Es por ello, mi hermano, mi hermana, que le invito con todo mi corazón. Por acá estamos nosotros hablando, estamos por acá nosotros motivándole a usted para que usted sea parte de esta bendición en este día hermoso. Nuestra meta durante el resto de la tarde son 3,000 quetzales. No hemos recibido llamaditas. Vamos a ver quién en esta hora de la tarde, en esta hora de la tarde nos dice: yo estoy presente. Yo estoy presente, hermano, hermana, aquí con mi ofrenda. Aquí con mi ofrenda. Así que, mis hermanos, vamos a ver quién se une en esta hermosa hora de la tarde. ¿Quién dice: yo estoy presente, yo estoy presente? Hago mi ofrenda para que la radio siga hacia adelante llevando bendición.

0: ¿Dónde están los bendecidos, los victoriosos que en esta tarde marcarán el 2250-6681, el 5421-8102? Vamos a ver bien por acá quién se une con nosotros. Vamos a darle la bienvenida a los hermanos que se comunican en este horario. Estamos ya a pocos minutos de llegar a las 4 de la tarde. Mire qué rápido va el tiempo. Los teléfonos están silencio, pero están activos. Queremos recibir llamaditas. Vamos a ver quién se une en esta hora. ¿De dónde nos llaman? ¿Qué están haciendo? Pues por acá nosotros agradecidos con Dios y con ustedes porque nos permiten entrar a la intimidad de sus hogares y compartir con ustedes esta invitación, celebrando el cuarto día de la semana de pagos, esperando recibir una respuesta positiva, esperando recibir una respuesta de parte de usted, mi hermana, hermano, que nos están escuchando en diferentes lugares, en San Miguel Petapa, quizás ahí están los hermanos, en Villahermosa, hermano, hermana, usted que está en la hora de la refacción tomándose un cafecito, comiéndose una golosina o algo así, tome su momento para poder sembrar también en la obra del Señor, dando su ofrenda en esta hora de la tarde. Han llegado ya los días que se necesita pagar los servicios acá en Radio Horizontes. Es por ello que le invitamos con todo el corazón a unirse con nosotros. 2250-6681.
1: Ay, yo estoy bendito.
0: 5421-8102.
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0: Se rompen las cadenas en el nombre de Jesús. Esas cadenas que el enemigo pone para que nosotros no extendamos nuestras manos hacia las bendiciones que Dios tiene para nosotros. 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
4: Aló.
0: Dios le bendiga, mi hermano. Muy buena tarde.
4: Mi hermana.
0: Cuénteme, ¿con quién tengo el gusto?
4: Héctor Rodríguez, que es la zona 21.
0: Hermano Héctor, qué gusto saludarle.
4: Gracias, hermana, Dios la bendiga.
0: Igualmente para usted.
4: Aquí le llamo para darle el número de depósito.
0: Muchas gracias, acá tengo ya donde anotarlo.
4: Es 18.
0: 18.
4: 52.
0: 52.
4: 17.
0: ¿Sí?
4: 09.
0: Ajá.
4: 26. 26. Así es, hermana, y que hoy en la mañana fui a depositar.
0: Ah, muy bien. ¿De cuánto fue su depósito? Usted ya 50. Nos había llamado, ¿verdad, hermano Héctor?
4: De 50.
0: Amén. Muchas gracias, hermanito Héctor.
4: Dios la bendiga, hermana, y sigan adelante con tu bendecido programa.
0: Muchas gracias, hermano Héctor.
4: Dios los
0: gracias
4: bendiga
0: por
4: a todos los que
0: también
4: laboran en la Radio Horizonte.
0: Amén. Muchas gracias.
4: Bueno, Dios la bendiga, hermana.
0: Bendiciones para usted también, hermano Héctor, y su familia. Muy bien, muchas gracias entonces a nuestro hermanito Héctor porque ya realizó su depósito de ofrenda, de su promesa que él había ya hecho, ¿verdad? Así que bendiciones, hermano Héctor, ahí en la zona 21 siempre. Los hermanos nos escuchan, nos están sintonizando en esta hora de la tardecita y pues le invito a los hermanos de la zona 21 que en esta hora de la tarde están ahí escuchando Radio Horizontes y que aún no se han unido con su ofrenda, puedan hacer lo posible, puedan hacer posible dar el día de hoy su ofrenda. Hoy estamos a primer día del mes de octubre. Vamos a ver quién en esta tarde, en esta tarde se une con nosotros llamándonos. Saben, mi hermano, estamos sembrando no solo un arbolito, estamos sembrando futuro, estamos sembrando algo especial para nuestros hijos, para nuestros nietos, para nuestros bisnietos. Hoy siembra usted esa semilla en Radio Horizontes y así sembramos en esta tierra hermosa lo que es la obra del Señor. Hoy siembre esa semillita porque Dios hará florecer. Ofrendemos con fe todos juntos. Ofrendemos con amor, con alegría, con gratitud, porque sabe, mi hermano, ¿qué sería de nosotros si Dios no extendiera cada día su misericordia? Si con una sacudidita que nos dan los temblores, nos atemoriza, nos da miedo, ¿eh? La mayoría, que no me digan que no le da miedo los temblores, porque sí, a muchos pues nos asustan los temblores. Y si Dios quisiera exterminarnos, mi hermano, ¿qué le cuesta? En un segundo, Él termina con todo. Pero su misericordia es grande. Su misericordia es extensa, mis hermanos, a cada día. Son nuevas, cada mañana, esas misericordias. Y hoy nos da la oportunidad de dar un poquito de lo mucho que hemos recibido de Dios. Recibimos una estabilidad muy buena, estamos con salud, quizás no al 100%, pero estamos caminando, nos movemos, podemos salir a trabajar y eso es una bendición. Podemos ver a nuestra familia, a nuestros hijos, podemos ver usted ahí a su esposo, a su esposa, a sus suegros que son muy buenos con usted, a toda la familia que es una familia unida y pues son muchas las bendiciones de Dios. Hoy se tomó usted su caldito, hoy se disfrutó una carnita asada, hoy disfrutó de una ensaladita, hoy disfrutó de una tortita de papa, hoy disfrutó de una ensalada, de un vasito de jamaica, de tamarindo, de horchata, de limón, de naranja. Bueno, usted sabe qué disfrutó el día de hoy. Algunos pues disfrutaron hasta un pedacito de pastel. Imagínese, mi hermano, qué bendiciones tan lindas Dios nos regala día con día. Y pues, ¿por qué no estar agradecidos con el Señor? ¿Por qué no decirle al Señor, yo estoy agradecido contigo por todo lo que has hecho en mi vida, por todo lo que tú me has regalado, Señor? Estoy contento, estoy agradecido, estoy bendecido, estoy feliz porque hasta el día de hoy no me has desamparado, no me has dejado solo, no me has dejado sola. Estoy contento, estoy alegre, estoy agradecido, estoy feliz porque podré ofrendar en Radio Horizontes. Y ya estaba triste, Señor, porque no me habían no me habían realizado mi paguito, pero ahora ya tengo la bendición también para poder bendecirte, mi Señor. Y pues es la oportunidad, mi amado, mi amada, para que usted también le diga al Señor mi agradecimiento. Te lo demuestro, Señor Jesús, con esta ofrenda para que tu ministerio siga hacia adelante, para que tu palabra lleve más y más y más bendición a las almas necesitadas, aquellos corazones afligidos, tristes, desesperados, angustiados, quizás hasta con pensamientos de quitarse la vida, quizás hasta con pensamientos malos. Y pues, mi hermano, su ofrenda está siendo efectiva, su ofrenda está haciendo efecto en diferentes corazones. Quizás no lo llegue usted a saber aquí en la tierra, pero allá en el cielo, mi hermano, cuando se presente, nos presentemos delante del Señor, ahí verá usted todo lo que logró hacer con sus obras acá en la tierra. Y pues dando su ofrenda, usted demuestra ese amor que tiene para cada uno de los que aún no le han entregado su corazón a Dios. Escuche este tema tan bonito. ¿Sí recuerda quién canta este canto?

0: Muchas gracias, Señor, por todo. Ahí va incluido todo, mis hermanos. Ahí va incluido todísimo, todísimo. Y pues muy bien, nosotros continuamos acá con ustedes, hermanos, esperando esas llamaditas, esperando los mensajitos de texto, esperando con todo el corazón, con ansias de que usted pueda unirse, mis hermanos, en esta hora hermosa, que pueda unirse a la semana de pagos. En esta semanita ya transcurrieron ya 4 días, llevamos hoy de la semana de pagos y esperamos que usted, amado hermano, amada hermana, haga todo lo posible por poder sembrar en la obra del Señor. Pero sabe, mi hermano, estamos contentos también, estamos agradecidos con Dios por su misericordia y porque ya solamente nos hacen falta 2 días, 2 días para la fiesta que ya está programada en Iglesia Central, el Misterio de Dios, este próximo 3 y 4 de octubre. Escuchemos esta invitación.
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0: Muy bien, ya escuchó usted entonces la invitación en voz de una de las participantes que estarán con nosotros este próximo 3 y 4 de octubre. No se lo pierda, por favor, por nada del mundo usted se vaya a perder esta actividad, mi hermano, mi hermana, porque será de mucha bendición, será de mucha bendición poder disfrutar juntos la bendición que Dios tiene para nuestra vida. No se lo pierda porque ya estamos a horas de poder celebrarlo.
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2: Y nosotros también esperamos poder verle a usted y su familia en esta actividad gloriosa, derribando a los gigantes. Véngase, mi hermano, prepárese, ya estamos a dos días. La dirección es Sexta Avenida 079, Colonia El Tesoro, zona número 2 de Misco. Serán todos bienvenidos, bienvenidas a la casa del Señor. Usted puede traer su carrito, por ahí lo vamos a acomodar para que esté bien. Hermano, también si usted viene en un autobús, un microbusito, como usted desee venirse, y si usted viene en bus, mi hermano, véngase tempranito para que esté a tiempo y que juntos podamos disfrutar de esta campaña hermosa, derribando a los gigantes. Ya nuestro pastor Luis Armando Flores preparado, nuestra pastora Mari de Flores también preparada con ese mensaje poderosísimo de la palabra del Señor, los hermanos Reyes preparados también, el hermano Seas Leví, el hermano Moisés Fernando, el grupo La Vid Verdadera también ya están afinando las cuerdas, preparando los instrumentos para viajar de muy lejos para poder estar con nosotros en esta actividad gloriosa, derribando a los gigantes. Así que, mis hermanos, será de mucha bendición poder saludarle, poder conocerle. Le esperamos este próximo fin de semana. No se lo pierda. Invite a sus amigos, a sus amigas, invite a sus compañeros de trabajo, a sus vecinos, a toda su familia, y que juntos podamos participar de esta magna bendición que Dios tiene para nosotros. Vamos entonces, mis hermanos, nosotros por acá continuamos, ya son las 4 de la tarde con un minuto, continuamos por acá esperando llamadas, esperando comunicación, gracias a los que nos envían sus mensajitos de texto, gracias a los que nos llaman a través de la línea directa 2250-6681 y también el 5421-8102. Está libre para que usted pueda marcarlo, puede enviarnos sus mensajes, puede enviarnos sus audios o incluso un video, una llamadita, ahí usted puede hacerlo. En esta hora de la tarde estamos totalmente disponibles para que usted pueda comunicarse.
3: Así es. Son las 4 de la tarde con un minuto en toda Guatemala, recibiendo reportes por acá de nuestra meta. Por supuesto, yo tengo dos ofrendas en esta tardecita. Me dijo una hermana, desaparezcase para que cuando vuelva a aparecer me trae reportes. Yo, está bien.
2: Y se cumplió.
3: Ajá, no, así lo voy a hacer ahora, cuando me desaparezca, y cuando aparezca va a ser por algo, hermana Yuri.
2: Con arte de magia desaparece.
3: No, la magia es pecado, Eso es pecado delante del Señor, hija mía.
2: Vaya, la idea es que de hermano Seas desaparece y vuelve a aparecer con buenas noticias, y vamos a ver qué noticias son las que nos trae.
3: Es como, no sé si alguna vez viste aquella, parece que va a llover, ya escuchaste los truenos. No los has escuchado ahí, ¿verdad? Donde estás metida.
2: No.
3: Sí, por eso, unos truenos bárbaros que hay. Así que hermanitas, hermanitos, espero que hayas sacado su sombría porque lloverá. Es que lo que pasa que dijo, la cadabra, ya sabes. Que debajo de la mesa aparezca, mezca. No lo puedo decir, pues, pero los que vieron ese programa saben.
2: Un hermano dando su ofrenda. No.
3: Pero hoy estamos contentos. Nuestra meta es de 3,000 quetzales y ya solamente nos faltan 2,600 quetzales. Le damos un aplauso al señor por eso. Agradecemos a hermana Francisca. Ella dice, yo estaré mandando 200 quetzales, primeramente Dios. Así que le agradecemos un montón. Gracias, hermana Francisca. Que Dios le bendiga por sus 200 quetzales. Y también agradecemos a nuestra hermana Ana. También ella nos ha dicho, en estos días yo les transferiré 200 quetzales. ¡Oh! Gloria al Señor. Sí podemos. Entonces solamente, Yuri, nos hacen falta 2,600 quetzales. Ya le quitaron la bendición a esa persona que iba a dar 3,000. Pero a la persona que va a dar 2,000 quetzales, su bendición todavía sigue en esta tarde. La bendición para esa persona sigue en esta tarde. O esa persona que va a ofrendar 1,000 quetzales, todavía está la oportunidad y la bendición en esta tarde, mis hermanas, mis hermanos, para que ustedes corran en este momento y ofrenden. Entonces, queda libre los 600. Ahí están rondando, Yuri, los 600 quetzales. Puede ser alguien que pueda dar esos 600, alguien que dé 500, alguien que dé 400, alguien que dé 300. Alguien que de 200, no lo sabemos, pero ¿qué te parece, Yuri, si de aquí a las 5 de la tarde recaudamos estos 600 quetzales? ¿Qué te parece, hermana Yuri?
2: Me parece perfecto, y pues qué bendición será poder atender esas llamaditas, hermanos, sí. En esta hora de la tarde. Gánele usted a la lluvia, hombre, gánele haciendo sus llamaditas. Y pues si ya va de salidita, regrese, por algo se va a regresar, porque va a hacer la llamada y a traer su sombrilla.
3: Exactamente, aproveche esta oportunidad que Dios nos da a todos de poder bendecir su obra. Entonces tenemos 55 minutos, audiencia hermosa, para poder recaudar estos 600 quetzales. No sé si hay alguien que los tenga de una vez, o dos hermanos de 300, que yo sé que si hay hermanitos de 300 quetzalitos que están ahí. Y yo les quiero decir una cosa, si hay alguien desanimado, varón, porque usted le falló al Señor y el enemigo le acusa y le dice, ¿para qué vas a ofrendar tus 200, tus 300 si sos un gran pecador? Si mira, caíste. Usted no le haga caso, ese es un falso mentiroso, padre de la mentira, y es bueno para engañar a la gente. Entonces usted no le haga caso, el diablo solo mentiras y solo tonterías habla. Usted hágale caso al Rey de Reyes y Señor de Señores, que en esta tarde nos dice, hijo, ahí, yo necesito tu ofrenda de 300, de 200, de 400. Así que si me vuelvo a escapar, cuando regrese, hermana Yuri sabe que vamos a tener buenas noticias. Pero ahorita todavía no me
2: Pero
3: escapo.
2: Tiene que regresar con buenas noticias, no va a regresar sin nada.
3: No, porque esa vez sí me escapo, pero si no me escapo, aquí estaré esperando. Ahí
2: esperando las llamadas, porque también acá nos puede sorprender la audiencia, hermano Seas. Con las llamadas, con los mensajitos, pues acá de una vez realizando sus transferencias. Y gracias a los hermanos que nos envían su número de boleta, hermanos, es ya realizando su promesa de ofrenda. Vamos entonces, necesitamos reunir en estos minutos a las 6 de la tarde estos 600 quetzales. No son muchos, son
3: horas?
2: 600 quetzales. ¿Y estos minutos que dijiste a las 6 de la tarde?
3: A las 5, hija.
2: Yo me estoy adelantando.
3: Imagínense,
2: una hora.
3: Si Yuri, que está acá, se equivocó, la audiencia que está lavando ropa.
2: A las 5.
3: ¿Y qué dijo? Hace como el chavo. Ayer me hice la chis, es el chavo, ¿verdad? ¿Qué? La chistosa.
2: Y hoy yo me hice la X, equivocada.
3: Ayer se la partí, ¿qué? A mi tía se la participé, dice. Ok.
2: Muy bien, y hoy yo me equivoqué.
3: Estamos, sí, es cierto.
2: A las 16 horas con 7
3: también.
2: Minutos. Sí, es mucho tiempo para esto. Entonces, a las 5 de la tarde, dice, hermanos, perdone usted, es a las 5 de la tarde que necesitamos reunir estos 600 quetzales. Vamos entonces a atender la primer llamadita, o sea,
3: eso.
2: Vamos a ver de dónde viene esa primer llamadita.
3: ¿Quién rompe el
2: listón para darle ya el ingreso a las llamaditas de esta hora? Vamos a ver. Vamos
3: ¿quién
2: a ver,
3: es la valiente? El valiente. Y necesitamos, tal vez no tiene el dinero, ¿verdad? En la mano, dice, yo no tengo el pisto ahorita, pero puede hacer promesas, Juni. Puede hacer promesas para el domingo, para el lunes, para martes, para el miércoles. Ojo, cumplirlas, ¿verdad? Pero hágalo, hermanita, hermanito, con ese ánimo que tenemos ahorita. Tenemos 7 minutos para recibir la primera llamada. Luego vamos con música. Siete minutos, vamos, mis amores. 7 minutos, en el nombre de Jesús. Van rondando estos 600 quetzales. A ver a quién le cae la pelotita. Ahí la están tirando ahorita.
2: Ah, oh, sí. Y entre los miles y miles oyentes, sí, hermanos, seas,
3: le va a caer a varios.
2: Sí, le va a caer a varios hermanos guerreros, como el guerrero David, que se enfrentó al gigante Goliat. Hoy enfréntese usted, páresele firme a ese gigante que le está ahí obstaculizando y diciendo para qué vas a dar. Párese frente, póngale la mano y dígale, tú no me vas a poder vencer, al contrario, yo te derroto en el nombre de eso. Jesús. Y ese gigante caerá a tierra, mi hermano, pero tiene que tomar usted la decisión, porque si se va a quedar sentado, ese gigante ahí va a estar parado enfrente, robándole lo que no le conviene a él, ¿va?
3: No, nada, él no tiene derecho a nada, solo los hijos de Dios tenemos derecho, pero... no queremos apropiarnos de las promesas del Señor. Vamos. ¿Dónde
2: por gusto
3: están?
2: Cantamos las promesas del Señor.
3: Mías son.
2: Y cuando tenemos que hacerlo, no lo hacemos.
3: Eso, ahí está la descompositora. Entonces, hermanas, hermanos, ¿cómo?
2: Qué maldad.
3: Qué maldad, dijo. Ay, qué... Es que la otra vez nos invitaron a comer un caldo, ¿va? Y ahí está el hermano, barro en tus manos, dijo el hermanito. Y yo me quedé callado. Entonces, pero yo voy a cantar caldo en tus manos. Entonces el otro dijo, ahí está el descompositor, le dijo. Desde ahí se me quedó esa frase.
2: El descompositor.
3: Exactamente. Entonces, a ver, ¿quiénes más descompositores hay allá entre la audiencia? Y necesitamos recaudar 600 quetzales. Queremos escuchar ese teléfono, Yuri.
2: Amén.
3: Que se despierte ese teléfono, hombre.
2: Que haga bulla.
3: Porque está muy moshmido ese teléfono.
2: Échele agua, que se despierte.
3: Sí, hombre. Hoy que es primero de octubre, hay que iniciar con buena actitud. Y contentos y felices en el nombre de Jesús recibiendo estas ofrendas. Y son 600 quetzales los que tenemos que recaudar hasta las 5 de la tarde. El tiempo va rapidísimo. Exactamente. Entonces, llámenos en esta hora, escríbanos en este momento y diga, mis hermanos, ahí estamos, recibiendo llama. ¿Cómo? Tenemos, a ver, aló. ¿Qué pasó con el teléfono? Ay, Dios.
2: Bueno, si vuelven a llamar, respondemos fuera.
3: Por favor, vuélvanos a llamar. 2250-6681. En esta tarde, las hermanas que están en la tienda, no hay que hacer avaros, solo para uno. Ay, yo quiero vender porque quiero mi peste, yo no tengo. No, la Biblia dice que más bienaventurado es dar que recibir. Es mejor, Yuri, sembrar en la obra del Señor. Así que queremos llegar a estos 600 quetzales en este transcurso del tiempo. Yo sé que sí se puede, hermana Yuri, solo es de que se quiera.
2: Exactamente, se puede. Si usted nos escucha en los mercados, hermana, usted que usa aquel su delantal con bastantes bolsas y que esas bolsas están llenas.
3: ¿Qué es un billetito?
2: ¿Qué es un billetito para que usted le dé al Señor?
3: Billetes, ¿qué son?
2: Y el Señor en este día ya le va dando un montón.
3: Sí.
2: No cuesta nada decir, Señor.
3: Mamá te va a decir, pero es que es para la inversión, mamá.
2: Sí, pero de la inversión sale la ganancia.
3: Es que
2: y de
3: está
2: la ganancia
3: caro todo,
2: puedes
3: mama.
2: Apartar algo para
3: si
2: ahí.
3: No le voy a ganar a este costal de papas.
2: Pero sí le gana.
3: No, sí, mamá, está difícil ya la venta. Hoy está triste la venta.
2: Pero si saca ese billetillo de la bolsa y se lo da al Señor, cuando vaya a contar, esos billetes le van a abundar.
3: ¿Verdad que sí se puede?
2: Sí, se
3: pero
2: puede.
3: Los negociantes siempre andan diciendo, ay, no, la venta está muy baja.
2: No me sale.
3: Hoy no se está vendiendo. Ellos mismos confiesan derrota para sus vidas. Yo le pregunto a la gente, ¿cómo está usted? Ay, ahí pasándola, dice. Frase tan horrible también. No, y como es, ni modo, pues hay que seguir adelante. Ay, padre, qué desconsuelo. Yo mejor me salgo de ese cuarto donde hay personas así. Ya, a mí no me gusta relacionarme, Yuri, con personas que siempre andan con fracaso, con la cara de amapache aplastado y con ya no pueden más. Que ya no puedo más, ya no valgo, dice. Soy una cucaracha, dicen muchos con esa actitud, Yuri.
2: No se lo crean, hombre, no, no se lo crean.
3: Por eso cantamos, soy el hijo de un rey.
2: Amén.
3: El hijo de un rey, con Cristo bendito, soy el hijo de un rey. Cantamos, ¿verdad?
2: Aleluya. ¿Dónde están los hijos y las hijas del rey de reyes?
3: ¡Ala,
2: el mero, mero dueño de todo!
3: Bueno,
2: de
3: vamos
2: todo,
3: a ir con un
2: todo.
3: Canto. Vamos a ir con un canto en esta tardecita. ¿Qué te parece, Yuri, si vamos con el canto? Siéntate a mi mesa a tomar café y a dar tu ofrenda de mil quetzales. Entonces, en lo que hermana Yuri lo está buscando por allí, les invitamos, y por favor, en serio, no se me achicopale, no se me desanime, levántese ánimo, usted es una guerrera, un guerrero. Nos faltan 600 quetzalitos, 600 quetzalitos nos hacen falta en esta hermosa tarde, 600 quetzalitos y llegamos a la meta. Hermana Yuri, ya tenés ahí el cantito. Ya tenés ahí el cantito con Yuri, con hermana Hilda, con Ricardo Álvarez en esta hora preciosa. Excelente. Vamos, hermana Yuri. Es para hoy, no para mañana. No, pues ya está en la compu. Ahí está, hija querida. Hermanos, ustedes no se vayan a tardar así para dar su ofrenda.

0: Claro que con Dios todo se puede, todo es posible al que cree, al que pone su confianza en el Señor Jesucristo, todo es posible. Muy bien, pues nosotros seguimos por acá esperando llamaditas, esperando la comunicación de mis hermanos, de mis hermanas que en esta hora de la tarde se unen con nosotros. Tenemos 40 minutos para poder reunir estos 600 quetzales hoy en este momento. Contamos también con nuestra hermana Marjorie ya preparada para poder saludarles en esta hora de la tarde. Mientras ella les saluda, esperamos recibir esas llamaditas. Queremos recibir esos 600 quetzales en esos 40 minutos. Muy buena tarde, Marjorie.
1: Hola, hola, muy buenas tardes, familia hermosa del 1480, hermana Yuri, qué privilegio poder saludarles una vez más en esta bonita y bendecida hora de la tarde. Damos gracias a nuestro Dios Todopoderoso que nos permite tener vida, nos permite ver cuán grande y cuán misericordioso es Él para con cada uno de nosotros. Y estamos muy contentos, estamos muy felices de poderles estar acompañando en esta hora de la tarde. Y agradeciéndoles a cada uno de ustedes también por su fiel sintonía al 1480, por estar al pendiente también de la semana de paos o de estos días de paos, ¿verdad? Donde ustedes con mucho gozo, con mucha alegría también se unen y participan, como lo dice su palabra, ¿verdad? Con un corazón alegre, con un corazón contento, con agradecimiento, porque Dios ha sido bueno, Él ha sido inmensamente bueno para con cada uno de nosotros. Hoy tenemos la dicha entonces de poder presentar a hermana Yuri delante.

0: Y encima con estos días que sí fueron muy, muy marcados, solo con eso, hermana Yuri, podemos ver que precios de las verduras y todos pues se van mucho más arriba. Pero cuán grande y misericordioso sigue siendo Dios, que nos manda la lluvia, tiene cuidado de eso. Al menos nosotros que somos de Zacapa y pertenecemos también a la región de Huasteto del Progreso, los ríos, hermana Yuri,
1: secos.
0: secos totalmente. O sea, ya el chorrito era nada, ¿verdad? O sea, ya ni siquiera corría. Los agricultores viéndose muy preocupados, ¿verdad? Que al final dependen totalmente de su economía de eso. Los animalitos también, pues buscando las
1: De
0: zonas
1: comer.
0: más, para poder conseguir el agua, ¿verdad? Realmente son situaciones preocupantes, pero ahí es donde nosotros vemos el favor de Dios, es donde nosotros vemos su misericordia. Pues estos últimos días han sido lluvias muy buenas, ¿verdad? Quizá los cultivos no se puedan recuperar al 100%, pero ya están resembrando, ¿verdad? Entonces, ¿por qué menciono esto? Porque solo con algo tan simple, hermana Yuri, que quizá acá en la ciudad, pues no sea como para nosotros tan necesario que llueva, pero en las zonas fuera de nuestra ciudad es muy importante. Y al final, pues dependemos de lo que se cultiva, ¿verdad? Dependemos también,
1: Exactamente.
0: nuestra canasta básica depende de eso también. Entonces, al final nos vemos afectados. Sin embargo, me hace recordar siempre la palabra que le hace llover sobre justos y pecadores, ¿verdad? O sea, tiene el
1: Amén.
0: cuidado de eso. Realmente la lluvia es una bendición. Y menciono esto porque son cositas muy simples, son cosas aparentemente muy sencillas, que hay mucho calor, ¿verdad? Pero en otras zonas sí es directamente de lo que dependen las personas. Y Dios sigue teniendo cuidado, sigue teniendo esa misericordia de nosotros. Y menciono esto con el fin de decir, Dios ha sido fiel, ha sido grande para con nosotros. Creo que maneras y formas de las cuales representarle nuestra gratitud también hay. Y esta es una de ellas, ¿verdad? Presentar delante de Él un poquito de lo mucho que Él nos da. Hermana Yuri, solo con la salvación es algo que imposible que podamos pagar.
1: De ninguna
0: Con
1: manera.
0: el cuidado que Él tiene de cuando salimos, cuando entramos, estando en la casa, ese cuidado que muchas veces hasta lo pasamos por alto, es algo que no podemos pagarle. Y pues traer un poquito de eso que Él nos da día con día, de esas bendiciones que son palpables, como los alimentos, como tener un vestuario, tener un techo, pero también esa otra parte que no vemos, ¿verdad? Entonces, ahorita que me dirigía de camino, pues estaba tronando, como decimos, ¿verdad? Bastante fuerte, ya se escucha la lluvia caer. Demos gracias al Señor por eso y pues presentemos también delante de Él con ofrenda, ¿verdad? Esa gratitud, representémosla también de esa manera, que esa es la invitación que hoy les estamos haciendo a cada uno de ustedes. Agradecemos a los que han estado al pendiente, a los que han hecho ya presente su ofrenda y a los que están en espera todavía o por decidirse, pues los invitamos a que lo realicen. La meta es clara, ¿verdad? Para todos, la visión que tenemos es la misma, el seguir predicando el bendito evangelio, sobre todo en estos tiempos de tanta necesidad. Jóvenes, matrimonios, niños necesitados de la presencia del Señor. Y nosotros tenemos esa responsabilidad, pero es necesario el recurso también económico para poder solventar los medios que vamos a usar para poder transmitir la palabra del Señor. Así que familia del 1480, esta es la invitación una vez más para que tú puedas unirte, para que tú con mucho amor, con mucha gratitud, con mucha alegría puedas llamarnos, puedas escribirnos, puedas enviar una nota de voz donde tú también te unas y puedas participar a esta bendición y lo maravilloso que es dar para la obra del Señor. No hay forma alguna que se compare con esa satisfacción tan increíble de poder estar dando para el reino de los cielos. Entonces, la invitación está para que tú te puedas unir. Acá está hermana Yuri, está mi persona, para poderte acompañar, para poder recibir esas comunicaciones, que estamos seguras que ustedes lo realizan con mucho amor porque han visto la gloria de Dios, Él ha sido fiel y este es el momento, ¿verdad? Este es el espacio para que tú te unas y juntos podamos llevar a cabo entonces la gran comisión que se nos ha sido otorgada. Imagínate, hermana Yuri, qué responsabilidad la que tenemos.
1: Bastante comprometedora.

0: bastante, porque la verdad es que
1: si
0: sí.
1: Nosotros nos quedamos parados, como decíamos hace un ratito, pues, ¿qué va a ser de aquellas almas que aún no han conocido a Cristo, que aún no le han entregado su corazón, claro, a Dios, y que no hay quien vaya y les predique?
0: Sí, sí, sí. Esa es nuestra tarea, hermana Yuri.
1: Nuestra tarea. Y la radio, pues, está haciendo una gran tarea. Una gran tarea, porque quizás nosotros vayamos a hablarle a una persona.
0: ¿Cómo no?
1: Pero no nos va a alcanzar el día para ir con muchas personas. Más sí, sin embargo, sí, la radio al mismo tiempo llega a miles y miles de lugares.
0: ¿Cómo no? Esa es la gran ventaja, ¿verdad?, de los medios de comunicación. Y nosotros somos bendecidos porque tenemos la oportunidad de hablar abiertamente, hermana Yuri, de lo que es el Señor. Yo compartía un jueves por acá de algunas zonas y algunos países, ciudades, donde eso es totalmente prohibido realizarlo. Pero Guatemala tiene esa total libertad, ¿verdad?, de hacer campañas, de poder predicar, de tener tu Biblia, de poder conectar una bocina y predicar el mensaje. Y tenemos aún más la bendición de poder tener medios de comunicación que, como tú bien mencionas, al mismo tiempo están transmitiendo a miles de hogares, en el carro, ¿verdad?, en el negocio de los hermanos, de las personas que aún no lo conocen, y están recibiendo ese mensaje. Entonces, somos dichosos, somos bendecidos por el Señor, pero debemos de saber utilizar también ese recurso que tenemos, administrarlo de una manera correcta. Y es por ello que hoy les invitamos. Vamos, vamos, vamos, vamos, vamos. La invitación es para ti, no es la cantidad, sino es el corazón. La invitación es para que tú puedas dar y seamos conscientes de lo que el Señor nos ha dado. Más adelante estaré compartiendo un verso que lo escuchaba en una prédica que una hermana daba. Y yo me sorprendía, ¿sabes? Porque ahí nos confronta que a veces nos estamos quedando con lo que le pertenece al Señor. Entonces, pues no está de más que nosotros estemos acá porque recordamos la palabra que de primero habla nuestras vidas para después poderlo transmitir a cada uno de ustedes. Y como decíamos, ¿verdad, hermana Yuri? Aquí estamos hablando y haciendo memoria de las cosas que Dios ha hecho en nuestras vidas y lo que les compartía. Pues nosotros nos dedicamos a la agricultura y ahí vemos el favor de Dios también. ¿Cómo no estar agradecidos? ¿Cómo no presentar delante de Él con gratitud lo que Él está haciendo en nuestras vidas? Entonces, yo estoy segura, hermana Yuri, que de todos los oyentes, si cada uno de ellos nos llamara y nos contara por qué está agradecido en esta tarde con el Señor, no nos alcanza ni empezando desde las 5 de la mañana el tiempo, ¿verdad? Realmente haciendo una lista o tratando de hacer memoria de por qué estamos agradecidos con el Señor, hasta hay cosas que se nos han olvidado, de las que ya ni nos recordamos, pero ahí estaba el favor del Señor. Entonces, hoy con mucho amor, con mucho cariño, te invitamos y te recordamos que de nosotros depende seguir transmitiendo la palabra del Señor, y a través de tu llamada, con tu ofrenda, a través de tus oraciones, a través del testimonio que tú brindas cuando nos llamas y nos cuentas lo que el Señor ha hecho, ahí estás tú llevando a cabo también la gran comisión que se nos ha encomendado, porque tu testimonio es el que está sirviendo también para que muchos más puedan conocerle, puedan acercarse, puedan reconocer que hay un Dios, que aún hay esperanza, que aún esa situación, ese problema puede tener una solución. Así que en esta tarde lluviosa, muy bonita, muy agradable, un clima muy precioso.
1: Presente con ganas, con fuerza.
0: Sí, bastante fuerte. Pues les invitamos, ¿verdad?, a las líneas telefónicas 5421-8102. Totalmente dispuestos para que tú nos llames, tú nos escribas. Aquí hay alabanza, aquí hay música, aquí hay cantos alegres. Si necesitas oración por tu vida, llámanos, que lo vamos a estar haciendo con mucho amor también. De esto se trata, la radio es eso, es un lugar donde tú puedes pedir oración, es un lugar donde tú puedes expresar lo que el Señor ha hecho, es un lugar donde cuando tú llamas y dices, hermana, yo quiero escuchar este canto, quizá yo nunca lo había escuchado, hermana Yuri, me ha pasado, yo creo que a todos los que hemos estado aquí nos ha pasado.
1: Es cierto.
0: De tal grupo, quiero escucharlo, wow, yo nunca la había escuchado, pero ya en mi corazón se quedó esa alabanza. Ya después en el carro o de camino la colocamos y ya hay una nueva forma de alabar al Señor. Y es así como se va transmitiendo la bendita palabra también, con tu testimonio, con lo que tú hablas de los milagros que tú has visto, los que estamos acá, que tenemos la bendición de poder estar acá, que en los diferentes horarios te compartimos también vivencias, ¿verdad?, experiencias que hemos tenido con el Señor. Es así como los corazones pues van siendo más nobles, van siendo más sensibles a lo que es la presencia del Señor. Y la fe viene por el oír, ¿verdad, hermana Yuri? Y nosotros somos ese medio de comunicación que transmite la palabra por el oír. Entonces, ¿por qué no fortalecer sus bases de este medio de comunicación? ¿Por qué no expandirnos, verdad? Si ya estamos llegando a diferentes zonas, estamos llegando fuera del país también. ¿Por qué no seguir creciendo? Si ese es el llamado que tenemos todos, tú que nos estás escuchando, nosotras que estamos acá en la cabina, es el mismo llamado, es la misma responsabilidad que tenemos. ¿Por qué no cumplirla? Este es el momento, no esperemos más. Creo que las señales de la palabra se están cumpliendo de una manera increíble, y este es el tiempo que debemos de correr, ¿verdad? Que debemos de aprovechar. Puede que Dios nos libre, ¿verdad?, de que llegue un momento, hermana Yuri, donde no podamos tener la Biblia, donde no podamos, las iglesias deban de estar cerradas porque hay una nueva norma. ¿Qué vamos a hacer? Yo solo creo, hermana Yuri, que solo con la pandemia, ¿verdad?, nos dimos cuenta de que los templos ya cerrados, ahí es donde nos empiezan a dar ganas de ir, ¿verdad, hermana? Pero sí, lamentablemente llega un punto donde ya no se va a poder. Y ahorita que tenemos la oportunidad de hacerlo, es la invitación para tu vida, que te unas con tus oraciones. Gracias, porque tú sigues orando por el ministerio, por los líderes, por los que estamos acá. Tú siempre oras, y eso es fundamental, es vital, es necesario. Y también por tus ofrendas que ya has brindado, las que estás por brindar y las que esperamos recibir el día de hoy, que son las que terminan de complementar el equipo, que somos el 1480, ¿verdad? Yo siempre menciono familia porque somos una familia con diferentes funciones. Quizás nosotras con hermana Yuri estamos transmitiendo acá pues la palabra, pero hay todo, ¿verdad?, un equipo detrás de hermanos clamando, de pastores buscando al Señor, y nosotros solo estamos siendo el medio, ¿verdad? Y todo esto es gracias a la misericordia de Dios y a cada uno de ustedes que está detrás de estos micrófonos, que son las que permiten seguir llevando las buenas nuevas de salvación. Así que Dios les bendiga en esta bonita tarde, 4 de la tarde con 35 minutos, siendo una tarde maravillosa, siendo una tarde increíble, donde podemos ver la gloria de Dios y donde pues vamos a seguir trabajando en el reino, donde todos pertenecemos, de los cuales tenemos diferentes funciones, pero todos con la misma meta. Así que ánimo, se ha colocado, ¿verdad?, una meta para este espacio, donde son
1: tenemos 25 minutos para poder reunir 600 quetzales en estos 25 minutos.
0: 25 minutos, entonces, para esta meta que se ha impuesto, para poder ir reduciendo, ¿verdad?, la cantidad estimada de las facturas que se deben de ir cancelando, ¿verdad?, para este mes, que Dios ha sido maravilloso. Y hasta el día de hoy, pues, no ha quedado una sola factura sin cubrir, gracias al favor de Dios y a cada uno de ustedes. Así que la meta de 600 está para que en estos minutos tú nos llames, tú nos escribas, líneas disponibles, hermana Yuri y el control de poder atenderlas, colocándonos esos bellos temas. Qué bendición entonces poderles estar acompañando, recibir sus reportes. También bendice nuestras vidas y bendice a este ministerio, que es fundamental para que podamos seguir creciendo. Que Dios te bendiga entonces, y en esta hora pues esperamos recibir tu comunicación con mucho amor. Estamos atentos y atentas a poder atenderte, y claro, como bien mencionábamos, si necesitas que oremos por tu vida, este es el espacio también, este es el momento, con mucho amor lo vamos a estar realizando, que de eso se trata, somos uno solo. Y este medio pues es el que el Señor nos ha dado para seguir transmitiendo su palabra, para poder seguir llevando las buenas de salvación, seguir llevando palabras de ánimo, palabras de esperanza y sobre todo la salvación que es en Cristo Jesús, hermana Yuri.
1: Amén, amén. Así que vamos, mis hermanos, vamos. En estos minutos que nos faltan, usted puede hacer posible su llamadita mientras escuchamos este bello canto. Este bello canto de los cuales usted estará escuchando también este próximo fin de semana.

0: Tanto hemos escuchado en voz de los hermanos Reyes, quien también estarán con nosotros este próximo fin de semana en la campaña evangelística Derribando a los Gigantes. Y nosotros por acá continuamos, hermana Marjorie, esperando llamaditas de los hermanos que se unan con nosotros y que podamos reunir estos 600 quetzales. Ya tenemos 19 minutos para poder reunir estos 600 quetzales. Hasta este momento, pues, los teléfonos están totalmente calladitos. ¿Será que se asustaron por la lluvia o qué andará pasando por acá? Muy bien, esperamos entonces llamaditas, esperamos comunicación, que los hermanos que nos escuchan en este momento puedan hacer posible su ofrenda de amor, puedan hacer posible ayudarnos a poder reunir esta cantidad que estamos solicitando en esta hora de la tarde. No es mucho, Marjorie, son 600 quetzales los que necesitamos a llegar a las 5 de la tarde.
1: ¿Cómo no? Entonces, la invitación está para ustedes que en esta hora nos están sintonizando, que en esta bonita hora están al pendiente de la programación del 1480. Algo muy importante, hermana Yuri mencionaba, tenemos un fin de semana muy increíble, se acerca iniciando este mes, que pues hoy damos inicio al décimo mes de este año 2026 y vamos iniciando sus primeros días de la mejor manera, cómo no, y lo vamos a hacer alabando el nombre de nuestro Dios Todopoderoso, por lo cual te invitamos con mucho amor a que puedas formar parte de la campaña Derribando a los Gigantes. Claro que sí, este fin de semana 3, sábado 3 y domingo 4 de octubre, te dejamos la invitación también para ti en esta tarde, hoy ya jueves, ¿verdad? Todavía tienes tiempito para poderte organizar y no perderte la bendición de estos dos días de campaña Derribando a los Gigantes. Hermana Yuri, los pastores generales compartiendo el mensaje en esta campaña, ¿verdad? Nuestra hermana pastora Mari de Flores y por supuesto nuestro pastor general Luis Armando Flores estarán compartiendo entonces la bendita palabra de estos dos días donde estaremos celebrando la campaña Derribando a los Gigantes, donde esperamos que con tu familia te puedas acercar. Recuérdate que en la casa del Señor siempre va a haber un espacio para ti, hay un lugarcito, hay una sillita y una banquita esperando por ti, así que a ocuparla, a adorar al Señor entonces y a creer, hermana Yuri, en lo que esta campaña pues significa Derribando a los Gigantes. En el nombre de Jesús creemos que así es, así será, ¿verdad? Y están todos cordialmente invitados. Recuérdate, sábado 3 y domingo 4, este fin de semana ya que estamos por arrancar. No te lo pierdas, por favor, no te lo pierdas. Será de mucha bendición. Diferentes hermanos que estarán participando con ese don que el Señor les ha brindado a través de la música, lo cual pues nos orienta a poder alabar el nombre de nuestro Señor. Y por supuesto, cuando hacen falta solo 15 minutos para poder puntualizar las 5 de la tarde, seguimos acá con hermana Yuri haciéndote la invitación a que te unas en estos días de pago del 1480, que puedas participar con tu ofrenda, que puedas participar con nosotros uniéndote a poder solventar los diferentes gastos, las diferentes facturas que hay por cubrir para este nuevo mes, ¿verdad? Ya vamos por el mes de octubre, décimo mes. ¡Wow! ¡Qué rápido! Bastante rápido. Ya muchos niños, ¿verdad? Ya están en los últimos días también de los centros escolares. Sí, como 15 días más. Y ya se va terminando el ciclo escolar. Ya se acercan las graduaciones, claro que sí. ¡Qué bonito! ¿Verdad? ¡Qué bendición! Yo creo que todos podemos ver el favor de Dios, hermana Yuri, cubriendo esos gastos también escolares, que las cositas que se piden, ¿verdad? Que la colegiatura, que el bus, que las refacciones son un gasto, ¿verdad? Y ya pues muy pronto estarán cerrando los pequeños también y jóvenes otro ciclo escolar y bendito Dios por eso. Así que agradecidos siempre delante del Señor, presentemos delante de Él lo mejor que tengamos. que de eso va a tratar parte de la lectura que vamos a estar teniendo en algunos minutos, que como bien mencionaba hermana Yuri, hablaba mi vida, ¿verdad? Y lo escuchaba en una prédica, que realmente a veces es necesario recordar la palabra del Señor, que se nos olvida a veces un poquito, ¿verdad? Entonces sí es importante que la recordemos, y en esta tarde pues seguimos acompañándote desde la cabina central del 1480, ahí donde tú nos estás escuchando, para que tú con mucho gozo, con mucha alegría puedas decir, yo también me uno, y puedas ofrendar, puedas participar, que para nosotros será de mucha bendición poder continuar transmitiendo esos bellos cantos, esos bellos mensajes, esos testimonios, recibir sus llamadas, sus reportes, que son de mucha bendición. A llamar entonces, hermana Yuri.
0: Exactamente, nos restan pocos minutos para poder recibir estas llamaditas, poder atenderle a usted, mi hermano. Y pues tienes razón, Marjorie, gracias a Dios hemos... Dios nos ha proveído para suplir los gastos de colegio, de instituto, de escuela. Y pues ya se acercan las graduaciones, así que no se asuste por ello, mi hermano, porque Dios provee para todo. Y si quizás usted en este momento diga, yo no puedo ofrendar este mes porque mi hijo se va a graduar, ¿verdad? Esa es una manera de decirle al Señor, Señor, aquí tengo una ofrenda de 100 quetzales, hoy no puedo dar más, pero tengo 100 quetzales en gratitud a que tú has hecho posible que mi hijo en este año sea un licenciado, un doctor, un arquitecto, un perito. Bueno, yo qué sé de qué está estudiando su hijo, pero es una manera también de agradecerle a Dios, porque hasta el día de hoy usted no fue al colegio a recibir notas rojas, sino puras aprobadas. Así que esperamos, hermano, hermana, estas llamaditas en estos minutos que nos restan. Estos minutitos que nos restan, mis hermanos, podemos hacer posible que las llamadas entren, las llamadas comiencen a sonar, porque estamos en la recaudación, la semana de pagos, hoy en el cuarto día de la semana de pagos, vamos bastante atrasados, esperamos que usted, mi hermano, sea parte de esta bendición y no se quede por ahí solamente escuchándonos, sino que también haga todo lo posible para poder sembrar en este ministerio radial que tanto necesita de ese apoyo económico para que podamos seguir saliendo al aire. Y claro que sí, ¿dónde está ese pueblo bendecido? ¿Dónde está ese pueblo generoso? Ese pueblo hermoso que bendice la radio con sus ofrendas mes a mes, que se unen dando ese aporte económico para bendecir la radio. Nosotros esperamos recibir sus llamaditas, esperamos recibir su comunicación, que el día de hoy usted pueda hacer todo lo posible de sembrar en la obra del Señor. Se acabó, dice. Así que se acabó, ya se va acabando, pero el tiempo acá en este horario, ya estamos a 11 minutos de llegar a las 5 de la tarde y queremos recibir llamaditas. ¿Qué pasará, hermana Marjorie? ¿Será que la lluvia no deja escuchar a los hermanos? Algunas ocasiones sí, cuando la casa sí, es de lámina, sí, ya no se escucha. Pero los que nos están escuchando ahí a través del internet, con sus audífonos conectados a sus oídos, ahí están escuchando Radio Horizontes. Esperamos esas llamaditas entonces, mis amados, mis amadas. Esperamos contar en esta hermosa hora con esas llamaditas que puedan ingresar, hermana Marjorie, claro, a cabina de Radio Horizontes, y que juntos podamos, mis hermanos, decir sí podemos, sí se puede, sí se puede. Y pues esperamos recibir esas llamaditas. ¿Qué le parece si marca el 2250-6681, el 5421-8102? Están totalmente libres entonces para que usted haga todo lo posible de estar presente con su ofrenda en este mes hermoso. Hoy iniciamos un mes más y las misericordias de Dios siguen con nosotros muy bien. Así que seguimos esperando llamaditas.

0: Muy bien, y pues muy pronto recibiremos ya, hermano Oseas, que aparezca, vamos a decir que aparezca, hermano Oseas, con las nuevas noticias que él dijo que iba a traer. Así que, mis hermanos, esperamos entonces, antes que hermano Oseas aparezca, que usted también aparezca con una llamadita, con un mensajito de texto, con un audio, y nos pueda contar, ¿verdad?, con cuánto nos estará apoyando esta hermosa tarde, hermana Marjorie.
1: Claro que sí, entonces, vamos, en el nombre de Jesús, vamos avanzando para poder ir solventando, ¿verdad?, con la idea de poder pues avanzar lo más que podamos en este espacio. Como bien mencionamos, tenemos una pequeña meta entonces establecida, que con la ayuda de ustedes, pues esto se puede lograr. Desde ya agradecemos a cada uno de ustedes que ya pues ha realizado su ofrenda, y a los que pues la estarán realizando, ¿verdad?, en esta tarde o en las próximas horas. Que Dios los bendiga, y pues con mucha precaución también, hermana Yuri, mencionándoles a los hermanos, porque sí está lloviendo bastante fuerte en diferentes zonas de la ciudad. Siempre con mucha precaución, por favor, al conducir. Y sobre todo los que también, hermana Yuri, ya se dirigen al templo de Iglesia Central del Misterio de Dios para poder celebrar el servicio de hoy jueves, Noche de Unción y Sanidad Divina, a partir de las 6:30 de la tarde. 6:30 de la tarde inicia entonces el bendecido servicio de hoy jueves. Claro que sí, cuando el día jueves se acerca, recordamos entonces que se celebra entonces este bendecido servicio, por supuesto que en Iglesia Central El Misterio de Dios, donde la invitación también está para tu vida, donde hay un espacio y un lugar para ti, para que puedas acercarte a la casa del Padre, y ahí podamos juntos clamar, adorar y perseverar, ¿verdad? Que es importante, es muy importante. Así que ánimo, familia linda, a seguir buscando en el Señor, a seguir participando, a seguir trabajando también en su obra, que es necesario, es importante. Así que por favor, activen las líneas telefónicas, queremos escucharlos, queremos platicar con ustedes, queremos que ustedes compartan también de las bendiciones del Señor para con los demás oyentes, para con nosotras que estamos por acá acompañándoles, que será de mucha bendición entonces poder estar recibiendo y atendiendo sus comunicaciones. Vamos entonces, acá hay más música que queremos incluir con ustedes y recibir por supuesto también su comunicación. Activar entonces la línea telefónica, nuestro WhatsApp disponible para las notas de voz, nuestro WhatsApp disponible para los mensajes, y por supuesto la línea telefónica donde puedes llamarnos directamente y poder compartir lo que hoy tu corazón desea para todos los oyentes y para nuestras vidas también. Así que a comunicarse, ya solo 5 minutos, hermana Yuri, 5 minutos, y puntualizamos las 5 de la tarde. ¡Qué rápido! ¡Súper, súper rápido! Yo vine a las 20 y ya ahorita pues ya se fue el tiempo, ¿verdad? Súper, súper rápido. Va muy rápido el tiempo, así que aprovechemos cada minuto, cada segundo. Es importante saberlo administrar y aprovechar bien, bien nuestro tiempo para que podamos cubrir con todo lo que deseamos realizar, y por supuesto apartar el tiempo, que es muy importante para este fin de semana y para el día de hoy. Claro que sí, para celebrar el servicio Noches de Unción y Sanidad Divina. Vamos, vamos, vamos, vamos. Entonces, 5 minutos, y puntualizamos en todo nuestro territorio nacional las 5 de la tarde. Saludos a todos entonces que nos están sintonizando en esta hora, fuera de la ciudad capital, en los diferentes departamentos que conforman al país de Guatemala, los que nos están sintonizando fuera de las fronteras también, que Dios Todopoderoso les bendiga. Y la invitación es para ustedes en este cuarto día de lo que llamamos semana de pagos, o los días de pagos correspondientes al 1480. vamos a activar la línea. Entonces, activemos la línea, participemos, y créeme que aunque se ha estimado la meta de 600, y si tú solo tienes 25, tú tienes 50, la cantidad es lo de menos. Acá lo que importa es cómo tú lo estás dando, que sea un corazón agradable delante del Señor, que lo des con gozo, con alegría, como su palabra lo dice, ¿verdad? Entonces, esa es la invitación para hoy, que tú puedas realizarlo, tu transferencia, tu depósito, como tú gustes, o si deseas que pasen a recogerlo, pues de igual forma nos puedes informar, que con mucho gusto se estará llevando a cabo esa ejecución, ¿verdad? Así que ánimo, te invitamos a que te unas, te invitamos a que participes, por favor, para la obra, para el reino, para las almas necesitadas y para nosotros mismos, que nuestra fe va creciendo, va aumentando, se va haciendo más fuerte, va creando bases conforme vamos escuchando la bendita palabra del Señor. La fe viene por el oír y el oír la palabra de Dios. Y eso es lo que hace la onda radial, transmitir la bendita palabra a través de una manera audible, a través de lo que tú puedas estar realizando. Ahí está el 1480 acompañándote en tus labores, en tus actividades, en tus estudios. Y eso va creando entonces en nosotros una manera de ir también recibiendo la bendita palabra, y eso va fortaleciendo nuestros corazones, nos va dando entonces bases más sólidas en nuestra fe, nos enseña, aprendemos, recibimos a través de la onda del 1480. También invitamos a los que nos están escuchando a través del internet, a través de la página de internet del 1480, los invitamos a que ustedes también puedan entonces llamarnos, puedan escribirnos en esta hora de la tarde, que por acá con hermana Yuri, que les estamos acompañando, podamos recibir entonces su reporte, su comunicación.

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Mis ovejas oyen mi voz. Yo las conozco y me siguen. Yo les doy vida eterna y jamás perecerán. Y nadie las arrebatará de mi mano. Mi Padre que me las dio es mayor que todos. Y nadie las puede arrebatar de la mano del Padre. Yo y el Padre somos uno. Jesús.

por acá para poderles acompañar con un poco quizá de dificultad con el tema del clima, ¿verdad? Que ha estado, pues como hemos mencionado, lloviendo un poquito fuerte, lo que provoca que hayan dificultad con la luz, ¿verdad? Con la energía eléctrica. Sin embargo, ya estamos de vuelta, ya estamos acá de nuevo. Y seguimos entonces acá muy contentos y animándoles entonces a que ustedes puedan unirse una vez más al cuarto día de los días de pavo o la semana de pavos, donde pues cada una de sus ofrendas son vitales, ¿verdad? Para poder cumplir con toda la meta establecida y poder así cubrir todos los gastos correspondientes a este mes, ¿verdad? Del 1480. Hay diferentes gastos, ¿verdad? Por solventar, dígase luz, ¿verdad? Dígase internet, los equipos que se utilizan para poder generar la transmisión. Son varias cositas, ¿verdad? Son varios detallitos que se deben de cubrir. Sin embargo, Dios ha sido fiel y vamos ya al décimo mes de este año 2026 y Él ha permanecido fiel para con cada uno de nosotros, nos ha bendecido, nos ha dado su respaldo a través de cada uno de ustedes. Así que muchas gracias por su apoyo y la invitación continúa para que te puedas unir en esta tarde.

25 minutos, 5 de la tarde con 25 minutos en todo nuestro territorio nacional. Bellísimo, una tarde increíble, una tarde muy preciosa. Que el Señor nos concede tener la bendición de la lluvia, nos concede también tener el privilegio de podernos acercar a su casa a partir de las 6:30 de la tarde, donde dará inicio el servicio de hoy jueves, noche de unción y sanidad divina, 6:30 de la tarde. Iglesia Central del Misterio de Dios abre sus puertas una vez más para poder transmitir el bendito mensaje de salvación, para poder llevar esas nuevas de salvación también a través de los mensajes, a través de la palabra, a través de sus bellos temas, donde estaremos pues viendo milagros, lo creemos en el nombre de Jesús. Por eso te invitamos al servicio de hoy jueves, 6:30 de la tarde, 6:30 de la tarde. Dará inicio entonces Noche de Unción y Sanidad Divina, ¿cómo no?

Recordamos entonces nuestras líneas que están totalmente disponibles para que tú puedas llamarnos y puedas ejecutar tu ofrenda entonces en esta tarde, el 2250-6681, disponible entonces para que puedas llamarnos. Y por supuesto nuestra vía WhatsApp 5421-8102, 5421-8102, disponibles. Para que tú nos llames, para que tú nos escribas, envíes tus notas de voz y puedas efectuar entonces tu ofrenda conforme a tu corazón y conforme el Señor te ha bendecido para poder bendecir a los demás a través de la onda radial del 1480. Continuamos, seguimos avanzando en el reino, seguimos alcanzando más vidas, seguimos predicando la esperanza, la convicción que tenemos, hacemos notorio los milagros también que Él ha hecho para con cada uno de nosotros y los vemos reflejados día con día, vemos su favor, vemos su misericordia que nos acompaña en todo lo que hacemos. Así que maneras para estar agradecidos, motivos por los cuales estar agradecidos con el Señor sobran, abundan y bendito sea Él por eso, porque ha sido grande y misericordia para con nosotros. Así que este es el espacio.

0: para que te unas, puedas llamarnos, puedas escribirnos, puedas enviarnos tus notas de voz conforme tu corazón, conforme el Señor te ha bendecido. No importa la cantidad, lo que importa es el corazón alegre, el corazón que da con amor para las almas, el corazón que anhela ver una mejora en su colonia, en su ciudad, en su país, a través de la bendita palabra del Señor. Así que te animamos, ánimo, ánimo, ánimo, sigamos cumpliendo la gran comisión que se nos ha otorgado de seguir transmitiendo la palabra del Señor. Necesitamos entonces de tu aporte económico, de tus oraciones para poder continuar. ¡Ánimo! 5 de la tarde, 28 minutos. 5 de la tarde con 28 minutos. Y así es como va pasando las horas súper rápido de este primer día del mes de octubre. Hoy arrancamos el décimo mes de este año 2026. Ya casi se termina este primer día, ¿verdad? Ya casi finaliza.
1: Como tú, Señor.
0: Imagínate que súper, súper, súper rápido va pasando el tiempo, que ya se fue casi el primer día de este décimo mes del año 2026 y nuestro Dios Todopoderoso permanece fiel, permanece con nosotros, grande en misericordia.

0: Hola, hola, buenas tardes. ¿Con quién tenemos el gusto?
1: Con hermana Cristi, de aquí de la zona 6,
0: Hermana
1: hermanita,
0: Cristi.
1: yo quería que oraran por mí, viera hermana, que me he sentido muy mal en estos días.
0: ¿Cómo no, hermana Cristi?
1: Porque
0: Vamos a orar
1: oigo
0: por
1: al
0: su vida.
1: hermanito Manfred, al hermano Frido, lo oigo todas las mañanas, entonces dije que los iba a llamar para que oren por mi vida.
0: Claro que sí, hermanita. Vamos a estar orando entonces por su vida. Pues recordemos, ¿verdad?, que es importante que permanezcamos fiel en el Señor y Él en su momento pues hará la obra. Él es el que actúa, ¿verdad?, a favor de
1: Sí,
0: nosotros.
1: hermanita, dice que yo ahorita no estoy yendo.
0: Sí.
1: Ahorita sí, para qué le voy a mentir, no estoy yendo, pero le pido a Dios que me ayude a seguir perseverando, porque mira que me duelen mucho mis canillas y ahorita me he sentido mal, como que me quiero marear, me mareo, hermana.
0: ¿Cómo no? Así sabemos, hermanita Cristi, que solo Dios puede hacer el milagro y pues vamos a estar orando por su vida. ¿Cómo no? Lo vamos a estar realizando. Vamos a clamar entonces acá porque de eso se trata, ¿verdad? De que podamos
1: Sí,
0: orar
1: hermanita.
0: juntos.
1: Va muy bien, hermanita.
0: Vamos a orar entonces, hermanita. Por acá está hermana
1: Va,
0: Yuri también, que ella
1: hermanita.
0: nos estará acompañando en la oración también. Así que vamos a orar. Amantísimo
1: Va,
0: Dios y
1: hermanita.
0: Padre bueno, en esta hora de la tarde, Señor, nos acercamos delante de tu presencia y en esta hora te clamamos a ti, Señor, por la vida de nuestra hermana Cristi, ahí donde ella se encuentra, Señor. Creemos firmemente, Padre bendito, que tú eres el que obra a favor de nuestras vidas, que todo espíritu de enfermedad, que toda dolencia, Padre, es sometida hoy a tu nombre y creemos que tú puedes hacer la obra, que tú puedes hacer el milagro en esta hora de la tarde. Clamamos a ti, Señor, para que tú hagas el milagro, Jesús, que en esta hora de la tarde, Señor, ya pueda haber un cambio, ya pueda ver, Padre, cómo esos dolores desaparecen, porque ella quiere seguirte buscando, Señor, pero esto ha sido uno de los motivos que le impide poder buscarte con libertad, Señor. Hoy te rogamos, Jesucristo, que tú hagas un milagro, que tú pases tu mano de poder, que ese cansancio en las piernas, Señor, que esos mareos, Padre, desaparezcan para gloria de tu nombre, Jesús. Lo creemos, Padre, que hemos recibido el milagro a través de Cristo Jesús, que tú a través del sacrificio que hiciste, Padre, en la cruz del Calvario, tú derramaste sanidad para con cada uno de nosotros. Y hoy pedimos en el nombre de Jesús, por la vida de nuestra hermana Cristi, Señor, que en esta hora empiece un milagro, espíritu de enfermedad, Señor, que pueda estar afectando su cuerpo, que huya delante de tu presencia, así lo creemos en el nombre de Jesús y creemos que ella hoy verá tu gloria y la próxima vez que nos llame, Señor, va a ser para testificar lo que tú en esta hora de la tarde estás haciendo. En el nombre de Jesús bendecimos su vida, bendecimos, Padre, su familia y te rogamos que su corazón permanezca firme, permanezca fiel en ti, creyendo que hasta el último instante veremos tu gloria, Señor. La bendecimos, bendecimos su entrada y su salida, bendecimos su hogar, bendecimos todo lo que ella emprenda, Señor, todo lo que ella sueñe, lo que anhele, y sobre todo hoy bendecimos su salud, Señor. En el nombre de Jesús hemos orado, amén. Ánimo,
1: Amén.
0: hermana Cristi, en el nombre de
1: Vaya,
0: Jesús,
1: vaya
0: el
1: hermanita, que
0: milagro ha
1: Dios la derrame,
0: comenzado.
1: derrame bendiciones en su vida, hermanita y hermano. Bendiciones para el hermano. Gracias,
0: Amén.
1: hermano. Dios me la bendiga.
0: Amén. ¿Cómo no, hermana Cristi? Dios la bendiga.
1: Vaya, hermanita, gracias.
0: Saludos.

0: Muy bien, y por acá seguimos nosotros con el mismo ritmo, el mismo entusiasmo, la misma alegría, mis hermanos, mis hermanas, deseándoles una excelente tarde y pues por acá recibiendo también la foto de las boletitas de nuestra hermanita Carolina en la zona 13. Ella se estuvo comunicando por la mañana y pues ya realizando su depósito, enviándonos también la foto de su boletita. Muchas gracias, hermana Carolina. Bendiciones también para su familia. Y pues por acá nos solicita el tema "Muchas cuentas tengo con mi Señor". Claro que sí, ahí vamos a estar incluyendo ya en unos momentitos este tema que nos solicita nuestra hermanita Carolina y pues a nuestra hermanita Cristi. Que Dios le fortalezca, que él renueve sus fuerzas, ¿verdad? Ahí en su casita donde usted está, Dios está con usted. Y ánimo, sigamos hacia adelante, mis hermanos, sigamos buscando la presencia del Señor Jesucristo. Y nosotros continuamos, hermana Marjorie, nuestra meta de la tarde, del transcurso de toda la tarde, son 3,000 quetzales. Tenemos hasta las 8 de la noche para poder reunir esta cantidad, así que esperamos que usted, mi hermano, mi hermana, pueda unirse con nosotros en esta hora de la tardecita, una tarde lluviosa, bastante fresca por acá. Bendiciones a los que están disfrutando de una tacita de café después de esta fuerte lluvia. Que el Señor les bendiga a todos y ánimo. Vamos entonces apoyando el Ministerio de la Radio con una ofrenda especial. Usted lo puede hacer posible, mi amado, mi amada, enviándonos una ofrenda de 100 quetzales, de 200, conforme a su deseo, conforme usted lo haya propuesto en su corazón. No exigimos una cantidad, sino lo ponemos a la disposición de cada uno de ustedes, mis hermanos. Lo ponemos a la disposición de cada uno de ustedes conforme a su disposición, en su corazoncito. Y como usted desea ofrendar en esta hora de la tarde, necesitamos reunir esta cantidad, hermana Marjorie. Llegamos a las 5 y pues no fue posible, y pues acá con un apagón de energía por la lluvia que estaba muy fuerte, nos fuimos por un momento del aire. Ya los hermanos que estaban en el touring, en el internet, están regresando, así que buenas tardes para cada uno de ustedes. Y continuamos, hermana Marjorie, esperando esas llamaditas porque queremos recibir esta cantidad que hemos solicitado.
1: Esperamos entonces que estén teniendo una bonita tarde, que estén teniendo una tarde muy agradable, y sobre todo pues puedan estar preparándose ya ahí para poder estar hoy, hermana Yuri, en el servicio en Iglesia Central El Misterio de Dios. Los que ya vienen en camino, Dios los guarde con mucha precaución. A los que estarán yendo entonces a sus diferentes servicios también para hoy jueves, que Dios los bendiga, bien abrigaditos, no olvide su sombrilla, por favor, porque sí ha estado lloviendo bastante fuertecito, y gracias a Dios por eso. Gracias a cada uno por sus reportes, por hacernos llegar sus boletas. Bendecimos a hermana Cristi, que hace un momento estuvimos orando por su vida, y creemos que Dios va a hacer la obra, que ya inició esa obra en su cuerpo, en su salud, en el nombre de Jesús. Y así en cada uno de ustedes que nos está escuchando. De eso se trata. Somos el cuerpo de Cristo. Estamos para apoyarnos, estamos para bendecirnos unos con otros, alegrarnos con ustedes y acompañarlos también en los momentos difíciles. De eso se trata. Somos una familia, y el 1480, por muchos años ya, para gloria de Dios, ha permitido que el mensaje de salvación siga transmitiéndose, que las palabras de ánimo, que palabras de sanidad puedan seguir llegando a nuestros hogares. A los no creyentes, pues poderles darles a conocer, ¿verdad?, que hay alguien que vive, hay alguien que los ama mucho, que tiene misericordia y los está esperando. Y nosotros como creyentes, cómo no, poder ir creciendo espiritualmente, ¿verdad?, nuestra fe fortaleciéndose y forjándose de una mejor manera. Así que te invitamos, por favor, vamos activando la línea telefónica y haciendo presente tu ofrenda conforme lo que el Señor ha preparado para tu vida, conforme lo que el Señor te ha bendecido, con corazones alegres, no entristecidos ni por necesidad, ni por compromiso, sino por gratitud, por amor, porque Él ha sido bueno, inmensamente bueno para con cada uno de nosotros. Con el hecho de que podamos ver a nuestro alrededor, vemos todo lo que tenemos, somos más que dichosos, somos más que bendecidos por parte del Señor. Día con día lo vemos. Tenemos la posibilidad de poder buscarle, tenemos la posibilidad de encontrarle en todo lo que hacemos, y eso es algo por lo cual debemos de estar agradecidos con nuestro Dios. Así que te invitamos, 2250-6681, por ahí ya pues hemos escuchado que está totalmente disponible para estar al aire, y el 5421-8102. Saludos a todos ustedes que nos están acompañando en esta tarde, a través también de la plataforma y de la página de internet de TuneIn. Saludos para ustedes, únanse también, pueden participar, pueden llamarnos, pueden escribirnos, saludándonos también por acá y efectuando conforme el corazón y conforme lo que Dios haya puesto en sus corazones, su ofrenda para poder participar con nosotros en el cuarto día de este espacio, de donde pues a través de lo que el Señor coloca en el corazón de ustedes se van solventando las diferentes facturas, los diferentes recibos que se deben de cumplir en los próximos días, ¿verdad? Que estamos iniciando mes, y bendito sea Dios por eso, porque pues tenemos vida, tenemos esperanza, tenemos las fuerzas todavía para seguir luchando, y eso es algo que nos debe de mantener agradecidos con el Señor, y por qué no traer delante de Él un poquito de lo mucho que Él nos ha dado, hermana Yuri.
0: Claro que sí, las bendiciones de Dios siempre, siempre están ahí para con nosotros, y es por ello que hoy le animamos a tomar esa decisión y poder unirse en este proyecto hermoso que es predicar la palabra del Señor en diferentes lugares, y lo vamos a lograr con su ayuda, con su aporte, mi hermano, con esas manitas que usted usa, ¿verdad?, para poder bendecir la obra del Señor, la obra de su trabajo que usted realiza cada día, viajando de un lugar a otro, saliendo muy tempranito de casa para poder generar ingresos para llevar a casita, y de ello apartan también una ofrenda especial para la radio, que no le quepa duda, mi hermano, que de Dios recibirá esa recompensa a lo grande. Nosotros por acá continuamos, porque los minutos no se detienen y nuestras líneas de teléfono sí están estancadas un poquito. Vamos a ver quién activa el 2250-6681. El 5421-8102 están libres para que usted pueda marcar, para que usted pueda llamarnos en esta hora de la tarde y comentarnos, ¿verdad?, si cómo se está escuchando la radio, porque muchas veces por la lluvia fuerte la señal como que se ausenta un poquito, pero llámenos, cuéntenos cómo está usted escuchando la señal de Radio Horizontes, en dónde nos está escuchando, está lloviendo por ahí o no, porque por acá sí ya llovió muy fuerte. Nosotros seguimos, hermana Marjorie, seguimos por acá contentos, agradecidos con Dios por la vida de nuestra hermanita Carolina también, que ya hizo efectiva su ofrenda y nos solicitó este tema.

0: estamos entonces llegando a las 5 de la tarde con 47 minutos, 5 de la tarde con 47 minutos en todo nuestro territorio nacional. Pocos minutos nos restan entonces para poder puntualizar las 6 de la tarde, lo que significa también que pues ya quedan pocos minutos para iniciar con el servicio de hoy jueves, Noche de Unción y Sanidad Divina, 6:30 de la tarde, 6:30 de la tarde. Dará inicio este bendecido servicio y eso también significa, hermana Yuri, que necesitamos algunos reportes más para esta tarde. Las líneas una vez más disponibles por acá, esta hermana Yuri y mi persona para poderles recibir su comunicación, para poder atender, ¿verdad?, sus mensajes, sus llamadas, 2250-6681-5421-8102, entonces son los medios por los cuales ustedes pueden llamarnos, pueden escribirnos, que estaremos recibiendo con mucho amor su comunicación. La meta establecida para este espacio de 3,000 quetzales,
1: sí, ¿verdad? En el transcurso de toda la tarde.
0: Entonces, para que usted también pueda irse uniendo con nosotros y podamos ir disminuyendo esa cantidad y de igual manera poder ir solventando entonces, que como bien mencionábamos, hermana Yuri, ya en los próximos días ya, ¿verdad?, hay que empezar a solventar facturas, recibos correspondientes de este décimo mes, el mes de octubre, que hoy arrancamos. Y de paso, hermana Yuri, saludamos a todos los pequeñitos que nos escuchan también, que hoy pues se celebra el Día del Niño. Los celebramos también acá en el 1480, los bendecimos. Que desde muy pequeñitos, pues sus mamás, ¿verdad?, las hermanas, los están ahí con la radio y ellos pues también aprenden ahí cantos, ellos también escuchan la radio y pues los bendecimos en el nombre de Jesús y nos alegramos, ¿verdad?, porque ellos también estén en sintonía, para que ellos también pues puedan empezar a crecer con Cristo, ¿verdad?, que es lo más importante. Así que saludos a todos los pequeñitos que en esta hora nos están escuchando, también ahí que la mami tiene encendido el radio o en su celular, pues que nos están escuchando, que Dios los bendiga. Y pues los invitamos a ellos también a que puedan seguir buscando del Señor y puedan seguir escuchando la radio, que hemos recibido comunicaciones de hermana Yuri de pequeñitos también. Y pues acá siempre se colocan los cantos también, saludándolos a ellos. Y pues gracias a Dios por la oportunidad de tenerlos y qué mejor, ¿verdad?, que sigan escuchando la radio y puedan seguir creciendo y aprendiendo de la palabra del Señor. Así que Dios les bendiga. Y por favor, continuamos con hermana Yuri acá en el cuarto día del espacio donde pues ustedes nos llaman, ustedes nos escriben, anotamos por acá su promesa o directamente la transferencia o el depósito que ustedes realizan para poder ir disminuyendo la cantidad establecida que se debe de cubrir por mes para que la onda radial pues pueda seguir siendo transmitida a toda la ciudad capital, a los diferentes departamentos de Guatemala y por qué no mencionarlo fuera también de las fronteras. Así que Dios les bendiga, ánimo, los invito a que puedan unirse, los invito a que puedan participar, es de mucha bendición poder transmitir la palabra del Señor, es de mucha bendición poder estar con ustedes acompañándoles en este espacio y a través de la palabra pues recordarles también que nos invita a ser dadores alegres y recordemos que todo lo que tenemos es gracias al Señor y por ende, ¿verdad?, nosotros somos administradores únicamente de todo lo que tenemos porque el que nos lo ha proveído, el que ha tenido cuidado de tener cada una de las cosas que vemos es nuestro Señor. Así que seamos agradecidos y ofrendemos, demos con amor, de diferentes maneras podemos hacerlo y hoy te invitamos a que podamos ser agradecidos. Yo mencionaba en una oportunidad por acá, hermana Yuri, sobre la palabra donde nos menciona sobre aquella historia de los 10 leprosos, ¿verdad?, que fueron sanos, pero solo uno de ellos regresó a darle gracias al Señor y yo me preguntaba, ¿verdad?, y pues hacía una vez por acá mencionaba eso, realmente nosotros somos de esos 9 leprosos que a pesar de que recibimos todo o hemos obtenido muchas cosas que hemos pedido, pero se nos olvida agradecer, o pues somos aquel único, ¿verdad?, que regresó con mucha gratitud a darle gracias por el milagro. Nos pasa, hermana Yuri, que a veces pedimos y el Señor nos da, pero ese mismo trajín, todo lo que hacemos, se nos empieza a olvidar, la verdad, cuál era la meta inicial, ¿verdad?, y ser agradecidos, utilizar ese recurso que el Señor, a través de las habilidades que nos ha dado, pues poderle dar a Él un poquito. Entonces, creo que hoy la pregunta es, ¿estamos siendo agradecidos con el Señor? De diferentes maneras, ¿verdad?, con nuestro recurso, con nuestro tiempo, con todo lo que tenemos, ¿verdad? Si lo estamos poniendo a disposición de Él, ¿realmente lo estamos haciendo? ¿O estamos formando parte del grupo de los 9, ¿verdad?, que no regresó a darle ni siquiera las gracias al Señor? Entonces, yo creo que este espacio y el motivo por el cual nosotros les estemos recordando la palabra del Señor, como repito, de primero habla nuestras vidas para que podamos transmitirla a ustedes, es precisamente eso, ¿verdad? Para que hagamos memoria y nos preguntemos, ¿lo estoy haciendo? ¿Realmente estoy agradando al Señor con los bienes que Él me ha dado? ¿Con las habilidades que tengo? ¿Con las que puedo desenvolverme en mi trabajo y me he remunerado económicamente? ¿Realmente le estoy dando un poco de eso al Señor? Si Él me quitara esa habilidad, pues yo ya no podría desempeñar, ¿verdad? Ya no tendría ese trabajo. Pues seguramente me reemplazarían de inmediato por alguien más. Entonces, pues hoy les dejo eso, ¿verdad? Y me lo dejo a mí misma también. Realmente estamos siendo agradecidos con los bienes que tenemos. Estamos trayendo de lo mejor delante de Él conforme a lo que Él nos ha dado. O realmente ya se nos ha olvidado que todo lo que tenemos proviene de Él. Ya creo que, no sé, ¿verdad? Algunos quizás se nos haya olvidado, y esta tarde pues el Señor toca nuestros corazones, nos habla a nuestros corazones y nos recuerda que todo lo que tenemos es gracias a Él. Por ende, debemos de ser agradecidos y debemos de presentar delante de Él lo mejor, ¿verdad? Lo primero que tengamos. Y parte de lo que quería mencionar, que se encuentra en Malaquías 1:6, que dice de la siguiente manera: el hijo honra al padre y el siervo a su señor. Si pues soy yo padre, ¿dónde está mi honra? Y si soy señor, ¿dónde está mi temor? Dice Jehová de los ejércitos a vosotros. ¿Verdad? Entonces, hermana Yuri, creo que acá nos confronta, ¿verdad? Y es muy cierto, ¿verdad? Si lo traemos a la vida cotidiana, podemos decirlo así, pues, hermana Yuri, nosotros buscamos agradar a nuestra mamá, a nuestro papá, ¿verdad? ¿Cómo no? Y acá dice, y el siervo a su señor, que lo podemos traducir en estos tiempos a nuestro jefe, ¿verdad? Que él es el que, pues, al final nos pagan, ¿verdad?, por lo que hacemos. Y si dice que si nosotros buscamos honrarlos a ellos, ¿cuánto más a nuestro señor? Y él nos pregunta o nos cuestiona, ¿verdad?, diciendo, ¿dónde está mi honra? ¿Sí? Y vuelve a decir, y si soy señor, ¿dónde está mi temor? ¿Verdad? Entonces, y acá, ¿sabes?, es muy increíble porque si seguimos leyendo, dice de la siguiente manera, y dices, ¿en qué hemos menospreciado tu nombre? ¿En qué ofrecéis sobre mi altar pan inmundo? Y dijiste, ¿en qué te hemos deshonrado? ¿En qué pensáis que la mesa de Jehová es despreciable? Y si seguimos leyendo, dice, ofrecéis el animal ciego para el sacrificio, ¿no es malo? O sea, quiere decir, estás dando lo que te sobra, lo que quizá si te alcanza, me vas a dar algo. Y como te digo, esto habla en nuestras vidas realmente. Es un cuestionamiento bien, bien serio, ¿verdad? O sea, ¿le estamos dando lo primero al Señor? O como dice acá su palabra, estamos dando el animal ciego para sacrificio. Asimismo, cuando ofrecéis el cojo o el enfermo, ¿no es malo? ¿Verdad? O sea, creo que si lo traemos a nuestra vida, ¿qué le estamos dando al Señor realmente? ¿Lo que nos sobra? ¿Por si me alcanza? ¿Voy a pagar esto de primero y si me sobra? Que no está mal, ¿verdad? No está mal que cubras tus gastos y todo lo demás, pero no te olvides que si el Señor no te hubiese bendecido con esas habilidades, que si el Señor no te hubiera dado esa sabiduría, esa capacidad, pues ese recurso no lo tendríamos, ¿verdad? Y como te dejo una vez más, para cerrar este espacio de la palabra, nos pregunta, ¿dónde está mi honra? Y si soy Señor, ¿dónde está mi temor? ¿Verdad? Entonces, hoy nos preguntamos, ¿realmente lo estoy honrando? ¿O le estoy dando lo que me está sobrando? O a veces le doy, a veces no le doy. Que honrar al Señor con nuestras acciones, honrar al Señor con el ejemplo que le estamos dando a nuestro alrededor, con asistir a la iglesia, con leer su palabra, pero también nos habla, acá pues habla sobre algo material también, que nos habla de los animalitos, ¿verdad? Que en aquella época pues eran de sacrificio, y hoy que lo podemos hacer a través del recurso económico. Entonces, dejo esta palabra para tu vida, y que nos quedemos con ese cuestionamiento que él mismo nos hace. ¿Dónde está mi honra? ¿Me estás presentando ese animalito, verdad? Cojo, dice, o enfermo, o ciego. Pues si lo traemos una vez más, como repito, le estamos dando lo último al Señor por si me alcanza. Yo creo que el próximo mes quizás saque un par de horas extras y ahí, ¿verdad?, ya pueda dar. Realmente nos confronta, y de eso se trata, que estemos acá para recordarnos la palabra, que muchas veces, por todo lo que hacemos, hermana Yuri, se nos pasa por alto un poquito escuchar, ¿verdad?, lo que el Señor nos transmite a través de su palabra.
1: Exactamente, y qué más claro lo que pues aprendemos de la palabra del Señor. Dice la palabra del Señor que más bienaventurado es dar que recibir.
0: Amén.
1: Y si nosotros con el corazón dispuesto, con el corazón alegre, hace unos días relatábamos también la historia de el pueblo de los macedonios. Era un pueblo pobre, sí. Un pueblo pobre, pero con un corazón rico, un corazón generoso, que a pesar de su pobreza no le importaba dar todo lo que tenía para la obra de Dios. Y así hay muchos hermanos, hermana Marjorie, que de lo poquito que tienen, de eso le dan al Señor.
0: Claro.
1: Y pues Dios multiplica todo lo que ellos hacen. Quizás no lo miremos ahí a manos llenas, que haya una refri llena, que haya una alacena llena. Dios va proveyendo día con día lo que necesitamos.
0: Amén.
1: Lo provee.
0: ¿Cómo no?
1: Así que mis hermanos, mis hermanas, estamos a un minuto de llegar a las 6 de la tarde. Y hermana Marjorie, antes de terminar en esta hora, queremos invitar a los hermanos a la campaña evangelística.
0: ¿Cómo
1: que
0: no?
1: Ya estamos,
0: claro,
1: a horas de poder realizar esta actividad gloriosa, donde estaremos escuchando palabra de Dios.
0: Amén.
1: Estaremos escuchando un gran repertorio musical con diferentes cantantes. Usted ha escuchado ya en varias ocasiones por acá que hemos compartido con ustedes. Hemos compartido con ustedes los anuncios, ¿verdad?, de esta hermosa campaña. Y sabemos, hermana Marjorie, que los hermanos ya están preparados. Ya están más que preparados para poder compartir con nosotros en esta actividad. Escuchemos esto por acá.
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2: Muy bien, ya escuchamos por ahí este anuncio bonito donde le extiende la invitación a usted para estar con nosotros, amado hermano, amada hermana, en esta actividad hermosa donde estaremos dándole gloria a nuestro Padre Celestial, mis hermanos, mis hermanas. Bendecimos entonces a cada uno de los que ya están más que preparados para poder congregarse